0: marchas para localizar a Emanuel Montes Reyes, de 18 años, mide 1.70 de altura, su cabello es castaño oscuro corto. Cualquier información que usted tenga será bien recibida en los teléfonos que le voy a compartir, 800-509-0927, 800-216-0361, como señas particulares. Tiene un tatuaje de la Santa Muerte en antebrazo derecho, un tatuaje con la letra A, con una corona en la mano derecha, y una perforación en la oreja derecha, una raya rasurada en ceja derecha. Son sus señas particulares de este jovencito de 18 años que su familia agradecerá cualquier situación. Fue visto por última vez en Tepexcoyuca, en Ocoyoacac, Estado de México. Así que cualquier información que usted tenga será bienvenida. Ya le compartí también nuestros teléfonos en cabina, también puede llamarnos, y es Emanuel Montes Reyes. Ojalá pueda ser localizado este jovencito. Son las 6:05. Vamos con la información.
1: Nacional.
0: Bueno, vamos a comenzar con la información, porque durante la conferencia de esta mañana, la presidenta de la República dio a conocer que van dos caminos prioritarios concluidos de los 18 que están proyectados para el sexenio en distintos puntos del país. Amplió la información al respecto la presidenta y esto fue parte de lo que comentó durante la mañanera.
2: A dos años del gobierno de la presidenta Claudia Sheinbaum, el Estado de México destaca entre las entidades beneficiadas por los proyectos carreteros impulsados por el gobierno federal. La actual administración contempla una inversión de más de 154 mil millones de pesos para atender caminos prioritarios, de los cuales dos ya han sido concluidos. En el Estado de México continúan en proceso distintas obras, entre las que destacan los avances en la modernización de la autopista Toluca-Zihuatanejo, así como el proyecto carretero Atizapán-Atlacomulco.
3: Los estados de Michoacán y Estado de México, el camino prioritario de Toluca hasta Lázaro Cárdenas, a Zihuatanejo, nos está apoyando la defensa. El año pasado se hicieron 12 kilómetros, un puente y tres entronques, y este año vamos por 47 kilómetros, 21 en el Estado de México y 26 en el Estado de Guerrero. Llevamos 7% de avance.
2: En materia de puentes y distribuidores viales, el gobierno federal prevé una inversión de 25 mil millones de pesos. En el Estado de México, uno de los proyectos prioritarios es el de los puentes Alameda Oriente.
3: Uno se concluye en noviembre de este año y el otro, que tendremos que desmontar, se estará concluyendo en octubre de 2027, muy importante en la conexión de periférico.
2: Son 17 estructuras ubicadas en el oriente de la entidad las que se consideran para ser atendidas.
3: Los 17 puentes del oriente del Estado de México y Capufe, que está haciendo 7, en total son 107 kilómetros de puentes. Ese es el equivalente a más de todo el periférico de la Ciudad de México.
2: Se suma la inversión mixta en carreteras, que incluye al Estado de México, entre los 19 proyectos previstos, con una inversión total estimada en más de 213 mil millones de pesos.
4: Estamos incrementando dos carriles en cada uno de estos tramos. Vamos desde la Ciudad de México, pasamos por Querétaro, San Luis Potosí, llegando hasta Matehuala, también con unos inversiones mixtas con los estados.
2: Para Mexiquense Noticias, Maite Hernández.
0: Bueno, y por otro lado, la presidenta de la República también informó que su gobierno mantiene mesas de trabajo con estudiantes de la Normal Rural Luis Villarreal en Hidalgo y también con la Normal Rural Carmen Cerdán, esto en Puebla. Todo ello tiene el objetivo de atender sus demandas y evitar que las protestas deriven en actos de violencia.
5: Con dos objetivos. Uno es garantizar que no haya violencia en todos los sentidos, ni represión, y en el otro garantizar también la educación pública, porque también en el caso de las normales rurales lo más importante es garantizar en efecto que haya una educación adecuada para formar maestros rurales, que ese es el objetivo.
0: Por otro lado, la gobernadora interina de Sinaloa, Graciela Domínguez, se reunió este jueves con la presidenta Claudia Sheinbaum. Fue en Palacio Nacional y se da este encuentro a casi un mes de asumir el cargo. Graciela Domínguez participó en la mesa de seguridad y destacó su disposición para trabajar de manera coordinada con el gobierno federal en favor de la paz y el bienestar de las familias sinaloenses. También se reunió con la secretaria de Gobernación, Rosa Isela Rodríguez. El encuentro ocurre 3 días antes de la visita de la presidenta de la República, Claudia Sheinbaum, a Sinaloa. Y por otro lado, la jefa de gobierno de la Ciudad de México, Clara Brugada, solicitó autorización al Congreso capitalino para viajar este fin de semana a Nueva York, allá en Estados Unidos. Que va a ser la jefa de gobierno por allá, bueno, pues va a participar en el Foro Internacional Urban 20, un encuentro que reúne a líderes y a autoridades de distintas ciudades del mundo para intercambiar experiencias y discutir estrategias sobre desarrollo urbano. Brugada deberá contar con el aval del Congreso de la Ciudad de México para realizar este viaje internacional.
1: En las discusiones del G20 en Nueva York, recibí una invitación del alcalde Mamdani y decidí aceptarla. Estaré el domingo y el lunes estoy de regreso. Así que vamos a acudir a esta reunión que va a tocar pues los temas siempre más importantes de la agenda de ciudades y metrópolis. Los grandes retos globales a los que nos enfrentamos en varios temas como vivienda digna y asequible, la acción frente al cambio climático, la protección de las comunidades inmigrantes, de movilidad humana, entre otros temas, así como la crisis de los cuidados o las grandes desigualdades que enfrentamos en las ciudades. Así que vamos a Nueva York a compartir lo que hemos hecho, pero también aprender de otras ciudades.
0: Bueno, pues ahí parte de lo que dice la jefa de gobierno que se va a llevar a cabo en Nueva York. Vamos ahora a otra información, vamos a hablar de la UNAM, porque estas son buenas noticias para la máxima casa de estudios. Alcanzó su mejor posición para una institución mexicana en el Global Ranking of Academic Subjects 2027. Se ubicó en el lugar 41 mundial en ciencias veterinarias. El ranking elaborado por Shanghai Ranking Consultancy también destacó la amplia presencia de la Universidad Nacional con 17 de las 30 clasificaciones obtenidas por 9 universidades mexicanas. La UNAM apareció en los 5 grandes campos académicos evaluados con 7 áreas en ciencias naturales, 4 en ciencias de la vida, 3 en ciencias médicas, 2 en ingeniería y una más en ciencias sociales. Así que bien, bien por la UNAM con estos rankings a nivel internacional.
6: Estado de México.
0: Vamos ahora a hablar de información estatal, porque la presidenta de México, Claudia Sheinbaum, va a presentar el día de mañana un informe regional en la ciudad de Toluca con motivo de su segundo informe de gobierno. Va a ser recibida por la gobernadora del Estado de México, Delfina Gómez Álvarez, y esto va a marcar su gira número 64 por la entidad. Va a hablar sobre proyectos en infraestructura, movilidad y atención a los rezagos sociales, sobre todo en la zona oriente de la entidad, que usted sabe bien, ha dado prioridad. Y con la finalidad de que cada obra realizada por el gobierno del Estado de México cumpla con su objetivo y beneficie de forma directa a los mexiquenses y también que se transparente el gasto público, se supervisa el cumplimiento de los contratos y la calidad de los materiales en 40 obras que se están realizando. Voy con Pablo Jiménez.
7: La Secretaría de la Contraloría del Estado de México supervisó la calidad de los materiales utilizados en 40 proyectos de obra pública entre enero y julio de 2026, con el fin de garantizar el cumplimiento de las especificaciones técnicas y estándares necesarios. Estas acciones estuvieron a cargo del Laboratorio de Análisis y Verificación de Calidad de Materiales de Construcción, una instancia especializada en brindar respaldo a las acciones de fiscalización y auditoría. Las inspecciones contemplaron 45 visitas de campo, levantamiento topográfico, sismográfico y 523 pruebas de laboratorio en materia de concreto hidráulico y asfaltos, que fueron aplicadas en 17 obras del sector central, 22 del sector auxiliar y una municipal. El uso de equipo especializado e instrumentos de medición permitió identificar aspectos estructurales que no son visibles durante revisiones convencionales. De las 40 obras evaluadas, únicamente dos presentaron deficiencias de calidad en sus materiales, por lo que fueron emitidos los informes técnicos para atenderlas de manera oportuna. En lo que resta de 2026, la dependencia tiene previstas 30 inspecciones adicionales con el fin de fortalecer la política de control, transparencia y correcta aplicación de recursos impulsada por la gobernadora del Estado de México, Delfina Gómez Álvarez. Mexiquense Noticias, Pablo Jiménez.
0: Déjeme ir ahora con Fátima Gómez, porque como usted lo sabe, todo septiembre es el mes del testamento y se hace una campaña muy grande para concientizar sobre lo importante que es tener nuestro testamento. Se puede hacer desde los 16 años, así que bueno, qué mejor que Fátima que nos explique, porque está siguiendo de cerca este tema. Así que Fati, qué gusto saludarte, muy buenas tardes.
8: Un gusto, Carmen, a ti y a todo el auditorio. Pues evidentemente, justamente septiembre es el mes del testamento y pues bueno, por esto algunos notarías del Estado de México están implementando descuentos. Informarte que bueno, para el público general se encuentra en un costo de 2,500 pesos, cuando regularmente pues desde 3,000 hasta 4,000 pesos, y para personas de la tercera edad en 1,250 pesos, para que la gente pues aproveche estos beneficios. Dialogando con el notario, pues nos comentaba que justamente pues no se tiene esta cultura de prevención, pues estima que al menos el 20% de la población realiza un testamento, pero también más que un acto de responsabilidad, también es un acto de amor hacia la familia, ya que muchas veces pues bueno, no se lleva a cabo este trámite, y pues evidentemente al momento de que fallece la persona, pues llegan a tener problemas justamente en la familia. También destacarte que bueno, se tiene el mito de que regularmente los testamentos pues solamente son para personas de la tercera edad, cuando no es así. A partir de los 16 años, Carmen, la ciudadanía puede acercarse y tramitar su testamento, puede incluso meter bienes heredados, bienes que ya se tienen, y pues adelantarlo. Incluso también los padres de familia pues adelantarse, aunque sus hijos sean menores de edad, ya pueden realizar el testamento. Y pues bueno, recalcar a la ciudadanía la importancia de poder realizar su testamento en tiempo y forma, y justamente para prevenir, porque pues de pronto se piensa que no es necesario, que no nos va a pasar nada, pero creo que es un buen acto tanto de responsabilidad como de amor hacia nuestra familia. Es la información al momento, Carmen.
0: Sí, es sin duda, Fátima, un trámite que tenemos que hacer y no dejarlo a la desidia, así después, y bueno, así pasan años. Muchas gracias, Fátima, te mando un fuerte abrazo.
8: Seguimos pendientes, Carmen, bonita tarde.
0: Bonita tarde, bueno, pues ahí tiene usted. Haga el testamento, hay buenas oportunidades ahorita, las notarías están abriendo pues la información, están haciendo estas promociones, algunas veces al 50% de descuento, así que bueno, pues es una buena oportunidad. Vamos a seguir con la información del Estado de México, porque la gobernadora Delfina Gómez Álvarez encabezó la inauguración de la obra de alcantarilla en el Camino Valle de Bravo Santo Tomás. Durante este evento, la mandataria estatal recordó que esta obra es una restauración del camino afectado por las inundaciones reportadas en la zona y apuntó que la obra de alcantarilla va a beneficiar a todos los habitantes de esta región.
9: Incluso me da mucho gusto y reconozco que además de hacer esta obra, pues hicieron otras acciones que ahorita me daban precisamente el informe, que no estaban consideradas dentro de lo que era la primera etapa y que se dio esa atención gracias al buen manejo de los recursos, y eso también lo agradezco. Recordando, como decía nuestro presidente municipal, esta infraestructura resultó afectada por las fuertes lluvias provocando un socavón que afectaron el diario transitar de productos, de mercancías, pero sobre todo las actividades y el bienestar de las familias, principalmente de las comunidades de Iztapantongo, Rincón Grande y Tacuitapán. Esta obra, segura y funcional, beneficiará a más de 87,300 habitantes y sobre todo representa mejores condiciones para trasladarse, comunicarse y realizar sus actividades con mayor seguridad.
0: Pues ahí está lo que dice la gobernadora, y también habló de otro tema muy importante, que es cómo están las presas, ¿no? Con todas estas lluvias que se han suscitado en esta temporada, que usted dirá, bueno, pues son importantes para recuperar nuestros cuerpos de agua, sobre todo cuando venimos de una sequía intensa, y sobre todo también cuando se advierte que este fenómeno del Niño va a traer afectaciones el siguiente año, con, están diciendo los especialistas, con mayor cantidad de sol, con mayores temperaturas, con una sequía más prolongada. Entonces, bueno, pues este tema cobra relevancia y de ello habló la gobernadora. Destacó que de llegar el nivel de la presa de Valle de Bravo, 90%, podría dar certeza a la entidad para la próxima temporada de sequías 2027, la cual se espera de manera intensa, acompañada de calor extremo, debido, le digo, al fortalecimiento del fenómeno meteorológico El Niño. Actualmente la presa registra un 87% de almacenamiento, por lo que de seguir las precipitaciones en la entidad mexiquense no se descarta que alcance el 90%, lo cual es una extraordinaria cifra, sobre todo recordando que la sequía anterior estuvo por debajo del 40%, estuvo fuerte la sequía. Bueno, al corte del 15 de septiembre el sistema Cutzamala se encuentra al 84.77% de su capacidad total, esto gracias a las lluvias de la temporada, y la presa de Villa Victoria reporta un 83.44% de su capacidad. La presa de El Bosque registra un 79.81%, y esto es parte de lo que dice la gobernadora.
10: Ojalá y que podamos llegar al 90% de lo que es ya la recuperación, porque eso nos va a dar certeza de que vamos a tener menos problemas en lo que se refiere a la cuestión del suministro de agua, y eso pues hay que agradecerle a nuestra madre tierra, a nuestra naturaleza, que es generosa y que pues nos ha vertido este líquido en esta temporada muy bien, porque sabemos que dentro de próximos meses va a haber una temporada de sequía y esto va a permitir precisamente conservar un poco la tranquilidad, además de hacer algunas acciones para que esta provincia, lo que es la proveer el agua, pues sea menos problema.
0: Y sobre todo también cuidar el agua. Hay que cuidar este recurso que no es infinito y que tanto necesitamos para la supervivencia. Bueno, son las 6:20. Déjeme hacer una pausa, ya lo sabes, muy breve. Aquí lo espero para seguir con la información.
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1: 6 de la tarde con 23 minutos, seguimos en Radio Mexiquense. Gracias a lo largo y ancho del Estado de México por sintonizarnos a través de todas nuestras frecuencias, por escribirnos al 722-414-9489 y por supuesto por seguir de cerca la programación de Radio Mexiquense. Vamos a seguir, si usted me lo permite, con la información, porque lamentablemente falleció Anaí Beltrán Reyes, ella diputada federal por Tultitlán, Estado de México. El Partido Morena confirmó el deceso, expresó sus condolencias a familiares, amigos y seres queridos a través de sus redes sociales. El movimiento destacó su trabajo y la describió como una mujer comprometida con la transformación del país. La gobernadora del Estado de México, Delfina Gómez Álvarez, expresó sus condolencias por el fallecimiento de la diputada federal mexiquense Anaí Beltrán Reyes. A través de un mensaje, la mandataria estatal envió su más sentido pésamo a los familiares y seres queridos de la legisladora, además de extender sus condolencias a sus compañeras y compañeros de la Cámara de Diputados.
0: Seguridad.
1: Vamos a temas de seguridad. La presidenta de la República respondió al informe de Estados Unidos sobre el combate a las drogas y pidió una visión crítica sobre el consumo en ese país. Señaló que le gustaría conocer un reporte sobre las acciones del gobierno estadounidense dentro de su territorio y cuestionó las medidas frente al consumo. Sheinbaum sostuvo que México está actuando y reiteró que el consumo de drogas debe atenderse como un problema de salud pública. ¿Qué fue lo que dijo la presidenta esta mañana? Bueno, pues aquí parte de lo que comentó, así que escuchemos.
2: Me gustaría escuchar o ver un reporte de lo que hace el gobierno de Estados Unidos en Estados Unidos. Hemos dicho aquí muchas veces, lo reconoció en algún momento el presidente Trump y se reconoce en un documento de la llamada Sara Antidrogas de Sara Carter. ¿Qué se está haciendo con el consumo? Porque desde nuestra perspectiva es un asunto de salud pública, de atención a los jóvenes. Porque históricamente ha habido una visión de quién lleva la droga, que evidentemente hay que combatirlo. Nadie está de acuerdo en que se produzca droga aquí para llevarla a Estados Unidos.
1: Por otro lado, en Michoacán, las autoridades detuvieron a Manuel Alejandro N., alias el señor de la T. Este sujeto es señalado como coordinador regional del cártel Jalisco Nueva Generación y como generador de violencia. El sujeto también es investigado por su presunta relación con casos de extorsión, de secuestro, homicidio y desaparición de personas. La captura fue resultado de un operativo coordinado entre autoridades estatales y federales, esto como parte de la estrategia contra la extorsión. Y por otro lado, hace unos minutos, el secretario de Seguridad y Protección Ciudadana, Omar García Harfuch, informó de la detención de Javier N., alias El Trompas, quien es señalado como presunto responsable del feminicidio de Claudia Tacoronte Aguilera, la joven de nacionalidad española que fue asesinada en Cuautla, Morelos. Harfuch señaló que tras conocer los hechos, las autoridades federales y estatales coordinaron las investigaciones para identificar, localizar y detener al probable responsable. En estas acciones participaron la Defensa, la SEMAR, la FGR, la Secretaría de Seguridad Pública y la Guardia Nacional en coordinación con las autoridades de Morelos. El funcionario destacó que el esclarecimiento del caso y el combate a la impunidad son prioridad del gobierno federal. Así que, bueno, ya está detenido este sujeto, Javier N., alias El Trompas, quien es señalado, de acuerdo con la fotografía que hay de él, como el responsable de haber cometido este feminicidio contra la estudiante de nacionalidad española que se encontraba en Morelos de intercambio, Claudia Tacoronte Aguilera. Y por otro lado, la Fiscalía General de Justicia del Estado de México restituye su vivienda a Mariana N., hija de Carlota N., tras año y medio del despojo en Chalco. Usted recordará este caso que se viralizó. El inmueble fue recuperado legalmente luego de que el conflicto derivara en un enfrentamiento armado donde dos invasores fueron abatidos. Doña Carlota, de 74 años, se encuentra en resguardo domiciliario con brazalete electrónico, mientras que sus dos hijos permanecen en prisión preventiva, enfrentando un proceso por homicidio, cuya audiencia se va a reanudar este jueves 17 de septiembre. Es decir, pues hoy precisamente se está reanudando esta audiencia. Y en el Estado de México, las autoridades mantienen acciones contra el despojo de los inmuebles con operativos que han permitido precisamente asegurar las propiedades, pero no solamente eso, sino detener a los presuntos responsables a partir de todo este caso que vimos de doña Carlota. Usted recordará, pues se dio este operativo tan fuerte, un operativo en donde participan varias instituciones y el objetivo es recuperar esos bienes que a la mala mucha gente se ha quedado con ellos. Voy con Jesús López.
3: Desde abril de 2025 a la fecha, la Unidad Especial para la Investigación de los Delitos de Despojo y contra la Seguridad de la Propiedad y Posesión de Inmuebles de la Fiscalía General de Justicia del Estado de México ha asegurado 2.540 inmuebles en 88 municipios de la entidad a través del operativo Restitución, de los cuales el 100% de estos ya han sido devueltos a sus legítimos dueños. En tanto, del 1 de enero al 11 de septiembre de 2026, la estrategia se implementó en 79 municipios, por lo que se aseguraron 1.195 inmuebles, de los cuales 855 fueron casa-habitación, 324 predios y 16 locales comerciales. De acuerdo con la Fiscalía, durante estos 9 meses entregó 867 predios a quienes legítimamente acreditaron su propiedad y se cumplimentaron 35 órdenes de aprehensión. De estos, 22 eran objetivos prioritarios, ya que presuntamente pertenecían a grupos delictivos disfrazados de sindicatos, los cuales se dedicaban a cometer delitos como la extorsión, el despojo y contra la propiedad y su posesión en diversas modalidades. Los detenidos eran integrantes de las siguientes organizaciones: Unión de Sindicatos y Organizaciones Nacionales, Sindicato Nacional 25 de Marzo, Alianza de Movimientos, Organizaciones y Sindicatos, Gestión y Organización Popular Emiliano Zapata, Los 300, Los Mondragón, Autotransportistas, Comerciantes y Anexas de México, Los Julianes, 22 de Octubre, Los Gastones, Nueva Generación, Los Mayas y Fundación Delos. En caso de que usted sea o haya sido víctima de un despojo, debe presentar una denuncia formal ante el Ministerio Público de la Fiscalía General de Justicia del Estado de México y explicar de manera detallada cómo ocurrieron los hechos, dónde se ubica su propiedad, desde cuándo es usted el dueño y si el despojo fue bajo amenazas o violencia y si cuenta con testigos. Si el despojo está ocurriendo en el momento, es importante que marque de inmediato al 911 y contar con sus documentos oficiales que lo acreditan como propietario. Para Mexiquense Noticias, Jesús López.
1: ¿Y sabe qué se está presentando ahora? Que mucha gente está denunciando casos de despojo de hace varios años a partir de toda esta operación Restitución, porque eso le ha dado confianza a la ciudadanía de creer en la autoridad de que su bien va a ser recuperado, que se va a hacer justicia. Así que mucha gente que pues ya había dado por perdidas esas propiedades, hoy está luchando por recuperarlos de mano de la autoridad. Así que bueno, pues a denunciar, porque es la única forma de acabar con este delito y sobre todo con la impunidad. Vamos a seguir con la información, porque la Fiscalía General de Justicia Mexiquense obtuvo una sentencia de 125 años de prisión contra Irving Adán Altamirano Moreno, alias el Henry, por el homicidio de 5 personas ocurrido el 23 de septiembre de 2025 en la comunidad de San Lucas, en Temoaya. De acuerdo con las investigaciones, el sentenciado ordenó a otros 2 sujetos disparar contra las víctimas, 4 de las cuales murieron en el lugar, una más posteriormente falleció en un hospital. La autoridad judicial determinó una condena de 25 años de prisión por cada víctima, además del pago de indemnizaciones y también una multa. Vamos ahora con Cristian Barrios. Él nos tiene información sobre la incidencia delictiva, que lleva una baja de 15.5% en la entidad. Así que, Cristian, qué gusto saludarte como siempre. Muy buenas tardes. Adelante con tu reporte, por favor.
4: Hola, Carmen. Muy buenas tardes. Te saludo con mucho aprecio. Efectivamente, en 2025 la tasa de incidencia delictiva en el Estado de México bajó 15.5% por cada 100.000 habitantes, de acuerdo con la Encuesta Nacional de Victimización y Percepción sobre Seguridad Pública 2026 del INEGI. El dato fue presentado en la Mesa de Paz realizada en el municipio de Naucalpan, donde también se analizó la percepción de seguridad en esta alcaldía mexiquense. Con base en la ENSU entre marzo y junio de 2026, este indicador disminuyó 12.1%. Autoridades atribuyeron estos resultados a la coordinación entre los tres órdenes de gobierno, el intercambio de información, las labores de inteligencia e investigación y los operativos focalizados en zonas con mayor incidencia delictiva. En las mesas de paz, además de la participación de la gobernadora del Estado de México, Delfina Gómez Álvarez, participan autoridades de seguridad, justicia y representantes de la Secretaría de la Defensa Nacional, Marina, Guardia Nacional y del Centro Nacional de Inteligencia. Es así como los tres niveles de gobierno atacan precisamente el frente de los grupos criminales para disminuir justamente la percepción delictiva y devolverle la confianza al pueblo de México. Es la información que tenemos. Volvemos contigo al estudio, Carmen.
1: Gracias, Cristian. Te mando un fuerte abrazo.
4: Un abrazo. Saludos a todos.
1: Y precisamente sobre la mesa de paz encabezada por la gobernadora del estado, Delfina Gómez Álvarez, se llevaron los resultados de la Encuesta Nacional de Victimización y Percepción sobre Seguridad Pública, el ENVIP 2026. El vicepresidente de la Junta de Gobierno del INEGI, Adrián Franco Barrios, informó que en el Estado de México la incidencia delictiva en personas disminuyó 15.5% durante 2025, esto en comparación con 2024. También se reportó una mejora en la percepción sobre el desempeño de las autoridades. La gobernadora destacó que estos resultados reflejan el trabajo coordinado para fortalecer la seguridad de las familias mexiquenses. Bueno, este sábado se va a realizar el segundo simulacro nacional. Es importante participar porque es un ejercicio que busca fortalecer la prevención y también la capacidad que tenemos de responder ante una emergencia. La Coordinadora Nacional de Protección Civil, Laura Velázquez Alzúa, hizo un llamado a la población a que participe en este segundo simulacro nacional que está programado el 19 de septiembre, sábado a las 12 horas. Y como parte de este ejercicio se van a activar los altavoces en alerta, la alerta sísmica en teléfonos celulares con el propósito de evaluar y de fortalecer la capacidad de respuesta de la ciudadanía ante un sismo. Vamos a escuchar lo que dice la Coordinadora Nacional de Protección Civil.
5: Inmediatamente después de realizar el simulacro nacional sábado 19 de septiembre 12 del día, se instalará el Comité Nacional de Emergencias que cabeza el secretario de Seguridad y Protección Ciudadana, el maestro Omar García Harfuch. Esto es en realidad un momento muy importante para el gobierno porque además de dar una información general de cómo se llevó a cabo el simulacro en todo el país, estarán enlazados todos los gobernadores y gobernadoras del país dando un informe del simulacro.
1: Bueno, y también Laura Velázquez Alzúa, Coordinadora Nacional de Protección Civil, dijo que se van a seguir revisando y actualizando los atlas de riesgo de todas las entidades del país a fin de, como le decíamos, pues lo más importante, prevenir siniestros.
5: Uno de los temas más relevantes es la revisión de los atlas estatales y municipales de las 32 entidades federativas. Hay avances ya muy relevantes. La verdad es que se programaron para este año todos los recursos estatales para poder impulsar y actualizar su atlas y dando también un presupuesto determinado de cada estado a sus municipios. Si requieren de apoyos, porque en realidad lo que se necesita aquí es recorrer el país, identificar nuevos riesgos, poderlos subir al Atlas, es un trabajo permanente.
1: Bueno, y también en ese trabajo permanente de la prevención, pues está el recordar hechos dolorosos por los cuales se ha atravesado nuestro país. ¿Para qué? Pues para hacer conciencia. Hay generaciones completas que no saben que hace 41 años, un sismo sacudió a nuestro país, un sismo cambió la vida de todos, nadie volvió a ser el mismo cuando vimos la ciudad destrozada en 1985. Bueno, pues generaciones completas, le digo, no saben, pero lo ven a través de las imágenes, a través de las crónicas, a través de lo que pasó aquel 19 de septiembre de 1985. Mario Vallejo.
6: Eran las 7:19 de la mañana, cuando un terremoto de gran magnitud sacudió a la capital y en menos de 2 minutos, la Ciudad de México cambió para siempre. Edificios colapsados, calles cubiertas de escombros y una ciudad que en medio del miedo y la desesperación tuvo que responder. Entre los lugares más afectados estuvieron el Hotel Regio, el Centro Médico Nacional y diversos talleres de costura, donde cientos de trabajadores habían comenzado su jornada. Pero entre el polvo y los escombros, también surgió una respuesta que marcaría la historia del país. Vecinos, estudiantes, médicos, trabajadores, comerciantes y miles de voluntarios formaron cadenas humanas para retirar escombros y buscar sobrevivientes. Unos llevaban agua, comida, medicinas o cobijas. Otros llegaban solamente con sus manos. El puño en alto se convirtió en una de las imágenes más recordadas de aquellos días, una señal para pedir silencio y escuchar entre los escombros en busca de vida. De aquella respuesta ciudadana, también surgieron los topos, voluntarios que se organizaron para participar en las labores de rescate. Con el tiempo, aquel esfuerzo dio paso a grupos especializados que han participado en operativos de rescate dentro y fuera de México. El terremoto dejó otra gran lección, la importancia de la prevención. 8 meses después, el 6 de mayo de 1986, fue creado el Sistema Nacional de Protección Civil, con el objetivo de coordinar la respuesta ante desastres y fortalecer la prevención. Desde entonces, los simulacros, las rutas de evacuación, los protocolos de emergencia y los planes familiares se convirtieron en parte de la cultura de protección civil en México. 41 años después, el 19 de septiembre sigue siendo una fecha de memoria. Recordamos a quienes perdimos, a quienes rescataron y a quienes ayudaron. Pero sobre todo, recordamos que estar preparados también es una forma de honrar aquella historia. Porque aquel sismo derrumbó edificios, pero también mostró la fuerza de una sociedad capaz de levantarse y ayudarse a sí misma. Mexiquense Noticias.
1: Una sociedad resiliente, una sociedad que dijo, bueno, vamos a revisar cómo está la situación de los permisos de construcción. A partir de ahí también se crearon nuevas normas en la construcción de las viviendas, de los edificios. Y sobre todo, le digo, no hay que perder de vista, porque un país que conoce su historia, pues sin duda es mejor a no conocerlo y a repetir los errores. Por eso es muy importante la prevención. Por eso hay que saber qué hacer en caso de una emergencia. Jocelyn Guzmán nos da recomendaciones.
7: Ante una emergencia, saber qué hacer puede marcar la diferencia. Por ello, la gobernadora Delfina Gómez Álvarez llamó a las familias mexiquenses a la

0: gas, agua y electricidad y mantener despejadas las rutas de salida. Protección Civil recomienda también preparar una mochila de emergencia con copias de documentos personales, contactos de familiares, linterna, radio, silbato, botiquín, agua, alimentos no perecederos y medicamentos de uso personal. Y no basta con elaborar el plan, es necesario practicarlo, medir los tiempos de respuesta y detectar qué aspectos deben corregirse. Finalmente, las autoridades recuerdan que estas medidas no deben limitarse a un solo tipo de emergencia. Cada familia debe adaptar su plan a los riesgos de su comunidad, como inundaciones, incendios o deslizamientos. Para Mexiquense Noticias, Jocelyn Guzmán.
1: Muchas gracias, Jocelyn. Pues a medir nuestra capacidad de respuesta a nosotros mismos en nuestra casa. Son las 6:40. Hacemos una pausa, pero ya volvemos.
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5: Ya estamos de regreso y vamos directo con mi querido Alfredo Ortiz, que nos tiene información, usted ya lo sabe, de la cultura. ¿Dónde andas, Alfredito? Buenas tardes.
6: Hola, mi querida amiga, es un placer saludarte. Buena tarde, amigos del auditorio. Pues mira, muy contento porque en Antropología, el Museo de Antropología, fíjate que por los 200 años de las relaciones diplomáticas entre Francia y México, que ya hemos dado cuenta desde que se anunció este gran programa, bueno, pues la Biblioteca Nacional de Francia manda el códice hasta Aztlán, que es un códice que habla de lo que es el peregrinar del pueblo mexica a el Valle de Anáhuac. Este es un códice que en la época de la colonia España le regala a Francia, y es un regalo pues bien documentado. Pero a cambio, ¿qué crees? Que México les mandó el Códice Buturini. Códice Buturini se estará presentando también en la biblioteca, o sea, el de ellos en Francia. El de Francia va a estar en el Museo de Antropología, que ya lo pueden visitar a partir de hoy, como quien dice, y a partir de mañana en la Biblioteca Nacional de Francia, la de París, la nacional, el Códice Buturini. El Códice Buturini es exactamente la llegada de los españoles, la conquista de México. Por eso estuvieron ahí la secretaria de Cultura del Gobierno Federal, también se dio cita, bueno, pues la embajadora de Francia en México, el director de la Biblioteca de Francia, de la Biblioteca Nacional, pero el que habla es el secretario de Relaciones Exteriores, el maestro Roberto Velasco, y él dijo lo siguiente, vamos a escuchar al canciller.
7: Durante siglos los códices viajaron entre mundos, fueron vistos, interpretados, clasificados y a veces

0: alejados de los territorios donde fueron creados. Hoy elegimos mirar ese recorrido de otro modo. Esta exposición es un acto de confianza entre dos naciones y queremos convertir esa confianza en agenda, investigación conjunta, digitalización en acceso abierto, intercambio de conservadores y formación de especialistas. Porque la memoria no pertenece solo a las instituciones que custodian los objetos, pertenece a los pueblos y a las generaciones que se reconocen en ellos. Por eso importa a quienes cruzarán estas salas, niñas y niños, estudiantes, familias, comunidades descendientes de quienes recorrieron aquella ruta. Esas miradas dan sentido a este esfuerzo.
1: Bueno, pues ahí está lo que dijo el secretario de Relaciones Exteriores, Roberto Velasco. Y nada más déjame decirte, mi querida amiga, que este códice estará hasta el mes de diciembre, prácticamente a final del mes de diciembre, es decir, todo lo que resta el año, y la entrada es libre. Hay que recordar que el museo abre de 10 de la mañana a 6 de la tarde, de martes a domingo. Así que no dejen pasar la oportunidad para ver este gran códice, porque también hay piezas que mandan del Museo de Antropología de París, que bueno, han sido regaladas y adquiridas de manera legal por parte de ese gobierno, a pesar de los tropiezos que hay entre México y París. Siempre hemos llevado una buena relación y yo me quedo con dos personajes. El primero será el inspector de la Pantera Rosa y el gran zorrillo Pepe Le Pou, que ahora ya no lo dejan ser porque Pepe Le Pou pues ahora es acosador, pero era un gran personaje y hablaba en francés y se enamoraba de las gatitas. Así que pues México y Francia unidos en la cultura, mi querida amiga.
2: Sin duda, pues sí, van cambiando los tiempos, van cambiando la cultura, la percepción, y bueno, pues sí, muchas caricaturas así fueron ya ahora, pues podremos decirle en desuso o fuera de una realidad que estamos viviendo ya actualmente, en fin, pero sin duda marcó una época y marcó a muchas generaciones.
1: Pero con la Pantera Rosa, ¿sí? Con los Picapiedra, con Tommy Jerry. Acabo de ver la película, por cierto, esta donde el coyote demanda a Acme, esa empresa que siempre le falló para agarrar el correcamino. Ahora, ¿cómo nos reíamos de que al pobre coyote lo que le pasaba? Claro, no. Que le mandó Acme, mi querida amiga.
2: Sí, exactamente. Bueno, pues, Alfredo, muchas gracias. Te mando un fuerte abrazo.
1: Pásenla muy bien, tenemos cita. Gracias.
2: Gracias, pues sí, sí, imagínese cómo van cambiando las épocas, ¿no? Incluso hasta las canciones, hay canciones que ya los artistas ya no van a cantar porque ya es otra época, ya hablan de delitos, de cosas, en fin. Bueno, vamos a seguir con temas culturales porque la Biblioteca Vasconcelos, referente de la Ciudad de México, está de fiesta, pues cumple 20 años, prepara una jornada especial para celebrar con público de todas las edades. Este viernes 25 de septiembre el recinto dará inicio a los festejos con una fiesta de libros, participan 20 editoriales, también habrá actividades para niñas, niños y las primeras infancias en la sala infantil y bebeteca. Y la programación también contempla teatro, conversatorios, conferencias dedicadas a temas como la literatura, la ciencia ficción, el terror y la fantasía. Y como parte de la celebración se realizará el concierto de aniversario Encuentro a Dúo con la participación de Ricardo Gallardo y Héctor Infanzón. Y ayer otra celebración. El Mercado 16 de septiembre cumplió 51 años de brindar servicio en Toluca. Caray, 51 años, pues sí, es parte de la identidad. Rosario del Valle.
3: En la década de los 70, el barrio de Xopilocalco, en Toluca, abrió un espacio para recibir al Mercado 16 de septiembre, con el objetivo de ofrecer recaudo a los marchantes.
4: Pues antes era la palabra pásale marchantito, marchante, ¿no? Y en lo cual, pues ahora ya yo creo que son contadas las personas que tienen o se les quedó esa palabra. Yo creo que solamente pues las personas mayores, ¿no? Como de 70, 80 años, que algunos ya no, pues ya definitivamente ya no habita nuestro mercado.
3: Uno de los rostros que ha sido testigo del paso del tiempo es Silvestre Martínez, quien tenía 4 años cuando sus papás vendían en el primer mercado 16 de septiembre, que se estableció en lo que ahora conocemos como el Cosmovitral.
4: En este local llevo trabajando 36 años con este giro, pero yo llegué hace 47 años. Pero como tal, yo llegué al mercado 16, que ahora como Cosmovitral, hace 56 años.
3: Con el paso de los años, tanto la venta como el mismo consumo ha cambiado debido a diferentes factores como la modernización, economía y la misma estructura de las familias.
4: Pues yo creo que era algo totalmente diferente, ¿no? Porque no existía ninguna ningún súper o centros comerciales o departamentales como ahora, ¿no? En donde pues llegaba uno y se sentía ese mercader, en donde pues pues uno le ofrecía, le gritaban los clientes. Sí, también mucho, porque antes pues yo creo que como todo tipo de producto era más barato, había más dinero, la economía era totalmente diferente que ahora, ¿no? Pues se vendía todo por kilo, 2-3 kilos o kilos. Ahora solamente van al día y pues, lo que necesitan para su comida.
3: El mercado 16 de septiembre de Toluca cumple 51 años. Actualmente cuenta con más de 1,000 locales entre fijos y semifijos, que aún acercan lo mejor del campo a los hogares mexiquenses. Para Mexiquense Noticias, Rosario del Valle.
2: Pues sí, muchas felicidades a todos los comerciantes del mercado Morelos, muchas, muchas felicidades a todos ellos, a quienes han ido a comprar a lo largo de los años, que ya tienen a su marchante, ya tienen con quien comprar, se va haciendo una comunidad muy bonita, así que muchas, muchas felicidades a todos ellos, 51 años ya. El mercado de Toluca. Bueno, vamos con otra información. Déjeme lanzarme hasta Valle de Chalco. Allá está mi compañero Josué Flores Lara. Presentaron la Muertada 2026. Josué, pues adelante, adelante con la información. ¿De qué se trata la Muertada? Cuéntanos.
5: ¿Qué tal? Muy buenas tardes. Qué gusto saludarte, efectivamente, desde el oriente del Estado de México, en donde este día en el municipio de Valle de Chalco, con una calenda multicultural en las vialidades de la demarcación, que incluyó banda, que incluyó pues diferentes danzas de diferentes grupos de pueblos originarios, se anunció la Quinta Muerteada, una tradición de Día de Muertos, coordinada desde hace 5 años por la Dirección de Pueblos Indígenas y Afromexicanos. Al respecto, platicamos con Irma Delfina Vega Ortega, quien es la directora de Atención a los Pueblos Indígenas de Valle de Chalco, quien nos comparte justamente pormenores de este importante evento en Valle de Chalco. Vamos a escucharla.
6: Este es el evento más grande de Valle de Chalco, por nuestra identidad, nuestras costumbres, y que no se pierdan. Hoy arrancamos con una calenda para invitar a todos los ciudadanos y a todos los vallechalquenses y a todos los, por supuesto, a todos los municipios vecinos a que compartan con nosotros este festejo el próximo 30, 31 de octubre y 1 de noviembre en la explanada municipal de Valle de Chalco Solidaridad.
5: Ahí escuchamos el objetivo de la Muerteada, justamente revivir, conservar, difundir las tradiciones de Día de Muertos en nuestra comunidad. Te comento que esta Muerteada se efectuará los días 30, 31 de octubre y 1 de noviembre en la explanada de Presidencia Municipal de Valle de Chalco. El evento representa y congrega a todos los pueblos indígenas asentados en la demarcación, resaltando su carácter multicultural. Así lo confirmó Irma Delfina Vega Ortega, quien también nos comparte qué tipo de eventos podemos esperarnos a finales del mes de octubre. Vamos a escucharla.
6: Bueno, va a haber eventos culturales, eventos musicales, artistas de renombre, en donde nos van a compartir en el templete sus conocimientos de danzas de diferentes estados de la República, así como habrá también exposiciones de una ofrenda y un megatapete de la identidad de nuestro municipio.
5: Te comento que las autoridades también anunciaron que ya la próxima semana estará listo el programa oficial, donde se dará prioridad a justamente difundir las actividades culturales, todas las tradiciones de cerca de 40 pueblos originarios que en Valle de Chalco convergen. Pues esa es la información que tenemos al momento con la Muerteada 2026, que ya está alistándose.
2: Pues ya está, ya decíamos, una vez que llega septiembre y el grito, ya puro festejo y pura cosa alegre. Así que bueno, gracias Josué, bonita noche.
5: Seguimos atentos igualmente, hasta luego.
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2: 6:54 y en la recta final hablamos del primer ministro de Canadá, Mark Carney, que aceptó la propuesta de la presidenta de la Comisión Europea, Ursula von der Leyen, para que su país se convierta en el primer miembro asociado de la Unión Europea. Durante su discurso en el Parlamento Europeo, Carney respaldó la creación de una alianza para el futuro que iría más allá del actual acuerdo comercial entre Canadá y el bloque. El primer ministro señaló que esta alianza estaría basada en valores compartidos como son la libertad, solidaridad, prosperidad y sostenibilidad. Carney también defendió una relación que fortalezca la soberanía de ambas partes.
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2: Bueno, vamos ahora a otros asuntos. México, México Femenil clasificó a la fase final de la Copa del Mundo de Softball. Buscará su pase a los Juegos Olímpicos de Los Ángeles 2028. E Iván Reyes nos tiene la información.
7: La selección mexicana de softball femenil avanza en su camino rumbo a los Juegos Olímpicos de Los Ángeles 2028. Lo hace tras alcanzar la segunda fase del Campeonato Mundial de Softball, luego de superar la ronda de playoffs con triunfo sobre Países Bajos y China. El equipo nacional tuvo un inicio complicado en la primera fase, con derrotas ante los Estados Unidos y los Países Bajos, pero después reaccionó con victorias sobre Nueva Zelanda y Brasil. Tras caer nuevamente ante China, México terminó con marca de 2 triunfos y 3 derrotas, suficiente para avanzar a los playoffs. En esa ronda, las mexicanas derrotaron 7-0 a Países Bajos y posteriormente superaron 8-6 a China, con lo que aseguraron su lugar entre las 8 selecciones que disputarán la fase final. La segunda fase se llevará a cabo del 5 al 11 de abril de 2027 en Redcliffe, Australia. Participarán también Australia, Canadá, China Taipei, Japón, Puerto Rico, Estados Unidos y China. En esta ronda habrá 2 grupos de 4 equipos y los 2 mejores de cada sector avanzarán a la superronda. Los 2 primeros disputarán la medalla de oro y la selección campeona obtendrá el boleto a los Juegos Olímpicos de Los Ángeles 2028. Si México no lo consigue, todavía tendrá 2 opciones: ganar el clasificatorio continental de América o buscar la última plaza en el clasificatorio final previsto para antes de marzo de 2028. Para Mexiquense Noticias, Iván Reyes.
2: Gracias, Iván. Pues ojalá que traigamos buenas noticias en este tema. Ya nos vamos. Gracias por habernos acompañado. En nombre de todo este equipo, aquí en controles, mi querida Carlita Guadalupe, Iván Reyes en la redacción, Sandra García, Verani Rodríguez, y en la producción, Sandra, ¿por qué te dije? Raquel Rivera, yo dije, ¿por qué le dije Sandra? Ya la estoy confundiendo con Sandra García, que está en la redacción. No, mi querida Raquel Rivera en la producción, y detrás de ellos un montón de gente profesional, profesionista de Radio Mexiquense, que hace posible que lleguemos a usted a lo largo y ancho, a cada rincón de este maravilloso Estado de México. Soy Carmen Gudiño, lo espero mañana en punto de las 5 con Economía Mexiquense junto con Alejandro Alejandre. Luego a las 6, aquí lo espero en radio, aquí nos escuchamos con toda la información. Y mientras eso ocurre, le deseamos a nombre de este gran equipo que pase bonita noche.
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1: José Antonio Alzate y Ramírez, como sacerdote, se interesó por el estudio de las matemáticas, física, astronomía y ciencias naturales. Su vida religiosa inició también en el colegio de San Ildefonso bajo la orden de los jesuitas, donde fue alumno del sabio Francisco Javier Clavijero. Más adelante ingresó a la Real y Pontificia Universidad de México, donde obtuvo el bachillerato en artes, seguido por el bachillerato en teología.
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0: Hola, ¿qué tal? ¿Cómo les va? Muy buenas noches. Sean ustedes bienvenidos a esta emisión de Red Mexiquense del Deporte. Aquí estamos con el gusto de siempre para llevarles lo más importante, la información deportiva en este jueves. Bueno, pues Rafa Márquez presentó su primera convocatoria al frente de la selección mexicana. Tendremos, por supuesto, un repaso de lo ocurrido en la victoria de los Diablos Rojos del Toluca. Como bien dice el Turco Mohamed, hay veces que se puede ganar jugando y hay veces que se puede ganar a empujones, luchando y como sea, pero lo importante son los tres puntos que tienen a Toluca en la parte alta de la tabla general. También hablaremos de la Campeones Cup. Finalmente, Inter de Miami se queda con el título. Y también tendremos información de la Fórmula 1. Ya fue revelado el calendario de la próxima temporada 2027. Así que para este tema o estos temas y mucho más, saludo con el gusto siempre a Nicolai Nava. Nico, ¿cómo te va? Muy buenas noches.
1: ¿Qué tal, Nachito? Excelente noche. Sí, ya estaremos platicando de esa convocatoria, por supuesto, donde hay jugadores diablos. Ya estaremos platicando quiénes son y el resto también de los jugadores. Además, estaremos hablando del deporte local y también del fútbol americano. Estaremos dando un repaso de cómo va evolucionando. Ya arrancó la semana 2.
0: Exactamente, bueno, pues está Carla Guadalupe en el control maestro, está Panchito Díaz, que vino a saludarnos, dejó la consulta pendiente y vino acá a saludar el médico cirujano, y por supuesto al frente de este gran grupo de trabajo se encuentra también el arquitecto de esta producción, José Luis Miranda, y juntos arrancamos.
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0: Vamos a arrancar con la lista que dio a conocer el día de hoy Rafael Márquez. La lista completa de esta que es su primera convocatoria. En la portería está el tal Rangel, Raúl Rangel de Chivas, Óscar García de León y Alex Padilla del Athletic de Bilbao, este joven guardameta que ya en algún momento tuvo alguna oportunidad. En la defensa, Johan Vázquez, César Montes, Víctor Guzmán, que es la novedad, el jugador de Monterrey, no confundir con el Pocho Guzmán de Toluca, Israel Reyes, Everardo López, qué gusto ver a Ever en esta posición, Jorge Sánchez, Jesús Gallardo, pues diga lo que diga Rafa Márquez, que habría que dar ya el casi el cambio generacional, pues que encuentren un lateral izquierdo que tenga la contundencia, que tenga la capacidad, la velocidad, todo lo que tiene Gallardo. Y bueno, pues ahí está Jesús Gallardo, Mateo Chávez y Eric Lira. En el medio campo, Luis Chávez, Obed Vargas, Jeremy Márquez, Orbelín Pineda, Álvaro Fidalgo, Alan Cervantes, Denzel García, también una novedad del equipo de FC Juárez, Gilberto Mora, son los mediocampistas, además de Roberto El Piojo Alvarado, Irving El Chucky Lozano, que regresa a la selección mexicana, Santi Jiménez, Armando González y Germán Berterame. Y pues algunos otros se van a integrar a la concentración ya en Nueva Jersey, que es Diego Campillo, Luis Romo, Hugo Camberos, Santiago Sandoval e Isaías Violante. Pues ahí está. ¿Cuántos jugadores pone Chivas en esta primera convocatoria? Pues ahí está por lo menos uno, el tal Rangel. Dos, el Piojo Alvarado, aparece Campillo, Romo, Camberos y Santiago Sandoval. Seis jugadores de Chivas.
1: Seis es el que pues termina aportando más, Nachito. Sí. De nueva cuenta las Chivas Rayadas de el Guadalajara. Y bueno, pues si sí hay por el compromiso, ¿no? Que hay, se van a incorporar después algunos de los jugadores por el compromiso aquí también en la Liga MX, además de pues aquellos que juegan en el extranjero. Vamos a ir viendo, digo, es el primer laboratorio, la primera convocatoria de Rafa Márquez, será pues el arranque ya de este trabajo que pues va de cara a la próxima Copa del Mundo. Entonces pues será interesante analizar cómo empieza este proceso. Y bueno, pues será importante ir viendo cada uno de los jugadores, la forma de jugar. Pues se ha hablado ya mucho, ¿no?, de esta continuidad y de este trabajo de Javier el Vasco Aguirre, pasar la estafeta que por primera vez se hace de alguien que viene ya trabajando desde adentro. Entonces, pues ahí está la convocatoria y qué grato, bueno, pues uno ya viejo conocido, ¿no?, de los Diablos Rojos del Toluca, que bueno, pues lo vemos, esté el director técnico que esté, a Gallardo, siempre participando. Y bueno, pues qué grato también ver a Everardo López, que ha venido desempeñando también un muy buen trabajo con los Diablos Rojos del Toluca.
0: Sí, sobre todo creciendo, ¿no? La verdad es que lo ha hecho muy bien Everardo, así que enhorabuena por esta nuevo llamado a la selección mexicana de fútbol. Así que es lo que tenemos. Bueno, México va a jugar 4 partidos de carácter amistoso en esta era de Rafael Márquez, así que bueno, pues será un parámetro para ver cómo está México-Colombia el sábado 26 de septiembre en el M&T Bank Stadium en Baltimore. Primera vez que la selección mexicana va a jugar en Baltimore, preciosa ciudad, por cierto, allá en los Estados Unidos, 19 horas. El martes 29 de septiembre, también a las 19 horas, en el Sports Illustrated Stadium en Nueva Jersey. Luego Estados Unidos-México el sábado 3 de octubre en el State Farm Stadium en Phoenix. Y México-Chile martes 6 en el Memorial Coliseum de Los Ángeles. La actividad que habrá de tener la selección mexicana de fútbol al mando de Rafael Márquez.
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0: Pues ahí estuvo la selección mexicana, el análisis que tuvimos. Ahora nos vamos con los Diablos Rojos del Toluca. Nos vamos con el conjunto Escarlata y lo ocurrido, pues esa cuota de estar en el área, sí, muchas veces pues puedes armarte unas grandes jugadas y hacer unos golazos, y otras ocasiones pues tienes que estar allí con la presencia y estar mordiendo, estar empujando para poder conseguir los goles y con ello pues de la mano los triunfos. Y me parece que este triunfo de los Diablos Rojos del Toluca, pues así fue. Hay una jugada, una serie de rebotes dentro del área y pues literal, ¿no? Como si fuera billar, ¿no? Ahí rebotando la pelota de un lado para otro. Y bueno, pues terminan embuchacándola y así fue ese gol de los Diablos Rojos del Toluca, que pues en algún principio se lo habían dado a Paulinho. Bueno, pues luego ya se habla del autogol de esa jugada, de esa llegada del conjunto Escarlata. Un solo gol bastó, Nachito, para que se quedara con el triunfo de la jornada 7, y bueno, pues con ello también el liderato general. Todavía faltan algunos que van a entrar en participación, que tienen todavía partidos pendientes, pero pues la diferencia de goles también ahí pone al conjunto Escarlata. Entonces, pues qué buen partido dentro de lo que cabe, Nachito, por el triunfo. Tal vez no el mejor jugado del Toluca, pero pues al final del camino consigue los 3 puntos, que era lo importante.
1: Sí, ya decíamos, no fue quizá el partido más brillante del equipo de los Diablos. Paulinho se ve que no anda, es una realidad y hay que decirlo como sí, es. Fueron muchos meses o muchos días de inactividad y bueno, pues eso cuesta. Tenemos obviamente la confianza de que va a volver a ser ese goleador, tiene chispazos, digo. En su regreso regresó con gol el pasado fin de semana y ahora, bueno, pues se le fueron. O sea, al mejor cazador, dicen por ahí, se le va, sí, la liebre, y en esta ocasión así fue. Lo importante es eso, se rescatan, se sacan los 3 puntos, se está como líder general y, bueno, pues lo que viene pues puede ser bueno, ¿no? Porque enfrenta a uno de los 2 peores equipos del torneo. Nada de excesos de confianza, me parece, tiene que haber. Viene Paiva, que seguramente querrá una revancha.

0: 9 unidades, el conjunto Escarlata, ya lo decías, Chivas viene abajo con 17, América tiene 16, son los primeros tres lugares, Cruz Azul ahí tiene 15 puntos, la América todavía con el partido pendiente cuando se jugó la Leagues Cup, y abajo Querétaro, León, Tijuana y Puebla son los que complementan el los primeros 8 equipos en la Liga MX, encabezados ahí por los Diablos Rojos de el Toluca. Y los goleadores, Salomón Rondón se mantiene con 8 goles, Lucas Ocampos tiene 5, Nachito, Gilberto Mora ya aparece entre los goleadores con 4, mismos goles que tiene Julián Carranza y también Omechenko de Querétaro.
1: Bueno, pues ahí está Omechenko, que no es delantero, la verdad es que es una grata revelación, sí, este futbolista uruguayo. El once ideal, Nico, de la jornada 8 es con Alisson, el guardameta de Querétaro, Eduardo Bauerman, defensa de los Tuzos, igualmente Luis Romo de Chivas, Eric Lira de Cruz Azul, Jesús Canelo Angulo de Toluca, Paradela de Cruz Azul, Matías Tomás del Puebla, Santiago Sandoval, el jugador de la jornada, doblete anotó este fin de semana, Mateo Coronel de Querétaro y Ezequiel Bulaude del conjunto de Santos, y Diver Cambindo, que ya mencionabas, bueno, pues doblete también para Cambindo con el equipo de los Esmeraldas de El León. Así las cosas con el once ideal de la jornada 8.
0: Y mañana serán dos partidos, dos duelos, los que estén arrancando, los que estén dando inicio a la jornada número 9, Puebla contra el Potro de Hierro del Atlanta a las 7:00 p.m. y seguidito a las 9:00 p.m. la escuadra de Juárez que recibe a los Tigres. Son los dos duelos para mañana en el arranque de esta, la jornada 9.
1: Perfecto, pues ahí están estos dos partidos, y más tarde Juárez FC contra Tigres. Por cierto, hoy el equipo de Juárez da a conocer mediante un comunicado que Andrés Fassi deja de ser el presidente deportivo del equipo fronterizo. La verdad es que no salieron bien las cosas después de ser un directivo exitoso en la mancuerna, en la dupla con Jesús Martínez, pues se fue a la frontera, metió mano, y la verdad es que pues Juárez no tiene rumbo. 8 derrotas de manera consecutiva, el peor arranque obviamente de la franquicia, en su historia, y yo creo que uno de los peores para un equipo en la primera división.
0: Sí, de acuerdo, Nachito, pues es lo que tenemos del fútbol nacional.
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0: Bien, pues vámonos con la Campeones Cup, que termina quedándosela el Inter de Miami, pues terminó doblegando, dominando la máquina celeste del Cruz Azul. Los goles de Messi y de Casemiro al minuto 24 y 81 respectivamente, y pues tuvieron algunas otras llegadas. Me parece que al final del camino, el equipo que propuso, el equipo que dominó, sí, Cruz Azul tuvo algunas llegadas, pero pues termina llevándoselo el Inter de Miami, ahí de la mano de Messi, otro gran jugador, Casemiro, que son los que hicieron los goles. Y bueno, pues Cruz Azul quedando de ver allá en el plano internacional con Joel Wiki, se queda entonces el Inter de Miami con esta Campeones Cup.
1: Pues sí, la verdad es que no le fue nada bien a Cruz Azul. Aparte, Messi anotó gol y fue el número 100 en el equipo del Inter de Miami en 115 partidos, ya anotó 100 goles Lionel Messi. Vámonos hoy con los resultados de la Liga de España. El Betis vence 1-0 al Getafe y el Málaga cae en casa 3-1 con el Villarreal. El día de mañana habrá actividad, pero ya de la siguiente jornada, jornada 7, a la 1 de la tarde, tiempo del centro de la República Mexicana, el Español de Barcelona estará enfrentando al Elche, que viene de perder en el último instante con el Real Madrid. El Español, los periquitos, están en el octavo lugar y enfrentan al Elche, que es el peor equipo de la clasificación. 2 puntos en 6 jornadas. ¿Quién dirige al Elche? Martín Anselmi, el ex técnico de Cruz Azul, que dejó botado a Cruz Azul para irse al sí. Porto. Y pues no le fue bien, y ahora, bueno, pues no le está yendo nada bien con el Elche en la Liga de España.
0: Y vámonos con la Europa League, los resultados más importantes entre ayer y hoy, lo más relevante, el Olympiacos le pegó.

0: al equipo de Białystok, 2 goles por uno. El Lyon al Anderlecht también le ganó 2 goles por uno. De los partidos que destacamos de ayer, el Benfica también de visita 2-0 a la escuadra de el Milan. Hoy el Salzburgo 1-0 le fue a ganar a la escuadra de Sofía. En los partidos también que se dieron, la Vecchia Signora del Calcio, la Juve goleó al NEC 5-0 por cero. El Besiktas 4-1 también sobre la escuadra de el Marsella. El Bormón de visita 2-1 a la Real Sociedad en la jornada 1 de la Europa League.
1: Y nos vamos también, por supuesto, con la información de la Copa Libertadores de América. En este momento está disputándose el partido. El Flamengo está cayendo 1-0 con el Independiente del Valle. Ojo con este conjunto del Independiente del Valle de Ecuador. Va el global 2-1 en favor del Flamengo. Necesita otro golecito el Independiente del Valle. Este partido se está disputando en el Maracaná. Así que, ojo, este equipo, el que gane, el que avance en esta llave, va a jugar contra Estudiantes de La Plata la semifinal. Y la otra, ya está lista, la otra semifinal, es Palmeiras Fluminense, la otra semifinal de la Copa Libertadores. Es importante, porque hay que recordar que el ganador de la Copa Libertadores será el rival de Toluca en el arranque de la Copa Intercontinental, llamado Derbi de las Américas. Así que vamos a ver cómo le va.
0: Sí, de acuerdo.
1: Ojalá. Así que bueno, pues parecía que iba a ser brasileño completo, pero el día de ayer Estudiantes da el resultado al eliminar al Corinthians. Y ahorita, pues Independiente del Valle, por ahí en una de esas empata el global y hay que irse a penales.
0: Sí, que anda muy bien el Independiente del Valle, ¿eh?
1: Sí, sí.
0: Anda muy, muy bien, pues ya prácticamente ahí, muy alejado del segundo lugar allá en la Liga Ecuatoriana. Nos vamos con más, y es que para mañana estará arrancando la jornada 5 de la Premier League, un solo partido a la 1:00 p.m, el Brentford estará enfrentando a la escuadra de el Chelsea, único partido entonces. Hay que recordar que el Arsenal es quien manda allá en Inglaterra. El Manchester City es segundo lugar en Inglaterra.
1: Perfecto. Bueno, pues también la Serie A, actividad de la Serie A para el día de mañana. También se pone en marcha con el partido entre el Monza y el Sassuolo. Jornada 5 a las 12:45, tiempo del centro de la República Mexicana. Se enfrentan estos dos equipos, así que bueno, pues vamos a ver de quién es el que sale airoso. El Sassuolo está en la mitad de la tabla, 9.º lugar, con 7 puntos, y el Monza está en el descenso. Tiene 1 punto en 4 partidos. Es así que parte como víctima el equipo de Monza, pero es local ante el Sassuolo.
0: Y nos vamos a la Bundesliga. El Bayern a las 12:30, tiempo del centro de nuestro país, estará recibiendo al Unión Berlín. El Bayern, que es 4º lugar con 7 puntos, pero el Unión Berlín está en el fondo, está en los últimos lugares, una cosecha de 1 solo punto, pues vaya también complicado para el Unión Berlín. Entonces parece estar pintadito para que el Bayern en casa pueda obtener un triunfo más.
1: Y nos vamos ahora a la Ligue 1 en Francia. También habrá actividad el día de mañana. El Mónaco en el Principado estará enfrentando a Lens, 12:45 de la tarde. El Mónaco, que está en el segundo lugar con 10 unidades, debajo de Lille. Curiosamente, el Paris Saint-Germain está en el 8º lugar, lleva la mitad de puntos, y el Lens lleva en el 10º lugar 4 unidades. Así que Mónaco-Lens mañana, arranque de la jornada, jornada 5 en la Ligue 1 de Francia.
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0: Bien, pues vámonos con el fútbol americano. Los Bills de Buffalo, pues le están dando una paliza a los Leones de Detroit. Ya está concluyendo la primera mitad. Le queda un segundito prácticamente. Ya se fue. Se fue la primera mitad. Pues los Bills, que ganaron su primer triunfo, lo mismo que los Leones de Detroit. pero la escuadra de los Bills de Buffalo, pues vaya que le están dando cátedra. Anotaron 2 touchdowns en el primer periodo, otros 2 en el segundo, para fallaron un gol de campo, llevan 27 puntos. Y bueno, pues Detroit como que alcanzó a nivelar un poquito ahí la situación, porque bueno, pues ha sumado 10, acaban de anotar un gol de campo para irse al descanso. Ahí estaban en zona roja y bueno, pues lo lograron. Entonces ya suena más decoroso un 27-10 que un 27-7. Pues todavía le quedan, está a 17 puntos, todavía pues lejos. Sin embargo, bueno, así se van al descanso en el arranque de la semana 2 de la NFL del fútbol americano. Se están poniendo interesantes, bueno, los partidos. Y bueno, Bills de Buffalo, pues que tiene un gran equipo y que hoy lo está demostrando en este arranque de la semana 2, ganándole a la escuadra de los Leones de Detroit.
2: Box.
1: Vamos a hacer contacto telefónico con nuestro compañero y buen amigo corresponsal Juan Carlos Flores, que nos tiene información del box. Y es que hay varios municipios, obviamente, en el Estado de México, donde pues podemos encontrar importantes pugilistas, como lo es el municipio de Chicoloapan. Adelante, Juan Carlos, te escuchamos con atención.
3: Nachito, un fuerte abrazo, Nico, un abrazo para todos desde esta zona del Estado de México, acá en Tultitlán. Más de 15 gimnasios donde se imparten clases de boxeo existen en el municipio de Chicoloapan. Son más de 1.500 creadores entre hombres y mujeres, niños, adultos y adultos mayores, de los cuales por lo menos 30 tienen el suficiente talento como para destacar a nivel nacional. Así lo dejó en claro el entrenador Juan Díaz, quien es optimista del potencial mexiquense para este deporte. Es un trabajo, como lo comenta, en conjunto entre boxeadores, entrenadores y las propias autoridades deportivas. Púgiles como Julio González, en peso paja, o Gabriel Díaz, en peso mosca, o Aldair Rizzo, en peso supergallo, el ex campeona mundial Silvina Loba Muñoz, son un ejemplo de calidad de los peleadores mexiquenses y concretamente del municipio de Chicoloapan. Lo escuchamos.
4: Efectivamente, hay mucho talento de boxeadores, sobre todo ahí en el municipio de Chicoloapan, pero sinceramente yo creo que México es un semillero de boxeadores. Por eso es que ahorita lo que hacemos es rescatar a todo ese tipo de jóvenes que sabemos que tienen talento y llevarlos a que desarrollen la disciplina, y quien tenga el talento llevarlo más arriba. ¿Qué esperamos de Brian El Gabo Díaz y de este Julio Huerto González? Pues la verdad, hay mucho talento por parte de ellos, las promotoras están detrás de ellos, hay buen trabajo de parte de ellos. Los dos están en la promotora de Humberto, la Chiquita González, que es Chiquita Boxing, que es quien los trae, y con algunos proyectos a futuro, consideramos, y bueno, esto lo va a decir el tiempo y el trabajo, si llegan a ser campeones del mundo, pero traen el talento, las ganas, y toda la decisión y disciplina.
3: Así es, el tiempo definirá si estos boxeadores que se comentan como Julio González o Gabriel Díaz tienen potencial para ser campeones del mundo. Lo cierto es que están trabajando, son jóvenes de 18, 19 años, y que son los nuevos baluartes del boxeo mexiquense en esta zona de nuestra entidad. Nachito, Nico, regreso con ustedes, amigos de RM Deportes, que pasen una excelente noche.
1: Igualmente, Juan Carlos, seguimos en comunicación, un fuerte abrazo.
3: Gracias, hasta luego.
2: Automovilismo.
1: Pues sí, ya se dio a conocer el calendario de la Fórmula 1 para la temporada 2027. Regresa el Gran Premio de Portugal, regresa el Gran Premio de Turquía y el número de eventos sprint, estas mini carreras que se corren un día antes de la carrera larga, que es el domingo, normalmente el sábado, pues aumenta a 10. Serán 22 países, serán 24 grandes premios, 10 sprints y un campeonato mundial. Arranca el 12 al 14, o mejor dicho, el 14 es la carrera, el Gran Premio de Bahrein. Termina con Abu Dhabi el 12 de diciembre. La carrera de México será la número 20, como siempre, en las fechas finales de octubre, 31 de octubre, prácticamente lo que llaman el Halloween, será para el próximo año. Y ahí, bueno, pues está Bahrein, Arabia Saudita, Australia, Japón, China, Miami, Canadá, Mónaco, Portugal, Gran Bretaña, Austria, Bélgica, Hungría, Italia, España, Azerbaiyán, Turquía, Singapur, Estados Unidos, México, Sao Paulo, Las Vegas, Qatar y Abu Dhabi. Así que ahí está otra vez. Estados Unidos mantiene los tres: Austin, Miami y Las Vegas. Impresionante lo que puede hacer el país de las barras y las estrellas. Y con esto nos vamos. Así que a nombre de Nico Dainavas, un servidor, Nacho Alba, le dice gracias. Quédese en las frecuencias de Mexiquense Radio. Nosotros lo esperamos el día de mañana a las 7:30. Gracias. Buenas noches y hasta entonces.
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4: ¿Cuántos arcos tiene? Aunque todos lo conocemos como los arcos del sitio, pocos saben que el acueducto está formado por 43 arcos distribuidos en 4 niveles y mide alrededor de 430 metros de largo. Cada piedra fue colocada sin maquinaria moderna, demostrando la extraordinaria ingeniería de la época.
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son Fat Dog, la canción se llama Calling One to One, de este 2026 de su disco Cancel Me, I'm Try. Ahí está.

Y así les decimos buenas noches, ¿cómo están? Este es el turno nocturno de esta noche de lunes, no es cierto, de jueves también, sí es cierto. Ya no sabemos en qué día vivimos, y cuando ya no sabemos en qué día vivimos, quiere decir que la fórmula surtió efecto. Estamos viviendo felices y contentos, compartiendo música, mandándoles un saludo. Si usted necesita escuchar algo, hágamelo saber, por favor, 722-414-9489, y con todo gusto lo ejecutamos, sea lo que sea. Si es un danzón, no pasa nada. Si es una pieza de 27 minutos, tampoco pasa nada. Total, no pasa nada. Así es que 722-414-9489 para que nos pongamos cómodos y disfrutemos de esta noche acá a cargo de Oscarito Mix, mejor conocido como Oscar Mejía. Allá en el turno de continuidad saludamos a Alicia Bernardino, que está en una misión especial en este 91.7. Las 8:04, casi 5 minutos en esta fenomenable cabina del 91.7 FM. De una vez por todas, porque luego se me hago bolas, con el permiso Segov SG diagonal DGRTC diagonal 0457 diagonal 2026. Cine Dot te invita al cine. Así es, tengo un pase doble para que usted vaya al cine, al complejo que sea en el área del Valle de Toluca. Solo tiene que hacer, mandando su nombre completo, nombre y apellido, no como le dicen, sino como aparece en su INE, el teléfono, que tenga WhatsApp de preferencia, y el correo que usted cheque, por cierto, porque por ahí le van a mandar las indicaciones, y listo, ya es suyo el pase. Así es que ponga usted atención y váyase al cine con CineDot, y vámonos con la música, porque si no nos hacemos de madrugada y no escuchamos nada. Vámonos con esto del 2026 que se llama Espíritu. Desde Santiago de Chile son Antonias en este 2026 aquí en el 91.7.

esto nuevo del 2026. Seguimos con cosas nuevas, Moenia. Sí, en efecto, Jorge, Midi y el buen Alfonso Pichardo, que recientemente estuvo en un podcast contándonos lo que va a pasar en este disco que se llama Temporal de este 2026. La canción se llama Paz. Ellos son Moenia.

Alfonso Pichardo, Jorge y Midi, este disco se llama Temporal y lo tienen que escuchar de principio a fin. Son 9 canciones que se la van a pasar excelentemente bien. Y cabe señalar que es de este 2026, así es que échele un ojito. Y nosotros nos vamos al 722-414-9489. Dicen por acá, Valeria Esquivel, buenas noches, Oscarito. ¿Podrías poner la canción de Amanecer de Bengala? Por favor, saludos a Paquito Disco, Valentina Baby y a todos por allá, o sea, por acá. Gracias, dice Valerie. Saludos a la cabina, aquí a Cinedot. Ok, aquí apuntamos y atendemos. Seguimos con la música antes de ir con lo que nos solicitó nuestra buena amiga Valerie. Ellos son, ¿te viene un planetario?

0: desde el 2021 llevan haciendo música allá en Teotihuacán, Estado de México. Seguimos con la música, vamos con Bengala.
1: La canción se llama Amanecer, es Bengala.

0: Ahí está Bengala y la canción se llama Amanecer, para saludar a Valeria Esquivel, a Vale Baby, a Paquito Disco, aquí en el 91.7 FM. Seguimos con la música y dice el buen Alu, antes de ejecutar otro tema, otra canción. Buenas noches, Oscarito Mix, en línea contigo. Hoy se cumplen 30 años del equilibrio de los Jaguares. Claro que sí, hoy 17 de septiembre del 2026. ¿Podrías poner algo como Huracán, Déjate Ver, Las Ratas No Tienen Alas? Quiero participar por los boletos, mi queridísimo Alu, apuntadísimo estás. Y seguimos con la música porque si no se nos hace tarde. Y efectivamente 17 de septiembre, pero de 1996 salió ese disco, comandado por Saúl Hernández en la voz y toda la banda. También estaba ahí José Manuel Aguilera haciendo un par de guitarras muy interesantes. Vámonos con esta canción que se llama
1: Déjate Ver, de los Jaguares.

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La canción se llama Winds on Fire y es de Interpol, de su disco Este Espejo Pesa Más de una Tonelada, de este 2026, aquí en el 91.7 FM. Un repaso al 722-414-9489. Dice el buen Alu: supongo que la canción de Huracán, solo esa canción vale el precio de ese disco. Claro, mi queridísimo Alu, dice, uno de sus mejores discos de los Jaguares, hablando de Jaguares en el anterior bloque, Bajo el Azul de su Misterio, de tu misterio, y o El Primer Instinto, ahí está, cierto, ya cumpliendo años ese disco, así es que lo sonamos acá este 17 de septiembre, pero del año 2026. Seguimos con la música, vamos con algo nuevo de El Último Vecino, se llama Jefe, aquí en este

0: canción se llama Heartbeat y es de Boy Hasher, directamente desde la Unión Americana.
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0: En Georgia, y actualmente están en Massachusetts, los muchachos de Boy Hasher, que están muy activos. Y por ahí no les recomiendo, ¿verdad? Solo les digo que en la plataforma de YouTube aparece un podría ser como un concurso, un reto que se llama en 10 minutos hacer una canción. Ellos participan y se ve exactamente lo que ocupan, cómo lo hacen, desde el micrófono hasta el cable. Entonces vale la pena que se echen un clavado ahí en la plataforma roja y le ponen ahí Boy Hasher, 10 minutos una canción y listo. Ahí pueden ver a detalle cómo trabajan estos muchachos. Seguimos con la música. Es momento de un momento, válgame la redundancia, amoroso o triste. Sí, triste o amoroso. Una de las dos cosas puede ser, pero no las dos, sino estamos perdidos. Llegan los Enanitos Verdes. La canción se llama Mi Primer Día Sin

Nos escuchamos el día de mañana, viernes. Los dejamos con esta canción de Los Jaguares, celebrando 30 años de su disco El Equilibrio de Los Jaguares. La canción se llama Huracán. 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
1: Jorge Higa se posicionó en lo más alto del podio tras su participación en los Juegos Centroamericanos y del Caribe Santo Domingo 2026 en relevo 4x200 metros libres de natación.
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0: Buenas noches, sean bienvenidos a este espacio. Estamos en Cóncavo y con Sexo. Yo soy Ingrid Madrigal y les damos pues la bienvenida. En la producción está Luis Antonio López, en los controles técnicos está Carlita Guadalupe, en la continuidad Panchito Díaz, y tenemos nuestros teléfonos, nuestras líneas de contacto en WhatsApp para que nos manden mensajes, nos pidan temas, nos saluden, le mandemos saludos a la gente que también nos escucha en estas frecuencias de Radio Mexiquense. Los teléfonos o los números de WhatsApp son 722-443-1600 y 722-414-9489. Ahora que si quieren hablar con Panchito, pueden marcar al 722-275-5627. Nuestros teléfonos son estos milenarios, porque literal tienen aquí todos los años del mundo, ¿no? Antes eran, los WhatsApps eran de mensajes de texto, así que seguramente si ustedes son radioescuchos asiduos de Radio Mexiquense, ya nos tienen por ahí guardados entre sus contactos. Y si no, pues es el momento, 722-443-1600 y 722-414-9489, los de WhatsApp. Si van manejando o si después quieren buscarlos, en la página de Instagram, por ejemplo, hay un apartado entre los destacados que dice teléfonos, ahí los pueden encontrar. Y si no, también en mi Instagram y en mi Facebook, ahí pueden encontrar algunas de estas con los teléfonos para que nos tengan siempre a la mano. Mis redes son Ingrid al aire. Vamos a iniciar con el tema del día de hoy a través de la cápsula que nos prepara nuestra producción cada noche.
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0: Pues yo creo que es un temazo, la verdad. Esto que le llamamos el resentimiento acumulado, cuando las pequeñas heridas se vuelven grandes, o como dicen, la gota que va colmando el vaso. Para platicar de esto está con nosotros Soraya Jiménez Pineda. Ella es psicoterapeuta Gestalt, certificada en psicología positiva y neurociencias aplicadas. Soraya, ¿cómo estás?
4: Ay, muy bien, encantada de estar aquí. Ahorita que estaba escuchando la cápsula, bueno, pues nos vienen a resonar muchas cosas, ¿no? Uh-huh. Yo quería empezar, o quiero empezar esta plática con la frase: no pasa nada. Y con esto, bueno, pues saludo a tu auditorio y te doy las gracias por estar aquí, muy contenta. Y si vas por ahí, nos estás escuchando y te suena esta frase de no pasa nada, porque o eres quien la dice mucho dentro de la relación o eres quien la escucha mucho dentro de la relación, bueno, pues quédate porque es la columna vertebral de esta plática.
0: Claro.
4: Atrás del no pasa nada es como pasa todo, ¿sabes? Es porque no me siento escuchado, no me siento visto, no me siento reconocida. Y entonces de pronto pasa que alguien deja los platos en el trasero un día y piensas que cayó la Tercera Guerra Mundial.
0: Sí, sí, sí. Como dices, fuera del aire antes de entrar, estamos como en la olla express.
4: Sí, ¿no? Totalmente en la olla express. Y llega un día en que explotas y dices, y te puedes preguntar, ¿y por qué reaccioné así? Y corresponde como lo que está pasando, los platos fuera de su lugar, a esta reacción mía. Y bueno, pues vale la pena reflexionar si realmente vale la pena o qué está pasando, ¿no? ¿Cómo es que explotaste y llegaste a esa forma agresiva, violenta de hablar? En donde, bueno, pues vamos generando unas distancias enormes, Ingrid.
0: Claro. Fíjate que yo pienso,
4: ¿no? ¿Cómo es que explotaste y llegaste a esa forma agresiva, violenta de hablar, en donde, bueno, pues vamos generando unas distancias enormes, Ingrid?
0: Claro. Fíjate que yo pienso que muchas personas se aguantan como las cosas que suceden o no expresan en muchas ocasiones para no tener problemas. O sea, me quedo calladita, mira, me veo más bonita y mantengo la paz en mi casa, ¿no? Mantengo la paz en mi hogar. Es así. Y la pregunta de los 65 millones es, ¿de verdad mantengo la paz?
4: Es que fíjate que hay dos tipos de silencios, ¿no? Hay un silencio que me parece sano, hay un silencio que me parece que es restaurador, que puedes regularte y es un silencio que ayuda a la relación. Pero hay otro silencio que acumula. Y ese silencio que acumula finalmente lo que va a hacer es generar una distancia muchas veces irreversible o muy difícil de volver a ese punto donde iniciaste. Entonces, quedarte callado no siempre es lo mejor porque puedes estar hablando mucho a través del silencio y, claro, sin decirlo con una palabra o con una frase, pero estás tratando de ocultar una relación que no está funcionando, porque en una pareja tienen que haber conversaciones difíciles.
0: Qué interesante, sí, hay que recalcarlo. Y aquí me pone, o sea, como la duda de que a lo mejor las personas no diferenciamos muy bien entre resentimiento y enojo, y creo que también sería un punto de partida relevante hacer esa distinción, Soraya.
4: Sí, fíjate que el enojo tiene fecha de caducidad, ¿no? Es decir, ok, algo me dolió, algo me molestó, lo podemos platicar y continuamos. Pero el resentimiento tiene una memoria USB, ¿no? Sí. Y entonces vas guardando
0: está en
4: los
0: la
4: archivos.
0: Nube. No, espérate, está en la nube y lo jalas cuando quieras, no importando dónde estés.
4: Vas guardando esos archivos ahí en esa memoria. Y llega un día que, bueno, pues se va a saturar, ¿verdad?
0: Sí.
4: Y entonces, cuando vamos juntando estas historias, estos archivos, vas armando todo un historial en donde dejas de ver a la persona por lo que es y ya la empiezas a ver con una historia que tú le estás creando y además le estás poniendo valores y le estás poniendo interpretaciones también. Porque no escuchamos, porque no preguntamos y porque no nos acercamos antes.
0: Claro. Y aparte me pongo a pensar en esto que el doctor Alfonso Ruiz Soto habla como la unidad psíquica de tiempo, porque en esa memoria o en esa carpetita metes solamente lo que te hace molestar, lo que te genera ese resentimiento. Entonces, cuando abres esa carpeta, pues ves todo lo más feo, ¿no? O sea, porque no van al mismo espacio de la memoria las memorias bonitas.
4: Claro.
0: Entonces, cuando haces recuento del resentimiento, solo ves eso, ¿no? Es una única carpeta. Sí, qué impresionante, ¿no?
4: Sí, el recuento de los daños, porque fíjate, vas anotando, tú dices, bueno, no digo nada, entonces me quedo callada, un poquito lo que decías tú, porque me veo más bonita, ¿no? Y no es exclusivo de las mujeres, ¿no? También los hombres pueden ir sobre esta línea. Igual me quedo callado para no discutir con esta mujer, ¿no? Y decía por ahí algún programa, el cuerpo habla lo que la boca calla, ¿no? Entonces yo voy guardando silencio, pero me voy convirtiendo en una botarga, ¿sabes? Es como voy guardando, ¿no? En el saquito, y voy anotando para los regalos de Navidad, ¿verdad? Uh-huh. Voy anotando la memoria, voy anotando los recuerdos, y en algún momento eso que no hablamos y que ocultamos durante algún tiempo va a buscar en qué espacio, que no va a ser el mejor y de la mejor manera, va a salir, ¿no? ¿Sabes cómo?

0: lo veo como un volcán, ¿no?
1: Okay.
0: Empieza por la distancia, luego vamos más arribita y entonces ya es como irritabilidad, y luego es frialdad, y después ya es indiferencia. Y entonces explota, ¿no? Explota todo eso que viene ahí abajo en las faldas del volcán hasta que sale, y sale muy, muy, muy, muy caliente, ¿no?
1: Claro. Sí, sí, sí. Y es que parece que estas heridas pequeñas, o sea, hablamos mucho de heridas pequeñas, pero bueno, ¿cuáles pudieran ser? Ya la cápsula decía algunas, es como cuando no te toman en cuenta, o cuando tú les pides algo y no te lo cumplen, o cuando te ignoran en tus necesidades, o como decías, hasta dejar los platos afuera. O sea, les he dicho 50 veces que me recojan esto, ¿no? O sea, no sé, son sí. Esas cosas que son al principio pequeñas, pequeñas cosas, pero al convertirse en acumulados, ¿no? Son como el ahorro de las monedas, que cuando abres tu alcancía dices, ay, si junté ya una lana, ¿no?
0: Sí, sí eran bastantes. Es que cuando lo vemos de manera aislada, justo como son pequeñas cosas, parecerían insignificantes. A lo mejor un mensaje que no fue contestado, una llegada tarde 10 minutos, no puse los platos en su lugar. Sin embargo, habría que revisarnos, ¿no? ¿Qué de eso me molesta? Porque no es el objeto, es la necesidad no cubierta. Y podemos discutir interminablemente por el objeto, pero si no llegamos a entender qué es lo que me pasa a mí con eso que está pasando, nunca vamos a entendernos. ¿En qué momento yo puedo cubrir una necesidad del otro si estoy en posibilidades de también cubrirla o no? Y entendernos desde el adulto y no desde el niño.
1: ¿Qué? Ahí, eso sí, repítelo. Entendernos
0: desde el adulto y no desde el niño.
1: Uf, eso es, creo que, fundamental, porque luego nos encontramos a nosotros mismos haciendo berrinche. Y es impresionante porque tocan nuestra huella de abandono, tocan nuestra necesidad, ya saben, somos el roto para el descosido. Y aquí una pregunta que tengo es que si el resentimiento surge por alguien que nos hizo daño, o sea, por algo que nos hace daño o que viene de alguien en particular, en este caso la pareja, o también se alimenta de mis propias expectativas. Es decir, a mí mi mamá me dijo, ¿no?, que el esposo tiene que ser... llegar con flores cada semana. Y pues mi esposo no llega con flores cada semana. Entonces yo no digo nada porque pienso que debe surgir de él, ¿no? Pero sí, voy rumiando mi tema. ¿Cuándo va a entender?
0: ¿Cuándo me van a llegar las flores, no?
1: O sea, es un por ejemplo supuesto. Burdo, pero...
0: Sí, pero fíjate que yo, si hablamos de porcentajes, pienso que el resentimiento tiene a veces mucho más que ver con el tema de nuestras expectativas que realmente con aquello que nos pudo hacer alguien, ¿no? Porque pues no, es como si jugáramos al malo, ¿no? Y al bueno. Entonces, más que ahí yo me iría al tema de las expectativas, porque a veces las convertimos en reglas que el otro tendría que haber cumplido, pero resulta que nunca se las dijimos. Y entonces, pues no sabía el otro que tendría que haberlas cumplido como una regla, ¿sabes? Y eso se vuelve muy complejo. Además, las parejas de verdad es que no traemos un chip lector de adivinanzas, donde no sabemos qué expectativa tiene el otro de mí sobre esta relación. No lo sabemos, porque tampoco lo comunicamos. Entonces vamos por la vida pensando que el otro, como me ama mucho, lo tiene que saber. Y entonces, obvio, o sea, ¿cómo es que no lo sabías? O sea, tendrías que saberlo. Y eso es un tema un poquito más de nosotras las mujeres que de los hombres, en ese sentido.
1: Sí,
0: ¿no?
1: Pero fíjate qué interesante, porque bueno, es eso de que las expectativas son las que más alimentan el tema. Cuando nosotros tendemos a pensar, y me imagino que la gente que llega a terapia contigo, a consulta, la gente te dice, no, es que él me hizo, él sí, claro, no me hace caso, él no me deja en visto, él o ella no me entiende, ella me reclama, ella, o sea, y de pronto eso que dices es muy fuerte, porque entonces es entender que cuando llegan a terapia tú les dices, no, espérate, la cosa
0: sí,
1: no es
0: claro,
1: en el
0: es
1: otro.
0: Que, ¿sabes? Poner la responsabilidad en el otro, pues es súper fácil. ¿no? Somos buenísimos y buenísimas para ir retroalimentando el saquito del resentimiento desde ese ángulo. ¿Por qué? Pues porque nos da muchísimo miedo expresar nuestra herida, lo que nos está pasando, porque nos da mucho miedo ponernos vulnerables ante el otro. No sabemos en qué medida el otro va a tomar esa vulnerabilidad mía de una buena manera, o no de una buena manera, más bien de la manera en que a mí me gustaría que la tomara. Entonces, mejor yo no le digo, me hiciste sentir mal, me dolió, me detonó esta herida que a lo mejor fue de tu infancia, que seguramente es de las infancias, todas las heridas, por supuesto, y eso nos causa un miedo terrible. Entonces es más fácil echar la culpa al otro.
1: Wow. Oye, ¿qué pasa cuando repetidamente? Porque mira, muchas veces cuando nos sentimos escuchados, valorados o tomados en cuenta, es una cosa también de debate interno, porque estamos entre la duda de si somos nosotros los que estamos fallando y el resentimiento de la otra persona que no comprende, ¿no? Esa necesidad que tenemos de ser tomados en cuenta, cuando además los lenguajes del amor son distintos y cada quien lo expresa de manera diferente, si es que nosotros no vamos orientando a la otra persona. Pero a veces por esa inseguridad, o que decimos, sí, no me escucha o no me valora o no me toma en cuenta, entonces también nos vamos apocando, nos vamos achicando en esa relación y el resentimiento es diferente al explosivo, sino más bien degradante, digamos.
0: O sea, como que me voy minimizando, ¿no?
1: Exacto, te va anulando. Es que hay dos respuestas, una que explota y otra que se va haciendo chiquita, ¿no? O sea,
0: te apagas,
1: porque para no tener esa bronca, o porque pienso que es mi culpa, también es la otra cara, puede ser la otra cara de la moneda, ¿no?
0: Sí, por supuesto, pueden ser ambas, ¿no? Y es interesante esto que dices, porque cuando tú te empiezas a sentir minimizada en la relación y prefieres guardar silencio para no generar conflictos, no estás llevando una relación de pareja sana. O sea, no hay manera. Una pareja sana es una pareja que discute, que se atreve a decir, esto no está bien, esto no me gusta. Y ahí me gustaría recomendar un libro que me encanta, que se llama Las 5 peleas que debes de tener con tu pareja.
1: Okay.
0: Y parecería que estamos como recurriendo a lo mejor a una herramienta que no tendría yo que estar como promoviendo, ¿verdad? Que es como peleate con 5 temas interesantes que te vas a pelear con tu pareja. No es eso, ¿no? Es al contrario, es como entender que tenemos que tener estas pláticas incómodas, y este libro te abre la posibilidad o los temas exactos, a lo mejor, que podrías abrir con la pareja para tener esas discusiones incómodas. ¿Para qué? Justo para que o no explotes o no te minimices en la relación, ¿no?
1: Sí.
0: También me gustaría citar a otro autor que me encanta, que es Marshall Rosenberg. Él desarrolla una terapia sobre comunicación no violenta, donde nos invita a hablar y a expresar nuestras experiencias desde justo lo que sentimos, y no hacerlas una queja o no irte a la posición de la víctima, sino decir, bueno, con esto que pasó, a mí me hiciste sentir de tal o cual manera, ¿no? Entonces, de esta manera no es un tema de hablar bonito, sino es una forma de expresar lo que nos está pasando.
1: Claro. Que esas herramientas nos faltan mucho, y yo les digo a veces a mis hijos, es que lo que tienes que hacer es ir ejercitando, ¿no? Como es como un músculo, el aprender a decir qué te pasa, qué sientes, qué te incomoda. Es un músculo, ¿no? Es como hacer plática con alguien, que si no empiezas y lo practicas, ¿no? Con el de las tortillas, con el del taxi, con el que te vende las verduras o vete a saber. Después llegan las conversaciones complicadas con la gente del trabajo, con un cliente, con un maestro. Y no sabes, porque no sabes iniciar una conversación, digamos, claro, casual. Y eso se aplica mucho a la pareja. Si no empiezas a practicar, a lo mejor las primeras veces no te sale, pero es como un músculo, si no, está atrofiado.
0: Sí, totalmente. Es que finalmente no vamos a la escuela para aprender a ser pareja, ¿sabes? Y
1: ya debería de haber como la escuela para padres, ¿no?
0: Debería de haber, ¿no? Escuela para parejas. Es que es increíble, pero sí necesitamos documentarnos, porque cada uno llegamos a la pareja, al amor, con nuestras historias atrás, ¿no? Con lo que aprendimos, de lo que vimos también, de padres que tampoco, bueno, pues se instruyeron en el tema del amor, porque pareciera que no se tiene que estudiar, pareciera que no necesitamos hacer una maestría y un doctorado, y la verdad es que sí lo necesitamos, porque llegamos a la pareja cada quien con nuestras propias historias, con nuestros propios dolores, con nuestras propias heridas, y entonces resulta que somos un cúmulo de experiencias, pues que igual a nuestros papás les salió como se pudo, y a nosotros nos está saliendo igual como se puede, pero pienso que tendríamos que tener esta conciencia afectiva para relacionarnos con el otro de una mejor manera, siempre y cuando podamos tomar la literatura y empaparnos de cómo sí lo podemos hacer mejor.
1: Claro, hay que trabajar en la pareja, eso lo repetimos mucho aquí, de pronto pensamos que es como en los cuentos, la vi, me vio, nos enamoramos, nos casamos y fuimos felices para siempre, y todo automático. Oye, no, hay que hacerle la lucha todo el tiempo, ¿no? Para mantener las relaciones afectivas vivas y sanas, porque además a lo mejor nos llevamos muy bien de novios, pero no es lo mismo llevar una casa, o a lo mejor súper bien la casa, pero no es lo mismo tener hijos, ¿no? Uh-huh. O no es lo mismo pasar por una crisis cuando te despiden del trabajo o cosas así, y entonces lidias con ambas cosas y ya no sabes cómo manejarlo, porque ya no eres la versión antigua de ti, o la versión despreocupada de ti, o la versión sana de ti, uh-huh. O sea, sana físicamente me refiero, ¿no?
0: Y es que, bueno, somos productos no terminados, todo el tiempo estamos evolucionando, nunca vamos a ser la persona que fuimos cuando nos conocimos, cuando nos enamoramos, y bueno, pues pasa el enamoramiento, empezamos a ver la realidad de las cosas, y bueno, pues probablemente esa otra persona en la que te conviertes quizá ya no es a quien le llama tanto la atención a tu pareja, ¿no? Y en este caminar juntos, en esta evolución de que vamos teniendo como personas, pues también tendríamos que evolucionar como la pareja que hoy somos y en la que nos hemos convertido. A lo mejor tuviste hijos o no, pero finalmente el tiempo pasa, ¿no? Las experiencias te han atravesado, la vida te ha alcanzado de muchas formas, y pues eso ha tocado la forma en la que hoy eres.
1: Claro. ¿Por qué en tu experiencia crees que nos cuesta tanto decir, oye, eso no me gustó, eso me dolió? O sea, aparte de lo que decías que
0: sí, nos... tiene que ver mucho con el miedo, ¿no? No estamos acostumbrados, no nos enseñaron, no es un tema cultural tampoco, el poder expresar nuestras emociones. Siempre el expresar las emociones es como algo tan vulnerable que preferimos como pasarlo por alto, ni siquiera le ponemos el nombre correcto, porque a lo mejor ni nosotros mismos lo sabemos, ¿sabes? O sea, no podemos, siempre les digo, cuando tú le pones el nombre adecuado, esto es decepción. Esto es tristeza, esto es enojo, estoy sintiendo soledad. Cuando tú le pones el nombre, es como si le pusieras color a tu vida, porque entonces estás entendiendo qué te está pasando. Pero primero lo tenemos que reconocer nosotros mismos para poder también expresarlo. Pero hay mucho miedo atrás de no decirlo.
1: Claro, sí es reflexionar sobre nosotros mismos, porque aparte en lo que nos enseñan los medios, que es donde mucho aprendemos, como las relaciones de pareja y del amor, es o eres el, como decías hace rato, el bueno o el malo, ¿no? La víctima o el victimario, uh-huh. El que no me entiende y el que se sacrifica, ¿no? El abnegado. Y yo pienso que eso también da mucho paso a esta parte de la persona que se nulifica, ¿no? Creo que sobre todo en generaciones anteriores era más común, porque las mujeres no podían irse de su casa, por ejemplo, nunca, claro. No importando lo que pasara, si te engañan, si tienen la casa chica, la otra casa chica, ¿no? O la violencia de género, ¿no? O todo esto. Y entonces, pues, decías, pues, es que no tengo a dónde ir, mejor llevo la fiesta en paz, ¿no? Era como mucho de las abuelitas, ¿no? Uh-huh. Decir, pues, llevo la fiesta en paz, pues, es que te grita, pues, mira, es que él es así, pues mejor llevo la fiesta en paz. Pero sí, sí, yo creo que dentro pues había mucho, mucho dolor y mucha frustración, y lamentablemente eso lo aprendemos, como decimos, y a veces nos cuesta trabajo sobreponernos a eso, pero también manejarlo, porque a veces ese explotar o ese anularte es como, digamos, de alguna manera un pozo sin fondo del que no podemos salir, porque además estamos acostumbrados a ver en los medios las mujeres cada vez menos, pero las mujeres víctimas de las circunstancias.
0: Sí, sí, y hace un ratito antes de salir al aire lo platicábamos y yo te decía, ¿sabes? Es que el resentimiento es como un cáncer, porque es justo una enfermedad silenciosa que no te das cuenta hasta que ya está, ya detonó y ya hizo metástasis. Es, haz de cuenta, igualito, pero en las emociones, ¿no? Estas facturas emocionales que te cobra pues la salud mental y física también, porque ese resentimiento lo llevas después a una enfermedad, a una parte física de tu cuerpo, porque no fuiste capaz de hablarlo. Entonces, si tú te lo callas, o te enfermas o explotas, pero en algún momento el cuerpo lo va a expresar y no lo va a expresar de la mejor manera.
1: Claro. ¿Les parece? Vamos a la pausa y regresamos para seguir platicando de estos temas, de las facturas pendientes, o como nombramos este programa, el resentimiento acumulado. Les recuerdo que tenemos los teléfonos para WhatsApp, 722-443-1600, 722-414-9489, si tienen preguntas, comentarios, vivencias que quieran compartir, o saludos para nuestra invitada del día de hoy, la psicoterapeuta gestalt Soraya Jiménez Pineda. No se vayan.

0: sociales en los vínculos.
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13: Seguimos en esta plática, qué bueno que están con nosotros. Estamos conversando sobre el resentimiento acumulado con la psicoterapeuta gestalt Soraya Jiménez Pineda. Y platicábamos pues de todo esto del resentimiento, de todo esto que tiene que ver pues con nuestra propia responsabilidad también, yo diría. Y déjenme decirles que pues la siguiente pregunta o lo que yo pongo sobre la mesa es, ¿el resentimiento puede terminar con el amor? Porque a veces ponemos las cosas en diferentes canastas y decimos, pues sí, o sea, me cae re mal, ay, sí, sufro un montón por esas actitudes, pero mira, yo me quedo porque lo quiero retearto, porque la quiero retearto, ¿no? ¿Es posible o no estamos
14: Fíjate
13: engañando?
14: Que sí, el resentimiento definitivamente puede acabar con el amor. Y no necesariamente porque el amor se termine, sino porque el resentimiento ocupa demasiado espacio. Y entonces, de verdad es que el amor ya no tiene espacio para respirar. Y como nos ocupa tanto espacio, el amor no alcanza, no es suficiente. No es suficiente para sobreponerte al gran espacio que el resentimiento va a ocupar en la pareja.
13: Claro, porque ya no eres feliz. Cuando estás con el resentimiento, ya no estás contento.
14: Hay una película que les recomiendo que se llama Historia de un matrimonio, la pueden encontrar en Netflix. Sí. Y pues justo cuenta la historia de una pareja que, bueno, termina separándose, pero ahí vemos muy claro cómo el amor no terminó. pero era un cúmulo de resentimientos, de frustraciones, de echarse la culpa, de conversaciones incómodas que no se tuvieron en el momento. Y es un claro ejemplo de esta pregunta que me haces, ¿no? O sea, ¿se acaba el amor? Sí, aunque no necesariamente se termina, pero el resentimiento ocupa demasiado espacio como para que el amor subsista.
13: Claro. Acá dice René Flores, excelente tema, ¿cómo inicia esa indiferencia, las tensiones del día a día o la monotonía?
14: Sí, bueno, es que caemos, bueno, le mandamos un saludo a quienes nos están escuchando, y la monotonía mata el amor, sí, ¿no? Y tendríamos que ser extremadamente creativos para encontrar estas nuevas formas de reencontrarnos, porque a diferencia, por ejemplo, del resentimiento, que no se acaba el amor necesariamente, pero no fue suficiente el amor, la monotonía sí mata el amor. Entonces ahí creo que te invitaría, René, a que puedas tener y buscar espacios creativos con tu pareja.
13: Bien, acá dice, muchas felicidades, licenciada Soraya, excelente tema, saludos para la terapeuta Soraya, varios mensajes, muy bien, aquí se le seguimos leyendo, dice Diana, este último es de Diana, que te manda saludos.
14: Saludos desde la cabina acá y desde el programa de Cóncavo y con Sexo.
13: Gracias, gracias por escucharnos. ¿Y qué pasa cuando la intimidad y la sexualidad ahora sí que resienten el resentimiento? O sea, ya se afectan, ya se impactan. O a veces incluso pienso que son los primeros, porque hasta te castigan. No, no me hablo, ahora no. Ahora no quiero
14: ahora
13: nada.
14: Ahora no toca. Sí. ¿No? Hace un ratito mencionaba que una de las preguntas que me hiciste me sonaba más a que lo hacemos las mujeres, ¿no? Y en esta pregunta creo que me enfoco más hacia los hombres y decirles que la intimidad no empieza en la cama o en la habitación. La intimidad empieza en una buena frase, en palabras, en una buena comunicación, en la creatividad, si vuelvo a tocar el tema. No empieza en la cama, y entonces, porque el cuerpo va a hablar.
13: Claro.
14: Y si tú tienes una conversación pendiente con tu pareja, necesitas retomarla para que entonces llegues a una intimidad agasajadora, contenedora, de un gran enriquecimiento mutuo. Pero si hay una plática pendiente, la intimidad se va a morir y tú vas a pensar que tienes un problema sexual. Y no tiene que ver con la sexualidad, tiene que ver con una plática que no tuviste.
13: Claro. Oye, ¿y qué hay con eso del make-up sex? O sea, como de decir, ahí nos reconciliamos. O sea, no, estamos bien enojados, pero mira, ¿no? Ay, como que ese acercamiento, el beso, el abrazo, el apapacho, y ya, se nos quita el enojo.
14: Ándale, es que dijiste la palabra.
13: Exacto,
14: clave.
13: Sí.
14: Es que tiene que ver con enojo. Y lo hablábamos al principio del programa. Cuando ese enojo tiene fecha de caducidad, entonces lo arreglamos. Y a lo mejor ese agasajo, pues, también es parte de arreglar el problema, ¿no? Claro. O lo que nos molestó. Eso es enojo. Pero cuando hay resentimiento, no hay manera. No hay manera de que lo arregles en la intimidad. Eso no va a ocurrir.
13: Claro. Digo, está bien el puntualizar, ¿no? Porque a veces caemos en la tentación, ¿no? De decir, bueno, pues igual y se compone. Pero cuando alguien está con un resentimiento, incluso cada paso que se pudiera pensar que te acerca a mejorar la relación, a veces se hace más grande el abismo, porque dices, bueno, tú me quieres así como contentar, ¿no? Con una cenita o con un abracito, y no. Yo lo que quiero es otra cosa, yo lo que quiero es resolver ese tema, yo lo que quiero es sentirme escuchado. Y es al ser algo más profundo, pues digamos que la operación cosmética es como se te está cayendo una pared y tú dices, voy a pintar, voy a colgar un cuadrito.
14: Ya, le cuelgo el cuadro y listo.
13: Y no.
14: Fíjate que eso es muy rico, que lo puedas tomar, porque cuando en la pareja alguien se acerca y te quiere reclamar y quiere hablarlo, está increíble. Porque cuando ya no lo quiere hablar, entonces está peligrosísimo. Porque existe un gran dolor, existe esta huida emocional que físicamente sigues estando en la relación, pero emocionalmente ya te fuiste. Entonces ya no te importa, ya no vas a pedir nada más, no estás esperando nada más de la relación, ya no vas a querer buscar la reconciliación o decirle esto me molestó, me dolió. Entonces ahí cuando empieza, tenemos que hablar.
13: Claro.
14: Hablemos.
13: Es mejor, ¿no? En lugar de decir, me voy a mudar a la otra habitación porque para que duermas mejor. Ya eso es decir, ya no me importa.
14: Exacto.
13: O sea, ya pasaste el duelo.
14: Uh-huh. Ya te fuiste.
13: Ya te ¿sabes? Fuiste.
14: Ya te fuiste. Y eso va a generar esta distancia de la que yo te platicaba cuando iniciamos el programa, imposible de regresar.
13: Claro. ¿Y cuándo sí es posible reparar la relación? ¿Cuándo es posible curar esas heridas que están ahí? ¿Es posible? Sería la pregunta también.
14: Sí es posible, pero tendríamos que ser muy cuidadosos, porque cuando quieres repararla con un catálogo de buenas intenciones, puedes generar un resentimiento más profundo, porque necesitas acciones.
13: Dame como un ejemplo, ¿no?
14: Vamos a pensar que vamos a la cenita romántica, uh-huh, y hablamos del desacuerdo. Y ya pues llegamos a profundos acuerdos que vamos a hacer o vamos a modificar. Salimos de la cena y corte A, al siguiente día pasa lo mismo. Y entonces dices, bueno, pues no lo hablamos, no íbamos a, no sé, vamos a pensar, no íbamos a llegar a las 7 de la noche a casa para irnos a tomar un café y resulta que al otro se le olvidó o siguió su rutina de irse tal vez a jugar con los amigos y pues se le olvidó. Entonces ahí puedes generar resentimientos muy grandes porque en teoría ya lo hablaste, en teoría ya llegaron a un acuerdo, pero resulta que en la práctica no estás respetando esas reparaciones, ¿no? Ese realmente resanar la pared en lugar de poner el cuadro. Entonces sí se puede, solo hay que ser cuidadosos y hacer acciones concretas y claras que vas a cumplir con tu pareja.
13: Y precisamente dice acá Diana que cómo propiciar estas pláticas incómodas, que ya mencionabas del libro y demás, pero sí, ¿cuáles serían los tips o por dónde empezamos, ¿no? Porque además estás parado en esa incomodidad, en ese dolor, y entonces corres el riesgo de lastimar al otro, de a lo mejor de llorar o de enojarte o de gritar, ¿no? Uh-huh. O de plano decir ya me voy, ¿no? O sea, es por eso se llaman pláticas incómodas, porque no sabemos cómo entrarles.
14: Bueno, además obviamente de seguir recomendando el libro de las 5 peleas que debes de tener con tu pareja, les quiero recomendar una obra de teatro. A mí el teatro me parece una manera maravillosa de mirar la vida desde otro lugar, de reírte de ti mismo, y podría establecer o fomentar, ¿no?, estas primeras pláticas con tu pareja, y se llama ¿Por qué no nos casamos? Está en cartelera, está en la Ciudad de México, la pueden buscar, y a veces reírnos con un buen humor de lo que hacemos, seguro se van a ver reflejados en los personajes y en los diálogos, nos puede ayudar a establecer una buena conversación a raíz de algo quizás chusco, pero que vamos a poder mirar, ¿no?, qué dinámicas hacemos nosotros. Y además de pasar un buen momento, quisiera mencionar un segundo punto, mencionando por ejemplo una idea fundamental de la Gestalt, que es el darnos cuenta, ¿no? Entonces

0: vas a estar guardando resentimiento.
1: Sí. Nos falta tanto observarnos que a veces cosas tan orgánicas y naturales que deberíamos prestar atención, como por ejemplo saber cuándo estamos satisfechos de comer, o si comemos por ansiedad, o si comemos por nervios, o si no comemos, ¿no? O sea, cosas tan que pudieran ser tan naturales y a veces no observamos eso. Entonces, ese podría ser como una guía de decir, a ver, ¿cuándo me llené? ¿Cuándo ya estoy satisfecho? O sea, si estoy comiendo por estrés, uh-huh. Y así hacer esos pequeños ejercicios nos ayudarían a ir abordando temas más profundos.
0: Haciéndonos preguntas, ¿no? Claro. Haciéndonos preguntas es como nos llegan las respuestas. Y a lo mejor no nos llega la respuesta de manera inmediata, pero sí empieza a cambiar de fondo cómo yo puedo mirar la dinámica que tengo de pareja, ¿no?
1: Okay.
0: ¿Por qué exploté de esta manera? ¿Corresponde al tamaño de lo que está pasando? ¿No? Y entonces, uh-huh, hacer esta reflexión. Y primero invitaría a hacer las reflexiones para uno mismo, para podernos entender primero nosotros y entonces compartirnos con el otro de una manera más sana.
1: Claro. Recuerden que estamos recibiendo sus mensajes, preguntas, comentarios, sugerencias y felicitaciones, claro, también para nuestra especialista del día de hoy, al 722-443-1600 y 722-414-9489. Todavía tenemos como 12 minutitos, más o menos 10 minutitos al aire. Y déjenme decirles que también pueden hablarle a nuestro continuista, a Panchito, en el 722-275-5627, para que ahí, si quieren dejarle el mensaje, pues es también muy, muy buena opción. Algo que es imposible no hablar cuando se habla de resentimiento es el perdón. Háblanos un poquito del perdón, si ese es necesario en estos casos, o nada más con hablar, sacar todo lo que se tiene dentro, ya con eso el resentimiento se va, o el perdón juega un papel en este proceso.
0: El perdón no es algo que podemos imponer, no borra la experiencia nunca, y podemos decidir perdonar. Y cuando nosotros hablamos de perdonar, no necesariamente quiere decir que yo estoy de acuerdo con lo que sucedió. Quiere decir que yo voy a tener esta capacidad de que la experiencia que sucedió no va a regir hoy mi vida, mis decisiones. Tampoco quiere decir que si yo voy a perdonar, entonces voy a estar dentro de una relación que me hace daño, porque podemos hablar de relaciones quizá ya en un grado de violencia importante. Entonces me iría como a este rasgo que mencionaste hace un momento, donde hay una persona que se minimiza en la relación, ¿no? Y entonces, ¿cómo vamos a decir, ok, si tú perdonas, ya no va a haber resentimiento? No, eso no funciona así, es un proceso. Y es importante tener en cuenta que perdonar no significa que yo voy a dejar de lado lo que sentí, ¿no? Entonces, sí podemos reparar, ¿no? Sí podemos reparar, pero ¿cómo reparamos? El amor necesita comunicación, el amor necesita buena resiliencia también, ¿no? El amor necesita afectividad, o sea, no está ahí dado para siempre y por siempre sin que nosotros hagamos algo para que eso florezca. Entonces, dentro de estar como dándole mantenimiento al amor, sí está el perdón, siempre y cuando yo sea capaz de poder vivir ese proceso de una manera sana, es decir, primero mirándome qué es lo que está pasando conmigo y si la experiencia pues tiene razón de ser para otorgar un perdón también, ¿no?
1: Claro. Y por el otro lado está el agradecimiento, porque a veces, como decías, nos enfocamos mucho en el negrito en el arroz. Ay, otra vez dejó la pasta destapada, ya me tiene hasta acá de la pasta destapada, ¿no? O sea, o se le olvidó otra vez el pan, llegó sin el pan, ¿no? O sea, o esta señora se le pasó la sal, toda la vida la comida sal, pero a veces nos enfocamos en eso y se nos olvida. O sea, y esas son tus cuentas, uh-huh, poco.

0: incorporar. Y se nos olvida todo lo bonito que sí, ¿no? Pues es que también el pozole le sabe re bueno, ¿no? O si no trajo el pan, pero sí trajo, no sé, los, no sé, las cosas de los lunch para mañana, ¿no? O sea, no sé. O sea, a veces será por eso que también el resentimiento es muy fuerte.
1: Fíjate que cuando la relación se convierte en una base de datos, pierde todo el sentido. Y entonces es como justo si la pusiéramos como en un Excel y capturáramos lo que sí y lo que no. A mí me gustaría más como hacer esta reflexión con ustedes de sentir, de dejarnos sentir, de claro, reconocer y tener esta gratitud por lo que sí. Pero somos seres integrales y podemos sostener ambas cosas, ¿no? No me voy a ir tampoco a la parte del positivismo tóxico, donde entonces, ay, no, es que todo pasa por algo y entonces a lo mejor pues él está o ella está muy enojada y pues ok, está bien porque a lo mejor yo lo provoqué, por lo que sea, ¿no? Que de repente nos empezamos a contar unas historias que no son... objetivas,
0: sí,
1: ¿no?
0: Sí, sí, sí. Entonces, que son como para querer resguardarte mentalmente,
1: nada correcto,
0: más.
1: ¿No? Es correcto. Entonces, no me voy como a la parte positiva tóxica, pero tampoco dejo de ver ni lo que sí ni lo que no. Creo que no está peleada una cosa con la otra y las dos lo podemos sostener. Agradezco lo que sí y también soy capaz de mirar el dolor si es que algo me hace daño.
0: Algunas personas pueden llegar a caer en la tentación de decir, es que soy más maduro y por eso ya, mira, mejor ni digo nada, ¿no? O sea, guardo silencio porque pues ya aprendí que no tiene caso o que así llevamos la fiesta en paz. Y a veces lo comparamos con un tema de madurez. Es maduro el que guarda silencio, es maduro y que se crea, incluso puede llegar a creerse la historia de que ya no resiento lo que me guardo, porque ya estoy reacostumbrado, o sea, es que sí. Ya llevo 58 años de matrimonio y pues digo, pues ya
1: para qué.
0: Sí,
1: ¿no? Yo creo que siempre nos podemos renovar. Pienso que aunque tengas esos 58 años de matrimonio, nunca antes habías llegado a esos 58 años de matrimonio. Entonces, siempre pueden haber cosas nuevas, ¿no? Y guardar silencio no lo recomiendo. Guardar silencio acumula y acumular nos lleva al resentimiento. Yo los invito a hablar, a poner sobre la mesa y sobre el tintero las cosas que no están bien para que podamos reparar, para que podamos sonreírle a la vida, porque pues a eso venimos, ¿no? La vida la venimos a disfrutar, no la venimos a padecer. Y siempre digo que el dolor es inevitable, pero el sufrimiento es una elección. Y tenemos toda la capacidad para elegir cómo lo queremos vivir.
0: Tres cosas que le dirías a las personas que guardan silencio que tendrían que ser como primeros pasos, ya para ir cerrando, porque el tiempo se nos acaba, Soraya, y quiero que la gente pueda tomar nota de dónde te encuentra, dónde te contactan, dónde te ven.
1: Sí, claro. Bueno, pues yo les invitaría esta noche a irse con la reflexión de que no importa, o sea, que lo importante no es quién gana la pelea, sino que lo importante ahorita sería darme cuenta qué tanto he callado y por cuánto tiempo lo he callado. Que recuerdes que el resentimiento se va gestando en suaves cuotas y se va insertando en tu vida. Y que hablar es una forma también de buen amar.
0: Ay, qué bonito. Hablar es buen amar. Ahí ya con esa frase nos quedamos. Porque, pues sí, nadie nos enseña en esta parte y cada quien aparte tiene una pareja distinta a la que a lo mejor se imaginó, ¿no? Es la que eligió, pero ha evolucionado diferente, ¿no? Entonces, pues hay que trabajar, señoras y señores. Esa es siempre la conclusión, ¿no? Las relaciones de pareja y las relaciones con los hijos, con los compañeros, con los amigos, siempre se trabajan, porque un amigo, por muy tu amigo del alma que sea, si no le hablas nunca, pues ya no es tu amigo, ¿verdad? Soraya Jiménez, psicoterapeuta Gestalt, certificada en psicología positiva y neurociencias aplicadas. ¿Dónde te puede encontrar la gente del auditorio?
1: Muchas gracias. Por supuesto, pueden escribirme a mi Instagram, soraya.jimenez.3956. Y bueno, pues será un placer contestarles, retroalimentarles sobre este y muchos otros temas. Muchísimas gracias, Ingrid. Fue un placer estar contigo, con tu auditorio.
0: No, pues el placer es todo para nosotros, porque hablar de estos temas que son tan cotidianos, yo creo que es, a veces uno piensa que tener un problema de pareja es una cosa mayúscula, ¿no? Aquellas tormentas que nos venden en las telenovelas, ¿no? De los engaños o cosas muy graves, pero a veces también las cuotitas chiquitas van desgastando y sin darnos cuenta, ¿no? Se cuelan como la humedad y a veces también por eso son más peligrosas de lo que uno pudiera imaginar.
1: Así es, te van cobrando las facturas y salen caras.
0: Así es. Bueno, pues les agradecemos a todos que nos hayan acompañado en este Cóncavo y con Sexo. Recuerden que estamos en todas las frecuencias de Radio Mexiquense, en Metepeca, Mecameca, Valle de Bravo, Zumpango, Atlacomulco, Metepec, Tultitlán y Tejupilco, y que nos pueden escuchar también en línea todas las semanas a través de la página del sistema mexiquense.mx y Mexiquense Digital. Son en ambas, nos pueden encontrar y pueden ver todos los temas que vamos teniendo a través de mis redes sociales, que son Ingrid al Aire en Facebook e Instagram, y también en la de Radio Mexiquense, que es Mexiquense Radio. Ahí nos pueden encontrar para que puedan ir siguiendo y los programas, los temas, y participando con nosotros. Y también nos pueden mandar a través de los mensajes directos de ambas redes o en los posts temas que quieran, ¿no? Igual que Soraya regrese nuevamente a darle al tema del agradecimiento o al tema del perdón o algunos otros que ustedes quieran, porque finalmente los escuchamos y estamos como súper contentos de que nos acompañen semana a semana, todos los jueves a las 9 de la noche. Pues yo soy Ingrid Madrigal, y a nombre del equipo que hace posible este espacio, les agradecemos y los invitamos la próxima semana también a acompañarnos con un tema nuevo. Bonita noche.

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2: Muy buenas noches, amigos de Radio Mexiquense. Ya estamos arrancando una vez más este show, este programa llamado Ruido en la Ciudad. Para todos esos escandalosos que son fanáticos de los tamborazos, de los guitarrazos, de los bajazos y de los gritos, pues ya estamos en este espacio dedicado totalmente a ello. Y como siempre, todas las noches de cada jueves a las 10 de la noche, me acompaña mi querido amigo y compañero Luis Rodríguez. Luis, muy buenas noches.
3: Espectro, buenas noches a todos nuestros amigos que nos sintonizan por el 91.7 FM de sus frecuencias moduladas. Ya saben, siempre un gusto, un placer y un honor pues compartir el micrófono con un amigo y compartir también este espacio con ustedes, que ya saben, sin ustedes esto no podría salir a la luz y tampoco tendría ningún sentido realmente. Como siempre pues traemos mezclas diferentes de subgéneros diferentes del rock. Realmente esto es lo que caracteriza este programa, o es el toque que le hemos querido dar. No ajustarnos solamente a un tipo de sonido, sino abordar las diferentes sonoridades que existen alrededor de todo el globo terráqueo, ¿no, Héctor Espectro?
2: Sí, aprovechando también que pues el rock, todo ese, bueno, de por sí ya el rock ya viene de una rama, ¿no? O sea, no es como el inicio, pero a partir de ahí pues es todo un camino de ramas musicales que han surgido, y yo creo que a partir de los últimos 60, 70 años, ¿no? Desde el blues, desde el gospel, desde el rock, hasta lo más moderno como el post-punk, esta segunda oleada del post-punk, el shoegaze, el grunge,
3: era del post-punk, sí.
2: Todo estos sonidos que se mantienen vigentes y que sin duda también muchos de nosotros, como nosotros, son seguidores y que también nos sirve como parte de nuestro estilo de vida. Hoy arrancamos contigo, Luis. ¿Qué nos traes para hoy?
3: Hoy sí me vine totalmente diferente. Creo que nos ha faltado abordar un poco las cosas electrónicas. Bueno, anteriormente sí hemos metido algunas agrupaciones con sintetizadores, tanto tú, amigo, como yo. Sin embargo, hoy sí me vengo un poco fuerte también. Estoy hablando de grupos por ahí enfocados como a lo que es el industrial, el agrotech, todos estos sonidos así cibernéticos, pero que a final de cuentas son sonidos que retoman cosas de las guitarras, de los bajos. Realmente no podrían existir este tipo de género sin los instrumentos tradicionales, que después pasan por procesos de síntesis y de todas estas cuestiones electrónicas. Estoy hablando con una de las bandas más populares o de las que más reconocimiento internacional tienen dentro de la escena industrial. Estoy hablando de Hocico, con su canción Ecos. Este es uno de los temas más clásicos por parte de este dúo. Y qué hablar de esta canción, pues es una canción de ritmos bastante oscuros. Creo que por eso me gusta. No la siento tan industrialosa. Creo que le pega más como a estos sonidos goticones, por decirlo de esta manera, pero pues sin dejar de lado lo característico de este dúo, esta agrupación, que son las voces distorsionadas, la melancolía que lo rodea, y viene incluida en su álbum icónico de The Spell of the Spider, sacado por ahí del 2017, y el Grok and Rin. No hablemos más y vamos a escuchar esta gran canción de esta gran agrupación mexicana, aquí por Ruido en la Ciudad. No sin antes también agradecer a todas las personas que nos escriben. Ya por ahí hemos checado bastante sus WhatsApp y créanos que es un gusto saber que nos sintonizan. Y sobre todo por eso, porque como bien lo dijimos en los orígenes de este programa, lo que nos interesa es hacer comunidad más que nada, ¿no, Espectro?
2: Así es, 722-414-9489 para esos mensajes. Acá siempre les damos lectura y seguimos por acá, en Ruido en la Ciudad.
3: Vámonos.

0: El dúo Erk Aycrack y Raxo Agroyam fue lo que escuchamos en esta apertura de este programa de Ruido en la Ciudad. Un dúo poderoso, banda poderosa del industrial mexicano, del EBM y del hard techno, de todas esas cuestiones que te hacen mover sí o sí el esqueleto, si no los pies, si no la cabeza, pero algo tienes que mover con este tipo de canciones. Y por este otro lado de la cabina, Espectro, ¿qué tienes para compartirnos, para deleitar nuestros oídos?
1: Pues en esta selección Argentina o México contra Argentina, pues ahora voy a atacar con un proyecto, una cantante mexicana llamada Cecilia Toussaint. Toussaint, un apellido pues bastante sonado acá en México. Y pues ella debutó con este álbum llamado Arpía, que fue realizado por Ediciones Pentagrama, esta disquera que también ya hace tiempo que dejó de realizar cosas. Y pues este álbum de 1987 también fue apoyado por Jaime López, el que estaba dentro de todo este movimiento rupestre, junto con otros personajes como Rafael Catana, Nina Galindo o hasta el mismo Rodrigo González. Y pues todo este círculo también se desarrolló dentro de muchas ramas, ¿no? Este tema sale en una película llamada ¿Cómo ves? Una película pues que relata también la situación marginal en México y que también nos trae una gran selección de música. Estaba el Tri, estaba Rodrigo, estaba Cecilia Toussaint, también por ahí se puede escuchar a Enigma. Y vamos a escuchar este tema llamado La Primera Calle de la Soledad. Ella es Cecilia Toussaint y el grupo Arpía, comandado por Jaime López. Y suena acá en Ruido en la Ciudad, 91.7 FM. Ya saben, el teléfono en cabina es 722-414-9489 para sus mensajes. Y si no, en el Instagram también pueden escribirnos.
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1: Ahí estamos a la orden, si nos gusta mandar un mensaje o hacernos una propuesta para que en la próxima emisión podamos hacer la selección y hacer que suene por acá. Continuamos.

0: Vámonos con uno de los grandes clásicos del rock urbano mexicano, el rock nacional. Estoy hablando de un proyecto creado por Toño Lira. ¿Quién más? Pues el vocalista y guitarrista de Lira and Roll, esa banda icónica y clásica, precisamente este movimiento. Para mí este es uno de los hits, de los grandes hits. Realmente en mis momentos a veces como de sentirme estancado o perdido, es como que una de las canciones que siempre me acompaña. Disculpen que a veces siempre hable como en primera persona, pero es como una cuestión de querer compartir o saber si alguien a través de este micrófono también empatiza con estos sentimientos que se generan a través de la música, ¿no? Entonces realmente es eso, ¿no? Canción, pues es la de quiero mi vida cambiar. ¿Quién no quiere su vida cambiar de vez en cuando o quiere romper con esas cuestiones de rutina, de poder salir avante de algunas problemáticas que tienen encima siempre? Entonces esta canción nos inspira a eso, quizás dar un paso siempre adelante a todas esas cuestiones que nos tienen atormentados física, psicológicamente, y darle un giro a esta vida que tenemos, ¿no? No todo siempre debe ir encaminado a quedarnos pensando en cosas pues que realmente no nos permiten evolucionar como personas, y creo que esto va por ese lado. Quiero mi vida cambiar, uno de los clásicos, de los grandes clásicos, que forma parte del debut homónimo de esta agrupación y que fue por ahí publicado del año de 1992. Vámonos con esto y arrancamos Ruido en la Ciudad por el 91.7 FM de sus frecuencias moduladas.
1: Aburrido.

0: Quiero mi vida cambiar. Sonó acá por Ruido en la Ciudad, 91.7 FM. Los invitamos a que se unan a nuestra comunidad en Instagram, ruido.en.la.ciudad. Ya saben, ahí nos pueden hacer peticiones, dudas, sugerencias o críticas destructivas. Siempre serán bienvenidas. Héctor, la programación continúa en este jueves nocturno, jueves de noche.
1: Sí, y yo voy a seguir con más música nacional. Y pues uno de estos personajes del rock and roll, también a veces mencionado como el rock urbano, el famoso Charlie Montana, que ya en paz descanse, miembro de Vago y de Mara.
0: Vago.
1: Alguna vez le hicieron una entrevista preguntándole sobre qué pensaba del nuevo rock en tu idioma. Ese rock en tu idioma que se hizo popular en los 80, se saben.
0: El tío Charlie era duro, ¿no?
1: Caifanes, Café Tacuba, muy duro. Y bueno, Café Tacuba, Santa Sabina, La Cuca. Y Charlie Montana dijo: ¿qué tonterías estás diciendo? El rock mexicano ha existido desde hace más de 40 años. Y sí, simplemente que en su momento fue muy, muy ignorado.
0: Claro.
1: Censurado. Desde principios de los 60s, pero al principio de los 70s, grandes, grandes exponentes. Y uno de los que a Charlie más le gustaba era el ya tan prestigioso y reconocido dentro del mundo de los melómanos del rock mexicano, el grupo Enigma. Ese grupo que en los 60s era un grupo llamado Las Ventanas, un grupo adolescente que se dedicaba a covers, pero para 1970 los tres hermanos González, que era Sergio, Pablo y Carlos, decidieron renovar el grupo cambiándole el nombre Enigma y ahora hacer música original. Tuvieron un primer LP en una gran disquera ahí de la CBS, ahora ya absorbida por una de esos grandes imperios capitalistas discográficas.
0: Esos conglomerados.
1: Ajá. Y lamentablemente, no sé, creo que al momento... Ah, ¿por qué no? El primer LP estaba grabado en inglés y el segundo ya lo querían grabar en español y abordar unos temas pues un poco más rudos, ¿no? Más lo que habla verdaderamente el rock and roll y en español totalmente. Pero ya no hubo la posibilidad. Tardaron como 5 años en volver a grabar un disco. Y disco que a partir de ahí ellos comenzaron a crear sus propias producciones. Ahí tenían el apoyo de uno de los integrantes, al parecer de los Locos del Ritmo, no recuerdo exactamente de quién, que tenía su estudio, ahí grababan, ahí mezclaban, ahí masterizaban y después mandaban las cintas a Tepito para maquilar sus propios LPs bajo su sello, Discos Enigma. Entonces podría decirse que es uno de los primeros grupos que comenzó a ser
0: autogestivo, ¿no?
1: Totalmente. Y la verdad es que un gran, gran grupo. También se menciona que fueron los némesis del Three Souls in My Mind. Y yo, al menos a través de este micrófono, me atrevo a decir que Enigma es mucho mejor grupo que el Three Souls in My Mind.
0: Fuertes declaraciones, Espectro.
1: Como siempre, las fuertes declaraciones en este programa. Y con mucho más esencia, ¿no? Creo que el Three Souls in My Mind, que al final pues terminó siendo el Three de una manera muy comercial, y Enigma siempre fue totalmente autogestivo. En la actualidad ya fallecieron ellos, esos tres hermanos, ya no están con nosotros, solamente quedó el baterista, que no era de sus hermanos, pero siempre estuvo ahí. De hecho, después dejó el grupo, pero seguía grabando con ellos, ya en vivo ya buscaban otro baterista. Ya bastante, bastante hermandad. Y vamos con este tema de su segundo álbum, que le conocen como El Morado, y un tema llamado Hola Malos Tiempos. Esto es Enigma. Súbanle y díganos qué piensan, Three Souls in My Mind o Enigma.

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4: Amanalco, pueblo con encanto, un destino rodeado de naturaleza, famoso por el parque ecoturístico Corral de Piedra y el santuario de la mariposa monarca. Sus bosques, cascadas y lagos ofrecen actividades al aire libre, mientras que la Feria de la Trucha y su riqueza natural lo convierten en un lugar ideal para el ecoturismo.
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5: Ya estamos de regreso acá en Ruido en la Ciudad. Una vez más, mi nombre es Héctor Flores, acompañado de
6: Luis Rodríguez.
5: Vamos a continuar con otro grupo que también tiene una historia ahí bien curiosa, bien curiosa. Un grupo que surgió en toda esta oleada indie, después del 2000, 2001, que aparecieron los Arctic Monkeys, los Strokes, y estos grupos rockeros, unos más poperos, otros más electros. Acá en México, pues no fue la excepción. Un ejemplo de ellos serían los Fancy Free. Un grupo que escogí porque pues, tienen bastantes cosas que llaman la atención. Por ejemplo, su vocalista, Martin Tulin, que de hecho pues lo conocen como el Menonita Rock. Él nació en Chihuahua y realmente nació en una colonia de menonitas suecos llamado Nueva Escandinavia. Y ya cuando creció, sus papás lo llevaron de regreso a Suecia, donde ya creció. Pero pues a él le encantó México y lo primero que hizo al terminar la prepa fue regresarse acá a México y formar un grupo. Formó a los Fancy Free junto con otro personaje del cual también quiero comentar, que pues lamentablemente ya no está en este plano terrenal, y hablo de Carlos Navarrete, también conocido como el Dr. Bona. Él era el guitarrista de los Fancy Free, y no solo de ellos, también fue guitarrista de Six Million Dollar. También tuvo proyectos electropop como El Pan Blanco, como Post Pastel. También fue productor de Juan Cirerol. Tuvo bastantes colaboraciones el Dr. Bona, Carlos Navarrete. Pero quien hace como 4 años, pues, dejó este mundo. Y ahora quedan sus producciones. También él arregló mucho las canciones de los Fancy Free. Él era un gran admirador de los Beatles. Y en este tema van a escuchar todo ese arreglo que, pues, él aportó para esta canción, que es uno de sus grandes éxitos. Este tema se llama Jaja, y para aquellos que escuchaban mucho la radio entre el 2005 y el 2009, van a recordar sin duda este tema, que suena acá en Ruido en la Ciudad.

0: DJ Espectro. DJ Espectro. Que lo he visto pinchar también por ahí discos, ¿eh? No crean que es choro. En realidad también su otra faceta es pinchar discos. ¿O me equivoco, Espectro?
1: Sí, me gustan mucho los discos y ahí compartir a la banda dos, tres rolitas.
0: Excelente. También lo comparte en este su programa. Ya saben, este es su programa. Está hecho para la comunidad. Con esta canción cierro mi colaboración de cada jueves. Y estoy hablando de una banda que en su momento pues era de mis favoritas. Consideraba que era de esas bandas que mezclan bastante bien el punk rock, pero de repente también le pegaban al hardcore, hacían como esos cambios. Y el bajista siempre me ha parecido pues bastante bueno en todos sus productos musicales. Estoy hablando del Tío. Un saludo para el Tío. Actualmente ya no radica aquí, radica en los Estados Unidos, en la Unión Americana, y tiene por ahí una banda de post-punk synthwave también bastante interesante, que seguramente también hablaremos de ella en algunos programas. ¿Qué hablar de esta banda? Es de esas bandas honestas que pues, cantan letras que bien podrían ser la realidad de cualquiera de nosotros, Espectro. Un día de borrachera, un mal día, días cuando sacas tus teorías conspirativas, un día de rebelión. Todo se podría prestar con estos camaradas. Vamos con esta canción, Vaya Forma de Arruinar el Fin de Semana, por Crimen. Están en Ruido en la Ciudad.

0: Espectro, ¿qué tenemos para continuar con este día de ruido?
1: Pues yo quise seleccionar algo nacional y diferentes tipos de sonido, entre rock and roll, un algo medio punky, algo a lo que se le llamó indie también en su momento, que al final pues también viene siendo simplemente rock. Y con lo que voy a arrancar es con un proyecto alterno de este grupo que aún anda ahí girando, llamado Seguimos Perdiendo. Pero este es un proyecto que se formó por su miembro original Miguel, conocido como Mike, que ya tiene más de 10 años que no está en Seguimos Perdiendo, pero en su momento, junto con Pepe, guitarrista de Seguimos Perdiendo, él sigue en el conjunto. Un proyecto que se formó después de que Pepe, el guitarrista, le dijera a Mike, quien era el bajista, que tocara temas rock and roll, los cuales no, pues no estaban dentro del sonido de Seguimos Perdiendo, que es más, pues más punky. Así que lo que decidieron fue crear un proyecto alterno y hablarle al ex baterista de Seguimos Perdiendo, el chino, como lo comentábamos, y formaron este trío rock and rollero. Le pusieron de nombre La Perdedora. En completo sería La Perdedora Rock and Roll. Grabaron unos 5 temas, no fue mucho lo que hicieron, pero se quedó para el recuerdo. Y gracias a ello está por sonar acá en Radio Mexiquense. Espero que los disfruten. Esto se llama ¿Recuerdas? Un tema de amor. Y no le cambien, que seguimos en Ruido en la Ciudad.

quiero mandar un saludo por ahí a mi primo Efren, quien luego nos da seguimiento a este su programa. Por ahí un saludo también a mi prima Mayra, que la vez pasada nos escuchó desde los United States, los Estados Unidos de Norteamérica. Bueno, pues nos vamos con una banda originaria de la Ciudad de México. Ellos son Candy. Es una banda también de rock alternativo que tuvo también sus inicios por ahí de los 2000. Y esta canción que viene en su disco de Control, un disco que fue editado por ahí del año 2012 y lleva el homónimo precisamente de esta canción que escucharemos en este su programa de Ruido en la Ciudad. Así que denle play y vámonos.

Ahora vamos con otro proyecto mexicano raro, raro, algo enigmático. Solo grabaron un EP de 4 canciones, pero incluye este tema que vamos a escuchar hoy, llamado El Fantasma de la Playa, y que es interpretada por este grupo, Huevo Blues, que pues no hay mucha información de ellos en la red. Alguna vez un amigo ahí en Facebook que colecciona revistas antañas como la revista Pop, la revista El Conecte, todas estas revistas que hablaban pues del rock y la moda que se vivía en esa época, y de grupos también locales, esas entrevistas, pero nos menciona que fue un grupo muy efímero, que ya eran de los que comenzaban a grabar en español, totalmente en español, y uno de sus grandes temas más representativos y que se ha rescatado y se ha retomado para compilaciones de rock de todo el mundo, es este que vamos a escuchar a continuación, El Fantasma de la Playa, y que una vez más lo interpreta The Huevo Blues. Seguimos por acá.

Yo traigo un proyecto de México, Espectro. Realmente es un proyecto, si no muy contemporáneo, pero tampoco es bastante viejo. Y es de un integrante, o más bien un músico, que dentro de la escena underground de México ha hecho bastantes proyectos musicales. Estoy hablando de Dave Rata. Es un regiomontano que, si no me equivoco, me parece que ya radica en el extranjero, en los Estados Unidos, por esa parte. Sin embargo, este personaje pues ha creado distintas agrupaciones que son del gusto musical, de la escena under, la escena punky de México. Por allá ha colaborado en Tercer Mundo, Muerte, que Muerte es una de las agrupaciones que a mí me gustó bastante en su tiempo, cuando existían todavía. Seguramente los estaremos poniendo también por acá. Ratas del Vaticano, y creo que también tiene un mismo proyecto homónimo a su nombre, que se llama Dave Rata, si no mal recuerdo, ¿no? Sin embargo, esta ocasión estamos tocando su proyecto Era del Vacío. Me recuerda mucho al libro de Gilles Lipovetsky, un sociólogo que habla precisamente de esta despersonalización, de esta individualidad que se vive en el siglo XXI. Y pues creo que es bastante notoria, ¿no, Espectro? En estos años, toda esta cuestión. No sé si tenga algo que ver con esta obra sociológica de este escritor. Sin embargo, pues Era el Vacío es un grupo que me ha acompañado en tardes melancólicas, en tardes de tristeza, por decirlo de esta manera. Es un post-punk regiomontano, pero con sonidos un poco sombríos. Sin embargo, también luego captura esa cuestión ruda, y sin dejar de lado esta atmósfera medio goticona. Creo que se parece bastante al proyecto de Muerte, sin embargo, más apegada a esta cuestión de lo gótico, del post-punk, ¿no? Que es un poco diferente. Muerte es un poco más agresivo, más punky. Sin embargo, va sobre la línea de los proyectos de Dave Rata. ¿Y por qué mejor no vamos a escuchar esta canción? Viene en su disco homónimo, La Era del Vacío, y si no mal recuerdo, fue editada por un sello que se llama Cintas Pepe. Creo que este lo maneja un chico por ahí, le dicen el Cule, me parece. ¿Y qué podemos hablar de este sello? Pues die, hazlo tú mismo, do it yourself. Ya saben que a nosotros nos encanta, nos fascina, y dar difusión sobre todo a los proyectos independientes fuera de las grandes disqueras, ¿no? Vámonos con esta canción, se llama El Vacío y Esta Soledad. Vacío y la Soledad.

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0: manera, señoras y señores, estamos arrancando nuestra reunión nocturna, que vaya que extrañábamos, vaya que es justa y necesaria después de casi terminar la semana, y una semana muy especial, ¿no? Entonces, gracias a todos aquellos que ya están reunidos, a los que están escuchando a través de todas las frecuencias moduladas de Radio Mexiquense, abrazo especial para ustedes, también a aquellos que ya están unidos a través de nuestra transmisión en TikTok Live y también en Facebook, donde ustedes nos pueden seguir, nos pueden escuchar en las páginas de una servidora, búscame como Carmen Peña y empieza a unirte al streaming de lo paranormal. Por supuesto, queremos saludar a todos los que nos escuchan en el 91.7 FM allá en Amecameca, en el 104.5 de frecuencia modulada en Valle de Bravo, en el 88.5 de FM en Zumpango y por supuesto aquellos que están escuchando completamente en vivo y a todo color a través del 91.7 FM Metepec. Gracias por escucharnos, por estar aquí presentes. Y también queremos invitarte a que si tú que nos estás escuchando en vivo, que nos estás viendo en vivo, quieres contar una historia al aire, acuérdate, este es tu espacio, este es tu lugar, estamos aquí para escucharte. Tú eres el protagonista, la protagonista de este espacio. Tus historias, tus narraciones lo son. Es por eso que te invitamos, te invocamos a que te manifiestes a través de la línea del terror. Recuerda, desde tu teléfono puedes marcar en este momento 722-275-5644. 722-275-5644. Llámanos, estamos aquí en cabina y verás que un ente del más allá se pondrá en contacto contigo. Pero también puedes mandarnos tus datos, tus historias escritas, tus fotografías, videos de temas sobrenaturales al famosísimo, al oscuro WhatsApp del terror.
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número 722-414-9489. 722-414-9489. Es el número que deberás añadir a tu lista de contactos en tu celular. No sé, guárdanos como Historias del Más Allá, Radio Mexiquense, como tú gustes y mandes. Después búscanos en WhatsApp y empieza a escribirnos o grabarnos tu mensaje de voz con tu historia o con tus datos, nombre, ciudad, número telefónico. Es lo único que necesitamos para ponernos en contacto contigo y que estés al aire. Recuerda, 722-414-9489.

0: 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Venga, y para aquellos que a lo mejor nos están viendo a través de TikTok, aquellos que están escuchando en este momento, tenemos en cabina a algunos amigos muy, pero muy, muy especiales, y que ya uno de ellos nos había visitado en una emisión anterior. Yo sé que muchos de ustedes dijeron, ¡ah, qué buenas historias! ¡Qué buena manera de contarlas! Así es que hoy está de nueva cuenta con nosotros desde el podcast Eventos Paranormales, Made in Toluca, digámoslo así. Está Rich Rojas. Mi querido Rich, bienvenido. Qué bueno tenerte acá.
1: Buenas noches, Carmen. Muchas gracias.
0: Bienvenido. Y también esta noche nos acompaña un invitado muy especial. Ustedes ya sabrán por qué, poco a poco entenderán por qué. Él es Jorge, él es del estado de Guerrero, está con nosotros para contarnos historias muy específicas, ¿cierto, Jorge?
2: Cierto, muchas gracias.
0: bienvenidos a este programa. Y venga, pues para arrancarnos con historias y más historias, mi querido Rich, cuéntanos qué pasó y qué vamos a escuchar esta noche.
1: Bueno, como lo comentábamos en la vez anterior que platicábamos, yo soy el extraño de las fiestas, de las reuniones, de todas de las áreas de trabajo, que siempre pregunta, ¿te han espantado? ¿Te ha salido un muerto? ¿Algo has visto extraño? Cuéntamelo. Ajá. Porque esas historias a mí me nutren, me llenan mucho.
0: O sea, es con lo que tú rompes conversación, ¿no? ¿Qué te pasó? ¿Cómo te espantaron?
1: Pues parece broma, pero más de una ocasión gente que me ha dicho, no, a mí nunca jamás en la vida me ha pasado nada, yo nunca he visto, nunca he escuchado, nunca he sabido. Y hacen un poco de remembranza y empiezan a salir, a mi abuelita le espantaron, a mi sobrina. De hecho, tuve incluso unos niños de servicio social que uno de ellos casi se lo robó una bruja, según cuenta.
0: ¡Wow!
1: Sí.
0: Ok.
1: Y bueno, hablando con todos los personajes a través de muchos años de estar rascando y buscando historias, pues me encontré aquí a don Jorge, que tiene una historia increíble y una experiencia única. Entonces quisiera presentar con ustedes a don Jorge y que poco a poco nos vaya empapando con esas historias y con esa visión muy particular de algo que nosotros pudiéramos entender que son duendes, gnomos, pero que mejor que él nos diga qué es lo que ve y desde cuándo lo ve. Vamos a empezar desde el principio, don Jorge, díganos.
2: Bueno, yo soy originario del estado de Guerrero. Okay. Desde muy pequeño hablaba yo para la gente. Estaba yo loco, para mis propios padres estaba loco, porque jugaba y hablaba, pero pues ellos no veían a nadie. Incluso me llevaron al DIF con psicólogos y pues, no, o sea, algunos me creen, otros no me creen. Hubo un momento en que el psicólogo le dijo a mi padre, a mi madre, ¿sabes qué? Lo que él dice es cierto. Desgraciadamente nosotros no lo podemos ver. Pero no pasa nada, o sea, no, el niño está bien, no está loco, no, simplemente déjenlo ser. Y de ahí tuve experiencias de mirarlos, platicar no, porque estaría yo mintiendo, platicar no. A ellos hablan, ¿qué hablan? No sé, no lo entiendo, pero estoy casi seguro que ellos a nosotros sí nos entienden.
0: Ok, don Jorge, y esto más o menos, ¿a qué edad empieza usted a ser consciente y a decir, me está pasando esto o estoy viendo esto? ¿A qué edad lo empieza a expresar?
2: De unos 4 o 5 años en adelante.
0: Ok. Desde ese momento, usted comentó algo así importante, que pues yo los escucho hablar, no sé qué digan,
2: efectivamente,
0: pero los escucho, los ve. ¿Cómo empieza esto? O sea, ¿cuál fue la primera vez que usted dijo, caray, qué es eso?
2: Pues se me hizo como algo familiar, porque como le repito, yo jugaba con ellos, corría entre ellos, o sea, no me daba miedo, incluso no me gustaba jugar con compañeros
0: con
2: así
0: niños,
2: de la escuela, no, porque son como, yo lo sentía ellos como muy groseros, y no te avientan, te hacen travesuras, y más sin embargo con ellos, o sea, yo me sentía yo, pues casi en el ambiente de ellos me sentía yo tranquilo, me sentía yo más que nada como seguro jugar con ellos.
0: ¿Eran de su tamaño? ¿Eran más chicos, más grandes?
2: ¿Qué será? Unos 30, 40,
1: 50 centímetros
2: el máximo.
0: Ok, 50 centímetros aproximadamente. Sí. Ahora, algo bien importante, porque yo sé, usted decía algo que también es una realidad entre muchos de los que escuchan este programa y que el mismo Rich también comentaba. A veces somos, porque yo también, los raros que, oye, no te han espantado, o que empezamos a contar cosas que mucha gente podrá tomar de no te creo, o te lo estás inventando, etcétera. Pero hay otro público, otro tipo de personas que más bien dicen, cuéntame más, porque yo he visto lo mismo, porque yo sí te creo. Entonces creo que es el público que tenemos en Historias del Más Allá. La mayoría sabe que esto ha pasado o ha tenido experiencias con los duendes. También a lo mejor los han visto, los han escuchado. En tu caso, o en el caso de usted, ¿cómo fue, no sé, o sea, cómo los llegó a ver? ¿Qué apariencia tenían? ¿Qué color de piel? No sé.
2: Pues el color de piel es como nosotros los humanos, algunos más blancos, otros más morenos.
0: Okay.
2: No sé si sea el tiempo también de que algunos se ven ya un poco arrugaditos, otros no se ven tan arrugados. El color de los ojos igual que uno los cafeces, otros negros, otros azules. O sea, le digo, los vi, no me dio miedo y de ahí empecé se puede decir, a llevarme con ellos, a jugar con ellos, a sentir confianza en ellos, y me siento, hasta la fecha, ya estoy grande, pero me siento protegido por ellos.
0: Okay, el rostro, digamos, prácticamente igual que un humano,
2: sí,
0: entonces.
2: Sí, sí, sí.
0: Solo
2: sí.
0: Avejentado o joven, uh-huh. Pero igual.
2: Sí, igual.
0: Eso es algo importante. Mucha gente ha comentado en el programa que los ven con un aspecto azuloso, verdoso, o sea, como si su piel fuera de ese color. Y no solo hablando de los trolls que la gente pueda tener en casa, sino de los duendes, se expresa así, y que tienen una cara muy viejitita, como el famoso leprechaun, que pareciera un anciano, pero es pequeñito y demás, y muy ágil además. Entonces, en el caso de don Jorge, su experiencia ha sido, bueno, diferente. Jugar con ellos. ¿Qué pasa cuando usted va creciendo? ¿Cómo lo acompañan? ¿En qué momento están ahí? ¿Qué experiencias, no sé si de miedo o no de miedo, ha vivido con ellos?
2: Mire, en tiempos de juventud, pues allá la movilidad pues estaba muy, muy mal. Pues un ejemplo, si había un baile, pues tenías que caminar, se acababa el baile, tenías que caminar, o sea, para tu casa, para el regreso. Y como le digo, a mí nunca me gustó así andar en bola con más gente.
0: Uh-huh.
2: Y yo caminaba entre las veredas en la oscuridad, y ellos iban ahí al lado de mí. O sea, le digo, no me sentía yo así con miedo, nada. O sea, algo como le digo, como seguridad. A mí me da seguridad, sí.
0: Uh-huh.
2: Tranquilidad.
0: Okay.
2: Sí, incluso una vez pasó, le dijeron a mi mamá, dijo, oye, que tu hijo anda con, eso sí, también yo no sé por qué lo vieron, la gente que lo vio, no sé por qué lo vio así. Dijo, tu hijo anda bien cuidado, dijo, trae a cuatro hombres que lo andan cuidando a él.
0: Uh-huh.
2: Incluso de ahí mi papá me llamó la atención, ¿en qué pasos andas? A ver, los papás antes, ¿cómo eran?
0: Claro, sí, ¿qué pasó?
2: ¿En qué pasos andas? No, nada, yo venía yo solo anoche, no, que venías con cuatro más y te venían cuidando. Que vio la vecinita, que vio el vecinito, que... Y
0: okay.
2: Pues yo me quedé así, dije, no me van a creer, de chiquito no me creían, de que no me creen mis propios padres lo que yo veo, pues mucho menos, y me pongo a decirles que no es cierto, se va a molestar más, mejor termine diciéndole que sí.
0: Que eran amigos.
2: Amigos.
0: Pero no los vieron, ¿quién los vio? No los vio chiquitos, no, o sea, los grandes. Vio de tu sí. estatura sí. y ajá. eran hombres que te sí. venían como escoltando.
2: Sí.
0: ¿No?
2: Ajá, ajá, sí, por eso.
0: Algo
2: sí,
0: así. Sí. Ándale, mi sí, querido sí, Rich, sí, sí. ¿cómo ves?
1: Pues mira, Carmen, la verdad es que es increíble. Yo pienso que uh-huh. ellos manejan la percepción que el resto de las personas pueden tener de ellos, uh-huh. precisamente porque con don Jorge tienen esa cercanía y que les permiten verlos tal cual son. Uh-huh, uh-huh. Y hay otras personas, como nosotros, el resto de la población, que no ve a nadie. Porque de hecho, bueno, nosotros trabajamos juntos y okay. mucha gente no pues no entiende que él sí los puede ver y sí les puede hablar uh-huh. y piensan que, pues, que está hablando solo. Uh-huh. Pero él tiene esa percepción. Ahora, quisiera hacer un pequeño paréntesis. Preguntabas de la apariencia. Nosotros en Podcast Eventos Paranormales hicimos un programa en el cual lo invitamos y nos pudo describir tres tipos, y creo que sería importante para el público que conociera las características de estos tres tipos. Don Jorge, ¿nos pudiera ampliar?
2: Sí, lo que yo alcanzo a mirar son tres tipos de personas. Incluso yo a uno les puse los dandies, porque muy bien arreglados.
0: Okay.
2: O sea, sin barba, muy lo que es pues un dandy, un hombre muy elegante.
0: Sí, sí, sí.
2: Otros un poco más o menos como que sí, como que no, y unos muy muy descuidados.
0: Ajá. Uh-huh.
2: Pero al final de cuentas lo que le comentaba yo aquí a Rich de que no son como pues la sociedad de uno, no, pues que este está más arreglado, manda a este, o sea, ellos, para ellos como que yo veo que no hay maldad, ellos
0: todos cada son quien iguales,
2: se viste como se viste, pero tienen la misma convivencia.
0: Uh-huh. No sí. hay como este estatus social, demás, sino algo más tranqui, que entiendo por eso. ¿Tú te has sentido más a gusto uh-huh. con los mismos duendes que con las personas?
2: Sí.
0: Porque al final veo o lo que escucho y siento en ti es que pues traen un ambiente muy bueno, muy sano, muy igualitario sí, y demás.
2: Y más wow. que nada le digo la seguridad que dan.
0: Ajá.
2: Con respecto a su ropa pues, también mentiría yo que compran tela y eso, porque no lo he visto y no voy a decir cosas que no son.
0: Uh-huh.
2: Desconozco de dónde saquen la tela, desconozco cómo la pintan, cómo no la pintan. Tampoco he visto que ellos fabriquen sus propias cosas.
0: Pero digamos, es ropa que uno podría pensar antigua, o no visten a la moda, pantalones de mezclilla, o sea, ¿cómo visten?
2: No, holgado, como dice uno, aguado, holgado. Uh-huh. Sí se ve ya polvorienta su ropa, o sea, okay. no se ve nueva, que diga usted que está nueva, se uh-huh. ve polvorienta, alguna un poco desgastada. Y les gustan mucho a lo que yo veo, les gustan mucho los colores pastel a ellos. El color pastel.
0: Uh-huh.
2: Ah, el color pastel.
0: Claritos.
1: Excepto los dandies,
2: muy bien, sí.
1: ¿Pero qué colores usan?
2: Negro, blanco, sus zapatitos bien lustraditos, o sea,
0: muy elegantes.
2: Sí, por eso yo digo, pues son unos dandies.
0: Sí, sí.
2: Pero, pues sí, le digo que la diferencia es de las orejillas. Algunos las tienen un poquito más grandes, otros más chiquitas. Inclusive le he dicho a Rich que si hay alguien que yo le vaya yo dictando y que dibuje, yo le puedo decir, mira, esto es lo que yo veo, estas son las caras que yo veo. Desgraciadamente no hemos encontrado a esa persona. Hay gente que me dice, no te creo, tómale una foto. Le digo, no se puede. ¿Cómo no se puede? No se puede, le digo. Incluso no tiene mucho, fuimos a otros compañeros que también están metidos en esto, que les gustan las cosas paranormales,
0: uh-huh.
2: a Huitzilac, Morelos.
0: Okay.
2: Ajá, y que me prestaban que una cámara muy buena, que un no sé qué, de un micrófono de esos de alta resolución que agarran cualquier ruido.
0: Uh-huh, uh-huh.
2: Y cuando yo les platiqué a ellos, les digo, mira, a mí me prestaron un celular bueno. Cuando lo puse en modo cámara, el celular se regresaba. Lo volví a intentar y se regresaba.
0: Uh-huh.
2: Como a la tercera, cuarta vez, tampoco las conté, y el personaje ya como que me volteó a ver así como, bueno, ¿de qué se trata o qué quieres? No me habló, pero con la mirada, o sea, me intimidó, pues sí sentí miedo y dije, no, mejor no, así le dejo.
0: Pero no se dejan captar, o sea, en video, no. Aún en audio, es imposible poderlos registrar.
2: Al menos esa vez lo intenté y no me quedaron ganas de
0: de volverlo a hacer.
2: Sí, por su semblante que tomó de estar con una cara tranquila y pasiva, uh-huh, como que se transformó y dije, no, mejor viva la paz. Así que
0: aquí la dejamos. Sí. Por acá estaba leyendo, decía, bueno, Gina, saludos, Carmen, tenía tiempo que no te veía, saludos, Gina, gracias por estar aquí. Y dice S-A-G-I, Sagi, digamos, hola, Carmen, yo sí creo, le creo al Señor, yo soy de Michoacán y hemos visto duendes en la sierra. O sea, justamente lo que yo le comentaba, ¿no? Al final de cuentas, creo que en este programa la mayoría de los que tenemos estos temas y que nos gusta, pues sabemos que existe y que está ahí, ¿no? Que está ahí. Y mi querido Rich, ¿tú, por ejemplo, has tenido algún contacto? ¿Has llegado a ver algún duende?
1: No, yo jamás. Ajá. Pero gracias a la oportunidad que nos da el podcast en YouTube, este video de Don Jorge ya tiene 34,000 vistas.
0: Ok.
1: Y ese video, bueno, definitivamente reventó. Y en los comentarios hemos leído de Colombia, de Estados Unidos, de varias partes del mundo, donde nos cuentan experiencias que ellos también han tenido. Entonces, okay, no es algo propio de aquí. De hecho, platicamos, el señor Don Jorge tiene familia en Estados Unidos y él me dice que ha tenido la oportunidad, donde sea que ha estado, de ver algunos. Uh-huh. Pero dice que son exactamente iguales. Por lo menos en su percepción, todos visten igual, no hay una diferenciación que pudiera ser muy marcada. O sea, pero no, la verdad, digo, me encantaría, yo daría lo que fuera, no sé si es apertura del tercer ojo, ajá, no sé si tienes que tomar ayahuasca, no sé qué tienes que hacer.
0: Ajá, pero para ver.
1: Yo siento que es algo totalmente nato de Don Jorge, es una, uh-huh, habilidad adquirida, o es una confianza que ellos ya le tienen, porque, uh-huh, desde una muy temprana edad tuvieron ese convivio. Yo siento que es eso, ¿sí?, estar en el lugar correcto, y tener esa, es que la inocencia de la niñez,
0: sensibilidad, lo que muchas veces hemos comentado aquí, justo a veces uno que más quisiera ver las cosas, pero no, y aquellos que tienen el don, la sensibilidad, a veces no quisieran verlo, ¿no? A veces dirían, ay, no, yo quedaría por no tener estas visiones, por no tener la sensibilidad al entrar a un lugar y sentir presencias, escuchar voces, pero de que hay quien lo tiene, lo tiene. Y en este caso, mi estimadísimo Jorge, pues hoy nos comparte un poquito de su experiencia. Hay algo que, pues usted comentaba, yo no me siento con miedo, al contrario. Si yo ando con ellos, estoy bien, estoy protegido, estoy en paz.
2: ¿Sí?
0: ¿Ha pasado algo que usted diga, híjole, yo siento que me iba a pasar algo malo y ellos me protegieron, o la cosa se puso medio fea y pasó esto con los duendes?
2: El estado de Guerrero, la gente tiene la costumbre de visitar un santo, iba que el gremio de taxistas, gremio de diferentes gremios,
0: uh-huh,
2: entonces en esa parte un día a mí me tocaba venir, como lo vuelvo a repetir, en una camioneta, pero llegaron ellos ahí y me llamaron. Entonces yo dije, bueno, ¿y es que quién? Me llamaban. Me fui, entonces la camioneta agarra y se van o se quedan. Y se fueron, se jaló la camioneta, se fue. Y una pendiente con muchas curvas, que se fue la camioneta como a los 5 o 10 minutos, ya estaba la noticia que se había volteado la camioneta. Y ahí se mató mucha gente. O sea, si yo no me regreso a ver lo que querían esos monitos, como yo, esos monitos,
0: uh-huh, no estuviera. Te hubiera tocado.
2: Sí, no estuviera yo aquí.
0: O sea, ellos de alguna manera te salvaron, sí, de que, no sé, fallecieras, o por lo menos un, sí, tremendo,
2: sí, golpe
0: hubieses recibido.
2: Estaba yo ya arriba, estaba en la camioneta cuando me insistían, me llamaban. Pero pues nadie los ve y me dice un amigo, ¿dónde vas? Digo, ¿cómo te vas a ir? Digo, deja ver, ¿quién es? Digo, ¿estás loco? No es nadie. Pero pues yo dije, ¿para qué me pongo a dar explicaciones? No gasto saliva, mejor me fui a ver. Me jalaban, me querían enseñar algo. ¿Y qué se va? Dije, chino, ahora para irme. Va a estar bien complicado para llegar a mi casa. y como le digo, como los 5 o 10 minutos ya estaba la noticia. Los pobladores de esa comunidad fuimos, pues más que nada fuimos a ver que sacábamos algún herido y todo, pero no, era un barranco muy profundo, dio vueltas de niños, todo lo que fue se quedó ahí.
0: Qué fuerte, sí. Qué fuerte. Y fíjese que la historia que usted comenta, la otra vez creo que lo habíamos compartido también con ustedes, Rich, cuando uh-huh. nos acompañaron, que hay una persona, yo espero, mi estimadísimo Brandon, que nos estés escuchando, de Cadereyta, Nuevo León, me acuerdo bien de ti. Él siempre nos platicaba sobre un duende que encerró en una botella, porque como que lo seguía mucho y él decía, yo ya estoy harto, ¿no? Uh-huh. Porque lo mismo, no le decía para qué estaba ahí, pero que en un punto él entendía que como que lo estaba ayudando, lo estaba salvando de ciertas situaciones, hasta que un día él decide meterlo en una botella e ir a tirar esa botella en el monte. Dice, pero siempre regresaba ese duende en la botella, yo me imagino, o fuera de ella, no sé. Pero el punto es que él siempre hablaba de que, Carmelita, te voy a mandar una foto. Y justo lo que usted acaba de decir, dice, es que quiero tomarle una foto. Y sale velada, bueno, con exceso de luz, sale oscurísima, sale todo menos él. Entonces, él siempre decía, te juro que yo quiero mandarte una foto para que veas lo que yo veo. Pero bueno, nunca pudo, al final no se dejó el duende. Así es que, pues son varios los que llegan a ver esto, ¿no? Los que tienen estas experiencias. Y a mí me gustaría mucho que si ustedes que nos están escuchando, que nos están viendo y han vivido algo así, por favor, manifiéstense, comuníquense con nosotros a la línea del terror y déjenos conocer todas sus historias. Recuerda que para estar en contacto con nosotros, solo tienes que marcar desde tu celular 722-275-5644, 722-275-5644, o mándanos un WhatsApp al 722-414-9489. Vámonos al corte de estación y volvemos con más. ¿Les parece? No se vayan, mejor comuníquense con nosotros. Ya volvemos.
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0: Eso es, ahí estamos de regreso en Historias del Más Allá. Saludos a todos los que nos ven en TikTok. Nos es difícil interactuar por el audio que está conectado, interactuar en los cortes de estación. Sin embargo, bueno, tendremos próximamente ya la opción de poder mandar saludos y demás. Gracias por comunicarse. Recuerden que pueden mandarnos un mensaje a través del WhatsApp del terror. Si nos estás viendo en TikTok, si nos estás escuchando en Facebook o por supuesto en radio, puedes enviarnos un mensaje o llamarnos a través del WhatsApp del terror 722-414-9489. En TikTok quiero saludar acá a algunas personas. Lupita Romero, terroríficas noches a todos. Es hora de apagar todas las luces. Muy bien, mi querida Lupita, tú sí sabes. Marsh NT70, saludos desde Tultepec, Estado de México, ciudad de la pirotecnia. Sí, señor. Sí, señor, capital de la pirotecnia. También por acá nos dice Ulises Soto. Hace tiempo en casa se me perdían cosas. Una ocasión vi unas manitas en el sillón y en las noches se escuchaban ruidos en la cocina. Me imagino que tú piensas, mi querido amigo, que tiene que ver con duendes. Así es que bueno, gracias por compartirnos también ahí las experiencias. En Facebook, un saludo enorme a mi queridísimo Fernando Ríos, Adri Luz, por supuesto la embajadora Lucía Patricia Nájera, que ya nos está por acá acompañando. El buen José Belmonte, con esas historias tan buenas que solo tú sabes contar, mi querido amigo. Y aquellos que están en la transmisión, el poeta del terror, José David Pedraza, amigo. Gracias por estar por acá. Y venga, pues escuchar a los invitados que esta noche nos acompañan es un placer, un verdadero placer. Así es que mi querido Rich, estábamos escuchando antes del corte las historias, las experiencias, la sensibilidad que tiene don Jorge para los temas de los duendes, que ha sido pues su historia de vida. O sea, lo comenta desde que yo estaba chiquito. A los 4 años aproximadamente empiezo a ver estos seres con los cuales yo convivían como si fueran amiguitos míos y demás. Mucha gente no me creía, mis propios padres no, pero es a grandes rasgos lo que él ha contado. Siempre se sintió protegido, cobijado por estos seres. Ahora, tú también tienes algunas historias, no precisamente de duendes, pero sí, pues de esta sensibilidad que se puede tener para ciertos temas paranormales, ¿no?
1: Bueno, sí, la verdad es que esta visión muy particular que algunas personas pues nacen o la desarrollan, no sabría decirlo, pues la verdad es que es demasiado especial. Haciendo remembranza, yo conocí a una persona que tuvo la apertura de contarme que ella desde muy joven podía ver gente muerta.
0: Ay, Dios, como la película.
1: Sí. No, cual. De verdad. O sea, el único problema es que cuando tú puedes ver a la gente muerta, ellos también te pueden ver, te reconocen. A lo mejor en busca de, pues, pasar un mensaje a los familiares que le quedan, o buscar, no sé, alguna misa, algo que les dé consuelo, algo que les dé paz. Y la verdad es que ella siempre trató de ocultarlo, porque no es fácil contarlo. O sea, en el caso de don Jorge lo entiendo perfectamente. No es fácil que alguien te crea, te toman de a loco, o piensas que, pues, que a lo mejor tú estás mal. Ella me contaba en particular una historia que recuerda mucho, que le daba mucha tristeza. En alguna ocasión ella entra a una tienda de objetos antiguos, de estas tiendas de segunda mano, y la verdad es que ella entró, vio las cosas normales, no le prestó mucha atención, hasta que se acercó a una vitrina. Llegando a la vitrina, vio que a su lado estaba una niña, y la niña se quedaba fijamente viendo la vitrina, hasta que llega un momento que la voltea a ver y se da cuenta que esa niña no era de este mundo. O sea, definitivamente esa niña no era de este mundo. Y voltea a todos lados, ve que no hay nadie escuchándola, y dice: niña, ¿qué es lo que buscas? ¿Qué quieres? Y entonces la niña señala la vitrina y le dice: es que ese moño es mío. La ve a la niña y claramente tenía dos coletas. En una tenía un moño, en una le faltaba el moño. y el moño que faltaba era exactamente el que tenía en la vitrina. Entonces, okay, ella le dice, mira, ¿sabes qué, hija? Por favor, olvídate, eso ya no importa. Es que me va a regañar mi mamá. Hija, tú sigue tu camino, ya no eres de este mundo, eso ya no es tuyo, ya no te pertenece. Y ella, haciendo reflexión y en base a su experiencia, me decía que realmente la gente se queda por apegos. Por apego a la casa, por apego a las personas, no les permite trascender. Y bueno, una niña de esa edad, estamos hablando de que aparentaba unos 8 años, 7 años tal vez, pues realmente no tenía una percepción de la vida mayor que atender a las labores del hogar y hacerle caso a su mamá. Y sí, era muy válido para ella. No puedo llegar porque me falta el moño.
0: Claro, pobrecita, y con la angustia.
1: Y entonces le decía, olvídate, eso ya no importa. Uh-huh. Y bueno, yo la verdad es que perdí contacto con esta mujer. Tristemente, las amistades que en algún momento nos presentaron se fueron y se perdió el contacto. Pero también recuerdo mucho que uno de sus mayores temores era que su hijo hubiera heredado el don. Entonces,
0: ella no quería.
1: No, pues ella lo había sufrido 30 años, 35 años y decía, es que es horrible porque te despiertas y ves personas que no están, que no existen, pero que tú los puedes ver.
0: Y escuchar y ver su situación.
1: Y interactuar con ellos. Ajá. La última interacción, la última vez que platiqué yo con ella, solamente me dijo, íbamos en la carretera, nosotros estábamos en un viaje, en un paseo, y de momento se paró completamente el tránsito y yo la verdad estaba distraída en el celular con la música y demás, hasta que me dice mi hijo del asiento de atrás, mamá, hay un accidente. Ah, no te preocupes, ahorita avanzamos. Es que mamá, hay un accidente. ¿Pero qué pasó o qué? Dice, es que hay una persona fuera de la camioneta. Y ya voltea a ella y los dos lo pueden ver. O sea, una persona que se veía claramente en una situación desesperada con sangre, pero que no interactuaba con el resto de la gente. O sea, como que a lo mejor era de las personas que perdieron la vida en el accidente y que todavía estaba pues buscando alguna respuesta, porque, o sea, que, imagínate tú en esta situación. O sea, a ti te está pasando esto y nadie te escucha, nadie te puede ayudar, nadie te puede tocar, no entiendes nada, porque todo es muy nuevo.
0: Sí, sí.
1: Y esa fue la última ocasión que yo pude platicar con ella, que me compartió una vivencia. Yo espero que esté muy bien. Digo, tendrá más de 15 años, no puedo recordar su nombre, pero pues espero que haya encontrado paz o que haya logrado sobrellevar esta situación. La verdad es difícil. Digo, si a ella le fue difícil, yo creo que a su hijo, sí, ver y interactuar con estas personas.
0: Y ver que ya no lo sufres tú nada más, sino ahora tu hijo, porque el hijo pudo ver al ser también.
1: Sí.
0: Era como de, no, por favor, ¿no?
1: Pero bueno, a lo mejor esto se hereda, no sé. O sea, claro, esta sensibilidad definitivamente, pues, traspasa generaciones.
0: Es cierto.
1: Ahora, perdón que te interrumpa. En el caso de don Jorge, ahorita, haciendo también otra remembranza, en alguna ocasión nuestro compañero de programa, Cero Velázquez, nos contaba, porque digo, nosotros estuvimos en contacto con una amiga devota de la Santa Muerte, que en algún momento tuvo la idea de hacer un canal de Twitch y hacer en vivos y demás, pero ella también tenía duendes, como no te imaginas, ¿eh? O sea, los tenía de tamaños, colores y sabores.
0: O sea, figuras.
1: Sí, figuras, figuras, las que puedes comprar, de todo tipo. Y en una ocasión, me acuerdo mucho que él recuerda, y lo tienen grabado en vivo, en algún momento aparecerá esa grabación, él estaba diciendo, pues si no me quieren aquí, que me paguen y me voy. Y de verdad, o sea, parece ilógico, pero ellos estaban en un sillón recargado completamente a la pared, y en cámara se ve como de la pared sale aventada una moneda. De hecho, me dice mi amigo, dice, es que esa moneda era exactamente lo que yo estaba pidiendo, ¿no? Un pago porque me fuera. Y dice, y todavía guardo yo esa moneda y yo la considero como un amuleto de la buena suerte. ¿Sí?
0: Okay.
1: Porque, o sea, no había forma física de que la moneda pudiera salir de la pared, porque no había ventanas, no había nada, o sea, ellos estaban pegados a la pared y no se ve que haya una interacción de una mano o algo, y dice, no había nadie.
0: Pero salió.
1: Pero salió. Se materializó, se la aventaron, pero bueno, fue el pago justo para que se fuera.
0: Okay.
1: Y cumplió.
0: Cumplió con irse. Bueno, así como estas historias tan interesantes que tú has recopilado, mi querido Rich, recuerdo muy bien que desde la otra vez decías, pues no me ha pasado mucho como yo quisiera, pero sí eres alguien que le encanta escuchar que dices tú, la primera conversación es, oye, ¿no te han espantado? Porque al final tienes justamente, ¿no?, esta chispa por querer recopilar historias. Bueno, tú conoces mejor las historias de mi estimadísimo Jorge. Entonces, hace un rato en el corte decían, acuérdese de la historia de tal y de tal. ¿Cuál es alguna de esas más impactantes que usted, don Jorge, ha vivido y que hoy nos puede platicar en esta sensibilidad de los duendes?
2: Cuando yo entré a trabajar ahí donde estoy,
0: sí,
2: había dos personas más, compañeras, y y se escondían mis herramientas de trabajo, me las escondían. Incluso una vez sí le dije a una de ellas, le digo, mira, yo soy nuevo aquí, uh-huh, no se vale porque yo no me llevo con nadie, yo vengo a hacer mi trabajo nada más, y

0: Dije, ah, pues estos se quieren manifestar de que aquí andan, que aquí están conmigo, estos son los que me andan haciendo las travesuras. Pues agarré y compré unos dulces, los puse. Y después ya con más confianza con las compañeras, y agarraron, ya me dijeron, dijo, oye, dijo, ¿ya no te esconden tus cosas? Y le dije, no, ya no. Le digo, ya solucioné ese problema. Y me dice una de ellas, dijo, ¿y quién se las escondía? ¿O a quién cachó que le escondían las cosas? Le digo, a nadie, le digo, nada, nada que ver. Y me dice una, no, pues diga, dijo, porque también a mí, dijo, me pasó lo mismo. Uh-huh. Y yo pensé que era usted en afán como de venganza, que yo no lo hice, pero digo, a lo mejor el señor piensa que yo soy.
1: Y digo, me está escondiendo.
0: Le digo, no, ¿sabes qué? Le digo, aquí hay duendes. Y me dijo, pues está loco. O sea, empezaron a reírse. Está uh-huh. loco. Y le digo, bueno, pues a lo mejor sí estoy loco. A lo mejor estoy loco. Le digo, pero tú pon dulces a donde tú quieras. Uh-huh. Hoy lo que te voy a decir, pon dulces a lo que tú quieras. En el lugar que nomás tú sabes, y pues ya nos vamos y mañana ya no van a estar esos dulces. Y me dice, pues antes de irnos va. Le digo, ¿cómo voy a pasar si yo no sé dónde tú los escondiste los dulces? De preferencia que sean en las esquinas, en cualquier esquina, pero ahí déjalos. Se va a regresar. Le digo, ¿tú crees que el guardia me va a dejar entrar a las 10, 11 de la noche por los dulces? Pues tampoco estoy loco para... Ahí sí, de veras, no estoy loco para venir a esas horas. Y no me creían, y sí, dejaron los dulces. Al otro día fueron de las primeras que llegaron. Ajá. Y los dulces ya no estaban. Y entonces quedaron así. Una como que me ignoró, como diciendo, pues quién sabe si sí o no. La otra sí como que empezó, ¿y qué ve? ¿Y qué no ve? Claro. Y ya le empecé a decir, le digo, mira, ahí vienen. Y me dice, ¿y a dónde? Le digo, mira, ahí vienen. Y agarre, dijo, nomás veo que se mueve. Le digo, te pregunto, ¿acaso está haciendo aire? ¿Verdad que no está haciendo aire? No hace viento. ¿Por qué se mueve esa parte? No se agarró, dijo, ay, no, ahí nos vemos, dijo, yo me voy. No, ay, le cuento, no ahí está. Y sí, empezaron a brincar y de hecho ahí, pues ellos están ahí, juegan, se meten en un lado, se meten en otro lado y ya lo agarraron así como de, pues, como su hogar de ellos. Uh-huh. Pues a veces, como dice Rich, la gente me escucha, está hablando solo, pero pues ya la gente que ya está más cerca a mí, donde yo trabajo más pegado con ellos, ya también como que me tocan de, está loco, déjenlo que hable, no es ofensivo. Uh-huh. Quién uh-huh. sabe qué pase por su mente. Y de ahí, en base a eso de que no me creía, otro compañero aquí de la colonia Valle Verde, aquí por el Mercado Juárez, okay, me dijo un día, dijo, tú estás loco, dijo, eso no es cierto, no existe. Ajá. Voy a poner unas cámaras, dijo, a ver, voy a comprar unos dulces. Puso unos dulces y puso las cámaras. Y dijo, si regresas a mi casa en la madrugada por los dulces, te voy a tener grabado. ¿Y tú crees que voy a regresar por unos dulces? Estás loco. Le digo, tú sí de veras estás loco, yo no voy a regresar por unos dulces. Y pasó, al otro día me habla temprano, dijo, quiero que vengas a ver lo que
1: captó.
0: Lo que captó la cámara. Pues entonces yo me quedé así, dije, ahora sí vamos a tener algo que ver. Ajá. No, estaban las cámaras y se ve como va en pleno mes de abril, mayo. Ajá. Neblina en ese tiempo, y él mismo me dijo, en ese tiempo no hay neblina aquí en Toluca. En no, abril y mayo, dijo, no hay neblina aquí en Toluca.
1: Uh-huh, está pues ahí tranquilo.
0: Está, ¿qué captaron tus cámaras? Más que pura neblina, y ya cuando la neblina se fue, pues, se levantó, y ya los dulces ya no estaban.
1: Ándale, son mañosos.
2: Increíble,
1: para no dejarse ver.
0: Sí, sí, como él dijo, es que esto no es lógico. Bueno, estás en tu casa con tus propias cámaras, ¿quién te va a manipular o quién se va a meter a tu casa?
1: Claro.
2: Y por cierto, Carmen, tenemos una primicia que esto ni siquiera en el podcast de Eventos Paranormales ha salido.
1: A ver.
2: Porque don Jorge tuvo la oportunidad de ver un rescate, por así decirlo, propiciado por duendes. Por favor, don Jorge.
1: Lo escuchamos.
0: En un mercado iba yo caminando y normal, dije, me voy por aquí. Y salieron como unos 10, 15. Uh-huh. Y me llamaban, pero su desesperación me llamaban y... Pues yo dije, estos ocupan, pues sí ocupan mi ayuda, pero que, o sea, ellos me dicen, pero yo no les entiendo. Uh-huh. Yo no les entiendo. Si yo les hablo como hablando así con ustedes, ellos sí me entienden.
1: Okay.
0: Uh-huh. Entonces voy y veo, dice uno, me señala, prende el tipo, se dio cuenta una señora, prende el tipo la camioneta. Entonces al ver que nadie le hacía caso a la señora, que oye, un niño como de unos 6, 7 años. Uh-huh. Se lo llevaba un tipo desconocido. La señora le dijo.

0: dijo al individuo este. ¿Qué? Le dijo al niño, dijo, ¿qué haces tú aquí? Dijo, el puesto de tu papá está en tal lado. Sí, los del mercado se conocen. Sí, el puesto de tu papá está en tal lado. Y se lo llevó. Entonces yo vi que estos corrieron hacia las llantas. Uh-huh. Yo dije, ¿qué van a hacer? Y dije, no sé qué me den a entender. Pues casualmente las cuatro llantas le sacaron el aire. La gente se alteró porque el tipo ya la sintió ganada, prende la camioneta y con las cuatro llantas, ya ve el ruido que hace, ¿sí? se quiso pelar. La señora alcanzó a gritar más duro, se juntaron los locatarios y pues le pegaron su tunda al individuo este. Ah. Y pues ellos se quedaron como contentos, pues, de que salvaron un niño, pues.
1: ¿Sí?
0: Llegó la policía, se hicieron todas las investigaciones. Yo estaba recargado, me quedé así nada más observando. Me dice un policía, dijo, ¿viste algo? Le digo, no vi nada.
1: Ajá.
0: Dijo, y ellos entre ellos se comentaban, dijo, oye, una llanta que se te ponche está bien. Dos, pero las cuatro.
1: Exacto.
0: Las cuatro, dijo, y este le urgía sacarse
1: al niño. Llevarse.
0: Sí, y me quedé así como que, o sea, digo, no.
1: Ajá. Cosas, digo, no,
0: pues mejor dije, lo bueno que el niño lo rescataron, y como quiera, el hombre no se iba a fugar, porque al escuchar el sonido que emitían los puros rines, porque se quedó sin aire.
1: Sí, como chancleteo, ¿no?
0: Sí, pues la gente de qué, y la señora empezó a gritar, lleva al niño de fulano, y pues ya se juntó la gente y ya.
1: No lo dejaron.
0: Ya no, ya frustraron ese.
1: Pues sí, ese rapto, secuestro.
0: Ese secuestro, ese rapto de ese.
1: Iba a ver.
0: De ese niño.
1: Wow.
2: Sí. No, yo también quedé sorprendido. O sea, ellos entienden del bien y el mal.
1: Claro.
2: Y perciben, o sea, como que sí perciben la acción que estaba intentando hacer este hombre.
1: Sí. Y de alguna manera son seres que mucha gente así los considera, seres benignos, seres elementales, que lo que buscan es cuidar la naturaleza, cuidar a los seres humanos, pero también que los seres humanos cuiden y respeten la naturaleza. Mi estimadísimo Rich, antes de irnos, a mí me gustaría saber cómo te buscan, cómo los buscan, porque quiero saludar también a mi querido Beto, que está por acá con nosotros en el podcast Eventos Paranormales, cada que lo emiten, ¿cómo está la onda?
2: Bueno, pues mira, muchas gracias. Estamos en podcast Eventos Paranormales. La base es YouTube. Tenemos presencia en Facebook, tenemos presencia en TikTok. De hecho, TikTok ya rebasamos los 5,000.
1: Okay.
2: YouTube estamos por los 9,000 prácticamente. Y bueno, es que las emisiones dependen mucho de los invitados. Tratamos de ser puntualmente uno por semana, a veces son dos, pero a veces se juntan tanto los temas y a veces hay que buscar, hay que rascar, porque bueno, yo tengo historias, mis compañeros tienen historias, pero unas cosas no pegan con otras.
1: Claro, sí.
2: O sea,
1: sí.
2: Es muy difícil. Entonces tratamos de ser puntuales, por lo menos uno por semana, y bueno, irnos diversificando, digo, experiencias y personas tan excepcionales como don Jorge, o sea, de verdad, o sea, son pocas.
1: Exacto.
2: Pero rascándole y buscando y preguntando, hemos conocido gente interesante. Pero los invitamos a seguirnos, un like, una suscripción, no cuesta nada. Uh-huh. Y pues la verdad, ayuda mucho a llegar a más personas y que también esas historias lleguen a nosotros.
1: Claro, claro.
2: Simplemente,
1: que sí.
2: Pues
1: genial.
2: Los invitamos a seguirnos, por favor.
1: Muchas gracias también, mi estimado Jorge, por compartirnos tus experiencias.
0: Gracias a ustedes.
1: Gracias, Rich, por estar con nosotros.
2: Al contrario, gracias a ustedes.
1: Yo soy Carmen Peña, agradezco al productor Oscar Mejía, esperando que tengan dulces, pero muy dulces, pesadillas. Hasta la próxima.

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0: lluvia, pisadas, raspones. Nuestro calzado resiste absolutamente todo.
1: Sin embargo, lucirlo reluciente y bien cuidado no exige gastar de más.
0: Si quieres elaborar tu propia crema para calzado, quédate para aprender la receta de esta tecnología doméstica.
2: Revista del consumidor.
1: En el día a día, merecemos usar productos de calidad que nos faciliten la vida. ¿Y sabes qué es lo mejor? Que muchas veces podemos crearlo con nuestras propias manos.
0: Por eso, haremos nuestra propia crema para calzado, que está validada por el Laboratorio Nacional de Protección al Consumidor. ¡Comencemos!
1: Para esta tecnología doméstica puedes adquirir los ingredientes en droguerías y tlapalerías. Los ingredientes que vamos a utilizar para hacer 750 mililitros son media cucharadita de colorante sintético negro, media taza de agua ras, 4 cucharadas de vaselina simple, 2 cucharadas de cera carne uva, 3 cucharadas de cera amarilla y 3 cucharadas de ácido esteárico.
0: También vamos a ocupar los siguientes utensilios: un cubrebocas, un par de guantes de látex, una taza medidora, un recipiente con capacidad de 500 mililitros, 2 abatelenguas, una cuchara sopera metálica, un tazón de vidrio con capacidad de 1 litro, una cacerola con capacidad de 2 y medio litros, 2 trapos para manipular objetos calientes y un recipiente de plástico o metal con capacidad de 250 mililitros.
1: Ahora sí, pasamos a la magia de la preparación. Pero antes de ponernos creativos, recuerda que la seguridad es primero. Ajustémonos el cubrebocas y pongámonos los guantes de látex.
0: En un lugar con ventilación, empezaremos disolviendo el colorante en el aguarrás con una batelenguas. Puedes pulverizar el colorante envolviéndolo en un papel y golpeándolo suavemente con un martillo.
1: Después agregamos la vaselina, la cera de carne uva y la cera amarilla en el tazón y la calentamos a baño María.
0: Un gran consejo para que la cera se funda más rápido es cortar la cera en cubitos pequeños y mezclar constantemente hasta que se derritan por completo.
1: Una vez que la cera esté líquida, añadimos el ácido esteárico y continuamos moviendo hasta que se integre totalmente.
0: Ya que se hayan disuelto todos los componentes, con mucho cuidado, retiramos el tazón del baño María y vertemos nuestra mezcla de colorante con agua ras e incorporamos todo mediante movimientos suaves. Por último, vaciamos nuestra crema para calzado en el recipiente de 250 mililitros.
1: Solo resta tener un poco de paciencia. Antes de cerrar el envase, dejamos enfriar a temperatura ambiente hasta que el producto se solidifique. ¡Y listo!
0: Lo mejor de esta tecnología doméstica es que tiene 1 año de caducidad y se prepara en 40 minutos aproximadamente.
1: No olvides mantener el recipiente bien cerrado para evitar que la crema se reseque. Además, es indispensable que el envase contenga una etiqueta visible que señale que debe mantenerse fuera del alcance de niñas y niños. Y, de ser posible, una leyenda de precaución por su contenido de solvente.
0: Guárdala en un lugar fresco, seco y oscuro. Y devuélvele la vida a tus zapatos. Anímate a preparar este producto en tu casa y etiquétanos en Instagram con el hashtag Tecnología Doméstica Profeco y @RevistaDelConsumidorMX.
1: No olvides que también puedes ver esta y más tecnologías domésticas en nuestro canal de YouTube, Profeco TV.
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0: No le bajes, Tito. Gracias. Así, ¿qué pasó, Tito? Si no, quiero entrar al aire. Así de, vas puro Tito y cantando toda la hora. Venga. Ay, no, ya, Tito, gracias, muchas gracias. Ya, Tito, gracias. ¿Cómo están? Buenos días, bienvenidos a este que se autodenomina el bueno, chulo, chulo, chévere. El que espera que inicien bien su día de buenas. El que espera que inicien su día con música. Y en este que es viernes de historias del más allá. Viernes de
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0: Así de, es que así de, a ver, vamos a ver qué nos dejaron por acá.
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3: Bienvenidos.
0: Sí, miren, nos dejaron así. Oigan, bienvenidos, viernes de
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0: Hola, ¿cómo están? Bienvenidos. Soy Jimena Varela, comenzando este turno al aire que sucede aquí de 5 a 6 de la mañana. El verdadero madrugador pasa aquí en el 91.7 FM en vivo. Y está escuchando
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0: Hola, Tito Chulo hermoso, ¿cómo estás? Bien bonito. Qué bonito te ves el día de hoy. Tito Chulo en los controles, el niño de los mensajes puesto para disfrutar y recibir sus mensajes. Bueno, disfrutar a menos que le manden un mensaje así de, verdad, así. También, ¿no? Así, el niño no se ofende, el niño más bien se ríe, dice, vénganos, se ríe, se ríe. Oigan, bienvenidos, 722-414-9489, teléfono en cabina para que sus WhatsApps lleguen a ese teléfono. 722-414-9489. A ver, ¿qué los dejaron por acá? No. Allá, oigan, y bienvenidos, viernes de crushes musicales. Radio Mexiquense en Facebook, R Mexiquense en X, en Instagram. Las personales que son Jimena Chocolate, Jimena con J, por favor, para que por ahí ustedes también dejen a bien, así. Sus buenos días, Jester, buenos días también por ahí en las redes sociales. Jimena Chocolate, Jimena Varela, Jimena con J, por favor, Varela con B dental. En Facebook, en Instagram, también en TikTok, Jimena-Chocolate. Por ahí luego también dejamos algunos videillos de cosas. Buenos días, hola, ¿qué tal? Feliz jueves. Bien, tuneadas, viernes de crushes musicales, viernes de doble cabina también por ahí. Así que el día de hoy, viernes de crushes musicales. Iniciamos el día de hoy. En este 18 de septiembre de este 2026. Sí, espérate, Tito, ¿qué te pasa? Todavía te falta tu manta, te falta por acá, sí. En este viernes. Y con The Horrors, I see you. Yo te puedo ver, yo te veo. No te puedo, yo te veo. Yo te veo. Y luego después, Get Away con The Music. Y ahora sí, Tito.

0: 3, 2, 1. ¿Qué pasó, Tito? Ya está. Se fue al aire. Así considera recibido. Ay, no, una vez. Bueno, 3, 2, 1 y. Respiramos. Soltamos. Otra vez. Ahí está, fíjense. Aunque hayan dejado cosas pendientes, pero espero que no sean muy importantes, si se tiene que entregar la semana pasada. Está bonito porque es así. Fíjense nada más. También hay que entregarse al descanso, hay que entregarse al tiempo libre, tiempo de calidad, con uno mismo, con las personas también que uno se rodea, que ama. Pero, fíjense, está así. Suelto. No es cierto. Se suelto lo que hice, acepto lo que quedó pendiente. Fíjense. Suelto lo que hice, acepto lo que quedó pendiente. Digo, a menos que sea muy importante, pues entonces tiene que sacarlo. Y le doy la bienvenida al descanso. Mi único deber hoy es disfrutar. Así es el mantra del viernes, el día de hoy, Titi, con su mantra del día de hoy. ¿Qué tal?
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0: Crush, muchísimas gracias, mi querido Tito. Ahora regálame un canto. Ay, canijo. Avisa. No, pues tú lo pediste, Mariela, me va a decir por acá. 3, 2, 1 y... Vámonos de una vez con... Esto también tiene un rato que no lo tocábamos, pero es una de esas que gusta también y que sé que les gusta a ustedes. Así que, en español, viernes y... Los rompecabezas. Bueno, rompecabezas de los concursos.

0: rompecabezas. Siguen comiendo pozole. De pura casualidad. De pura casualidad. Yo sí. Y la verdad es que contenta porque nos gusta mucho en casa el pozole.
1: Chito Capotito. Y feliz viernes 13. Hola, Jimenita hermosa Varela, buenos días.
2: Buenos días.
1: Oye, Jimenita, ¿sería posible que programaras Glamour Boy de Guess Who? Buenos días, un beso enorme y un abrazo, Jimenita preciosa, hermosa, maravillosa.
0: Glamour Boy, bueno, Glamour Boy. A ver, mi querido Pollo, buenos días, ¿cómo estamos? Buena madrugada. Tito, regálame un canto, por favor, para mi querido Pollo que te está escuchando. Grache. Y a ver, de Guess Who, porque están pidiéndolo por acá. Y 3, 2, 1, tan, tan, tan. A ver, búscala, mi querido Tyrus. Buenos días. Y hoy, si quieren alguna canción, váyanla proponiendo por acá. Y tan, tan, acá está. Pero vámonos por acá a buscarla. Glamour. De una vez por ahí, Tito. Que no se llama así. Ah, no, sí. 3, 2, 1. De una vez. A ver, 3, 2, 1. Y vámonos. Glamour Boys. Bueno, es que dice Glamour Boys. Bueno, bueno, ahí les va.
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0: Estás escuchando el turno al aire de...

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0: Ahí está, del álbum Sun de 1973. Es que él, desde el otro día, y le pusimos la de Living Color, creo más bien la de Glamour Boys, a mi querido Boyo, y así, Glamour Boy. Ya ves, Tito, regálale un canto, por favor, a mi querido Boyo. Y ya que andamos por acá en el glamour, nos vamos a ir con alguien que definió, que ayudó, más bien, no definió, porque no, ayudó a definir también las tendencias del glam, vanguardia. Y es la mirada cínica y una reflexión también. Una mirada cínica y una crítica también a la superficialidad, el mundo de la moda. Y decían por ahí que tenía que ver con la canción de los Kinks que sacaron en el 66, Dedicated Follower of Fashion, que también tenía esta cuestión de la frivolidad, bueno, como una crítica a la frivolidad estilística. Así que 3, 2, 1, por favor, mi querido Cyrus, que entre mi querido y amadísimo Duque Blanco, por favor, por acá. Al
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0: en este viernes de
2: mi crush.
0: Un saludo, porque si no van a decir luego qué onda con los saludos. Raxama, buenos días. Saludos, gracias. Music is my life, así es. Monroy, ya te escucho también.

0: de 1980 del Scary Monster en Super Creeps. Y también después como segundo sencillo de ese disco. Vámonos ahora con esto que me están pidiendo y que está bien, es una cosa esplendorosa. Que de hecho, yo traigo este crush, pero... A ver, vamos a ver, porque es que, bueno, es que esta onda aquí del EDM, no es EDM, no. Esta es una cosa más bien, está un poco larga de hecho, entonces estaríamos entrando en una cuestión que, híjole, pero es que sí se merece, pienso yo, en caso de que, pero es que son los Nine Inch Nails, y yo creo que sí entra bastante bien en este momento, porque lo que estamos tocando incluso, es que son los Nine Inch Nails, pero les voy a decir un poquito de lo que viene esta canción, porque incluso cuando salió, tuvo su, se decía, ¿no?, por ahí, que cuando salió este, el video, no se podía ver, así ya ven que los Nine Inch Nails son así de, ay, Nine Inch, así de, ay, oigan, ¿no?, así de, ¿qué les pasa?, ¿no? Pero, esta canción que se llama Sin, y que, pues es una, de hecho trae por ahí citas directas de un escritor británico de terror por ahí, y que, pues imagínense, ¿no?, Sin, ya desde ahí, pecado, y que, me acuerdo mucho porque los videos, ¿no?, había por ahí una cuestión también en sus letras, pero, pues el vocalista Trent había por ahí a todo un dispositivo de entrenamiento giroscópico y era sometido por ahí a algunas temáticas. Ya ven que el hombre, pues le gustan también las cosas, pues si no raras, tan y Benítez, donde es que le gustan también a él colgarse en esta onda de las suspensiones, le mandamos un saludo. Pero eso no es nada más así lo que queda, ¿no?, sino más bien aquí había como dinámicas de sumisión y cosas que en ese entonces pues era de índole fetichista sexual y que se negaron por ahí a algunas televisoras como la MTV, por ejemplo, a que fuera transmitido y estuvo y permaneció oculto. Esto que vamos a escuchar se llama Sin, son los Nine Inch Nails. Claro que entra, mi querido Gil, porque son los Nine Inch Nails y aparte este horario es madrugador. 5:35, están escuchando este que es el
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0: 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Habla sobre el control, incluso obsesión. Sí, está muy arraigado con el synth pop, pero sí domina el álbum de Pretty Hate

versión tan larga, pero no voy a grabar a fondo con un proyecto que escuché hace unos días con el buen Leonardo Telusán. Y fíjense que estaba platicando con el chat y entonces estaban platicando y decían, fíjense que ahora que estamos platicando que con la semana de, y ellos estaban entrando con música que tenía que ver con, pues, mexicanos, pero que no son tan conocidos, una cosa bien chula. Y presentaron por ahí un dúo musical que son de San Diego, California, fundado en el 2013 por inmigrantes mexicanos, Lea Farseyer, que es Rafael Reyes, y Dave Farley, y que son los creadores absolutos del término y del género musical conocido como Chologot. Me gustó un montón. Lo que les voy a poner, ese de Killwave, ¿no? Una fusión que mezclan por ahí, una como crudeza de pandillas callejeras y el orgullo chicano con sintetizadores, pero ahí le meten oscuridad, melancolía también, una onda gótica también de los años 80, pero para no hacerme como muy largo, lo que escuché, la verdad es que me gustó un montón y se los voy a poner, y para que vayan conociendo un poquito de lo que esta semana, pues, por ahí descubrí. Y esto que van a escuchar ya está guardado incluso como algo de crush, porque sí, me gustó mucho. Y esto es del álbum Chologot. 3, 2, 1, por favor, Tito, suéltala. 5:40 de la madrugada, están escuchando a su servidora Jimena Varela, Jimena Chocolate, en redes sociales. Gracias a la gente que va por ahí reaccionando.

Ahí estuvo Cholo Gods. Espera, Fanguria, espera, ¿por qué? Y me voy a ir ahora pegadito con esto que me están pidiendo, pero para poder, de una vez, vámonos 3, 2, 1. Y me dijeron algo de Miami Horror. Nos queda súper bien esta de Miami Horror con Danny Pratt.

0: Y acaban de escuchar aquí en Entorno al Aire de Radio Mexiquense. Es momento del clima, porque ya se nos está yendo el tiempo.
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0: De una vez, Tito. ¿Con qué vamos a ponernos el

Cyrus. Ah, espera, bájale, ¿no? Gracias, mi querido Cyrus, muchas gracias. Ay, si no, ahora te trabas así de... ¿Cómo que te trabas? No seas así. Y... No, no te puedes trabar. La verdad mínima. Y a partir de las 11 de la mañana, 18. Hoy pasamos a los 21 grados, la máxima, aquí en Metepec, Toluca, alrededores, para que no digan que no se les avisó. 21 grados a partir de las 13, 14 horas. Posibilidad de lluvias y probabilidad de lluvias. 50% de humedad, no más... Humedad que se va a sentir por la tarde, así que sí, hay probabilidad de lluvias, pero 21 grados por la tarde, la máxima, y sensación térmica al máximo, 21 también, 9 grados en este momento la mínima. Sale para Metepec, 9 la mínima, 21 la máxima y probabilidad de lluvias. Y en la Ciudad de México, mi Distrito Federal, mi selva de concreto, porque mi barrio me respalda. ¿Qué onda, barrio? ¿Así no me estás respaldando? Renatito, ponte los lentes, con razón, no me estás respaldando. Gracias. Ahora sí, vámonos. En la Ciudad de México, mis 12 grados en este momento. Y es la mínima, ya no baja la temperatura. Parcialmente nublada la Ciudad de México. Allá sí está un poco nublado, más nublado que... pues no, ha estado nublado, ¿verdad? Ustedes díganme cómo está por allá. Pero parcialmente nuboso. Y 12 es la mínima en este momento. Van a pasar los 20 grados. Y van a pasar hasta 22 grados la máxima el día de hoy por allá en la Ciudad de México, mi Distrito Federal. Así que la máxima por allá será 22 grados desde las 2 de la tarde hasta las 5 de la tarde. Probabilidad de lluvia también, porque allá hay desde un 30% hasta un 70% ya por la noche de humedad. Y sí hay probabilidad de lluvia. De hecho, hasta la noche se va a quedar por ahí esa lluvia. Acuérdense que el pronóstico puede cambiar, pero en este momento es lo que me manda mi bolita de no cristal para el clima. Así que ahí está. ¿Sale? Yo mientras los dejo con Espanto.

ya estamos a nada, ya estamos así pisándole el talón. Ya las intenciones, dice Manuel Osorio, Santiago Reyes Núñez, excelente viernes, comunidad, saludos a la distancia, gracias a César Cerón, por ahí voy yo. Alberto Wayne, buenos días, gracias a Alexandro Zárape, gracias. Y quítate más relevantes, por favor, gracias. Y bueno, por ahí estaban. Y muchas gracias también acá en el Twitter. Ya me voy en el ex, así de, ya no me siente feo, ¿no? Así van a decir que Elon Musk siente feo cada vez que dice en Twitter, la de así de, le parpadea el ojo. Gracias, porque imagínense. Edgar Hernández dice, ya en la antesala del fin de semana, Jimenita, te deseo un maravilloso día y excelente fin de semana. Abrazos y mil bendiciones. Gracias, buena madrugada, Jimenita, super viernes para todos. Gracias también a Jorge Castillo, Edgar Hernández, y me voy a despedir con esto. Y hoy, en punto de las 10 de la mañana, los espero en el 1600 AM, de 10 a 1 de la tarde, los acompaño por allá. Así que nos encontramos para escuchar allá. En internet lo pueden hacer diciendo, Alexa, sintoniza Radio Mexiquense, y estarán escuchando a su servidora por internet. Bueno, conectados a una red wifi o a datos, ¿verdad? Me voy con esto.

0: Viernesito de charachero, viernesito coquetón, viernesito con sabor a martes, mis queridísimos grillos madrugadores. ¿Cómo están? Muy buenos días. Pues sí, en efecto, se acabó la semana. Estamos en el cierre justamente con este viernes que sabe a martes. Y que bueno, pues sin lugar a dudas, seguimos con los recalentados, seguimos con la dinámica y claro, con los recuerdos de la diversión, de la pachanga, de las visitas. Hubo inclusive varios tíos, varios familiares que vinieron para el grito y se quedaron todas. Pues, ya nos quedamos, ya nos vamos el domingo, ya nos regresamos el domingo. Y entonces, pues ya, se quedan aquí, ¿no? Todo el fin de semana. Así es que, bueno, pues, perdón, miren, yo todavía sigo medio malón de tanto grito de hace dos días. Y que bueno, pues, andamos. ¿Cuáles de ustedes, mis queridísimos grillos, siguen con esta dinámica? ¿Siguen con este gusto en estas mañanitas? Pues, para nosotros también seguimos con los festejos. Y ya muchos dijeron, bueno, ¿y si nos seguimos también con el Día de Muertos? Si nos vamos con las hojaldras, si nos vamos a las panaderías y ya empezamos con el asunto del pan de muerto, bueno, pues también es válido, ya pasó el grito, ahora sí, lo que viene. Bueno, pues a ustedes, bienvenidos mis queridísimos grillos madrugadores en esta mañanita de charchera y juguetona, y por supuesto, ya lo saben, viernes de complacencias, viernes en el que estamos sacando las peticiones musicales que nos han solicitado a lo largo de la semana y que también, bueno, pues forman parte de esta colección, de este playlist matutino acá en Grillos Madrugadores. Sí, por supuesto, el que se encarga, el que apapacha muchísimo a todos los grillos madrugadores, sobre todo en la música, así es, el único super internacional sonido madrugador, nos acompaña en esta mañanita, mi queridísimo Carlitos, muy buenos días.
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0: Chéquense, el sonido madrugador, desde Tomorrowland, nombre, ¿qué les digo? Un gusto enorme al tener al sonido madrugador por acá. Muy buenos días, mi queridísimo Calitos. También se encuentra, como todas las mañanas, el único inigualable. Así es, el 5 minutos, Polluelo Águila. Ay, Polluelo, pensé que no respirabas. Ya me había espantado. Estabas haciendo una pausa intermitente, Polluelo. Un gran abrazo al Polluelo. Al Polluelo 5 minutos Águila. Qué bárbaro. ¿Cómo ha avanzado esto? Muchísimos saludos. Ya es viernes, Paco Pelos. No, para mí ya es sábado. Un gran abrazo también al Polluelo Águila. También se encuentra con nosotros en esta mañanita, dicharachero juguetón, café en mano, mi queridísimo amigo y productor de este espacio, Norberto Barón. Y de este lado del micrófono, su amigo Paco Pelos. ¡Viva! Así es, que junto con la patrulla madrugadora y el mismísimo mariachi madrugador.
2: ¡Sí, señor!
0: ¿Cómo andamos, mariachi? No, hombre, andamos desveladones, ¿verdad? Tuviste mucha chamba, mariachi. Pero qué padre que estás acá con nosotros. Bueno, pues estamos listos y prestos para comenzar las actividades en esta mañanita. Así es que, mis queridísimos grillos, ya lo saben la dinámica. Comuníquense con nosotros a través del 722-443-1600, 722-414-9489, y díganos qué canción quieren escuchar para seguir con la pachanga, qué canción quieren escuchar para seguir en esta dinámica matutina. Por supuesto, darle la bienvenida al fin de semana y claro, acompañarnos en este cierre de semana con toda la actitud y todas las ganas. Recuerden también adelantarle a las tareas para que el sábado y dominguito esté libre, adelantarle a los proyectos, adelantarle a todas las pendientes que tenemos y sobre todo poder descansar, que este fin de semana esté muy reparador, cerrar con broche de oro esta semana de actividades, esta semana un poco atípica y sobre todo, bueno, pues a descansar, mis queridísimos grillos. Ay, estoy viendo que desde las 4 de la mañana ya nos están llegando mensajes. Muchísimas gracias, hombre, es que los grillos son bien madrugadores, y estamos esperando para que nos sigan platicando, para que nos sigan mandando sus fotografías, para que nos sigan comentando cómo estuvo toda la dinámica del grito de independencia. Por lo pronto, nosotros vamos rápidamente a esta selección musical porque tenemos muchas peticiones, pero sobre todo muy buen gusto aquí en Grillos Madrugadores. Carlitos, venga la música.

0: Estamos de vuelta, mis queridísimos grillos madrugadores, y qué forma de arrancar con estas piezas musicales, con, por supuesto, escuchando a los mismísimos Moneda, todas y cada una de esas peticiones, y claro, todo tiene que ver con este ritmo que desean plantear en esta mañanita de viernes. Rápidamente voy a saludar a varios que nos están mandando mensajes y que nos dicen: excelente viernes, Paco Pelo, saludos a todos en cabina, también saludos a la familia Cruz Hernández y Cruz Tapia, complácenos con la canción de Besito de Coco y Caramelo de Alquimia, porque es viernes y el cuerpo lo sabe, y que suene la música con todo. Profe Fabián, le mando un gran abrazo, también saludos a todas las familias, por supuesto a la familia Cruz Hernández, Cruz Tapia, y a todos los que nos sintonizan a través de las frecuencias de Radio Mexiquense en esta mañanita, muchísimas gracias por el mensaje, espero que sigan con los festejos, mi querísimo profe Fabián, le mando un gran saludo y a pasarla de pelos, abrazos. También nos dicen: buenos días, Paco Pelos, puede saludar por favor a Avita, la abuelita más consentidora. No, en verdad, Avita, eres súper consentidora. Dice: ella es abuelita de Jimena Borreguito. Uy, no, hombre. Y de Gael Leoncito, cumpleaños el día lunes, ¿cuántos días hay que celebrar, mariachi? No, hombre, espérenme, le puedes poner la canción de las mamás tienen radar y que suena la música. Ya decía yo, mi queridísima Jimena Borreguito, y claro, Gael Leoncito, les mando un gran saludo, y para esa abuelita consentidora, no, hombre, le mando su abrazo de oso cariñoso, pellizquito de pulguita, muchísimos apapachos, y que el nuevo ciclo esté lleno de muchas bendiciones, y comenzamos con los prefestejos. El lunes iniciamos los oficiales, pero desde hoy viernes comenzamos con los prefestejos. ¿Les parece correcto? ¿Sí o no, mariachi? Ahí está, Vita, venga con todo a festejar, a preparar el cumpleaños como se debe, pero este fin de semana a festejar con todo. Jime, Gael, a consentir muchísimo esa abuelita consentidora, qué bárbaros, hombre, te mando un gran abrazo, Vita, y a disfrutar como se debe. También nos dicen: Paco Pelos, buenos días, puedes enviar un saludo a Christopher y Majo, que los amo mucho, que se apuren porque se nos hace tarde, están como el polluelo águila, parecen zombies. Es que ya es viernes, es que se siente re feo, primero así descansando a mitad de semana y después levántate otra vez y parece un jueves que parece lunes y un viernes que parece martes. Es horrible. Su cuerpo aquí no se dice. Su cuerpo aquí, pero su mente en el país de los sueños. Puedes ponerle la canción de mi persona favorita. Gracias. Con muchísimo gusto, Christopher y Majo. Vamos a cerrar esta semana. El último jalón. Venga, ya después vienen unos días reparadores. Yo sé que ustedes lo pueden hacer. Les mando muchísimos saludos. Qué bárbaro. Sí, pues es que el pollo águila también anda como zombie, no saben. Un gran abrazo, mis queridísimos Christopher y Majo. Y pásenla de pelos. Vamos con todo, si se puede. También nos dicen: hola, Paco Pelos, Pollo Águila, Calitz, madrugador y todos en cabina. Saludos a mi mamá Maribel, a mi hermano Damián, a mi papá Juana, a mí Cristian y a nuestra mascota Colitas. Hoy voy a quemar a mi hermano Damián. A ver, empezamos con los quemados. A ver, ¿qué pasó? Dice que se la pasa jugando Xbox. ¡Ah, Damián, qué bárbaro! Y además con sus amigos. Y se duerme hasta las 11 de la noche. ¡Ajá, Cristian! Se duerme más tarde el Damián. Y me puedes poner la de Dai Dai, gracias, y que suene la música con todo. Pues empezamos los quemados también, Acuérdense, viernes de quemados, ya empezó Cristian con quemando a Damián. Un gran abrazo a toda la familia, mi queridísimo Cris, que sea un increíble día, y a pasarla de pelos. Hombre, Damián, qué bárbaro, límites, Damián. Un gran abrazo a toda la familia y saludos a todos los amigos allá en Valle de Bravo, que la pasen de pelos, muchísimos abrazos. Bueno, pues nosotros vamos rápidamente al corte y regresamos, porque en esta mañanita tenemos, por supuesto, más mensajes, más música, más buena vibra, aquí en Grillos Madrugadores. ¡Venga, Carlitos!
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9: José Antonio Alzate y Ramírez también destacó por su periodismo científico, fundando algunas gacetas de difusión como la Gaceta de Literatura de México, publicada en dos volúmenes de 1770 a 1774. El Diario Literario de México, del cual se publicaron solo 8 números en 1768, pues fue cancelado por órdenes del virrey. Asuntos varios sobre ciencias y artes, publicada entre 1772 y 1773, y que también fue censurada, y Observaciones sobre la física, historia natural y artes útiles.
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13: Buenos días, Paco Pelos, soy Papá Juan. Espero que estén todos bien en cabina y todos los grillitos. Por favor, ¿le podrías dedicar a mi hijita Sara y a mi hijito Leo la canción de Miau, Miau, Miau, de Corcholis y Corchito? Y que suene la música.
14: Hola Paco Pelo, soy Leo. ¿Me puedes poner la canción de Es una princesa de Karim Juega? Y para Angelo, la de Batman de Michael Jackson. Gracias y que suene la música.
15: Hola Paco Pelos, soy Vivian. ¿Me puedes poner la canción de Lara Campos de René? Gracias y que suene la música.
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1: Ahí está, moviendo todo el cuerpecillo, ¿por qué no? En esta mañanita, ¡qué bárbaros! No, hombre, ahora sí a sacar los prohibidos, claro, pues por supuesto es viernes, los prohibidos con toda la actitud y todas las ganas. Muchísimas gracias, mis queridísimos grillos, y les recuerdo, comuníquense con nosotros al 722-443-1600 y 722-414-9489 y a quemar. Vamos a quemar en esta mañanita al hermanito, a la hermanita, al primo, a prima, a la mamá o el papá, al abuelito o la abuelita, venga en esta mañanita con toda la actitud y todas las ganas. Rápidamente también voy a leer esos mensajes que nos están llegando y que dicen: buenos días, Paco Pelo, Chipilín, Calitos, Madrugador, Pollo Águila y todos en cabina, soy papá Luis. ¿Podrás complacer con la canción de Dos Oruguitas para mamá Fabi y La Tetera del Mar para mi hijo Gabriel, para mi sobrino Rafa y que también, y que suena la música de Rancho San Diego? Mi querísimo papá Luis, como siempre, un gusto enorme el poder saludar. No, hombre, tempranito también nos mandaste mensaje y por eso sonó la de Dos Oruguitas, que rolononón también para iniciar el viernes, está increíble. Te mando un gran abrazo, mamá Fabi, a mi queridísimo Gabo, a Rafa, a toda la familia, y pásenla de pelos, qué gusto saludarlos. También nos dice: buenos días, Paco Pelos y todos en cabina, escribe mamá Lupita, ¿serías tan amable de enviarle un saludo a mis grillitos Itzai y Eric? No, hombre, Itzai y Eric también se levantan bien temprano, y complacerles con la canción del Oso Carpintero. ¡Uy! Justo, justo que todavía tenemos los bigotes del 15 de septiembre, No, hombre, justo, no, qué bárbaros. Y también la de Cachito Mío, y si se puede a papá Eric, la canción de Eres Mi Sueño. Uy, con todo, mamá Lupita. Bueno, dice, muchas gracias, excelente viernes para todos, y que suene la música. Con todo gusto, les mando un gran abrazo, Itza Eric, papá Eric, a ti, mamá Lupita, y por supuesto que la pasen te pelos. Abrazos. También nos dicen: buenos días, Paco Pelos y a toda la patrulla madrugadora. Complácenos el día de hoy con la canción de Papá Panzón, dedicársela a papá Iván, y para los gritos Ilse, Lisette e Iker, el rap de los Michis. Les mandamos nuestras mejores vibras desde Puebla, bonito fin de semana y que suene la música. Saludos a todos mis amigos en Puebla, qué gusto el poderlos leer en esta mañanita. Y a ver, ¿cómo que Papá Panzón para papá Iván? No estamos gorditos ni panzones, simple y sencillamente es donde guardamos el cariño y lo más cercano al corazón. Es tanto que pues, se amplía. Un poco o un mucho. Saludos, papá Iván, te mando un gran abrazo. Saludos a Ilse y a Iker, a toda la familia, que sea un increíble fin de semana muy reparador y la pasen de pelos. Vamos a cerrar esta con toda la actitud y todas las ganas. Abrazos a todos. También nos dicen: buenos días, Paco Pelos y papá René. Papá René, muy buenos días. ¿Puedes mandar un saludo para el niño Diego García Soberanes, que le gusta mucho el programa? Nombre de Diego, te mando un gran abrazo, gracias por ser grillo. Dice: y ya está despierto para irse a la escuela. ¿Podrías ponerle la canción de Dog Style? Saludos desde Amanalco, Estado de México. Bueno, pues saludos, mi queridísimo Diego. Qué gusto que seas grillo madrugador, que sigas sintonizándonos y por supuesto que la sigas pasando de pelos. Que este fin de semana sea muy reparador y bueno, pues venga con toda la actitud y todas las ganas, ¿eh? Muchísimos, muchísimos abrazos. Y rápidamente este otro mensaje que dice: ah, es que viene con fotografía, hombre, y viene con sombrero, botas y todo lo que corresponde. Nos dice: buen día, bandada grillesca, en este viernesito queremos escuchar a los frutantes con fruta, al poner dedicada al Gusgrillo, aquí una foto con su abuelito. Saludos desde Pipopelandia, que suena la música, mi queridísimo Gusgrillo, con todo, hombre. Ahí está, miren, estás bien grandote, estás igual que el abuelo, mi queridísimo Gusgrillo, qué bárbaro. Pues, ¿qué te parece? ¿Qué te parece, mi queridísimo Gusgrillo? Si nos vamos a estas piezas musicales en esta mañanita, te mando un gran abrazo hasta Puebla. Saludos, papá Moctezuma, mamá y a toda la familia. Y pásenla de pelos. ¿Cómo le decimos a Calitos Madrugador? Que suene la música.

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0: Santi, te paso Ángel.
1: Y yo, Ángel, ¿me puedes poner la canción de Chocolate con Almendras y que suene la música? ¡Adiós!
2: Paco Pelo, soy Naín Iván.
3: Buenos días,
2: Paco Pelo, soy Naín Iván. ¿Me puedes poner la canción de Portugal, por favor? Ahora sí, ponmela y que suene la música.
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5: Claro que sí, con muchísimo gusto, mis queridísimos. Nada más dinos, porque no hemos encontrado cuál de Portugal, el himno del equipo de la selección de Cristiano Ronaldo. Ya nos perdimos ahí. Si me puedes especificar y mandar otro mensajito, te lo agradecería muchísimo en esta mañanita que andamos de complacencias, ¿eh? Y agradezco también a todos aquellos que nos siguen mandando mensajes rápidamente, porque ya se me juntó la ropa ese que dice: buenos días, Paco Pelo, soy abuelita Fabi. Envíale saludos, por favor, a Itzel, y le puedes poner la canción del pulpo cocinero y que suene la música con todo, mi queridísima Itzel. Abuelita Fabi, les mando un gran abrazo, que sea increíble y reparador el fin de semana y la pasen de pelos. También nos dicen: hola, Paco Pelos, ¿me puedes poner la música de Lara Campos, por favor? Soy Saúl Sánchez García, y que suene la música. Mi queridísimo Saúl, te mando un gran abrazo. Ana dice: gracias. Claro que sí, mi queridísimo Saúl, te mando un gran abrazo, ¿eh? Venga con toda la actitud y todas las ganas y a pasarla de pelos, mi queridísimo Saúl, venga con todo. Un abrazote. También nos dicen: hola, Paco Pelos, buenos días, soy mamá Maritza. ¿Puedes mandar un saludo a Ian y a bebé Caleb? Excelente fin de semana para todos en cabina y para todos los grillitos. ¿Nos puedes poner la de Dos Oruguitas y que suena la música? Espero que la hayan disfrutado muchísimo, mamá Maritza, ¿eh? Porque fue justamente la que arrancamos el programa. Te mando un gran abrazo, mi queridísimo Ian y bebé Caleb. Vamos con toda la actitud y todas las ganas y a pasarla de pelos, ¿eh? Muchísimos, muchísimos saludos. Y miren, hablando justamente de hace rato que estaba saludando a mi queridísimo Gus Grillo, me escribe papá Moctezuma y dice: aportación de papá Grillo Moctezuma. Nos dice: hola, Paco Pelos, te enviamos estas imágenes de la luna y el amanecer. Anoche el viento no permitía estabilidad en el trípode, además de estar un poco nublado para captar la luna. El amanecer de hoy, siendo las 6 de la madrugada, desde nuestro penthouse. Saludos, Paco Pelos, desde Vivopelandia, y nos puedes complacer con la canción de 31 minutos y que suena la música. No, hombre, papá Moctezuma, sacas unas fotos increíbles. Esta de la luna está fantástica, que está, no, hombre, con toda la iluminación del sol, y que bueno, pues se ve increíble. Y el amanecer de este día a las 6 de la mañana con esa coloración, y además con las nubes, no, hombre, está padrísimo, qué bárbaro. Te mando un gran abrazo, gracias por compartir estas imágenes con en el grupo de Grillos Madrugadores. Gracias también por compartirnos estas imágenes. Y bueno, pues así empezamos. Miren, no me dio chance de verlo porque cuando llego todavía no amanece, pero sí, con esto, no, hombre, mi queridísimo papá Moctezuma, te agradezco bastante, me llenas de energía y también están padrísimas las fotos. Muchísimas gracias por compartir en esta mañana. Saludos hasta Pipopelandia, saludos a toda la familia, un gran abrazo. También nos dicen: buenos días, Paco Peros y todos en cabina, excelente viernes y fin de semana, soy Ciro. Ciro, ¿cómo estás? Dice: quisiera me pusieran la canción de Señora Señorada para mi mamá Laura. Saludos a todos en cabina y que suene la música. No, Ciro, una de Chayanne, para que mamá Laura se llene de energía y con todo. No, hombre, y saque los prohibidos, Ciro. Te mando un gran abrazo, que sea un increíble día. Saluda muchísimo a Gerardo, a Said, que la pasen de pelos, a toda la familia y también a mamá Laura con muchísimo gusto. Este otro mensaje nos dice: buenos días, Paco Pelos, cabina de Radio Mexiquense y todos los grillitos. Tengan excelente día. Hoy es el cumpleaños número 7 de Ámbar. No, Ámbar, no me digas, Ámbar Peiro. Y dice: de Querétaro Rock, puedes felicitarle y decirle que celebramos su vida, la amamos mucho y deseamos que sea, que se la pase de lo mejor y bendiciones para todos este fin de semana. Y si se puede, dedicarle la canción de Golden de las Huntrix o En Marcha, estoy en tierra de, En Marcha Estoy de Tierra de Osos. Muchas gracias y que suena la música de parte de mamá Denise. Mamá Denise, muy buen día, te mando un gran abrazo. Y Ámbar, 7 años, qué bárbara, Ámbar. Hasta Querétaro te mando tu abrazo de oso cariñoso, pellizquito de pulguita, muchísimos apapachos y que el nuevo ciclo esté lleno de muchas bendiciones y a pasarla de pelos, mi queridísima Ámbar. ¿Sí o no, mariachi?
6: Muchas
5: Muchas felicidades, Ámbar. Qué gusto saludarte, a festejar en este inicio.

0: Inicio de fin de semana en este viernes, ya lo sabes, apapáchate, consiéntate, déjate apapachar por toda la familia y pásala de pelo. Nosotros te mandamos muchísimos abrazos, mi queridísima Ámbar. Vamos con todo, Ámbar. Hombre, 7 años, qué bárbara. Hasta Querétaro, qué gusto saludarlos y qué gusto que seas grilla madrugadora y gracias por la sintonía, mi queridísima Ámbar. También este otro mensaje nos dice: hola, Paco Pelos y todos en cabina, soy Christopher. ¿Me puedes poner la canción de Lumbum y Thriller de Michael Jackson y que suene la música? Vámonos con Thriller, ¿no, Chris? Vámonos con Thriller porque de esta mañana que sacar los prohibidos como corresponde. Te mando un gran abrazo y a pasarla de pelos. También nos dicen: hola, Paco Pelos, muy buenos días. ¿Le podrías enviar un saludo a mamá Ursu, que hoy es su cumpleaños, por favor? No me digas, mamá Ursu. 20 siempre, ¿verdad? 20 siempre, mamá Ursu, me parece correcto. Dice, y nos le dicen: Ursu, eres una mujer maravillosa, una mamá ejemplar y la persona más importante de nuestras vidas. Muchas felicidades, te amamos de parte de Mati y papá Charlie. Papá Charlie con todo. ¡Todo! Y también dice: y prepárate porque en la noche te voy a llevar a cenar. ¡Uy! ¡No, hombre! ¡Papá Charlie! ¡Venga con todo! ¡Un gran abrazo! ¡No, hombre! Mi queridísima mamá Ursu, te mando muchísimos abrazos de oso cariñoso, pellizquito de pulguita, muchísimos apapachos. ¡Y que el nuevo ciclo esté lleno de muchísimas bendiciones y a pasársela de pelo! ¿Sí o no, mariachi? Muchas felicidades, mamá Ursu, nombre. Qué padre mensaje. Les mando un gran abrazo. Que sigan con los festejos. Y por supuesto, venga a pasársela de pelos. Además, fin de semana, nombre. La vas a pasar increíble. También ese otro mensaje nos dice: hola, Paco Pelos, buenos días. Le puedes poner las mañanitas con Cepillín a mi mamá Dulce. Y le puedes felicitar por sus 38 primaveras de parte de Georgina, Julia, Maya y papá Cris. Que Dios la bendiga muchísimo. Nombre, mamá Dulce, también le mandamos su abrazo de eso cariñoso. Pellizquito de pulguita, muchísimos apapachos. Y que el nuevo ciclo esté lleno de muchísimas bendiciones. Y se equivocaron, son 28 primaveras. 28 primaveras. ¿Sí o no, mariachi? Ahí está, mamá Dulce. Muchísimas felicidades. A pasarla de pelos. Y vamos con todo, ¿eh? Muchísimas felicidades. Consiéntete, déjate apapachar por toda la familia. Y vamos con todo. Muchas felicidades. Y venga a apapachar muchísimo a mamá Dulce. Y también nos dicen: buen día, Paco Pelos y todos en cabina. ¿Podrías complacernos con la canción de Azulita Guamarina? O la de Cocolito Baby. Para mamá Julie y las grillas Sally y Miri. Dice: por fin es viernes. A cerrar la semana con todo, si se puede. Gracias y que suene la música. Sally, Miri, mamá Julie, a toda la familia, les mando un gran abrazo, que sea un increíble día y a pasarla de pelos. Denme oportunidad porque ya llegamos al corte, así es que vamos rápidamente a él y regresamos porque tenemos más música, más diversión acá en Grillos Madrugadores. ¡Venga, Carlitos!
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1: Hola Paco Pelo, soy Nainival. Bueno, por lo que dijiste, entonces sí puedes poner la canción de Portugal, sino de que es el sí de Cristiano Ronaldo y así con todo su equipo en el Mundial.
2: Hola Paco Pelos, buenos días. Hoy es el cumpleaños de Valeria. ¿Podrías felicitarla de nuestra parte, su mamá, su papá, de Einar? Decirle que la queremos muchísimo. Hoy cumple 6 años y hay que decirle que la queremos mucho, la amamos y que tenga un gran día. Y como hoy es su cumpleaños de capibara, quisiera que le pusieran la canción de capibara. Abrazos, saludos. Y como hoy es su cumpleaños de capibara, quisiera que le pusieran la canción de capibara. Abrazos, saludos.
3: Hola Paco Pelos, ¿me puedes poner la canción de Baila sin cesar de 31 minutos? Y ando vestida de mexicanita. Adiós y que suene la música.
4: Hola Paco Pelos, buenos días. Me llamo Hanna Valentina. Quiero que me pongas por favor la canción de Los Dientes de Pánfilo. Y una a mi papá, la de Gato Gato de Color, y que suene la música.
5: Hola Paco Pelos, soy Hope y vengo ya hoy en la primaria, no sé si me recuerdes, pero aquí estoy, ya me voy, ¿verdad mami? Y mi papá me va a dejar, pero ¿cuántos años quedan? ¿No sabes? Bueno, adiós.
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6: Saludos, mis queridísimos grillos madrugadores. Valeria, nombre, te mando tu abrazo de oso cariñoso, pellizquito de pulguita, muchísimos apapachos y que el nuevo ciclo esté lleno de muchísimas bendiciones y a pasársela de pelo. ¿Sí o no, mariachi? Comienza los oficiales, mi queridísima Val, vamos con toda la actitud y todas las ganas, ¿eh? Muchísimos abrazos y a festejar que comienza los oficiales toda la semana, mi queridísima Val. Y para todos los grillos madrugadores, denos oportunidad porque estamos buscando toda la música esa de Cristiano Ronaldo, danos chance porque como que no la ubico, pero ahorita la buscamos con muchísimo gusto. Ya pusiste en aprietos al sonido madrugador. También agradezco a todos aquellos que nos están mandando mensaje y que nos dicen, buen día Paco Pelos y a todos en cabina, soy Papá Isaac. Papá Isaac, muy buenos días, queremos pedirte buenas vibras para Sol en este último día de clases. Solecito, te mando un gran abrazo, dice, queremos pedirte la canción de Tuki Tuki y gracias y que suena la música. Con muchísimo gusto, mi queridísima Solecito, te mando un gran abrazo y venga con toda la actitud y todas las ganas. También nos dicen en esta mañanita, buenos días Paco Pelos y a todos en cabina, excelente fin de semana para todos los grillos, te pido la canción del Ratón Taquero para Regina Fernando Leonardo y que suena la música. Saludos desde Claro, su papá Gabriel, mi querísimo papá Gabo, justo, ya vamos adelantados con las canciones, espero que la hayan disfrutado muchísimo y en esta mañanita les mando un gran abrazo y a pasarla de pelo. Saludos a todos los amigos en Ixtlalpan también. Este otro mensaje nos dice, buenos días Paco Pelos y buen día a todos en cabina, ya es viernes, qué rápido pasó la semana. No hombre, no sabes, soy mamá Jessy, ¿le podrías poner a Leo la canción de Que se puede hacer con el amor del buen Silvio Rodríguez, por favor, y que suene la música con todo, mamá Jessy? Leo, te mando un gran abrazo también, que sea un increíble fin de semana reparador y la pases de pelos. También nos dicen, hola Paco Pelos, buenos días, quiero mandar un saludo a mi hijita Aimé Bernal. Aimé, ¿cómo estás? Es una niña muy linda, que la amamos mucho y también que es muy lista y le he echado muchas ganas a la escuela. Así es que es grilla madrugadora Aimé. ¿Puedes ponerle La Batalla de los Planetas de Parchís, por favor? Un saludo a papá Antonio, que ya la lleva en camino a la escuela y que suena la música. ¡Saludos! Espero que la hayan disfrutado muchísimo en esta mañanita y que la pasen de pelos. Mi queridísima Aimé, qué gusto saludarte y vamos con toda la actitud y todas las ganas. También en esta mañana nos dicen, hola Paco Pelos, soy Abdiel, ¿me puedes poner porfa la de Toco y me voy de Luke Rackle? Muchísimo gusto Abdiel, te mando un gran abrazo, que sea un increíble fin de semana y la pases de pelos. También nos dicen, hola Paco Pelos, soy Estelina, ¿cómo estás? Dice, ¿me puedes poner la de Yo Nunca Vi Televisión de 31 minutos? ¿Me la puedes poner antes de que entre a la prepa? A las 6, uy, híjole Estelina, ya te quedé bien mal, qué bárbaro, pues es que voy bien atrasado y también con las peticiones, pero te mando un gran abrazo mi queridísima Estelina, que sea un increíble fin de semana reparador, y el lunes las ponemos al principio para que la puedas escuchar. Te mando un gran abrazo. También nos dicen esta mañanita: buenos días, Paco Pelos, y a toda la patrulla madrugadora. Nosotros fuimos a la Ciudad de México al desfile a ver a mi hijo desfilar. Soy papá Agustín. ¿Nos puedes complacer con la canción de Chiquita Pero Picosa? O sea, anduviste en la Ciudad de México. ¡Qué bárbaros! Ah, es que está en la Armada, ¿no, hombre? ¡Qué increíble! Les mando un gran abrazo a toda la familia y por supuesto que la pasen de pelos. ¡Qué gusto y qué placer poderlos saludar! Un gran abrazo para todos y muchísimas gracias por compartir con nosotros estas fotos que están increíbles. Con razón dije en la Ciudad de México, y pues sí, está en la militar. Con muchísimo gusto, qué padre, qué gusto y qué orgullo. Un gran abrazo. También nos dicen: hola, Paco Pelo, soy Max. ¿Podrías de favor mandarle un saludo a mi papá Rafa y nos puedes complacer con la de Objeción Denegada de 31 minutos? Con muchísimo gusto, mi queridísimo Max. Saludos a papá Rafa, toda la familia, y venga con toda la actitud y todas las ganas a pasarla de pelos. También nos dicen: buenos días, Paco Pelos, puedes felicitar a Leandro Saavedra, que hoy cumple 6 años de parte de su papá y su hermana Valentina hasta Xochicuautla. ¡Hombre, saludos, mi queridísimo Leandro! Te mando un gran abrazo de eso cariñoso, pellizquito de pulguita, muchísimos apapachos, y que el nuevo ciclo esté lleno de muchas bendiciones y a pasársela de pelos, mi queridísimo Leandro. ¿Sí o no, mariachi? Ahí está, Leandro, me dice el mariachi que festejos toda la semana. Papáchate, consiéntete, déjate apapachar por toda la familia y pásala de pelos. Abrazos. También nos dicen: hola, Paco Pelos, muy buenos días. ¿Me podrías poner la canción de la gallinita dijo Eureka? Por favor, gracias, bye, soy Gaby. ¡Gaby! ¿Cómo estás? Qué gusto saludarte, te mando un gran abrazo y pásala de pelos el fin de semana. También nos dicen: hola, Paco Pelos, buenos días. Espero te encuentres muy bien y todo se encamina por igual. Soy tía Mariana. Hola, tía Mariana, dice: hoy quiero pedirte un favor, que felicites a mi sobrina Natalia, ya que cumple 15 años. Natalia, 15 años, qué bárbara. Todos en casa la queremos mucho y deseamos que siempre sea feliz y que tenga mucha salud. Saludos y a todos y que tengan un excelente día. Claro que sí, Natalia, te mando tu abrazo de oso cariñoso, pellizquito de pulguita, muchísimos apapachos y que el nuevo ciclo esté lleno de muchísimas bendiciones y a pasársela de pelo, ¿sí o no, mariachi? Ahí está, Natalia, festejos toda la semana, dice el mariachi, así es que comiencen los apapachos. Tú también apapáchate, consiéntete y por supuesto que la pases increíble, muchísimas felicidades. Qué bárbara, Natalia, 15 años, qué rápido, pero gracias por seguir siendo grilla madrugadora, te mandamos toda la patrulla un gran abrazo. También nos dicen: hola, Paco Pelos, a todos en cabina y a toda la patrulla madrugadora, muchas gracias por poner Azulito Guamanina, tenía mucho que no la escuchaba, aunque no la pedí, ya la disfruté muchísimo. Es que sí la pidieron, y por, andamos en todo, pero qué padre, les mando un gran abrazo, que sea un increíble día, y saludos a Uriel también en esta mañanita, muchísimos saludos. También nos dicen: buen día, Paco Pelos, quiero mandar saludos a mi hermano, a mi hermana Catalina, dice que ya estamos caminito de la escuela, y recordarle que la amo demasiado. Saludos a todos en cabina, y ver si puedes ponerla de Tacos de Suadero. Con muchísimo gusto, Katy, te mando un gran abrazo, saludos a toda la familia, qué bonito mensaje, y sobre todo, pásenla de pelos. También nos dicen en esta mañanita: buenísimos días, Paco Pelos, soy Eimer, mi queridísimo Eimer. ¿Cómo estás? Dice: empozolado. Así estamos todos, Eimer, con el recalentado. Todavía aguanta para hoy. Dice: envío enormes saludos a todos en cabina. ¿Será que Carlitos Archirre que te contra Wow Madrugador nos pueda poner la canción de Pim Pom Pum de Pocoyo? Gracias, mi queridísimo Eimer. Te mando un gran abrazo. Gracias por el enlace. Facilitas la búsqueda de canciones. Y por supuesto que sea un increíble fin de semana y la pases de pelos. También nos dice: buenos días, Paco Pelos. Las mañanitas para mí, Isabela y Luca Felipe, por su cumple 10, de parte de sus papás, que Dios los llene de bendiciones toda su vida y muchísimas gracias. Pues ahí está, Isabela y Luca, les mando su abrazo de oso cariñoso, pellizquito de pulguita, muchísimos apapachos, y que el nuevo ciclo esté lleno de muchísimas bendiciones y a pasársela de pelo, ¿sí o no, mariachi? Ahí está, consiéntanse, apapáchense, déjense consentir y por supuesto a pasarla de pelos. 10 años, qué bárbaros. Pues un gran abrazo y venga con todo, venga con todo. ¿Y qué les parece si vamos a escuchar estas piezas musicales para mover este cuerpecito trabajador? ¡Venga!

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1: Oigan, mis queridísimos grillos madrugadores, pues tenemos sorpresa. A ver, pongan atención. Tenemos 5 pases dobles para cualquier función, por supuesto, excepto aquellas producidas por Disney, para CineDot, salas regulares, y el pase aplica para cualquier CineDot del Estado de México y tiene vigencia hasta el 30 de septiembre, ¿eh? Ahí está, para que vayamos con todo. Lo que nos tienen que mandar es un mensaje en donde venga el nombre completo, por supuesto, de la persona que, bueno, pues al cual se le va a mandar este pase, el número telefónico y correo electrónico. Estos 3 datos: nombre completo, número telefónico y correo electrónico, y que nos digan, obviamente, quiero ese pase doble para CineDot acá en Grillos Madrugadores, ¿eh? Pero fíjense bien, nombre completo, número telefónico y correo completo para que la producción pueda responderles a aquellos acreedores a este pase doble para que se vayan este fin de semana. Y les recuerdo que la vigencia es hasta el 30 de septiembre, o sea que tenemos todavía un par de semanas, ¿sale? Estamos recibiendo sus mensajes a través del 722-443-1600 y 722-414-9489. Y que se destrampe el WhatsApp acá en Grillos Madrugadores. ¡Vámonos a más música, Carlitos!

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1: Hola, Paco Pelos, buenos días, soy Xiomara. ¿Me puedes poner la canción de Gato Gato de Color, por favor? Y que suene la música. Gracias, Paco Pelos.
2: Hola, Paco Pelos, soy Emma. Me estoy alistando para ir a la escuela. Y quiero pedir que me mandes una canción de las guerreras K-pop. Saludos y que suene la música.
3: ¿Me puede poner la canción de La Tetera de Ma? Y para mi hermano donde se llama Mateo.
4: Una de chocolate con almendras. La razón que no participé primero es que me gustó el de la garganta. Y para mi hermana Lili, que se llama Ana Lilian, el de Golden en español. Gracias, grillos, bye.
3: Y suene la música.
5: Hola, Paco Pelos, soy Caleb. ¿Me puedes poner la canción de la de Minecraft? Y le puedes mandar un saludo a mi hermana Caleb. Y me saludas a la patrulla madrugadora. Gracias, y que suene la música.
6: Gracias, Paco Pelos, te quiero mucho. Te quiero mucho, en serio, de verdad. Pero gracias.
7: Hola, Paco Pelos, mi nombre es Carla Joali y me puedes poner la canción de Chiquita para Chiquita pero Picosa y a mi mamá la de Ratón Taquero. Gracias y que suene la música.
8: Hola, Paco Pelos, ya voy caminito a la escuela. ¿Me puedes poner la canción de Gato Gato de Color y que suene la música?
9: Hola, Paco Pelos, soy Pablo. ¿Recuerdas la última vez que hice que mi hermano hizo muchos mensajes borrados? Bueno, te quiero decir algo. Hoy me la pasé muy bien. Me la voy a pasar súper bien. ¿Me puedes poner la canción de Chocolate con Almendras y que suene la

0: poner estas canciones, por favor? Para mi hermana,
1: Mundo de Caramelo.
0: Y para mi hermano,
2: Mi Gatita Miau Miau.
0: Y para mi Chocolate con Almendras,
3: gracias. Y que suene la música.
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5: Muchísimas gracias por sus mensajes, mis queridísimos grillos, también por sus muestras de cariño. No, hombre, pues es que, ¿qué seríamos sin ustedes, mis queridísimos grillos, en esta mañanita de charachera y juguetona? Un gran abrazo, que tengan un excelente día y la pasen de pelos. Muchísimas, muchísimas gracias, qué padres mensajes también. Y rápidamente voy a leer estos otros que nos están llegando y que dicen: buenos días, Paco Pelos, mandan una felicitación a Gabriel, el lunes fue su cumpleaños, te ama a tu familia, mi queridísimo Gabo, excelente fin de semana a todos los grillos. Gabo, yo te mando tu abrazo de oso cariñoso, pellizquito de pliquita, muchísimos apapachos, y que el nuevo ciclo siga con muchas bendiciones, mi queridísimo Gabo, y que sigamos con los festejos, ¿sí o no, mariachi? Ahí está, Gabo, un gran abrazo y sigue con los festejos. ¡Qué barbaridad! Nosotros estamos llegando al final de este espacio. No me resta más que agradecer el favor de su atención. Discúlpeme a todos aquellos que nos mandaron mensaje y ya no me dio chance de leerlos y también de ponerlos al aire. Les mandamos un gran abrazo. Y recuerden que la producción les va a mandar mensaje a aquellos acreedores a los pases dobles, ¿sale? La producción les va a hacer llegar la respuesta a aquellos acreedores. No a todos, a aquellos acreedores, ¿sale? Un gran abrazo, mis queridísimos grillos madrugadores, que el fin de semana se llenan muchísimas aventuras, muchísimas cosas positivas, y pásenla de pelos. ¡Bye!
6: La patrulla madrugadora se despide, pero mañana nos escuchamos en punto de las 6 de la mañana.
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8: La Mañanera del Pueblo, encabezada por la presidenta Claudia Sheinbaum Pardo, está comenzando. Bienvenido.
9: Está el comandante de la Guardia Nacional, Guillermo Briseño Lovera. Está... faltó aquí toda la lista. Gracias. Está Marcela Figueroa, secretaria ejecutiva del Sistema Nacional de Seguridad, y está también el fiscal general del Estado de Guanajuato, el doctor Gerardo Vázquez Alatriste, y el secretario de Seguridad Ciudadana del Estado de Guanajuato también, el doctor Juan Mauro González Martínez. Quiero destacar, antes de pasarle la palabra a la gobernadora, la coordinación que hemos tenido con la gobernadora en todos los temas. Realmente ha sido una excelente coordinación. Ustedes saben que venimos de dos partidos políticos distintos, pero eso no impide que hayamos tenido coordinación en absolutamente todo. No solamente en seguridad, sino en educación, en infraestructura, en el proyecto de agua para Guanajuato. En todo hemos tenido excelente coordinación y yo agradezco mucho a Livia por este trabajo conjunto que hemos realizado. Y en seguridad, pues es realmente de reconocerse el trabajo coordinado que hemos tenido. Hace pues ya casi 2 años vinimos a Guanajuato. Nos pusimos de acuerdo con la gobernadora y dijimos, tenemos que entrarle al tema de la seguridad juntas. Y el resultado que vamos a presentar hoy es una reducción de 73% de los homicidios dolosos. Guanajuato en 2024 era el estado que más homicidios dolosos tenía, pero además se había mantenido en 12, 13 homicidios diarios por varios meses, años quizá. Entonces, esta reducción es muy significativa y tiene que ver con el trabajo conjunto. Desde atención a las causas hasta las detenciones que realiza la Fiscalía del Estado y la Fiscalía General de la República. El día de ayer, como ustedes vieron, salió en los medios, hubo una un aseguramiento de combustible muy importante, que también refleja lo mismo. Es un trabajo de la Fiscalía General de la República, de Pemex, que en coordinación con el gobierno del estado, pues, logró este aseguramiento. Y la investigación no ha terminado. La Fiscalía General de la República tiene ya muchos avances de dónde viene este combustible y a dónde iba este combustible, porque no solo se trata de asegurar, sino de detener a cualquier grupo delictivo que estuviera vinculado con esta compra y distribución ilegal de combustible. Pues vamos a dar el informe de seguridad, empieza la gobernadora, después la secretaria, después Marcela dando brevemente los indicadores, después la Secretaría de Gobernación con atención a las causas y después el secretario de Seguridad con las detenciones más relevantes. Y después, muy brevemente, la Secretaría de Cultura, que está con nosotros, Claudia Curiel, va a dar una información muy relevante de la promoción del libro. Tanto la tasa cero en IVA, que es muy importante, como la promoción de la lectura, de manera muy breve, con especial énfasis aquí en Guanajuato. Bueno, vamos con la gobernadora. Adelante, gracias. Muchas gracias.
10: Muchísimas gracias. Muy buenos días a todas y a todos y saludamos a todo México desde aquí, desde Guanajuato. Además, en un mes tan especial, aquí desde la cuna de nuestra independencia nacional, le damos la más cordial bienvenida a nuestra presidenta Claudia Sheinbaum y a todo su equipo que el día de hoy la acompaña. Es un gusto tenerlos en Guanajuato, aquí en este estado donde nació nuestro México libre. Bienvenidos también a este que es un estado plural, democrático, que cree en la coordinación, en la colaboración, en el federalismo, y por ello es que nos sentimos muy contentos de que el día de hoy también se puedan presentar los resultados que hemos construido trabajando juntas. Desde el primer día que tuve la oportunidad de compartir con la presidenta el proyecto que queríamos para Guanajuato, las principales necesidades y retos que tenía nuestra gente, encontré en ella disposición y apertura. Y en todo momento hemos tenido una relación de respeto mutuo, de colaboración y de entendimiento. A mí me queda claro que la presidenta quiere bien a Guanajuato. Y en Guanajuato también la queremos bien, porque hemos trabajado en equipo y porque hemos demostrado desde este estado que se puede dar resultados cuando dejamos de lado nuestras diferencias y nos centramos en aquello que es verdaderamente importante. Porque nosotros en este estado queremos que le vaya bien a México. Y yo sé que la presidenta quiere que también le vaya bien a Guanajuato. Por ello, el día de hoy estaremos revisando, ya lo hemos hecho en el Gabinete de Seguridad Federal hace unos momentos, la información sobre la incidencia delictiva en Guanajuato, que es un trabajo que agradecemos de colaboración con Ejército Mexicano, con Guardia Nacional, con las fiscalías, tanto la federal como la estatal, y con nuestras fuerzas de seguridad pública del estado. Esto nos ha permitido bajar de manera muy importante los principales delitos en el estado, sabiendo que no es una tarea terminada, que es una tarea que tenemos que seguir trabajando todos los días. Con la presidenta hemos hablado también del proyecto de agua para Guanajuato, de seguir fortaleciendo la educación, la salud, la seguridad y el bienestar de las personas. Presidenta, en Guanajuato te recibimos siempre con los brazos abiertos y además me siento muy contenta de poder acompañarte en un rato más en Celaya a tu ejercicio de rendición de cuentas, en donde estarás informando el resultado del trabajo de estos 2 años. Para los siguientes años, cuenta con Guanajuato, que estamos para hacer equipo y para construir por nuestra gente. Es un gusto que estés aquí con nosotros hoy en Irapuato, Guanajuato. Muchísimas gracias. Gracias, gracias, presidenta.
11: Con su permiso, presidenta, gobernadora, muy buenos días a todas y a todos. El día de hoy les presentaremos el reporte de incidencia delictiva correspondiente al estado de Guanajuato con corte al 31 de agosto de este 2026. En esta primera gráfica podemos ver la tendencia en el promedio diario de homicidios dolosos desagregados de forma mensual desde el inicio de la administración de la presidenta a hasta agosto de 2026. Como se puede observar en la gráfica, febrero de 2025 registró el mayor promedio diario de homicidios de toda esta administración, con 12.7 casos al día. Ante este contexto, el Gabinete de Seguridad del Gobierno de México, en coordinación con el Gobierno del Estado, fortaleció la Estrategia Nacional de Seguridad Pública en la entidad. Como resultado de estas acciones y de importantes detenciones de generadores de violencia que operaban en la entidad, a partir de ese mes inició una tendencia a la baja que a la fecha registra una disminución del 75% en el promedio de homicidios en la entidad. En la siguiente gráfica se muestra el promedio diario de homicidios dolosos en Guanajuato, en este caso por año de 2015 al dato preliminar de este 2026. Como se puede apreciar, durante varios años la entidad mantuvo un alto índice de homicidios, llegando incluso a registrar un promedio de 12.3 en el año 2020. Es a partir de 2025 que se empieza a registrar una disminución importante al promediar 7 homicidios al día durante ese año, y para 2026 el dato preliminar es de 4 homicidios promedio al día. Esto quiere decir que si continúa esta tendencia en el estado de Guanajuato, 2026 será el año con menos homicidios dolosos en los últimos 8 años. Ahora, en esta gráfica, se observa el promedio diario de delitos de alto impacto por mes. La siguiente, por favor. En esta gráfica se observa el promedio diario de delitos de alto impacto por mes en Guanajuato desde septiembre de 2024, es decir, también desde el inicio de la administración hasta el mes pasado. Como se puede ver claramente en la gráfica, también hay una tendencia constante en los últimos 24 meses a la baja de 43% de disminución, pasando de un promedio diario de 41.8 delitos de alto impacto en septiembre de 2024 a 23.8 en agosto de 2026. Finalmente, en esta lámina presentamos la comparación del promedio diario de los delitos de alto impacto en la entidad, ahora de forma desagregada. En este caso, comparamos los primeros 8 meses del año 2025 con los primeros 8 meses de lo que llevamos de 2026. En general, se registra una reducción en casi todos los indicadores. Robo a transportista con violencia se redujo en un 60%, secuestro en un 50%, robo a transeúnte con violencia tuvo una disminución del 40.7%, el robo de vehículo con violencia tuvo una reducción del 25.4%, el robo a negocio con violencia tuvo una disminución de 14.7% y la extorsión de menos 8.2%. De mi parte es cuanto respecto al informe de incidencia delictiva del estado de Guanajuato. Muchas gracias.
12: Con su permiso, presidenta. Muy buenos días, gobernadora. Buenos días al gabinete. Buenos días a todas y a todos. Esta mañana informaremos sobre las actividades realizadas a la fecha aquí en Guanajuato como parte del primer eje rector de la Estrategia Nacional de Seguridad, que es atención a las causas. Para atender los temas en materia de seguridad, contamos con una mesa de paz estatal encabezada por la gobernadora Livia Denise García Muñoz Ledo, junto con representantes del gobierno federal y 10 mesas regionales, las cuales sesionan de manera presencial todos los días. A la fecha se han realizado sesiones 490 de la mesa estatal, 4 interestatales, 37 interregionales y 5.372 regionales, con más de 1.000 acuerdos. Gracias a este trabajo coordinado, hemos efectuado 522 jornadas por la paz en los municipios de la entidad, donde fomentamos acciones deportivas, culturales y artísticas. Además, como Gobierno de México, impulsamos acciones en 4 territorios de paz: Celaya, Irapuato, León y Salamanca. Hemos visitado más de 156 mil hogares en colonias prioritarias y se han realizado más de 150 ferias que nos han permitido proporcionar casi 645 mil servicios y trámites a la población de diverso tipo. Por medio de la Secretaría de Desarrollo Agrario, Territorial y Urbano, la SEDATU,

0: decomisado de manera anónima y voluntaria 639 armas de fuego por dinero en efectivo en 12 municipios del estado. Y como prioridad de nuestra presidenta y como parte de la estrategia Jóvenes Transformando México, se construyen en el estado 14 nuevos bachilleratos Margarita Maza y un nuevo bachillerato tecnológico. Además, se amplían 2 CBETIS y 1 CETIS. Se construyen 4 centros comunitarios México Imparable, uno en Celaya, otro en Irapuato, uno más en León y otro en Salamanca, los cuales contarán con cancha de fútbol 7, gimnasios de box, básquetbol, voleibol, áreas de ajedrez y servicios de salud mental en beneficio de las y los jóvenes. Asimismo, la CONADE, en coordinación con la Comisión del Deporte del Estado, impulsa las prácticas de diferentes disciplinas como el boxeo y el baloncesto. Invitamos a las y a los guanajuatenses a participar el domingo 27 de septiembre a la clase nacional de baloncesto Ponte Pila y Bota y Encesta. Y a las niñas y niños y adolescentes y jóvenes, les recordamos que pueden inscribirse de manera gratuita al programa Boxeando por la Paz. Hasta ahora contamos con 103 gimnasios y más de 3,600 alumnos que ya están aprendiendo este deporte. Se realizó la conformación del programa Jóvenes Unen al Barrio en los 4 territorios de paz y se han beneficiado más de 4,000 jóvenes con el programa Jóvenes Construyendo el Futuro. Este bello estado destaca por su participación en las jornadas impulsadas por el Gobierno de México y el Instituto Mexicano de la Juventud, con más de 5,000 actividades y un total de 261,000 participantes en tequios, torneos de fútbol, murales, mosaicos y círculos de lectura. Atender las causas es apostar por una generación que merece encontrar las puertas abiertas y un futuro a la altura de sus sueños. Muchas gracias. Gracias, presidente.
1: Con su permiso, señora presidenta, muy buenos días, gobernadora Denise García. Por instrucciones de la presidenta Claudia Sheinbaum, la coordinación interinstitucional se ha mantenido como uno de los ejes del trabajo de seguridad en la entidad. Esta coordinación se ha reflejado en diversas operaciones, investigaciones y detenciones relevantes que se han trabajado en conjunto entre las instituciones que integran el Gabinete de Seguridad con las autoridades estatales. Principalmente, las acciones operativas han sido llevadas a cabo por el Ejército Mexicano y las autoridades locales. Del 1 de octubre del 2024 al 31 de agosto del 2026, han sido detenidas más de 10,600 personas, entre ellas 172 objetivos prioritarios del estado de Guanajuato, que son generadores de violencia. Se han asegurado más de 6 toneladas de droga, más de 1,000 pastillas de fentanilo, 2,000 armas de fuego y 72,000 cartuchos. También se han inhabilitado 2 laboratorios para la producción de metanfetamina. Estas cifras representan capacidades que pierden las organizaciones criminales, como las armas y la droga que no pueden vender. Guanajuato continúa siendo una entidad que requiere atención permanente y por eso las instituciones federales y estatales mantienen operaciones dirigidas contra los grupos que generan violencia y contra las actividades que sostienen su capacidad operativa. En representación del Gabinete de Seguridad, voy a mencionar algunas de las acciones realizadas durante las últimas semanas. En Romita, derivado de trabajos de investigación, se realizaron 12 cateos en inmuebles vinculados con el Cártel Jalisco. En estas acciones fueron detenidas 8 personas, donde se aseguró telefonía, armas de fuego y droga. En San Miguel de Allende, Victoria y Dolores Hidalgo, se ejecutaron 3 órdenes de cateo en inmuebles vinculados con diferentes grupos delictivos, donde fueron detenidas 7 personas y se aseguraron 13 armas de fuego, 37 cargadores, cartuchos, diversas dosis de droga, además de vehículos y equipos de comunicación. En León, durante otro cateo fue detenido un hombre y se aseguraron 14 armas de fuego, cargadores y más de 1,000 cartuchos. Agradecemos a las autoridades estatales por su colaboración, a la gobernadora Livia Denise García, al secretario de Seguridad y Paz, Juan Mauro González Martínez, y al fiscal general del Estado, Gerardo Vázquez Alatriste. En el marco de la Estrategia Nacional contra la Extorsión, implementada por la presidenta Claudia Sheinbaum, también reconocemos la implementación aquí en el Estado del Escuadrón Antiextorsión, con personal especializado para prevenir e investigar este

0: brindar acompañamiento a las víctimas y detener a quienes se dedican a esta actividad. Este trabajo se articula con la Estrategia Nacional contra la Extorsión. A través de los distintos canales de atención se han recibido más de 2.700 solicitudes de apoyo y se han localizado 88 personas relacionadas con casos atendidos por esta unidad. Hay un dato especialmente importante. Mediante la intervención y acompañamiento de las autoridades, se ha evitado que las víctimas de extorsión entreguen más de 101 millones de pesos a extorsionadores. Por eso, insistimos en la importancia de la denuncia en el 089. El 089 permite realizar denuncias de manera anónima sobre extorsión o cualquier actividad que ponga en riesgo una comunidad. Además de las acciones realizadas en Guanajuato, en los últimos días las instituciones del Gabinete de Seguridad han llevado a cabo operaciones relevantes en otras entidades del país para detener a generadores de violencia y combatir delitos que afectan directamente a la población y a los sectores productivos. En Mexicali, Baja California, como resultados de trabajo de información e investigación del Centro Nacional de Inteligencia, el Gabinete de Seguridad detuvo a Víctor Alonso N., integrante de Los Rusos, grupo vinculado con el cártel de Sinaloa e identificado como generador de violencia en la región. Esto fue en absoluta coordinación con la Policía Estatal de Baja California. Cuenta con una orden de aprehensión por homicidio calificado y se le relaciona con delitos como homicidio, extorsión, distribución de droga y amenazas contra integrantes de instituciones de seguridad. Regresando a la Estrategia Nacional contra la Extorsión, instruida por la presidenta Claudia Sheinbaum, en Guadalajara, Jalisco, elementos de la Secretaría de Seguridad y Protección Ciudadana, de la Defensa Nacional, de FGR, con apoyo de las autoridades del gobierno de Jalisco, detuvieron a Mario N., alias El Fiera, y Juvenal N., alias El Coreano, quienes contaban con órdenes de aprehensión por extorsión agravada, homicidio y asociación delictuosa. Las investigaciones permitieron identificar que la organización a la que pertenecían realizaba comunicaciones extorsivas contra 77 negocios de diferentes sectores mediante plataformas digitales utilizadas para dificultar la ubicación de sus integrantes. Los trabajos de inteligencia permitieron establecer la presencia de ambos en Guadalajara y cumplimentar las órdenes de aprehensión. Con estas detenciones suman 8 integrantes de esta organización que operaban desde Jalisco haciendo daño en Tabasco. Estas acciones muestran la importancia de mantener investigaciones que trascienden los límites de una entidad. La instrucción de la presidenta Claudia Sheinbaum es que no haya espacios de impunidad. Finalmente, quiero referirme a dos casos muy lamentables de feminicidio, uno ocurrido en Morelos y otro en Zapopan. Carla Margarita Pérez Jiménez, una joven de 22 años, estudiante de medicina y originaria de aquí, de Guanajuato, fue reportada como desaparecida y posteriormente localizada sin vida durante las labores de búsqueda realizadas por las autoridades. Expresamos nuestra solidaridad con su familia, sus compañeras y compañeros y con todas las personas cercanas a Carla. Desde que se tuvo conocimiento del caso, se iniciaron las investigaciones correspondientes y se mantuvo coordinación entre autoridades estatales y federales para establecer los hechos. Como resultado de estos trabajos de investigación y de coordinación con las autoridades de Jalisco, elementos de la Fiscalía General de Jalisco, en acompañamiento del Gabinete de Seguridad, detuvieron a una persona relacionada con este caso, identificada como Eduardo Isaac N. Agradecemos al gobernador de Jalisco, a la Fiscalía del Estado de Jalisco y a las instituciones de seguridad del Estado y a las autoridades de Zapopan también. Quiero referirme también a otros lamentables feminicidios en Morelos, donde lamentamos mucho el feminicidio de Claudia, de Kimberly, de Carol y de Michelle. Nuestra solidaridad con sus familias, con sus seres queridos y a quienes hoy enfrentan estas dolorosas e irreparables pérdidas. En el caso del lamentable feminicidio de Claudia Tacoronte Aguilera, una joven ciudadana española cuya vida fue arrebatada en Cuautla, Morelos, desde el momento en que se tuvo conocimiento de los hechos, las instituciones del Gabinete de Seguridad, en coordinación con la Fiscalía General de Morelos y de la Secretaría de Seguridad Estatal, iniciaron trabajos conjuntos de investigación e inteligencia para identificar, localizar y detener al responsable. Desde el inicio se tuvo un contacto permanente con la gobernadora Margarita González Arabia, con el fiscal general del Estado Fernando Blumenkron Escobar, y con el secretario de Seguridad y Protección Ciudadana de Morelos, el general José Luis Bucio Quiroz. A partir de ese momento, se desplegaron acciones de búsqueda en distintos puntos de Cuautla para localizar al responsable. Finalmente, el día de ayer, mediante una operación coordinada de todas las instituciones de seguridad federales y estatales, se cumplimentó la orden de aprehensión contra Francisco Javier N. por su responsabilidad en este feminicidio. Para la presidenta Claudia Sheinbaum, prevenir los feminicidios y atender la violencia contra las mujeres es una prioridad de este gobierno. Cuando no se ha logrado, lamentablemente, impedir que una mujer sea víctima de esta violencia, nuestra obligación es actuar de inmediato para esclarecer los hechos, detener a los responsables y combatir la impunidad con toda la fuerza del Estado. Por instrucciones de la presidenta Claudia Sheinbaum, continuaremos trabajando de manera coordinada con las autoridades de Guanajuato y mantener las operaciones conjuntas, los trabajos de investigación e inteligencia para detener a quienes generen violencia aquí en la entidad. Muchas gracias.
1: Claudia.
2: Muy buenos días, con su permiso, presidenta. Muy buenos días, gobernadora. Por parte de Cultura vamos a presentar acciones importantes para el fortalecimiento del ecosistema del libro y de los lectores. En el paquete económico 2027 se envió la propuesta de tasa cero de IVA para librerías. ¿Por qué es importante? La creación, las editoriales tuvieron apoyo hace más de 20 y tantos años de esta tasa, pero no había apoyo para la distribución y eso generaba una asimetría importante. ¿En qué va a beneficiar la tasa cero? Obviamente en que les va a poder ayudar a deducir gastos de operación, se van a fortalecer las redes de librerías y esto implica un beneficio anual de alrededor de 200 millones de pesos para este sector. Esta iniciativa surge evidentemente después de muchos años, tienen más de 20 años pidiendo esta tasa cero y es una iniciativa por parte de la Cámara de la Industria Editorial Mexicana, Taibo, la Brigada para Leer en Libertad, y que es una demanda muy importante. Por otro lado, algo que también es relevante para la liquidez de las editoriales en México, vamos a lanzar una convocatoria el próximo lunes 21 de septiembre para una compra masiva de libros para las bibliotecas, para la Red Nacional de Bibliotecas. Esta es una adquisición por 50 millones de pesos. Podrán participar evidentemente editoriales mexicanas, independientes, medianas, y esto va a nutrir esta red de bibliotecas también en beneficio del lector. Estas dos acciones son importantes porque fortalecen la distribución, las librerías consideradas también como infraestructura cultural y a las editoriales nacionales. Avanzamos, por favor. Y aprovechar para comentar que la colaboración de la Secretaría de Cultura y el Fondo de Cultura Económica, los clubs y salas de lectura están ahorita en alrededor de 26 mil espacios para alcanzar alrededor de 250 mil participantes a finales del año. Presidenta, y aprovechando que me decía de cuál era lo que estábamos haciendo puntualmente en Guanajuato, recordarles que en atención a las causas, del 3 al 18 de octubre está el Festival Cervantino, que son más de 200 actividades en Celaya, en León, en Guanajuato, y que es muy importante en acceso a la cultura. Muchas gracias.
3: Bueno, antes de pasar a las preguntas, vamos a hacer un enlace. Adelante. Con algo muy importante que es pues algo histórico, es la atención a las mujeres embarazadas, a los partos, en un espacio en donde se atiende con todas las facilidades médicas y además hay parteras tradicionales. Vamos a San Miguel de Allende con este lugar. Adelante, Alejandro.
4: Muy buenos días, señora presidenta. Muy buenos días, gobernadora. Nos encontramos a un poco más de 100 kilómetros de la Mañanera del Pueblo, aquí en San Miguel Allende. Efectivamente, presidenta, hoy es un día histórico para los servicios públicos de salud de nuestro país. Inauguramos este espacio centrado en un modelo de atención donde ponemos en el centro la atención reproductiva de la mujer y de la niñez mexicana. Como puede ver, este espacio será operado 100% por mujeres, en un equipo multidisciplinario que une a la medicina especializada, la pediatría, la ginecología, con la partería. Es un centro que nos sentimos muy orgullosos, un centro muy visionario que ayudó a crear Nadine y Alejandro, que también nos acompañan, que están aquí con nosotros, y pensamos que será un espacio de atención gratuita para la mujer del estado de Guanajuato. Nos acompaña también la directora. Adelante, doctor.
1: Muy buenos días, señora presidenta. Buenos días, señora gobernadora. El Centro de Excelencia en Partería, primero en el país, hoy abre sus puertas con la convicción de ofrecer sus servicios centrados en las mujeres, en los bebés, en las familias, de manera gratuita.
4: Presidenta, decirle que esto es un centro de primer nivel de atención. Aquí estaremos atendiendo no solamente la atención de la mujer.
3: Alejandro, ¿cómo se combina la medicina alópata y toda la atención que se hace en un hospital obstétrico? Y al mismo tiempo, ¿cómo se combina con la partería tradicional y la norma, por favor, para que todos los que nos escuchan puedan conocerlo?
4: Así es, presidenta. Bajo el impulso que usted ha dado a la norma 020, que incorpora los saberes tradicionales de las compañeras parteras en un modelo único de atención integral que permite unir dos mundos que tradicionalmente estaban divididos y poner en el centro a la atención a la mujer y la niñez. Aquí estaremos atendiendo partos de bajo riesgo, dando atención culturalmente pertinente a todas las mujeres del estado. Si me permite, presidenta, tenemos un pequeño video que ilustra el trabajo de implementación de la norma 020 en nuestro país con este primer centro de excelencia en bienestar y partería del IMSS Bienestar.
5: El trabajo de una partera es muy personalizado. Enfoca todos sus conocimientos, todos sus esfuerzos y prácticas en las necesidades de la mujer y de su familia, del bebé.
6: Desde que las conoces, les das seguimiento todo su embarazo. Después le haces la atención de parto y posteriormente la acompañas en todo el posparto.
7: Llegan a la casa, los atiendo y nacen los bebés, los atiendo como deben de ser.
8: Más las dejamos solas. Para eso está el equipo de excelencia IMSS Bienestar. Somos un equipo para trabajar en conjunto
5: con ginecólogos, con pediatras, psicólogos, dentistas.
9: Y pues la verdad me dio mucho gusto que se haya hecho esta clínica y que pues ojalá ya muy pronto abra sus instalaciones para los que puedan venir aquí.
10: Muchos necesitamos allá en Chiapas. Ya venimos aquí a conocer más y a participar.
11: Y es muy bueno trabajar con ellas. Ellas saben muchas cosas que a veces uno como médico no maneja.
5: El cierre de cadera, los masajes de útero, los baños con hierbas.
11: Ahora con la norma oficial, la 020 de partería, creo que muchas cosas van a avanzar y su trabajo ahora sí va a ser valorado y van a ser incluidas al Sistema Nacional de Salud.
3: Junto con el IMSS Bienestar, con esta integración, va a haber una mayor difusión de este modelo de partería.
12: No es una lucha de profesionales de salud, de que quién sabe más, sino más bien trabajar en conjunto para mejorar la salud de México y de todas las mujeres.
6: No todas las mujeres tienen acceso a este tipo de atención. Ahora van a poder hacerlo en el momento que ellas decidan acudir al IMSS Bienestar.
3: Adelante, Alejandro.
4: Bien, presidenta, con su permiso. 1, 2, 3, por la partería profesional en nuestro país. Muchas gracias, presidenta.
3: Gracias. Bueno, ahora sí vamos a las preguntas. Si les parece, empezamos por acá. A ver.
13: Gracias, presidenta. Muy buenos días. Pepe Mesa de Así Sucede aquí en Guanajuato. Hablando del el tema de salud, le tendría dos planteamientos. Durante su más reciente visita a Guanajuato, particularmente aquí a Irapuato, durante el mes de febrero, se refirió a un tema de salud para la zona Laja Bajío. Usted informaba que durante este año 2026 se elaboraría el proyecto ejecutivo para la Clínica de Seguro Social en Celaya, y que habría recursos para su ejecución en el 2027. Primero, preguntarle si el compromiso sigue adelante, y segundo, Irapuato también está demandando una nueva clínica del Seguro Social. De hecho, desde hace ya varios meses. Está entregaron el terreno con las características que demandaba el Seguro Social y también es una demanda sentida. Le planteé esos dos temas, presidenta, Celaya, Irapuato, y hablando del tema de agua para Guanajuato, que forma parte del Plan Nacional Hídrico, ¿cómo avanza el proyecto del acueducto Solís León? Sobre todo habría algunas voces que decían que sería en riesgo de no concretarse, aunque hay avances importantes. ¿Qué diría de estos dos temas?
3: Bueno, sobre el primero, sí hay proyecto para Celaya, y ya estaremos platicando con la gobernadora para ver cuándo iniciamos con este proyecto de la clínica del Instituto Mexicano del Seguro Social. Y sobre agua, como ustedes saben, ha habido demandas sociales relacionadas con el acueducto. Entonces, lo que platicamos con la gobernadora es trabajar con la gente. No queremos hacer nada que esté en contra de la gente, pero tenemos que atender el problema de necesidad de agua de Guanajuato y particularmente de León. Entonces, estamos todavía trabajando para ver si podemos desarrollar ese proyecto del acueducto. De cualquier forma, tiene que ser un asunto integral. Estamos iniciando con la tecnificación del distrito de riego y ya estaremos informando durante este año, espero, ¿cuál es el proyecto integral de agua para Guanajuato? Ya le llamamos así, agua para Guanajuato, con el objetivo de ver si se puede desarrollar el acueducto y si no, qué otras alternativas podemos dar para que haya agua en León, principalmente, que es la mayor necesidad.
13: ¿Y en el caso de Irapuato, la clínica, es posible o no es posible?
3: Pues vamos a revisarlo, vamos a revisar si es posible, y se los informamos con todo gusto.
13: Gracias, presidente.
3: Gracias. De este lado vamos. Aprovecho para decirles, sí hablamos con el presidente Trump el miércoles. Es una llamada que se tenía programada. Muchas veces hablamos entre el presidente Trump y su servidora sin darlo a conocer, porque pues vamos avanzando en los temas comerciales. No podemos dar todavía una solución o una información, un anuncio ya formal. Lo que sí puedo decirles es que vamos avanzando, va avanzando bien la posibilidad de un acuerdo con nosotros, México-Estados Unidos, y fue muy buena la llamada. Llegamos a algunos acuerdos, pero hasta que no esté el acuerdo final, pues no podríamos darlo a conocer. Pero fue una muy buena llamada. Estuvo presente conmigo el secretario de Relaciones Exteriores, Roberto Velasco, y el secretario de Economía, Marcelo Ebrard, en la conversación. Bueno, ahora sí vamos a las preguntas. A ver acá.
14: Muy buenos días, presidenta. Miguel Hernández, de Canal 14. No me levanto para no obstruir las cámaras. El pasado 16 de septiembre se reportaron en todo el país 22 homicidios dolosos. Es la segunda cifra más baja en los últimos años. Preguntarle, ¿estas cifras qué reflejan? ¿Hay una coordinación entre todos los órdenes de gobierno?
3: Hay mucha coordinación. Miren, en la gráfica de homicidios de Guanajuato, vean cómo en el mes de marzo es, marzo del febrero del 25, es de febrero a marzo, ¿no?
15: Febrero.
3: De febrero a marzo del 25 hay una reducción muy importante. Eso tiene que ver con la detención de elementos de un grupo delictivo. La detención no fue en Guanajuato, fue en otro estado de la República, fue en Omar. En tres estados. ¿Por qué me platicas esa detención particular que hizo esta reducción?
0: Sí, como lo dijo la señora presidenta al inicio y también la señora gobernadora, desde el inicio de la administración, de las administraciones, tuvimos una coordinación muy estrecha de intercambio de información. Había una célula delictiva sumamente violenta dirigida por un sujeto apodado Alfa. Se hicieron tres operaciones en conjunto en tres estados distintos, también una aquí en Guanajuato, y se detuvieron a 11 personas. De ahí, obviamente, han venido una serie de detenciones y varias operaciones que se han realizado en conjunto, pero esa fue precisamente muy importante porque se ve un punto de quiebre de personas que estaban instruyendo todos los días ejecuciones de manera de manera directa. Esa fue la detención que aquí le hemos reportado en varias ocasiones en Galmec.
3: Y tiene que ver con todo el trabajo que se hace, desde atención a las causas, inteligencia e investigación, la Guardia Nacional, la presencia de la Guardia aquí en Guanajuato y la coordinación. Por ejemplo, León, Guanajuato, ha tenido una disminución. No sé si tengas la gráfica, Marcela, para que se las pase. León era la ciudad más violenta del país cuando nosotros llegamos. Y en términos medida por homicidio, hoy hay una reducción muy importante y además hay una disminución de la percepción de inseguridad de alrededor de 10, 15 puntos. Quiere decir que todo el trabajo que se está haciendo, pues, está dando resultados, no solo en disminución de delitos, sino en la percepción de la ciudadanía de que vamos mejorando. Evidentemente, tenemos que seguir trabajando. Esto no es de, pues ya logramos esto y cantamos victoria y ya nos vamos. No, este es un trabajo de todos los días. Hay delitos que le duelen a la población y que tenemos que atender, y seguimos trabajando todos los días para poder mejorar la seguridad en Guanajuato.
14: Presidenta, el día de ayer se informó el aseguramiento de más de 59 millones de litros de combustible aquí en Guanajuato, precisamente. Preguntarle, combustible que se encontró, ¿era parte de esta misma red que se ha hablado en otras ocasiones, donde estaba el exgobernador Rufapel y estos integrantes de la Marina?
3: No, es otra línea de investigación que traía la Fiscalía General de la República, que en su momento, cuando se detectó, se trabajó también con el gobierno del estado, con el secretario, con el gabinete de seguridad en general. Es otra línea de investigación que no ha terminado. Se hizo el aseguramiento, pero evidentemente la fiscalía está investigando de dónde venía el combustible y en dónde se distribuía, y ya tiene bastantes elementos para poder hacer las detenciones.
14: Ya por último, preguntarle, ¿fue detenido el presunto asesino de una mujer española en el estado de Morelos? Preguntarle, el hecho de que se lleve este caso como feminicidio, ¿en qué puede ayudar? ¿Es una advertencia para que se limite este tipo de delitos?
3: Es muy lamentable este feminicidio, y triste. Nuestra solidaridad, nuestro abrazo a su familia, a sus amigos, a los compañeros de la universidad. Y en el caso de feminicidio, aquí también hubo un caso muy doloroso en Guanajuato de feminicidio. ¿Qué es lo que trabajamos? Obviamente la prevención. La mayor parte de los feminicidios, en este caso no fue así, pero la mayor parte de los feminicidios provienen de personas de la misma familia, lamentablemente, pareja, expareja. Y ahí trabajamos mucho con pedirle a las mujeres que viven una situación de violencia que lo denuncien. Tenemos el 079 asterisco 1 para que se denuncie y se trabaje en coordinación con todos los estados para atender, porque normalmente si es violencia familiar, pues es una cadena que lleva al lamentable homicidio de una mujer. En este caso fue más bien una persona que parece que había cometido ya otros delitos similares y que lamentablemente llegó a esta joven. Y el objetivo en el caso de feminicidio es cero impunidad en todos los casos de delitos, pero particularmente en el feminicidio. Entonces es la prevención y al mismo tiempo que no haya impunidad. No es el único caso en Morelos. Hay varios casos que el Gabinete de Seguridad está apoyando a la gobernadora, a la Fiscalía Estatal y a la Secretaría de Seguridad y a la Secretaría de las Mujeres, para poder llegar a los responsables. Enviamos una iniciativa de ley una ley general para la atención del feminicidio. El objetivo es que todas las fiscalías de todos los estados y la Fiscalía General de la República tengan el mismo esquema de atención a la violencia contra las mujeres y en particular al feminicidio. En Morelos hace tiempo se dio un caso sumamente grave que se quiso ocultar de que era un feminicidio. Incluso cuando era jefe de gobierno se presentó una denuncia contra el fiscal de Morelos en aquella época por haber ocultado un feminicidio. Y el objetivo es cero feminicidios en Morelos y en todo el país. Y para ello tenemos que avanzar en la cero impunidad.
14: Muchas gracias, presidente.
3: Vamos de este lado a ver la compañera.
15: Presidenta, muy buenos días, bienvenida a Guanajuato nuevamente, Rocío Hernández de Milenio. Y pues comentarle, en Guanajuato se han registrado una serie de ataques en campos de fútbol amateur, sobre todo en municipios como Salamanca, Irapuato y ahora recientemente en San Francisco del Rincón, municipios tradicionales de diversos sectores económicos. Pero ¿de qué manera puede apoyar el gobierno federal en este tema de atención a las causas? Aquí ya se ha estado trabajando también en Guanajuato precisamente con cada uno de los municipios, pero para prevenir, porque se dice que se está pues incluyendo aquí los grupos de crimen organizado que pues están con temas de reclutamiento, aportación de presupuesto incluso. ¿De qué manera pudieran apoyar a Guanajuato para evitar estos ataques que han cobrado la vida en este año de 18 personas y en lo que va del 2025 a este, 45 personas, entre ellos pues personas que son víctimas, ¿no? Familias que se reúnen en estos campos, ¿de qué manera pudiera apoyarnos?
3: Además de las detenciones que ha habido, porque en el último caso hubo detenciones en prácticamente todos, pero en particular en este, nuestro objetivo es que los jóvenes estén en la escuela. En la medida que los jóvenes estén en la escuela, difícilmente se van a acercar a un grupo delictivo. Si tienen más de 18 años, el objetivo es que estén en la escuela o trabajando. Ese es el objetivo, que los jóvenes tengan el acceso a la educación y al empleo. Y el empleo bien remunerado. Y atender, que es un tema aquí en Guanajuato, las adicciones, que en eso estamos trabajando conjuntamente. Entonces estamos haciendo más preparatorias en Guanajuato. Particularmente se inauguró ya una. Se está trabajando en otra, ampliaciones de preparatorias y un nuevo modelo de bachillerato nacional que llamamos Margarita Maza, donde además de la educación hay actividades culturales y deportivas para los jóvenes. Van a ser 14 bachilleratos Margarita Maza en Guanajuato. Además hay otros programas como Jóvenes Unen al Barrio, donde se ofrece a los jóvenes un recurso económico para poderse incorporar a distintas actividades comunitarias que eviten que se acerquen a un grupo delictivo. Entonces, se está apoyando a Guanajuato en todo ello. No sé, gobernadora, si tú quieras comentar algo en particular de estos casos.
16: Gracias. Muchísimas gracias, presidenta. Pues los hechos ocurridos son una muestra de los retos que seguimos teniendo en materia de seguridad y de que como autoridades no bajamos la guardia. Lo que les puedo decir es que tenemos un trabajo permanente con las fuerzas de seguridad, tanto de la Federación como nuestro Ejército y Guardia Nacional, con nuestras fiscalías, primero para esclarecer este tipo de hechos, segundo para prevenir de la mano de nuestros municipios. Es muy importante que las ligas deportivas de barrios, de comunidades, de nuestras colonias, cuenten primero pues con los permisos correspondientes, que estemos desde la parte de fiscalización cuidando que no haya ingesta de bebidas alcohólicas y mucho menos venta de droga en estos espacios, justamente para prevenir y evitar que se puedan presentar situaciones como esta. Lo más importante a destacar es que estamos trabajando todos los días con las fiscalías en la investigación para que no haya impunidad en Guanajuato, pero sí resaltaría el trabajo coordinado que tenemos con la Federación en este y en otros temas en materia de seguridad.
15: Gracias, presidenta. Nada más, han recomendado
17: recomendado que el municipio incluso se avise para que exista pues personal de seguridad en cada uno de estos lugares, sobre todo en estos municipios que han sido pues vulnerados, ¿no?, con este tipo de ataques. ¿Esto sería prudente?
18: Bueno, es principalmente el... Sí, tenemos que trabajar conjuntamente, porque la Guardia Nacional en este momento son 120,000 elementos. Difícilmente la Guardia Nacional podría cubrir todos los espacios públicos. Entonces tenemos que trabajar conjuntamente y mejorar las policías municipales y las policías estatales, porque hay partes que le tocan a uno y partes que le tocan a otro. En la medida que podamos ayudar en todo lo que se necesite, lo hacemos. La Guardia Nacional vigila carreteras, vigila espacios públicos y también se dedica a la parte de investigación y detención, junto con las secretarías y la fiscalía. Secretarías de seguridad, tanto federal como estatales, y las fiscalías estatales y la Fiscalía General de la República. Entonces tenemos que trabajar conjuntamente, mejorar las policías municipales, estatales, para que lo que tenga que ver con la prevención, policía preventiva, en particular en los espacios públicos, pues sea atendido por las policías municipales y estatales.
19: Muy bien, muchas gracias. Gracias.
18: Vamos de este lado.
20: Presidenta, gracias. Buenos días. Herrera Aldave, de Grupo Fórmula. Preguntarle, presidente, en torno a este decomiso histórico, sin duda, de 58 millones de litros de combustible huachicol. ¿Cómo se explica, presidenta, este decomiso sin que haya habido un solo detenido? ¿Qué se le informó hoy en la reunión del Gabinete de Seguridad?
18: Omar, ¿no quieres comentar este caso, por favor?
0: No solo en este, sino en los casos más importantes donde ha habido aseguramientos, por ejemplo en el del buque, que fueron más de 10 millones de litros, o en el caso del norte del país, que también se hizo un gran aseguramiento. En todos hay detenidos, pero las detenciones vienen después. En este caso, esto empezó el 3 de julio del 2026 con la detención de una pipa, y de una pipa se sacó toda la información para este predio. Como ya lo dijo la señora presidenta, el aseguramiento está y las detenciones y la investigación, pues por supuesto que va a haber detenidos, pero vienen después. En ese predio, en ese momento, no había nadie, por lo evidente. Era una movilización grande del gobierno, de las autoridades estatales y del gobierno federal, pero las investigaciones continúan y las detenciones, igualito que en los otros casos, se van a dar. O sea, no ha habido un solo caso donde haya habido aseguramientos grandes que no tengamos detenidos.
20: Pero en el predio, ¿no había nadie quien cuidara ese predio?
0: En ese momento no.
20: ¿O les dieron el pitazo a quien estaba ahí?
0: Pues lo sabremos con las primeras detenciones, pero repito, en todos los casos donde ha habido aseguramientos grandes o pequeños, hay detenidos. Y en este caso no va a ser la excepción, va a haber detenidos y lo vamos a reportar aquí.
20: Ok, presidenta, si me permite, y aprovechando que está el secretario, ¿cómo se explica la operación de este tipo de plantas? Las fotografías que difundió ayer la Fiscalía General de la República nos hablan de unas instalaciones similares a las de Petróleos Mexicanos.
0: Pues ahí era una instalación de almacenamiento que más adelante, como lo mencionó ayer la Fiscalía General de la República, en coordinación con Seguridad Física de Pemex y Pemex Logística, van a dar la explicación de qué era exactamente esa instalación.
20: ¿Este predio pertenece a Petróleos Mexicanos o a qué empresa?
0: Hasta donde tengo conocimiento no pertenece a Petróleos Mexicanos.
20: O sea, ¿es privado, es particular?
0: Lo va a dar a conocer la fiscalía, el aseguramiento fue reciente.
20: Ahora, secretario, si me permite, en el mismo sentido, ¿cómo es que las autoridades no se percataron en ningún, no sé cuánto tiempo tarde construir una instalación de este tipo, y ni la estatal ni la municipal se hayan dado cuenta?
0: Pues aquí lo relevante es que se operó, o sea, se hizo un aseguramiento sumamente importante y fue precisamente no solo con el gobierno federal, fue con las autoridades estatales también.
20: ¿Pertenece el grupo delictivo o este predio era operado por el cártel de Santa Rosa de Lima?
0: Lo va a dar a conocer la Fiscalía General de la República, porque ahorita dar una información incorrecta o especular pues sería una irresponsabilidad de mi parte.
20: Okay, gracias. Presidenta, por otra parte, si me permiten, el tema de la llamada que sostuvo con presidente Trump, su opinión, presidenta, respecto a la postura que está asumiendo Canadá de llevar a cabo ya un acuerdo con la Unión Europea. En este caso, pues estaría hablando que estaría pues, rompiéndose el acuerdo comercial de América del Norte. ¿Qué haría el gobierno, su gobierno, presidente?
18: Bueno, respetamos mucho al primer ministro Carney. Y él está tomando las mejores decisiones que considera para su país. Ellos estuvieron a punto de alcanzar un acuerdo por distintas razones que no conocemos más que lo público. No pudieron llegar a este acuerdo. Entiendo que siguen buscando conversaciones con los Estados Unidos y digamos, formalmente no ha desaparecido el T-MEC, porque el T-MEC fue aprobado como una ley entre los tres países, porque los aprueba el Senado. La decisión de Estados Unidos de elevar los aranceles, pues evidentemente hace que el T-MEC pues no se esté conservando o se esté preservando la idea original, que es cero aranceles en la gran mayoría de los productos. Nosotros esperamos que de todas maneras se pueda seguir manteniendo el acuerdo comercial con América del Norte. Pero respetamos mucho al primer ministro Carney y sabemos que está buscando las mejores condiciones para su país. En nuestro caso, tenemos conversaciones con Estados Unidos y esperamos poder llegar a un acuerdo en donde nosotros lo que estamos pidiendo, que es muy relevante, es al menos una disminución en los aranceles que tenemos en este momento. Es decir, la preservación del tratado, porque la gran mayoría de los productos no tiene arancel, y que los aranceles que tenemos en acero y en automóviles, acero, aluminio y automóviles, pues pueda tener una disminución para que no siga afectando a estos sectores económicos del país. Y en esas conversaciones estamos. Hay avances, pero todavía no hay un acuerdo cerrado y evidentemente estamos haciendo todo lo posible en el marco de nuestra soberanía, el respeto y lo mejor para México, poder llegar a un acuerdo pronto.
20: Presidente, en este caso en la conversación con el presidente Trump, ¿hablaron del tema de seguridad?
18: No, en esta ocasión no, ha habido otras ocasiones en donde hemos hablado del tema de seguridad. He hablado con el presidente Trump 22 veces desde que entramos al gobierno. En algunos casos las hacemos públicas porque llegamos a un acuerdo y en otros casos son conversaciones de avance de los temas que estamos llevando. Fue este caso, el avance en el terreno comercial y como ustedes saben, lo ha dicho públicamente el presidente Trump, él está buscando la manera de disminuir el déficit. Nosotros creemos que el acuerdo comercial de América del Norte y particularmente la relación entre México y Estados Unidos en términos comerciales nos ayuda a ambos. No es que un empleo generado en México quite un empleo en Estados Unidos. Está demostrado que un empleo generado en México genera también empleos en Estados Unidos por la integración y la movilización de las mercancías que hay entre uno y otro país. Y estamos buscando pues las mejores condiciones para el país. Estamos muy en contacto con ambas industrias. Con la industria del acero hay conversaciones pues prácticamente todos los días por parte de la Secretaría de Economía. Yo los he visto también varias veces. Del aluminio también, de sus derivados también. Y la automotriz. Incluso he hablado personalmente con los administradores globales, con los CEOs de las distintas empresas, desde Nissan, Toyota, General Motors, Ford. He hablado varias veces con ellos buscando pues encontrar la mejor solución para seguir avanzando en el desarrollo económico del país. Hoy, por cierto, hay una buena noticia del Producto Interno Bruto, particularmente la parte de consumo, es una noticia positiva, que se suma a otras noticias positivas que hemos venido teniendo para el segundo trimestre de 2026 y esperamos que continúe así porque hemos hecho muchos esfuerzos, lo que es el segundo semestre del 2026.
20: Presidente, si me permite regresar al tema del huachicol, ¿tiene usted el dato de cuánto combustible robado se ha decomisado en lo que va de su administración? ¿Cuántas personas han sido detenidas y de ellas cuántas son funcionarios?
18: Sí, a ver si nos puede dar la Fiscalía General de la República ese dato. Hay muchas detenciones. En este caso, por ejemplo, el de ayer, hablé yo con la fiscal general y le dije, ¿qué tantas investigaciones tienen? Pues de dónde venía ese combustible y a dónde se distribuía, porque no solamente es el aseguramiento del lugar, sino quién tenía el negocio. Evidentemente, es muy pertinente tu pregunta, porque evidentemente lo que queremos es la detención de los que robaban o ingresaban, porque hay dos formas, o robo de combustible o ingreso de combustible ilegal al país. Entonces, evidentemente, queremos que haya detenciones, pues, de esta red evidente de combustible ilegal que llegaba a este lugar que está asegurado y a dónde se distribuía, a qué gasolinera se distribuía. La fiscal me contestó que tienen investigaciones muy avanzadas y que esperan muy pronto dar los resultados.
20: Finalmente, presidente, si me permite ya, en este ejercicio de rendición de cuentas que está usted llevando a cabo por todo el país, mañana está usted en el estado de Chihuahua. Preguntarle si invitó a la gobernadora panista de la entidad a acompañar en esta rendición de cuentas.
18: Sí, ella envió un oficio que se hizo público precisamente en Radio Fórmula, solicitando una serie de reuniones. Ella dijo, aprovechando su visita, porque no hacemos varias reuniones, yo la verdad voy al evento y de ahí me voy a Baja California. Entonces le pedí a la Secretaría de Gobernación que hablara con la gobernadora. Habló con la gobernadora y van a tener varias reuniones sobre los temas que está solicitando a través de la Secretaría de Gobernación aquí en la Ciudad de México. Sí, es aquí, ¿verdad? Aquí, bueno, estamos en Guanajuato, allá en la Ciudad de México, para ver los temas que ella está planteando. Y nos vamos a ver llegando al estado, así lo han decidido varios gobernadores, que prefieren no ir al evento, porque a veces se usa políticamente el evento. Entonces, para no caer en eso, además, pues ya estamos en proceso electoral, no caer en ese tema. En algunos casos, la gobernadora de Guanajuato dijo, no, yo sí voy, vamos juntas. La gobernadora de Aguascalientes también fuimos juntas. Y hay otros gobernadores, por ejemplo, que han preferido no ir, y yo lo respeto, y seguimos colaborando y coordinándonos. En el caso de Chihuahua hemos tenido diferencias muy importantes relacionadas con la participación de agentes de la CIA en un operativo. Ustedes saben que incluso abrió la Fiscalía General de la República una investigación sobre este tema, y por eso hemos tenido diferencias. Pero eso no quiere decir que no nos veamos, ¿verdad? Entonces nos vamos a ver en el aeropuerto, ahí donde vamos a llegar, y después pues ya me dirigiré al evento.
20: Muchas gracias.
18: Es en Ciudad Juárez.
20: El evento. Juárez.
18: Sí. Vamos de este lado a ver la compañera.
2: ¿Qué tal? Muy buenos días. Xochitl Larios, de Página Central y Noticieros en Línea. Presidenta, hemos visto ya avances físicos en el tema del tren de pasajeros. Ya vimos que hay avances físicos de Querétaro a Paseo, en Celaya, en Irapuato. Incluso se ha dado a conocer que el municipio de Irapuato, de Silao particularmente, podría tener hasta 2 estaciones. Sin embargo, no conocemos los avances que hay en torno al ramal hacia el municipio de León, porque, bueno, finalmente este es un municipio con una población muy importante, alrededor del 30% de la población del estado de Guanajuato. ¿Qué hay de esto? ¿Continúa firme? ¿Ya hay estudios? ¿Hay avances? ¿Sí se está contemplando realmente el municipio de León?
18: Sí, aquí fue una solicitud de la gobernadora y de los habitantes de León. No, inicialmente el tren iba a llegar a Irapuato y de aquí a Guadalajara, y nos solicitaron que fuera a León e hicimos el estudio. Entonces es Ciudad de México, Querétaro, Irapuato, León, Guadalajara, con más estaciones, evidentemente. Si les parece, en alguna otra ocasión venimos a explicar todo el proyecto del tren. Viene Andrés Layuz, nos está ayudando
3: los ingenieros de la Defensa Nacional a construir, va muy avanzado. El proyecto ya prácticamente está, se hacen ya las licitaciones este año de todo el proyecto Ciudad de México-Guadalajara. Y o en algunos casos va a participar la defensa, y ya no hay licitación, es un convenio directo entre la Secretaría de Infraestructura, Comunicaciones y Transportes y la Defensa Nacional, con los ingenieros militares, en particular el agrupamiento Felipe Ángeles.
2: ¿Es un hecho que León formará parte de este
3: ramal? Sí, es un hecho.
2: ¿Se sabe ya en este momento si tendrá una o dos estaciones, al igual que Silao?
3: A ver si nos puede, si le hablas a Andrés. Ya tenemos dos temas, a ver si podemos hacia el final. El tema de las detenciones y que nos pueda decir exactamente en dónde van a estar las estaciones.
2: Y retomando el tema del huachicol, presidenta, en diversas ocasiones en el estado de Guanajuato se ha hablado de que se ha extendido una solicitud al gobierno federal para que si esta estrategia de combate vaya más allá del propio decomiso, sino intervenir directamente los temas fiscales. ¿Cómo va esta estrategia particularmente y cómo va Guanajuato? ¿Se tiene un diagnóstico de cuál es la situación de las empresas? ¿Cómo están adquiriendo el combustible? ¿Qué tipo de combustible están ofertando al público al final? Y si muchas empresas, distribuidoras o las propias gasolineras están adquiriendo este combustible y posteriormente no tienen cómo demostrar la compra.
3: Hay varias investigaciones, tanto la Unidad de Inteligencia Financiera de Secretaría de Hacienda ha asegurado varias cuentas relacionadas con el robo de combustible o la internación o la distribución ilegal de combustible, y también la Secretaría de Hacienda a través del Servicio de Administración Tributaria, del SAT. Hay un trabajo que es muy intenso y que esperemos presentar ahora en octubre, porque no había un cruce de información entre el SAT, Petróleos Mexicanos, la UIF y la Fiscalía General de la República, pero particularmente las áreas administrativas, Petróleos Mexicanos, Secretaría de Energía y el SAT. ¿Cómo puedes darte cuenta si una gasolinera o un grupo de gasolineros vende combustible ilegal cuando no cuadra su ingreso y su gasto en volumen? Es decir, si compras menos de lo que vendes, pues evidentemente hay una diferencia que tienes que explicar, al menos. Este trabajo se ha hecho ya por más de un año, yo creo que año y medio venimos trabajando en ello, y gracias a ello se ha retirado el Registro Federal de Contribuyentes a muchos grupos que se dedicaban a esto, incluso agentes aduanales que estaban permitiendo que entrara combustible ilegal. Eso ha permitido que esa diferencia se reduzca, particularmente en Pemex se ha reducido de manera muy importante. Porque al no haber combustible ilegal, pues se compra más combustible a Pemex. Pero se trabaja en ello y se llama a las empresas, o se hace el aseguramiento, se llama a las empresas para que expliquen, y en caso de que no puedan explicar, pues todo lo que procede, incluso la denuncia penal.
2: ¿Se tiene identificado cuál es la problemática en Guanajuato con respecto a esta situación?
3: Pedimos a la Fiscalía General de la República que lo pueda explicar, particularmente para los grupos gasolineros de Guanajuato. Vamos por acá. Puede haber, digamos, otro delito, que es facturar. O sea, puede haber un grupo que se encontró ya uno, y ya se hicieron incluso detenciones, de una gasolinera que facturaba combustible cuando en realidad no lo vendía. Pues era una facturera, digamos. Entonces, este trabajo de comparación nos ha dado muchísimos resultados y detenciones. O denuncias, y a la fiscalía hacer las detenciones. Bueno, vamos de este lado. A ver, el compañero.
1: Gracias, presidenta. Buen día, Eduardo Dina, del Universal. Preguntarle al almirante Morales si está ubicable el exsecretario Ojeda Durán, porque se le citó a declarar el 28 de agosto por el caso de Huachicol Fiscal que involucra a sus sobrinos, pero la fiscalía dijo que no la halló. Si tienen información sobre el exsecretario de Marina, por favor.
18: Sí, el secretario de Marina no está escondido. Y tiene una solicitud de parte de la defensa de una de las personas detenidas para que sea llamado a declarar. Y la fiscalía está viendo esta circunstancia, pero ni está escondido ni absolutamente nada. Eso no lo ratificó la fiscal general de la República. Y no tiene un delito en su contra el almirante Ojeda.
1: ¿Sigue en activo como asesor de seguridad?
18: No, él es retirado, o sea, es secretario retirado, como todos los secretarios de Marina, que una vez que terminan su función se retira.
1: Porque se habla que tiene un o percibe un sueldo de 150 mil pesos mensuales.
18: Pues sí, porque
1: por este
18: es retirado,
1: cargo.
18: Es un almirante retirado. Todos los jubilados de la Defensa Nacional y de la Marina reciben su jubilación. Entonces, dependiendo del nivel que hayan tenido, es la jubilación. Si son generales de división, en el caso del ejército, pues su jubilación es mayor. Si son almirantes, pues también su jubilación corresponde a lo que establece claramente los lineamientos de las secretarías. No hay ningún delito, no hay ninguna carpeta de investigación contra el almirante Ojeda. Está llamado a declarar en un juicio y ya determinará él, pues, si declara, no declara, cómo declara, y la fiscalía y el Poder Judicial, cómo atiende este tema. Pero ni está escondido, ni se ha negado a declarar, sino sencillamente sigue el procedimiento.
1: Muy bien. En otro tema, hace unos días las autoridades de Estados Unidos, Patrulla Fronteriza, nos confirmó que habían hallado el narcotúnel número 100 en la frontera entre San Diego y Tijuana. No sé si la Sedena tiene reportes sobre esta modalidad que sigue sobre el tráfico, pues, de drogas.
21: En el caso específico, con permiso, señora presidenta, en el caso específico de ese túnel, pues existe una coordinación muy estrecha con las autoridades norteamericanas. Entonces ellos son los que nos dieron la información y, por supuesto, del lado mexicano, ahí estuvimos nosotros, y CBP específicamente es la que actuó del lado norteamericano. Entonces es lo que se tiene. Han disminuido mucho los encuentros de túneles de este tipo y, bueno, es lo que tenemos. Insisto, hay una coordinación muy estrecha.
1: Aprovechando que está en la voz, secretario, ¿cómo va el operativo Águila Alta en conjunto con las autoridades de Estados Unidos? Luego también de que ayer se reportó esta inhibición del dron.
21: Sí, esa operación Águila Alta inició el 7 de septiembre y va a terminar el próximo lunes, 21 de septiembre. Hasta el momento, únicamente se han inhibido 4 drones, los 4 del lado mexicano. Son drones sin armas, sin artefactos explosivos. Los utilizan únicamente para vigilar las rutas que emplean los migrantes. En el caso del... el personal militar tuvo una reunión esta semana precisamente con las autoridades norteamericanas. Ellos no han inhibido ningún dron en lo que va el tiempo este en que está realizando la operación Águila Alta. Hubo un cuarto dron de los 4. Ellos lo localizaron en su territorio, lo inhibieron y regresó al territorio mexicano. Nos coordinamos, nos dieron la información en territorio mexicano, se logró que descendiera y se detuvo al operador. Y en efecto es una persona que se dedica al cruce de migrantes de manera ilegal. Entonces, en conclusión, son 4 drones.
1: ¿Y qué reporte tiene de la retención que se hizo de elementos del ejército en municipios de Guerrero, también de la Guardia Nacional,
21: sí,
1: secretario?
21: Sí. Bueno, más que retención fue Les comento, a las 10 de la mañana del día de ayer, una base de operaciones interinstitucional integrada con personal de autoridades estatales y federales, en el caso del gobierno de la República, pues el personal militar y de la Guardia Nacional, y yo también personal de la Fiscalía General de la República, del Estado, la Policía Estatal, y al llegar a Quelchutenango, ellos estaban patrullando, impiden el acceso a esa población. Ya desde el año 2022 está una base de operaciones del ejército fija ahí en Quelchutenango. Entonces 60 pobladores no llevaban armas, piedras, machetes, palos, impiden el acceso de la base de operaciones que está

0: Quetzaltenango para reforzar. Ahí sí, también lo rodea una gran cantidad de personas, eran mayor número, mucho más. Y ahí sí hubo una confrontación. Resulta herido el comandante que llevaba el mando, le dio un machetazo en la mano, un teniente coronel, está bien. Y golpean también a un sargento y a un soldado, nada grave. Y por parte de los civiles fueron dos elementos civiles con heridas leves. Bien. A las 11 de la mañana terminó todo, es decir, duró una hora prácticamente este problema y todo volvió a la normalidad. En todo momento se respetaron los derechos humanos, se aplicó la ley nacional del uso racional de la fuerza y pues eso es lo que tenemos.
1: Gracias, secretario. Presidenta, ya por último, preguntarle su opinión sobre las declaraciones del coordinador estatal del IMSS Bienestar en Veracruz, quien pues ante pues la petición que le hicieron sobre material, dijo, si usted no quiere operar y no participar, no opere. ¿Qué opinión le merece pues esta declaración?
2: Pues lo tiene que revisar el director general del IMSS Bienestar. El IMSS Bienestar tiene en 24 entidades de la República, obviamente Alejandro Schwartz, que es el director general, y después tiene coordinadores estatales y luego coordinadores regionales y luego los directores de centros de salud o de hospitales. De esa manera está opera, es una distribución territorial que permite pues que haya una coordinación con el director general. En este caso ha habido algunos videos que han salido del coordinador de Veracruz, pues hay que evaluar con el propio director general del IMSS Bienestar la tarea que está cumpliendo. Está funcionando el IMSS Bienestar. ¿Cómo lo vemos? ¿Cómo sabemos que funciona el IMSS Bienestar? Por cómo ha aumentado el número de consultas de años anteriores que no había IMSS Bienestar a ahora que sí hay IMSS Bienestar. ¿Cómo ha aumentado el número de operaciones, de atenciones en quirófanos? ¿Cómo ha aumentado el número de médicos que están atendiendo? ¿El número de enfermeras? ¿El personal de salud? ¿Cuántos medicamentos había antes? ¿Cuántos medicamentos hay ahora? ¿Qué tipo de medicamentos están llegando? Entonces, todo eso pues son indicadores que nosotros estamos midiendo todos los días. Y eso nos revela que está funcionando mejor que lo que funcionaba antes. Que estamos funcionando de maravilla, pues todavía tenemos que seguir avanzando, porque siempre hay retos que hay que estar solucionando. Y se va avanzando, en Veracruz se va avanzando también. Entonces hay que ver en particular, no por un video, sino en general, cuál es la actuación del coordinador estatal para saber si es necesario un cambio o no. Puede ser una declaración desafortunada de él, pero a lo mejor está funcionando muy bien todo y en todo caso pues a eso hay un llamado de atención.
1: Gracias.
2: Bueno, vamos de este lado, a ver, como vienes a la mañanera todos los días, a ver, vamos acá a darle oportunidad a otros.
3: Muchas gracias, presidenta. Buenos días. Primero que nada, la iniciativa de las parteras es muy interesante allí en San Miguel de Allende. Mi mamá es partera. Es una manera extraordinaria de dignificar su profesión. Durante toda su vida productiva trabajó en el seguro y siempre me cuenta que yo fui de las primeras bebés que nació en la clínica del IMSS de Reforma, la número 2, hace 51 años. Acabo de decir cuántos años tengo en Televisión Nacional.
2: Qué pero, bueno, no tiene nada de malo que nada, las mujeres digamos nuestra edad. Yo tengo 64.
3: Pero desde entonces no ha habido una inversión del IMSS como una clínica de esa en Irapuato. Y eso quiere decir que la infraestructura está completamente rebasada. Si alguien de su equipo quiere las fotografías, traigo fotografías de lo terrible que luego se convierte la atención, particularmente en el área de urgencias, donde los pacientes son atendidos en el suelo, en sillas, no hay camas, hay cartones. De verdad es infrahumano. No sé qué reporte le den tanto al director como a usted de que todo funcione bien, pero la verdad es que no. Mi compañero Pepe Mesa preguntaba hace un rato sobre la clínica del IMSS en Irapuato y de

0: Celaya. Y usted confirma Celaya. Pero Celaya, el propio alcalde acaba de reconocer que el terreno no ha sido pues recibido por el IMSS porque hubo ahí un error y todavía no tiene terreno. Irapuato en enero del año 2022 pues pactó con el IMSS la donación del terreno. En el año 2024, en diciembre, se escrituró el terreno. El municipio invirtió 76 millones de pesos en la vialidad interior para la clínica. El Consejo General del IMSS recibió el terreno. Lo que no se han recibido son recursos para el proyecto. Mi pregunta concreta es, ¿por qué Celaya sí? ¿Por qué Irapuato no? Se requieren más de 2.800 millones de pesos, pero urge una clínica nivel 3 de 216 camas para atender alrededor de 500 mil derechohabientes de toda la región. ¿Por qué Celaya sí? ¿Por qué Irapuato no?
1: Sí, a ver si nos puede dar el director del IMSS la relación de centros de salud y hospitales del IMSS que se van a construir. Coméntale, háblale para que nos pueda comentar. Todo tiene una decisión técnica, no hay ninguna otra razón. Entonces, ahora que nos digas, Zoe, voy a revisar lo que me dices de la clínica de Reforma.
0: Por favor, porque de verdad es
1: sí,
0: impresionante.
1: Sí, pero te voy a decir algo muy importante. Hace alrededor de 8 meses más o menos, tomamos la decisión de mejorar todas las áreas de urgencia de las 3 instituciones más importantes de salud federal: IMSS, ISSSTE e IMSS Bienestar. ¿Qué quiere decir eso? Garantizar que haya camas suficientes en lo que se amplían áreas de urgencias o hay nuevos hospitales, garantizar que haya lugares dignos donde puedan estar, por ejemplo, camillas, camas, reposets en caso de que no quepa la cama o no tenga todo lo necesario, es decir, que haya dignidad en todas las áreas de urgencia. Hemos avanzado bastante, todavía no lo presentamos los avances porque estamos esperando a completarlo. Pero revisamos con todo gusto este caso de la clínica de Reforma.
0: Solamente un tema más. Ayer diputados federales señalaron que otra vez no hay recursos para esta clínica en el presupuesto que ya recibieron de 2017.
1: Es falso.
0: ¿Eso se puede modificar?
1: Es falso.
0: ¿Todavía?
1: Es absolutamente falso. El IMSS tiene suficientes recursos. El ISSSTE, estamos pues recuperando años de abandono. Inició el presidente López Obrador y nosotros estamos avanzando, y el IMSS Bienestar tiene recursos. Este año hay un aumento del 11% en el presupuesto para salud. Les voy a dar un ejemplo de lo que pasó en el IMSS, porque vale la pena. El IMSS se creó en 1943 con Ávila Camacho. De 1943 a 1982, el inicio del periodo neoliberal, se construyeron 29 mil camas en 39 años. 29 mil camas, obviamente, en distintos hospitales en el país. Los siguientes 36 años se construyeron solamente 4 mil camas. Es decir, los primeros 39, 29 mil. Los siguientes 36, 4 mil. ¿Dejó de crecer el número de trabajadores? No, al contrario, crecieron más. Y una situación adicional: los mexicanos nos empezamos a enfermar de enfermedades que antes no eran tan prevalentes, las crónicas, diabetes, hipertensión, por la entrada de comida chatarra, el aumento del consumo de refrescos, la vida sedentaria. Entonces, ahora vamos a construir en los 12 años, los 6 primeros del presidente López Obrador y nosotros, 9 mil camas en el IMSS. O sea, en 36 años 4 mil y en 12 años 9 mil. Evidentemente, pues lo que se requiere es más número de camas. Pero si tienes 36 años de rezago, en donde solo se construyeron 4 mil, pues no lo resuelves en un año, en dos. Y agrégale además, pues el problema de la pandemia, que durante 2 años prácticamente se atendió solamente una enfermedad. Entonces vamos avanzando y hay mucho trabajo en el IMSS. El IMSS hoy tiene un sistema digital que no tenía, y en particular las áreas de urgencia pues están atendiendo desde que nosotros llegamos. Se están atendiendo, se compraron muchísimos equipos y tenemos que seguir construyendo más camas, evidentemente de manera responsable, sin afectar las finanzas del IMSS.
0: Finalmente, nada más, ¿podríamos quedarnos entonces en Irapuato y la región con el compromiso de que lo va a revisar usted personalmente?
1: Sí.
0: Sobre todo para que esos 76 millones de pesos que ya se construyeron, ya se invirtieron en la vialidad interior, no se pierdan. Tenemos aquí un caso como el del Paralímpico, que se invirtieron también muchos millones, prácticamente fue dinero tirado a la basura. ¿Para que no se pierda ese recurso, presidente?
1: Sí, cómo no. Lo revisamos y a ver si eso es antes de que acabe la conferencia, nos da el dato. Bueno, vamos de este lado. A ver, el compañero Reforma.
2: Buenos días, presidenta. Jorge Ricardo, Reforma. Primero preguntarle qué opinión tiene sobre la declaración del gobernador de Puebla, Armenta, ayer sobre que las mujeres no deberían ser designadas en zonas de alta delincuencia.
1: Pues ya declaró otra cosa en la mañana.
2: Bueno, pero ayer...
1: Bueno, él mismo corrigió lo que había declarado. Hay otra cosa importante. En el caso de Morena, quien va a ser candidato o candidata de un espacio se decide por encuesta. No lo decide un gobernador o una gobernadora. Se decide por encuesta. Entonces, si gana una mujer, pues quiere decir que la gente quiere que una mujer vaya ahí y se busca siempre que haya paridad. Entonces, informo esta parte porque también es importante. ¿Quién decide? Pues es la gente, en el caso de Moreno.
2: Pero, especialmente sobre estos comentarios o este machismo aparente que
1: bueno,
2: continúa pues en el gobierno.
1: Ya declaró hoy otra cosa, ¿no? Yo creo que él mismo se dio cuenta que no había sido muy afortunada su declaración y hoy en la mañana ya tiene una declaración distinta. Me lo informó Belmont cuando íbamos entrando.
2: ¿No lo llamaría usted a que haga...?
1: Pues ya lo hizo, ¿no? Ya hizo una mejor declaración, qué bueno, pues, porque si no fue muy afortunada su primera declaración.
2: Menciona usted que es complicado reducir este rezago de tantas camas que no se hicieron en el periodo neoliberal. ¿Qué opinión tiene entonces sobre lo que aseguraba el expresidente López Obrador de que ya estábamos como Dinamarca?
1: Pues empezamos mejor. O sea, el presidente López Obrador dejó un sistema de salud mejor que lo que recibió, eso sin duda, y nosotros lo tomamos de ahí y vamos avanzando todos los días.
2: Y finalmente, ¿qué opinión le genera que a pesar de lo que se invierte en programas sociales, un billón, haya todavía sectores de la población que aparentemente como en Guerrero se oponen al ingreso de las Fuerzas Armadas y aparentemente se alían con el crimen?
1: Particularmente Guerrero tiene una situación especial. Ahí hay algunos grupos delictivos, particularmente en la montaña, que de alguna manera se vincularon con sectores de la población. ¿Qué hacemos en estos casos? Porque muchas veces no nos da para informar todo. Por ejemplo, hay otra zona de la montaña, no particularmente donde se dio esta situación ayer, en donde la secretaria Rosa Isela está coordinando un trabajo muy importante. Ahí hubo población desplazada en otros municipios. A partir de la solicitud de la gente, se entró por parte de Secretaría de Gobernación en coordinación con el gobierno del estado. Hay compañeros de Secretaría de Gobernación que viven ahí, ya en esas comunidades, para poder atender de manera integral. ¿Qué se hace? Necesidad, primero se pacifica, para que la gente pueda regresar en la medida de lo posible a sus comunidades, a través del diálogo. Cuando hay grupos delictivos, evidentemente hay órdenes de aprehensión y se busca la detención de quien está generando la violencia. Y se hace pues también de manera responsable para no generar un enfrentamiento en las zonas. Entonces, entra Secretaría de Gobernación, a través del diálogo con la gente se busca que regresen las poblaciones desplazadas, ya regresaron en ese caso las poblaciones desplazadas, y se atiende de manera integral para que cualquier base social que pueda tener la delincuencia pues sea recuperada para una visión de paz. Por eso es la atención a las causas. Ahí se atiende desde educación a los niños, niñas, adolescentes, jóvenes, hasta asuntos de salud y también actividades productivas. Por ejemplo, esa zona ha vivido sequía en el último tiempo y entonces se está apoyando en este momento con apoyo de maíz y frijol, porque no tuvieron los cultivos suficientes, y algunas otras cuestiones. Y se está trabajando, por ejemplo, en la zona para aumentar la producción de la jamaica, que es uno de los principales productos de la zona, que permita pues a la gente vivir con mejores condiciones, además de todos los programas de bienestar. Guerrero tiene una situación particular desde hace tiempo y se está atendiendo.
2: Gracias.
1: Gracias. Vamos, las últimas dos, si les parece, ya son 9:07. Vamos, la compañera.
3: Gracias, buenos días. Carmen Pizano, del Laboratorio de Periodismo y Opinión Pública y colaboradora de Proceso. Y bueno, presidenta, hoy viene a Guanajuato para informar sobre los resultados de su segundo año al frente de la Presidencia de la República. Pero en su informe llama la atención que el proyecto del acueducto Solís León aparece como en evaluación. Además, en el presupuesto de egresos para 2027 no se contemplan recursos para esta obra que, según se había informado, va a costar 15,000 millones de pesos. ¿En qué consiste la evaluación que se está haciendo? ¿Qué instancia o instancias la están realizando y cuándo se van a conocer los resultados?
1: Pues ya lo mencioné. Iniciamos con la construcción. De hecho, la Secretaría de la Defensa estaba encargada de, a través de el área de ingenieros militares, de ayudarnos en la construcción. Y se presentaron pues distintas manifestaciones sociales de que no querían el acueducto. Entonces trabajamos con la gobernadora pues para atender uno a uno, hacer reuniones y ver por qué se oponen al acueducto. Mucha de la gente que se opone en realidad fueron desplazados cuando se hizo la presa y no fueron remunerados como se les había prometido. Y esa es en realidad su solicitud, más que la oposición directa al acueducto. Entonces, es el derecho de vía, pues dicen, si no nos han remunerado con lo anterior, ¿por qué les voy a dar un nuevo derecho de vía? Por ejemplo, son cuestiones que están planteando. Entonces, ¿qué se hace? Se revisa si en efecto no fueron remunerados o no es una, si es una demanda legítima o no, y de todas maneras se platica con la población. Nosotros no vamos a imponer un proyecto por la fuerza, nunca. O sea, aquí afortunadamente hay mucha coordinación con la gobernadora, y entonces está hablando, hay reuniones, hay asambleas, se ve cuáles son las necesidades, las solicitudes. Muchas veces cuando una población se opone a una obra, en este caso, por ejemplo, esta es una de las solicitudes, pero hay otras, porque dicen, bueno, es que yo necesito camino en mi comunidad. No tiene que ver con una oposición directa con la obra, sino otras necesidades que están solicitando. Es en el caso de este acueducto, como en otros casos. En el tren, por ejemplo, que se va adquiriendo derecho de vía, a veces la gente está de acuerdo con el derecho de vía, pero dice, no te voy a dejar construir si no me ayudas a resolver este problema en el municipio. Y se atiende, en general, ¿cómo? Por la vía del diálogo. Entonces, en este caso, pues estamos esperando poder tener un acuerdo con las comunidades, con quienes se oponen, con asambleas, reuniones, ser muy paciente para poder ver cuáles son las necesidades. Y sobre esa decisión, si decidimos hacer el acueducto, o alguna otra obra que se esté estudiando técnicamente para poder llevar agua a León, que es una necesidad muy apremiante.
3: Bueno, sobre este tema también hemos hablado con productores, principalmente de acámbaro, y no solo se oponen por el derecho de vía, es porque temen que se queden sin agua para que no se les cumpla con este problema de con este programa de tecnificación y que se queden sin agua para sus tierras.
1: La tecnificación tiene todo el recurso y vamos a trabajar con la gobernadora para encontrar la mejor manera de llevar agua a León.
3: Desde el gobierno federal, presidenta, ¿cómo han estado hablando con estos opositores? Porque ellos piden el acercamiento directo con el gobierno federal. Han señalado de manera reiterada que no han sido escuchados.
1: No, sí.
3: Y mientras el gobierno del estado, a través de spots de radio, los tacha de desinformar.
1: No ha habido nada de eso. Ha habido mucha paciencia. ¿Quién coordina esto? La Comisión Nacional del Agua, que está a cargo del proyecto y ayuda a la Secretaría de Gobernación en caso de necesitarse. Pero hay mucha coordinación, son asambleas, reuniones, a veces no se quieren reunir, a veces sí. Entonces hay que tener mucha paciencia, 40 reuniones ha habido. Entonces, ¿qué proyecto va a haber? Pues va a depender del trabajo que realicemos con las comunidades, pero el objetivo es llevar agua a León. Y sin quitarle agua a nadie, sino sencillamente el uso más eficiente del agua.
3: Y en otro tema, presidenta, es sobre seguridad. Y pese a la importante reducción de homicidios dolosos en el país, y Guanajuato sigue siendo el estado con el mayor número de casos. En el Laboratorio de Periodismo y Opinión Pública dimos a conocer hace unos días sobre el gasto de 1.500 millones de pesos al final del sexenio del exgobernador Diego Sinué. Este dinero se otorgó a 11 municipios que contrataron a la empresa Seguritec. Y que bueno, ya esta ha sido varias veces señalada, y estos contratos se hicieron de manera express y justo en la temporada de campañas electorales, fue entre octubre de 2023 y marzo de 2024 que se entregaron estos recursos. En al menos dos municipios, las cámaras no se instalaron o no funcionan. Y esto se pudo saber porque hubo alternancia. De gobiernos panistas pasaron a Morena. Por eso conocemos hoy que no están operando estas cámaras de Seguritec. Se trató de un regalo de última hora del exgobernador a la empresa que, bueno, financió su estancia en Texas y que actualmente está siendo objeto de una investigación por el órgano de fiscalización. Pero hay pocas expectativas de que esto prospere, dado que depende de la mayoría panista que tiene el Congreso del Estado. Y presidenta, ¿qué mensaje se tiene para los ciudadanos de Guanajuato que han padecido por años altas cuotas de violencia y de inseguridad, mientras se desconoce el destino de millones de pesos asignados a combatirlas y las instancias anticorrupción en el estado dan carpetazo a cualquier investigación?
1: Bueno, si quiere la gobernadora informar sobre el tema de Guanajuato, en caso de que sean recursos federales, la Auditoría Superior de la Federación hace la investigación administrativa y ellos, si encuentran una irregularidad, en el caso administrativo se pone una demanda administrativa y está el Tribunal de Justicia Administrativa quien tiene que resolver. En el caso de que amerite una denuncia penal, la propia Auditoría Superior presenta las denuncias penales. Y si hay, repito, recursos federales, se busca la cero impunidad. No sé en el estado de Guanajuato si la gobernadora quiere comentar.
4: Muchísimas gracias. Una política clara desde el inicio de esta administración ha sido transparentar cada peso que destinamos en cualquier área de la administración. Pero cuando hablamos de seguridad pública, el compromiso es aún mayor. Ustedes saben que una de las causales que establece nuestra normativa para, cerrar cierta información es precisamente la seguridad. En el gobierno de Guanajuato hemos dejado solamente aquello que operativamente no sea posible dar a conocer porque pone en riesgo a nuestras corporaciones, pero a diferencia de otras administraciones, en la nuestra hemos transparentado todo el gasto en materia de seguridad. Contamos hoy con un portal de transparencia proactiva en donde se puede consultar de manera pública las versiones públicas de los contratos, de las licitaciones o de las asignaciones directas que se dan en materia de seguridad. Recientemente hemos adquirido a través de un arrendamiento patrullas para fortalecer nuestra Policía Estatal de Caminos y toda la información está ahí en este portal de seguridad. Para nosotros lo más importante es que la gente de Guanajuato sepa en qué se utiliza cada peso. Cuando hablamos de resultados en materia de seguridad, un componente indispensable tiene que ver con infraestructura, con tecnología y con herramientas para que nuestras corporaciones puedan tener lo necesario para hacer frente a este reto. Nuestro compromiso sigue latente y cualquier situación están, como ya lo señala la presidenta, los órganos competentes para revisar o analizar. Pero seguiremos trabajando con toda transparencia, sobre todo en este tema tan relevante para la gente de Guanajuato como es la seguridad.
3: Aprovechando, gobernadora, ¿qué pasa con estos municipios? Salvatierra, se destinaron 211 millones de pesos para Seguritec y ni un solo día funcionó el proyecto integral. Se instalaron cámaras donde no había luz eléctrica y también en Valle de Santiago se ha señalado que no están operando. ¿Qué se va a hacer desde su gobierno para revisar este último regalo que dio Diego Sinué a Seguritec?
4: Yo lo que te puedo decir es que se hace un acompañamiento a los municipios, se tienen que presentar en el caso de que haya alguna situación irregular, las denuncias correspondientes, cuando así lo determinen los municipios, porque no se encuentre la infraestructura, porque no haya alguna situación que viene contemplada en los contratos. Si se llevan a cabo estas investigaciones y se determina que hay una responsabilidad, pues se deberá proceder. También los municipios tienen una responsabilidad de dar seguimiento a la infraestructura. Se pueden adquirir en una administración, pero si no se instalan, si no se da seguimiento o mantenimiento, la infraestructura no sirve para el objetivo para el cual fue planteada. Ahí hay responsabilidades también para los municipios que no dan seguimiento a este tema o no dan un mantenimiento preventivo a las herramientas que previamente se adquirieron. Lo que quiero decirle hoy a la gente es que aquí lo que es más importante es transparentar el uso de los recursos, hacer una correcta vigilancia de todo lo que se adquiere con total transparencia. Ahí la invitación es a que los alcaldes presenten las denuncias correspondientes y se llevarán a cabo las investigaciones por parte de la Fiscalía.
5: Gracias, Presidenta.
1: En un caso así, si se demuestra, tiene que procederse. O sea, así debe ser. Sí. Muy bien, gracias. Me dice Zoé, nada más que estamos verificando la información. Si quieren, tomamos la pregunta y ahorita damos la información. A ver, adelante la compañera.
6: Gracias. Presidenta, Ana Luz Solís de New San Miguel. Vimos que está ya inauguraron la clínica ya en San Miguel de Allende de Parteras. ¿Cómo va a poder llegar la gente a este lugar? Primera pregunta.
1: Es el IMSS Bienestar, puede llegar desde su gestación, desde la gestación del bebé, a sus consultas hasta el parto final. ¿Qué de novedoso tiene esto? Tiene todas las instalaciones para ser un hospital, no de alto riesgo un embarazo. Si un embarazo se ve que es de alto riesgo, se orienta que vaya a un hospital del IMSS Bienestar, de ginecobstetricia o un hospital general que atiende partos. Pero si no es de alto riesgo, ¿qué puede pasar si hay un parto solo de una partera, aunque esté dentro de la norma? Pues puede haber complicaciones y puede ponerse en riesgo a la madre o al bebé. Entonces, tiene todas las facilidades de hospital. Tiene incluso un quirófano. Pero es acompañado de una partera. Entonces, si la mamá decide que quiere usar los métodos tradicionales de partería, siempre hay un médico ginecólogo, una enfermera, para poder atender en caso de que haya algún riesgo. Y entonces el conocimiento tradicional se vincula con el conocimiento alópata, que permite que haya pues este sincretismo sin poner en riesgo la vida de las personas. Entonces es muy interesante, y la norma que se aprobó participó en esta norma tanto parteras tradicionales como médicos, médicas, ginecobstetras, y todas las especialidades, para poder definir bajo qué condiciones puede haber un hospital que tenga los dos métodos.
6: Antes había una escuela de parteras ahí, sí, en San Miguel. ¿Ahí va a estar también?
1: Es en ese mismo lugar. Y ahí también es, hay escuela de partería ahí.
6: Ah, perfecto.
1: En ese mismo lugar. Y son, es una pareja que desde hace mucho tiempo tenía este lugar, y se les pidió pues también que estuviera dentro de todas las normas, pero que siempre se han preocupado por conservar el conocimiento tradicional de la partería, que como bien dice el médico en el video, muchas veces hay conocimiento que no necesariamente tienen los médicos o las médicas ginecobstetras. Entonces, es realmente algo muy especial. Estuve ahí cuando apenas se iba a construir y hoy ya es una realidad. Y ojalá podamos construirlos en otros lugares, en donde se utiliza el o no quien desee asistir a estos lugares lo puede hacer.
6: Otra pregunta, hace rato hablaban del tren. Hace unos días tuvimos una situación con la gente que vive en la estación, cerca de la estación del ferrocarril en San Miguel de Allende, donde vieron a gente de Obras Nacionales, creo, que estaban como midiendo la zona. ¿Esto significa que también podría pasar por San Miguel de Allende?
1: No, mira, las estaciones son Irapuato,
6: okay,
1: Aeropuerto, Silao, León y San Francisco del Rincón.
6: San Miguel no entra ahí.
1: No, por lo en pronto, la... no.
6: Ok, ellos tienen una situación especial porque en ese tiempo en que vieron aparecer a estas personas, aparecieron también unos particulares que tienen una escritura que les vendieron el patio de maniobras en el 2006 con la administración de Vicente Fox. Entonces ellos los amenazan con que ya los van a quitar de su casa que han ocupado los extrabajadores de ferrocarriles desde hace 40 años. Entonces me pidieron que le entregara unos documentos, sí, si me lo permite, se los doy al final para que usted vea la situación de estas personas que tienen miedo de que pues ya la persona, un particular llegó a decirles que es hora de que salgan de ese lugar porque se va a ocupar su terreno.
1: Y lo revisan con gusto.
6: Y Kansas City también estaba en ese tema. Otro tema es, por segunda vez vengo a señalar situaciones que están ocurriendo en San Miguel de Allende. La primera vez le hice ver el tema de resultados de auditorías, sin consecuencias y con severos señalamientos de presuntos actos de corrupción en el gobierno del alcalde Mauricio Trejo. Hoy persisten denuncias muy graves sobre el manejo del presupuesto público municipal. En el presupuesto de obras se etiquetaron aproximadamente 10 millones de pesos para construir un puente en una comunidad o en una zona urbana, pero rural, que permanece incomunicada. El recurso aparece como ejercido, pero el puente que iban a construir en ese lugar por 10 millones de pesos nunca se construyó y hace unos días, con las lluvias, varios camiones se quedaron atorados. En contraste, el municipio en este mismo ejercicio del 2025 destinaron 13 millones de pesos a un puente que conecta el rancho Viñedo, que es propiedad del presidente municipal, y ese puente sí se hizo y tiene faroles y tiene un adoquín y está muy bonito. En su última visita a Guanajuato, precisamente le hicimos estos actos de corrupción en este municipio. Incluso trascendió entre personas cercanas al alcalde que los problemas de fiscalización federal podrían arreglarlos ellos a billetazos. Y no pasó nada. San Miguel de Allende maneja un presupuesto anual de cercano a los 1.500 millones de pesos. Pero ese dinero difícilmente se refleja en la ciudad y usted puede ir y hay baches, las calles están abandonadas, hay comunidades que no tienen caminos o los dejaron a la mitad. Y también obras que nunca se terminaron, pero sí se presupuestaron. ¿Qué seguimiento han dado a este gobierno, su gobierno más bien a las denuncias de posibles actos de corrupción en San Miguel de Allende? ¿Y qué instancias federales pueden intervenir para investigar si los recursos públicos fueron reportados, ejercidos, y una auditoría forense que nunca supimos qué pasó?
1: Sí.
6: Por favor.
1: Pues ojalá nos esté escuchando el auditor superior de la federación, y si no, se lo comentamos. ¿Sí? La auditoría siempre tiene un programa de auditorías que determina, pero también frente a una denuncia puede actuar. Entonces, pues es importante que se haga con la denuncia que estás haciendo y que revisen.
6: Por favor, se lo entregamos.
1: Sí.
6: Los sanmiguelenses de verdad se lo van a agradecer.
1: Sí.
6: Y la última. En San Miguel de Allende se pretende construir, hay tres campos de golf, y se pretende construir uno más, que pertenece a la golfista Lorena Ochoa. La situación es que este campo de golf se pretende construir en un municipio de menos de 200 mil habitantes, en una región que enfrenta problemas de disponibilidad de agua muy graves. O sea, el agua está contaminada y hay problemas incluso de abastecimiento muy, muy fuerte. El proyecto se plantea en un predio colindante a la zona de preservación de ecológica del Charco del Ingenio. Es más, le quedaría de vecino. El propio Jardín Botánico ha advertido sobre posibles afectaciones a la biodiversidad y la presión adicional sobre el acuífero de la Independencia, que ya presenta problemas severos de sobreexplotación. La oposición ciudadana ha levantado un Change.org con más de 50,000 firmas. Frente a esto, el presidente municipal ha defendido públicamente la importancia de contar con otro cuarto campo de golf en el lugar. ¿Puede el gobierno federal intervenir para revisar la viabilidad de este proyecto? Y concretamente, ¿pediría usted a Conagua y a las autoridades ambientales federales que revisen si San Miguel de Allende necesita realmente un cuarto campo de golf?
7: ¿Quieres comentar?
4: Muchísimas gracias. Precisamente estuvimos en el desfile ahí del 16 de septiembre y atendimos a las personas que se manifestaron con esta inquietud. Decirles con toda claridad que no hay autorización para la construcción de un nuevo campo de golf en San Miguel de Allende.
6: Muchísimas gracias,
4: gracias, presidente.
1: Fíjate que sí hay estación de tren en sí. San Miguel.
6: Sí, está bien bonita, debería de ir. Y de verdad nada la gente más sería feliz.
1: Les voy a decir por qué me... Exactamente. Porque me comenté que no había. Porque no es la que va a León. Es el tramo que va a San Luis Potosí.
6: Exacto.
1: Entonces, sí hay estación en San Miguel de Allende y Comonfort. Y es del tren Querétaro-San Luis Potosí en el tramo México-Nuevo Laredo. Sí.
6: Le digo que estaba la gente de Obras Nacionales.
1: Sí.
6: Y se estaban midiendo.
1: Sí, sí hay estación, pero es el que va a salir. Sí, disculpen. Bueno, vamos con Suave Patria.
8: Con su permiso, presidenta. Panolti, presidenta, qué gusto saludarla. Panolti, gobernadora, secretaria, secretarios, amigas y amigos, Panolti. Les acabo de saludar en la lengua náhuatl. Es de las lenguas originarias que más se hablan aquí en el país. Bienvenidas y bienvenidos a Suave Patria, el lugar donde cada viernes celebramos las manos que dan vida y que convierten a la madera, al barro y al papel maché en historias capaces de perdurar de generación en generación. Porque en México tenemos una manera muy nuestra de darle vida a los materiales. Le damos alma al tronco, le damos un significado al hilo y, por supuesto, memoria a un puñado de tierra. Y sabemos hacer algo más que nadie, y eso es darle rostro al miedo para después reírnos de él. Y por supuesto, les invitamos a disfrutar la siguiente cápsula. Muchas gracias.
9: En Purísima del Rincón, Guanajuato, late una tradición de 154 años que es orgullo de México. Nació en 1872 de la mente y las manos del gran artista Hermenegildo Bustos. No es solo una representación de Semana Santa, es un desfile de arte popular. Más de 300 máscaras talladas en madera de colorín que inundan las calles con color, con historia, con identidad.
10: Lo que hace Hermenegildo Bustos a través de sus representaciones como la Judea, pues es traducirle al pueblo en imágenes, en representaciones teatrales, en el colorido de los vestidos, en la expresividad de sus máscaras, o lo que estaba sucediendo.
11: Las 8 máscaras principales son los 2 Judas, los 2 Diablos, el Consejero o Malco, el Taco o la Risueña y el Tiempo.
9: Cada máscara es una obra única, pero el Judas Blanco, que se convierte en Judas Negro, es protagonista. Rostros para darle al pueblo una identidad tallada a mano que hoy sigue viva en los talleres de Purísima.
12: Entonces, es parte de la Judea lo que es el tamborcito, la chirimía, los soldados romanos. Pero aquí la Judea es lo que ha trascendido mucho por la elaboración de las máscaras de Don Hermenegildo Bustos.
13: Me gustó el personaje del diablo. porque desde niño seguía yo la tradición de la judea en Purísima, que duré 48 años participando en la judea grande. Me caí en dos ocasiones, me aventaban cáscaras, yo contento, era feliz, siendo el diablo era el hombre más feliz.
9: Son máscaras de madera, sí, pero son también el rostro de México. Herencia viva de manos artesanas, de un pueblo que talla su historia para no olvidarla.
8: Gracias, gracias. En cada máscara está la representación de una familia. Y por supuesto que está el talento y la fe de todos nuestros pueblos y comunidades originarias. En esta transmisión de saberes ha permitido que los pueblos indígenas sigan manteniendo su lengua, su tradición y, por supuesto, estas máscaras y fiestas. Y la continuidad fue reconocida el pasado 15 de septiembre en nuestro tradicional grito de independencia por nuestra presidenta Claudia Sheinbaum Pardo, donde expresó que vivan los pueblos indígenas y los pueblos afromexicanos, reconociendo a nuestras culturas y comunidades que por mucho tiempo habían sido ignoradas, porque en cada máscara hay una historia y en cada color hay una tradición, y el rostro se enorgullece cuando es de aquí, de Guanajuato. Que viva Guanajuato y que vivan sus tradiciones por siempre. Tlazocamati. Muchas gracias. Gracias, presidenta.
14: Muchas gracias.
15: De la mañana con 32 minutos, así termina la conferencia de la presidenta Claudia Sheinbaum. Gracias por sintonizar Televisión Mexiquense, también las frecuencias de Mexiquense Radio. Y con esto, Eugenio Cetina, vamos contigo para que nos compartas lo más relevante que trascendió en la conferencia de la presidenta Claudia Sheinbaum. Eugenio, adelante con la información.
16: Audiencia Melisa, nuevamente gracias desde Guanajuato. La titular del Ejecutivo Federal, Claudia Sheinbaum Pardo, encabezó la conferencia mañanera del pueblo, donde destacó el aseguramiento histórico de 59 millones de litros de huachicol en la entidad. Escuchemos, como lo decía, la presidenta de México desde ese estado, el estado de Guanajuato.
1: Hubo un aseguramiento de combustible muy importante, que también refleja lo mismo. Es un trabajo de la Fiscalía General de la República, de Pemex, que en coordinación con el gobierno del estado, pues, logró este aseguramiento, y la investigación no ha terminado. La Fiscalía General de la República tiene ya muchos avances de dónde viene este combustible y a dónde iba este combustible, porque no solo se trata de asegurar, sino de detener a cualquier grupo delictivo que estuviera vinculado con esta compra y distribución ilegal de combustible.
16: En la misma conferencia mañanera, el titular de la Secretaría de Seguridad y Protección Ciudadana del Gobierno de México, Omar García Harfuch, lamentó los feminicidios de las jóvenes Carla Margarita Pérez y Claudia Tacoronte, joven de nacionalidad española, que estaba en México como parte de una estancia académica en la Universidad Autónoma de Morelos. El secretario Harfuch dio a conocer el aseguramiento del presunto responsable del feminicidio de la joven española.
17: Donde lamentamos mucho el feminicidio de Claudia, de Kimberly, de Carol y de Michelle. Nuestra solidaridad con sus familias, con sus seres queridos y a quienes hoy enfrentan estas dolorosas e irreparables pérdidas. En el caso del lamentable feminicidio de Claudia Tacoronte Aguilera, una joven ciudadana española cuya vida fue arrebatada en Cuautla, Morelos, desde el momento en que se tuvo conocimiento de los hechos, las instituciones del Gabinete de Seguridad, en coordinación con la Fiscalía General de Morelos y de la Secretaría de Seguridad Estatal, iniciaron trabajos conjuntos de investigación e inteligencia para identificar, localizar y detener al responsable.
16: En materia económica, la secretaria de Cultura, Claudia Curiel de Icaza, dio a conocer esto que destaca en el paquete económico 2027 de gravar con tasa cero el impuesto a librerías para favorecer el ecosistema de la lectura de libros. Así lo daba a conocer la secretaria de Cultura.
18: Se van a fortalecer las redes de librerías y esto implica un beneficio anual de alrededor de 200 millones de pesos para este sector.
4: Esta iniciativa surge, evidentemente, después de muchos años, tienen más de 20 años pidiendo esta tasa cero, y es una iniciativa por parte de la Cámara de la Industria Editorial Mexicana, Taibo, la Brigada para Leer en Libertad, y que es una demanda muy importante. Vamos a lanzar una convocatoria el próximo lunes 21 de septiembre para una compra masiva de libros para las bibliotecas, para la Red Nacional de Bibliotecas. Esta
16: es una adquisición. Melissa, audiencia parte de la información generada desde la conferencia mañanera del pueblo que tuvo lugar en Guanajuato con motivo de la gira que la presidenta de México lleva a cabo en el marco de su segundo informe de gobierno, Honestidad y Resultados, que este día pues visitará justamente esta entidad. Guanajuato estará en Querétaro y por la tarde, tarde noche estará en la capital del Estado de México, en Toluca. Melissa.
15: Perfecto, Eugenio Cetina, te agradecemos por todos los detalles de lo que trascendió en la conferencia matutina y por supuesto por actualizarnos la agenda de la presidenta Claudia Sheinbaum. Eugenio, que tengas un excelente viernes, muchísimas gracias.
16: Melissa, audiencia, si me permites, con esta imagen de Cuauhtémoc Chavarría, te comparto brevemente los preparativos que ya el personal de la Secretaría de la Defensa lleva a cabo para la realización de la ceremonia de izamiento de bandera en recordación de las víctimas de los sismos de 1985 y 2017, que tendrá lugar el día de mañana en punto de las 7:15, las 7:15, en que la presidenta, después de sus actividades en Toluca, Estado de México, por la tarde, tarde, noche, regrese a la Ciudad de México y por la mañana presida esta ceremonia de recordación de las víctimas de los sismos de 1985 y 2017. Melissa, audiencia, la información, buenos días.
15: Y con esto, Eugenio, reiterar una vez más que tenemos que sumarnos mañana, sábado 19 de septiembre, a este segundo simulacro nacional. En punto del mediodía, después de estos homenajes a las víctimas de ambos sismos, el de 1985, el de 2017, estamos obligados a participar. Eugenio Cetina, gracias por compartirnos estos detalles.
16: Melissa, audiencia, buenos días.
15: Gracias.

0: 8:38 minutos, momento del segundo tiempo de los deportes, y está con nosotros Sergio Reyes. Checo, ¿cómo estás?
1: Contento, feliz, parte complementaria, viernes, fin de semana, fútbol, actividad deportiva, sonrisa de Meli, deporte como debe de ser, es parte de la mejor medicina, la sonrisa y por supuesto la actividad física.
0: Exactamente, la actividad física. Hay que darle porque es fin de semana.
1: Hay que darle y hay que dar a conocer toda la información deportiva. Pues vámonos con lo que tiene que ver con materia deportiva y arrancamos con Andrés Fassi. Y es que este hombre, que seguramente es más recordado por lo que hizo con los Tuzos del Pachuca, desde hace 3 años era el presidente deportivo del conjunto de los Bravos de Juárez, pero el día de ayer ha decidido y se ha hecho oficial que dejaba la presidencia deportiva de los Bravos de Juárez después de 3 años al frente del club. La salida se ha dado de común acuerdo entre ambas partes, esto en medio de la crisis que atraviesa el equipo en el Apertura 2026. Recordemos que el conjunto fronterizo, de las 8 jornadas que se han disputado, tiene 8 derrotas, con lo que ha establecido el peor arranque para un equipo en el fútbol mexicano. Esta situación deportiva en el conjunto de Bravos también ha provocado que haya más entrenadores. Hasta el momento, en 8 jornadas, son 3 entrenadores en el banquillo fronterizo. Así que ahora, en medio de esta renovación que sufre el equipo de la frontera, donde se habla de una nueva ciudad deportiva, de nuevas instalaciones, de mejoras en la parte de infraestructura para el club, deportivamente el equipo de primera división no marcha nada bien. Y es por ello que Andrés Fassi ha decidido, de manera mutua con el club, dar un paso al costado para que el club pueda buscar un nuevo rumbo, y también Andrés Fassi seguramente encontrará una nueva manera de regresar al fútbol. Sabemos que es hombre de fútbol, hombre con gran recorrido, decíamos, durante muchos años estuvo al frente de los Tuzos del Pachuca con grandes éxitos en el plano internacional y nacional, así que seguramente no tardaremos en saber algo más de lo que ocurre con Andrés Fassi. Viajemos ahora hasta España, específicamente en Barcelona. Y es que si hay un equipo que ha arrancado de manera arrolladora esta temporada, es sin duda el conjunto culé, el cuadro del Barcelona. Sin embargo, este éxito y el arranque tan maravilloso que ha tenido se podría ver interrumpido. Y es que después de la tremenda goleada 7-2 sobre el Racing de Santander, esta alegría y esta euforia se ha visto drásticamente frenada por un preocupante parte médico. Y es que su joven portero, Joan García, ha sufrido una verdadera calamidad de lesión. Recordemos que el pasado miércoles, cuando jugaron ante el Racing, abandonó el terreno de juego al descanso. Después de que el día de ayer se le realizaran las pruebas médicas pertinentes, se ha confirmado que sufre una rotura del menisco interno de la rodilla izquierda. Un infortunio, sin duda, que corta de raíz la buena forma que estaba presentando Joan García, y serán entre 4 y 6 semanas que estará fuera de circulación. Se perderá partidos clave tanto en la Liga como en la Champions. Incluso uno de los partidos que podría perderse el joven arquero sería el Clásico Español ante el Real Madrid. Ante esta situación se ha activado al veterano Chesney también para que vuelva a la portería del Barcelona. Hablemos ahora de la nueva era en la selección de Alemania, y es que tras los últimos fracasos en las justas mundialistas llegó Jürgen Klopp, este peculiar director técnico que lo recordamos por todos los éxitos logrados con el conjunto de Liverpool, y en su primera convocatoria ya ha dado de qué hablar. Y es que ha comenzado una revolución metodológica y un profundo mensaje identitario, tal y como suele suceder en Alemania. Y es que en su primera convocatoria, el técnico oriundo de Stuttgart, Alemania, no solo emprendió pues una macrolista con 44 futbolistas, sino que aprovechó esta primera convocatoria o esta primera comparecencia pública para apelar directamente al orgullo patrio y al sentido de comunidad a través del fútbol. Esto luciendo una gorra con los colores de la bandera alemana y diciendo: soy uno de 83 millones, haciendo referencia, por supuesto, a toda la población alemana, y tratando de motivarlos a que el fútbol se convierta en un elemento de cohesión, de unión y de desarrollo para el país. Esta lista de 44 futbolistas fungirá como 2 equipos totalmente independientes. Los primeros 24 serán para los primeros 2 encuentros y los 20 siguientes serán para los últimos 2, con algunas incorporaciones e incrustaciones con la intención de ver jugadores jóvenes de cara a lo que será el 2030 y empezar a construir a la nueva selección. Así que Jürgen Klopp haciendo de las suyas desde su primera aparición pública ya como técnico de la selección alemana. Cambiemos de disciplina, hablemos ahora de la NFL, y es que arrancó el día de ayer con la semana 2 y vamos a ver todo lo que nos espera en esta segunda semana apenas de actividad dentro de la liga más poderosa a nivel mundial, la NFL.
2: La semana 2 de la NFL ya está en marcha rumbo a buscar a los candidatos para el Super Bowl 61. Tras el triunfo de ayer en el Thursday Night, el jueves por la noche, los Bills de Buffalo de la mano de Josh Allen siguen siendo uno de los equipos favoritos para estar presentes en Los Ángeles en la edición número 61 del Super Domingo. Sin embargo, esta semana 2 tendrá duelos verdaderamente atractivos. Los Tejanos, que realmente le complicaron la vida a los Bills en la semana 1, enfrentarán a los Bengals de Cincinnati. Por su parte, los Packers de Jordan Love se verán las caras ante los Jets de Nueva York. Los Ravens, los Cuervos, con Lamar Jackson en los controles, enfrentarán a los Santos. Los Titans, con Robert Saleh en los controles, enfrentará a las Águilas de Filadelfia. Mientras que los Osos, que mostraron el poderío ofensivo de la mano de Caleb Williams, jugarán ante los Vikingos de Minnesota. Los Bucaneros de Tampa enfrentarán a los Browns. Los Patriots, en un duelo sumamente atractivo, enfrentarán a Aaron Rodgers y los Acereros de Pittsburgh. Por su parte, los Falcons se verán las caras ante las Panteras de Carolina. Los Cargadores de Justin Herbert enfrentarán a las Vegas Raiders. Los Broncos enfrentarán a los Jaguares. Los Vaqueros, que fueron la decepción de la semana 1, se verán las caras en otro duelo divisional ante los Commanders de Washington. En un duelo de la nostalgia, 49 de San Francisco enfrentará a los Delfines de Miami. Los Cardenales de Arizona enfrentarán a los actuales campeones de la NFL, los Halcones Marinos de Seattle. Mientras que estará concluyendo la actividad dominical, los Jefes de Kansas, de manos del segundo ala cerrada más exitoso en la liga, Travis Kelce, y se verán las caras ante los Potros de Indianápolis. En actividad del lunes por la noche, el Monday Night Football, uno de los equipos que era contendiente pero fue sorprendido por los 49, los Rams de Los Ángeles enfrentarán a los Gigantes de Nueva York en lo que será la verdadera prueba de fuego para John Harbaugh, nuevo entrenador en jefe del conjunto neoyorquino. Así pues, la semana 2 de la NFL está en marcha. El deporte de las tacleadas busca candidatos para el Super Bowl 61 el próximo 14 de febrero del 2027. Y aquí le llevaremos todos los detalles de la temporada regular. Para Mexiquense Noticias, Sergio Reyes.
1: Todos los detalles, por supuesto, de la NFL aquí a través de Mexiquense Noticias y toda la barra deportiva. Vámonos ahora con la actividad del Guadalajara Open, este torneo WTA 500, que tiene a algunas de las mejores exponentes del tenis femenil. Primero vámonos con este resultado que fue la sorpresa de la jornada del día de ayer. La ucraniana Marta Kostyuk cayó ante Lyudmila Samsonova, la rusa, con parciales de 6-4, 2-6, 7-5. De esta manera, Lyudmila avanza a las semifinales del WTA 500. En otros resultados de lo que tuvimos en la jornada del día de ayer, sin mayor problema, Iva Jovic, la campeona defensora, terminó venciendo a la polaca Magdalena Frech con parciales de 2-6, 1-6. Así que Iva Jovic sigue en camino a refrendar el título conseguido en el 2025. Mientras que el resultado que se había dado más temprano en los cuartos de final nos dejó precisamente a Cristina Buxa, la española, que derrotó también en otra sorpresa a la checa Sara Beljak con parciales de 6-0 y 6-4. Mientras que Peyton Stearns dio cuenta de Sloane Stephens con parciales de 7-6, 6-4. Y de esta manera están listas ya las semifinales del Guadalajara Open que se estarán llevando a cabo el día de hoy. Es lo que tenemos en información deportiva en esta mañana de viernes.
0: Nueve de la mañana con 47 minutos. Ya estamos todos juntos. Es viernes de cultura.
3: Citlali Hernández, qué gusto recibirte aquí con nosotros.
4: Pues felices, Meli, Raúl, Checo, bueno, pues ya encantados. O sea, de que sea viernes primero que nada y por supuesto de que tengamos muchas actividades y también mucho deporte.
0: Exactamente. Como debe de ser. Pues adelante con la información.
4: A Vamos ver si hay. Les parece. Hablábamos apenas hace algunos días de las festividades patrias, pero quiero compartir con ustedes que rápidamente, así en un abrir y cerrar de ojos, la magia de la Navidad ya llegó al Auditorio Nacional. ¿Por qué? Bueno, pues porque ya inició la temporada de El Cascanueces, una obra clásica de Piotr Ilich Tchaikovsky que reúne danza, música, fantasía. La primera función contó con más de 240 artistas en escena, entre ellos integrantes de la Compañía Nacional de Danza de México y la Orquesta de Teatro de Bellas Artes, quienes dan vida a esta historia de ensueño y romance. La producción se presentará hasta el 23 de diciembre de este 2026 como parte de una de las tradiciones culturales pues más esperadas de la temporada navideña. Los boletos están disponibles en taquilla del Auditorio Nacional y bueno, pues también a través de internet. Así que si ustedes lo desean, bueno, pues ya pueden disfrutar de este clásico de Navidad del Cascanueces que ya llegó a este importante escenario que es el Auditorio Nacional. Vamos a seguir con información registrada ya en la Ciudad de México. Hablemos del Museo Nacional de la Estampa, que invita a aprovechar los últimos días para visitar la exposición Posada Cartografía de un Cronista, dedicada a la obra nada más y nada menos que del gran José Guadalupe Posada, uno de los artistas fundamentales de la gráfica mexicana. La muestra, pues hay que decir que propone un recorrido por la mirada crítica y humana de Posada con las escenas de la vida cotidiana y acontecimientos de su época, su vínculo con la música y nuevas lecturas desde la gráfica contemporánea. Así que a través de diversas obras, los visitantes, bueno, pues van a poder conocer distintas etapas de su trayectoria y descubrir la variedad de temas, de técnicas que conforman su legado, más allá de las imágenes que han integrado el imaginario popular. Así que la exposición estará disponible hasta el 20 de septiembre, ya en próximos días por finalizar, en el Museo Nacional de la Estampa. Así que no lo duden, vayan y disfruten de esta gran exposición y por supuesto de toda su curaduría. Y siguiendo con las actividades, la creatividad y la imaginación de niñas y niños, bueno, se está haciendo presente, llegará al Museo Casa del Risco con la exposición temporal Un Mundo de Amistad, Festival Mundial de Pintura Infantil México 2026. Una muestra que invita a descubrir el mundo a través de la mirada de las nuevas generaciones. La exposición reúne obras realizadas por niñas y niños, quienes mediante colores, formas y también distintas expresiones pictóricas plasman su particular manera de entender la amistad, la convivencia y el entorno que los rodea. Así que más que una muestra artística, pues es un mundo de amistad que propone un acercamiento a la sensibilidad y también pues a la espontaneidad del arte infantil, demostrando que la creatividad, bueno, pues también puede convertirse en un lenguaje capaz de conectar a personas de diferentes culturas, lugares, públicos, y bueno, pues ustedes van a poder disfrutar esta exposición a partir del 27 de septiembre, de martes a domingo, de 10 a 17 horas. Una excelente, excelente opción para disfrutar de arte en familia y por supuesto de todo el quehacer artístico que ya lo decíamos, están creando las nuevas figuras. Vamos a más actividad, hablemos de la exposición Fútbol 1986-2026 de la reconocida fotógrafa Annie Leibovitz, que llegó al Centro Tolsú, esto en Toluca. La muestra reúne fotografías

0: Y bueno, pues también a aprender más acerca del lenguaje del fútbol a través de estas fotografías. Y bueno, para celebrar ya los 16 años del Museo Galería Arte Mexiquense Torres Bicentenario, este viernes 18 de septiembre, pues va a ampliar su horario ofreciendo una actividad interactiva a cargo de Jorge Hernández, ganador de la primera Bienal Mexiquense, así como una exposición fotográfica. Las actividades se realizarán en el marco de la Noche de Museos, que busca ofrecer cultura en un horario vespertino. En esta edición también se suma el Museo de Bellas Artes de Toluca. Sin embargo, cada mes participan distintos recintos culturales, ya sea del Valle de Toluca o también de otras regiones del Estado de México, para que ustedes se apunten. Y vamos a cerrar con las actividades de este fin de semana hablando de la cartelera que nos espera en los cines, porque del 18 al 20 de septiembre la cartelera de los cines mantiene varias novedades para quienes buscan tanto acción como terror, como animación, inclusive drama. Así que uno de los títulos que llega con mayor presencia es Resident Evil Noche Cero, una nueva adaptación de la popular franquicia de videojuegos. Entre las opciones, bueno, pues también hay suspenso y se encuentra En la Zona Gris, dirigida por Guy Ritchie y protagonizada por Jake Gyllenhaal. También está Henry Cavill y también, por supuesto, la presencia mexicana con Eiza González. Otra propuesta es A Cualquier Precio, un thriller inspirado en hechos reales que presenta a un agente del FBI. También es una excelente opción para que ustedes puedan disfrutar de estos estrenos. Así que ahí está sobre la mesa, pues todo lo referente al cine para que ustedes vayan. Otra opción más es un drama, Sus Hijos, de Pablo Trapero, que presenta pues un escritor que tras años de distanciamiento va a reunir a su familia. Así que hay actividad en materia de museos, hay actividad en materia de cine, por supuesto la Ciudad de México también se hace presente con más temas, inclusive esta exposición, el arte, lo decíamos en su momento, Serge, el arte también se une con el deporte.
1: Sí, cultura y fútbol, es que es deporte, sonrisa y cultura también, para que
0: le vamos sumando piezas.
1: Sí, claro.
2: Oye, ¿cómo que Navidad ya?
0: Sí, así es esto, rápidamente.
2: Estamos entre Mundial y Navidad, todavía no supera el Mundial.
0: Pero qué Día de Muertos, ¿verdad? Prometo que el próximo fin de semana traemos actividad de Día de Muertos.
2: Pero mientras tanto, mucho, ¿no?
0: El Cascanueces ya está en escena y ya están boletos vendidos. Justamente,
2: es muy solicitado.
0: Totalmente.
3: Yo creo que por eso, para darle oportunidad a que todos podamos ir y no nos ganen las prisas, nos quedemos sin entradas.
2: Sí,
0: pues anotado por si hay familias que quieren disfrutar del famoso cascanueces.
2: Deberíamos hacer nuestra propia representación.
0: Acá en Mexiquense, ¿verdad? Con todo el staff.
2: Oye, sí, faltó Citlali de pronóstico.
1: Sí, nos falta el pronóstico de Citlali, Toluca Santos este domingo 6 de la tarde.
0: Pues seguimos en la cima, Sergio, ¿te parece? Seguimos en la cima, hace frío, pero podemos con esto y será un
1: 2-0. 2-0, fíjate.
0: 2-0 igual que Raúl.
1: Estamos igual que Raúl. Raúl y sí, 2-0.
2: Si ganamos, ellos nos invitan una buena comida. En un restaurante. ¿Cómo ir al restaurante de Alexis Vega?
1: Mándale a las más Vega.
0: Perfecto, bueno, pues no se diga más. En una de esas lo encontramos.
2: Y si no, pues pagamos nosotros, Itlali, ya.
1: Tendrá que hacer. Si no, Alexis, que nos invite a los cuatro, mejor.
2: Esto un llamado para Alexis, si nos está viendo, que seguramente ve el noticiero.
1: Sí, ahí debe de estar
3: ve
1: recostado.
3: Ve el noticiero, ve el infierno, todos.
1: ¿Cómo debe de ser?
3: Gracias, Sergio. Gracias, Itlali. Raúl, muchas gracias.
2: Gracias a todos por estar con nosotros y por sintonizarnos durante esta semana de 15 de septiembre. Nos vemos el lunes a 6:30 de la mañana con toda la información aquí tempranito. Que le vaya muy bien.
3: Gracias.
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12: Creencias que se escuchan en algunos lugares del municipio.

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1: Muros que hablan, obras de arte que nos dan identidad.
3: El pintor Antonio Mañón Olvera nació en Toluca en 1965. La figura humana es el eje de su obra. Retratos y estudios de la piel muestran su interés por la riqueza cromática. Tonos rosados, verdes, amarillos y violáceos que revelan la complejidad de lo humano. Su pintura es un diálogo con la anatomía y la emoción.
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6: La segunda cosa que yo le recomendaría a una persona que va a beber un café es que no tenga miedo a preguntar cómo es que va a ser preparado, de qué forma va a ser preparado el café, ¿no? O sea, qué van a hacer cuando lo van a preparar, y uno no tiene que ser un experto. Digamos, hay cosas que nos gustan y que no nos gustan, ¿verdad? Pero la información siempre nos va a llevar a ir más allá del gusto, ¿no? 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

0: 10 de la mañana, qué gusto saludarlo. Yo soy Melissa Nava, le informo lo más importante al minuto. Los homicidios dolosos en Guanajuato registraron una disminución del 75% entre febrero de 2025 y agosto de este 2026. Así lo informó la secretaria ejecutiva del Sistema Nacional de Seguridad Pública, Marcela Figueroa. Señaló que este resultado derivó del fortalecimiento de la Estrategia Nacional de Seguridad y de los despliegues operativos para capturar a los principales generadores de violencia.
1: Como resultado de estas acciones y de importantes detenciones de generadores de violencia que operaban en la entidad, a partir de ese mes inició una tendencia a la baja que a la fecha registra una disminución del 75% en el promedio de homicidios en la entidad.
0: La gobernadora del Estado de México, Delfina Gómez Álvarez, alcanzó una aprobación ciudadana de 66.2%, informó la casa encuestadora Demoscopía. Con este resultado se posicionó como la quinta mejor mandataria estatal en todo el país. Además, el 58.1% de las personas sondeadas consideró que el Estado de México tuvo una mejora en diversos rubros. Mientras tanto, el 62.9% afirmó que la gobernadora cumplió con sus expectativas. Autoridades federales confirmaron la detención de Francisco N., alias El Trompas, identificado como presunto responsable del feminicidio de la estudiante española Claudia Tacoronte, ocurrido el pasado 14 de septiembre en Morelos. El secretario de Seguridad y Protección Ciudadana, Omar García Harfuch, detalló que la captura derivó de los trabajos de inteligencia e investigación emprendidos por los tres órdenes de gobierno. Además, expresó sus condolencias a la familia de la estudiante y reiteró el compromiso de combatir la impunidad. El presidente de los Estados Unidos aseguró que ha logrado grandes avances con el gobierno de Polonia para impulsar la construcción de una nueva base militar en territorio europeo. El presidente polaco, Karol Nawrocki, ofreció buscar la mejor ubicación de su país para fortalecer la cooperación en materia de defensa bilateral. Actualmente, casi 10.000 soldados estadounidenses permanecen en Polonia con el objetivo de blindar las capacidades militares de la OTAN. Científicos internacionales confirmaron el hallazgo de una nueva especie de gato de más de 100 años tras descubrir a un pequeño felino que habita los bosques nublados de Bolivia. El ejemplar, bautizado como gato tilcayo, cuenta con una longitud de 46 centímetros y pesa 1.4 kilogramos. Posee pelaje café con manchas negras. Expertos instalarán cámaras de vigilancia en la región para proteger a la especie ante amenazas como la deforestación y la minería ilegal. Ahora está usted muy bien informado. Nos vemos la próxima. Se despide Melissa Nava al minuto.
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0: es jueves, hoy no es martes, hoy no es lunes, hoy es viernes.
1: ¡Qué bueno!
0: 10 con 10, qué buena onda.
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0: Oye, sí, por favor, increíble. Música mexicana, electrónica, los Wookiees. Que por cierto, ya están por sacar el disco completo. Y también estos.
2: Oye, sí que se ven enfiestados, ¿eh?
0: Chihuahuenses, desde Chihuahua. Los Midnight Generation, que haciendo funk mexa, están conquistando el mundo. Y en inglés, pues, digo, hubiera sido en español, pero cada quien, está bien, está bien. Lo increíble es la alternancia.

0: Súbele al flow. Ah, mira, podría rapear todos sus mensajes.
1: ¿Tenemos más?
0: No. Al momento no, pero saludos a la maestra Miel.
1: Si mandan mensaje, lo rapeamos.
0: La maestra Miel es la de Matilda, ¿no?
1: Sí.
0: Sí, ¿no? Sí, sí, sí. Y la maestra Tronchatora también es de Matilda.
1: Claro, la ubico más.
0: La ubicas más, la ubicas más. Oye, qué buena onda, qué onda, ¿cómo andan de fin de semana? Ya, ¿no? Ya, fin de semana desde el miércoles. ¿Cómo va? ¿Ya desayunaron? ¿Ya tomaron café?
1: Ya, pero ¿no? Yo todavía me quedé con un, como un alguien de postrecillo.
0: Ah, del postre del desayuno.
1: Sí, ya sé.
0: Híjole, mana.
1: Ya debería de quitarme esa mala costumbre.
0: Sí, es que, bueno, no es costumbre, mira, son usos y costumbres.
1: Sí, bueno.
0: El mexicano con su café y su pan.
1: Ay, claro. Ya sé.
0: Su atole y su torta de tamal, o sea, es nuestra idiosincrasia, ¿no?
1: No, es que claro. Tengo que confesar algo, Diva.
0: ¿Qué pasó? ¿Qué pasó?
1: Por temas de salud, no puedo tomar café, no puedo comer chocolate.
0: ¿Qué más? ¿Qué más, señor Stark?
1: Ni nada de semillas.
0: Ni nada de semillas.
1: Semillas,
0: bueno,
1: del ermitaño.
0: No te preocupes, Gaba, acá.
1: Que si se preguntan si la estoy pasando mal. Obvio.
0: Oye, pero te unes.
1: ¡Chocolate!
0: Te unes al equipo de Héctor Espectro de los que no toma café, ¿no?
1: Sí, amigo. Claro. Ahora, soy,
0: bien, está
1: ahora
0: bien.
1: Soy de los tuyos.
0: Ahora pregunta a Héctor qué bebida.
1: ¿Qué tipo de ritual habrá?
0: ¿Qué será? ¿Qué será?
1: Leche con chocolate, tampoco lácteos.
0: Tampoco lácteos. Leche de almendra, ah, no, porque es semilla.
1: Oh, que la... Leche de avena, oh, que la...
0: Está bien, Gaba, mira, mientras permanezcamos con salud.
1: Mientras tengamos salud.
0: Hagamos lo que está en nuestras...
1: El amor va y viene.
0: En nuestras manos, ¿no?
1: Sí, sí, sí.
0: Muy bien, qué buena onda. Oigan, pues sacan el plan de fin de semana, por favor. ¿Qué van a hacer?
1: Traigo plan,
0: van a ir?
1: Traigo plan
0: ah,
1: de
0: venga,
1: fin
0: venga,
1: de semana.
0: Por favor,
1: my friend, ¿me puedes fondear con
0: el rap?
1: Ándale, con rap.
0: Sí, seguro.
1: Sí, tú ayúdame.
0: Pero
1: ingresa
0: pero mándame la nota para saber de qué hablas.
1: Ingresa en ese momento a la página de la Asociación Astronómica del Valle de Toluca.
0: Ah, mira, perfecto, al Facebook, ¿no?
1: Al Facebook.
0: Ok, perfecto, perfecto.
1: Allá vamos,
0: al 20.
1: Vamos a rapear.
0: Ajá.
1: No sé si sea así, vamos a rapear, ahí está.
0: Ok, venga, venga.
1: A ver.
0: Déjamelos a we-oh.

0: hasta en los camiones hay rutas, hermano.
1: Ay, yo ya no puedo.
0: Mira, si no yo me voy con los 5 libros que recomienda Julieta Venegas, ¿eh? O sea, sí traía notas preparadas para la revista.
1: Allá voy, amigos, espérame.

0: estuvo bien. También, o sea, también.
1: Pero me agarró la risa.
0: Pero no.
1: Perdón, no, no. Le mandamos un abrazote.
0: Que lo pongan en verso.
1: Al equipo también de la Asociación Astronómica del Valle de Toluca. Ajá. Que mañana tienen una gran evento. Es la Noche Internacional de la Observación de la Luna.
0: ¡Órale!
1: Eso en el Museo de Antropología e Historia del Centro Cultural Mexiquense. Habrá conferencias estas a partir de las 3 de la tarde, igual historia de la vida en la Tierra y en qué nos ayuda para buscar vida en los exoplanetas.
0: Muy
1: ahí
0: bien.
1: Estará el biólogo Miguel Ángel Salas, también a las 4, la luna en la cosmovisión de los pueblos, del antropólogo Adelson Morales, a las 5 de la tarde, la luna de octubre es la más bonita, del doctor Juan José Ortiz. A las 6 de la tarde en Moonbase con Hugo Salas, Hugo Sánchez.
0: Saludos.
1: Hugo San. Yo dije Sánchez, ¿no?
0: Muy
1: San.
0: Bien.
1: A las 7, Lunar 100 con Celina Alejandro.
0: Saludos.
2: Claro.
1: Y pues también invitadísimos a los talleres y a las exposiciones.
0: Gracias, Gaba, por esa valiosa información. Y así como Gaba, compártanos su plan de este fin de semana, por favor. No sé, claro. Si, bueno, ya más adelante lo checamos con Nico, pero no sé si haya partido acá en el Nemesio 10. Sí, sí hay partido el domingo. Llega Santos Laguna, los Diablos contra los Santos a las 6 de la tarde. Y habrá clásico también, la dolida Águila, que viene de perder con el Cruz Azul. Se enfrentará al Guadalajara, que le ganó a los Pumas. Entonces, estará bueno el clásico nacional.
1: Sí, y se acuerdan que hace algunos días platicamos sobre...
0: No llores, Gaba. No, yo nada más quería hablar del nuevo gatito, la nueva especie, pero...
1: Ah, no, es que me
0: quería ligarlo con lo de los
1: de
0: Pumas.
1: Deportes. Ah, ok.
0: Sí, sí, sí. Rápido, ¿no? ¿Me lo echo rápido?
1: Lo de la Copa Mundial de Baloncesto Femenino, es que hoy juegan Indiana Fever. Entonces, si quieren darle seguimiento, ganó Estados Unidos. La final fue contra Francia. Allá.
0: ¿Pero esa dónde se ve?
1: Alemania. No, ya terminó. Ah, los partidos.
0: Sí,
1: de...
0: ¿dónde?
1: A ver, ahorita te invito.
0: Según yo, bueno, ahorita lo checamos. Ahora, me voy directamente a Bolivia. Vámonos a Bolivia. Porque luego de más de 100 años sin identificar una nueva especie de felino, un grupo de científicos encontró un pequeño gato salvaje que además de tener un nombre algo curioso, resulta ser más chico que uno de casa. O sea, es un mini chigaba.
1: Mini.
0: El animal... Ay, qué feo decirle el animal. Bueno, sí. The Little Cat vive en los bosques de los Yungas, una región montañosa allá en Bolivia, donde las nubes prácticamente se mezclan con los árboles y la humedad. Vámonos, como la rola de Caifanes, parecemos nubes. Y lo bautizaron como Tilcayo, nombre que nació de las comunidades locales, y le asignaron el nombre científico Leopardus Tilcayo. Si pudieras ver la foto, Gaba,
1: me enamoro.
0: Te derretirías de ternura.
1: Ya estoy derretido, sí, claro.
0: Ante Tilcayo.
1: No me pusiste la foto, Mike.
0: Sí, es cierto, ¿verdad?
1: Volteaste la computadora.
0: De National Geographic, la foto.
1: No, pues sí. Para quienes somos Team Cat.
0: El Tilcayo. Y bueno, para este
1: me
0: nuevo estudio,
1: el tiki.
0: Sí, el equipo analizó el ADN de 38 ejemplares procedentes de distintos países de Sudamérica, incluido algunos que estaban en museos. Y pues ahí está el Tilcayo. De hecho, la investigación no solo se quedó ahí, sino que también identificó una nueva subespecie de gato tigre allá en Perú, en los Yungas.
1: Órale.
0: Que se llama Leopardus tigrinus antisuyo. Ah, qué buena onda. Bueno, ahí está. Una nota amable para este viernes.
1: Viernes.

0: Y los comentarios llegan al 7224-1494-89. Y la idea es, pues, planear la agenda del fin de semana.
1: Sí, por favor. Me pone muy de buena. Es que bueno que el Mariachi Apocalipsis se quedó hasta hoy. Creo que el lunes ya no viene.
0: Pero ya están tocando sentados, ¿eh?
1: Sí, ya están. Se les escucha ya cansados. Sí. Pero me encanta que, pues, teniendo los micrófonos de Radio Mexiquense, vengan agrupaciones de, pues sí, del Estado de México a aprovechar los micrófonos, los espacios, la señal al aire, ¿no? Está increíble. Sí. Qué buena onda. Dice por acá Francisco Javier. Siempre me acuerdo del periodista deportivo Francisco Javier González.
0: González.
1: Hola, Gaba DJ Bank.
0: Hello.
1: Acá nada más saludando y contándoles que voy a ver a Oncol y a Titán. Ay. ¿Dónde? Cuéntanos. Ah, que ayer, por cierto, hablando de Titán, encontraste una rola de Silverio, ¿no? O en la semana.
0: Ah, sí.
1: La voy a meter a los estrenos para mañana. Qué buena onda. Saludos. Cuéntanos dónde va a ser el concierto, Francisco. Presunto dice, yo tampoco tomo café, leche, y hasta las semillas me hacen daño.
0: Bueno, sí,
1: abrazo.
0: ¿Qué onda, presunto culpable? Hay que hacer un club. Llega una edad en la que...
1: The Condor era.
0: En la edad del cóndor, con dolor aquí, con dolor acá.
1: Por acá dice Fer Original. Ay, buen día, Iván Gaba.
0: Gracias.
1: La Liga Extinción MX ya logró un nuevo frente versus la Federación Mexicana de Fútbol. El gobierno investigará el monopolio de los equipos de primera división. ¿Por qué? Porque el fútbol es de todos y no solo de 13 ciudades. Bueno,

0: en todos lados ya está fuera de nuestros presupuestos.
1: Si alguien, lo de la NFL,
0: si
1: de
0: alguien los allá afuera ya tiene boleto para los 49ers, mándenme su ruta. Porque he compartido comentarios con varios amigos, conocidos, y que hay ahí
1: imposible
0: trucos.
1: Obtener boletos, ¿no? Vía la página.
0: Qué mal.
1: O sea, te arrojaban boletos muy caros, ¿no? En vez de mostrarte todas las secciones del estadio.
0: O ahora que ya salió la segunda fase, es como, ok, ya seleccioné tus boletos y entonces sigues avanzando y ya.
1: O sea, todo esto por el...
0: Colapsa, no pasa nada.
1: Todo esto por el partido de la NFL en México de los 49.
0: Sí.
1: Que ya se me olvidó contra quién iban, contra los vikingos, ¿no?
0: Contra los vikingos.
1: De Ciudad Neza, de Minnesota. Dice por acá, Serafín, ¿qué tal, amigos? ¡Qué buen trapeo!
0: Hello, Serafín.
1: Ojalá yo trapeara así, o sea, tuviera esa habilidad, ¿no? De trapeo. Dice, no se comentó lo que pasó en la entrega de los Emmy el lunes pasado, ni todo el relajo con los conciertos de Ed Sheeran.
0: Sí, tanto de qué hablar. Sí, estamos reservando tanto varios de temas. Hablar, de hecho, caray. Hay varios que sí platicamos con DJ Bang.
1: Sí,
0: pero que luego se nos va. Pero lo vamos a considerar. Para que le echen un vistazo, mira, de los Emmy a las series que ganaron.
1: Ándale.
0: Ese fin de semana.
1: Estaría bueno. Estaría bueno.
0: Sí, ganó otra vez The Pitt, esta serie.
1: De los doctores, ¿no?
0: Sí, de la sala de emergencias. Ajá. Que sigue esta. Esta tradición, ¿no? De ese tipo de series. Y
1: en la sala
0: de nuevo
1: del hospital.
0: Ganó Noah Wyle, acá Keanu Reeves, o Keanu Reeves acá Noah Wyle.
1: Mira, un día lo platicamos con calma, porque ya no tenemos que ir a canción. Yo sé, Serapi.
0: Ah, no,
1: que...
0: sí, ganó, ¿sí? Pero era también una recomendación para la serie de fin de semana. Ya, creo que la máscara es la de HBO, ¿no? Son más de 250 al mes.
1: Esto hay que platicarlo con calma, porque sí. Ya tenemos la rola encima, entonces
0: adiós.
1: Vamos a platicarlo
0: con
1: calma, lo desmenuzaremos en breve. ¿Canción favorita que trajiste a la mesa?
0: De Paloma Morphy.
1: Cuasi merengue.
0: Dice que lo escribió para su ansiedad.
1: Ah, buenísimo, vamos a darle ese enfoque.

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Get Out, de Linda Linda. Disappear Here, a Top de Go. Reina Tormenta enlaza las tinieblas. The Mars Volta.

Este anuncio es importante para las autoridades federales, entidades federativas, alcaldías y municipios. Con la publicación del aviso previsto en la Ley de Amparo, inició el plazo de 180 días para incorporarse a los mecanismos de interconexión digital con el Poder Judicial de la Federación. La Dirección General de Gestión Judicial le brindará orientación

0: Federación.
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2: 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Juró que si encontraba a su papá le iba a pedir que regresara, o que mejor se los llevara con él, y luego se puso a llorar.
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0: es 19 de septiembre, eso significa que aunque no tenemos actividades laborales o académicas,
1: algunos
0: habrá, bueno, regularmente para quienes están de lunes a viernes, mañana hay simulacro nacional. Esto con el objetivo de seguir reforzando nuestro tiempo de respuesta ante alguna eventualidad natural. Entonces tenemos ya el segundo simulacro nacional 2026. La alerta llegará a celulares y altavoces, algunos, dice el Van Hazer, mientras Protección Civil plantea tres hipótesis del sismo. Esto, recordemos, es para... pues conmemorar también a las víctimas del sismo, para recordar a las víctimas del sismo de 1985. Y también la idea es
1: de 2017.
0: Que todo lo que hacemos en estos simulacros refuerce también nuestros planes familiares o en el trabajo, conocer las rutas de salida, quienes lo comentamos y llevan, tienen alguna sensibilidad y que puedan... pues reaccionar con algún tipo de colapso emocional, también es importante canalizarlas. Esto será al mediodía del 19 de septiembre de este 2026, o sea mañana, para que ustedes también estén prevenidas, prevenidos.
1: Y recuerde que esta alerta está calculada para que llegue a muchísimos teléfonos celulares. O sea, será la mayor gama de teléfonos a la que va a llegar esta alerta. Y pues diferente, ¿no? Porque por lo regular nos tocaba entre semana, en día laboral. Ahora será en sábado, ya lo decías, Gaba. Y pues la invitación es crear un plan familiar y que tengan la posibilidad de reaccionar a tiempo. Para eso son los simulacros. Y también recordar a las víctimas del 85 y de 2017.
0: Son tres hipótesis, DJ Bank. Es un sismo magnitud 7.7 que afectará a Ciudad de México, Colima, Estado de México, Guanajuato, Guerrero, Hidalgo, Jalisco, Michoacán, Morelos, Nayarit, Puebla, Querétaro, Tlaxcala y Veracruz. Para el norte del país se dividirá en dos. En el noreste, noroeste, se plantea un sismo magnitud 7.1 con epicentro en Baja California, que afectará a Baja California Sur, Chihuahua, Sonora y Sinaloa. Y por último, en el noreste se contempla un supuesto sismo de magnitud 5.2 con epicentro en Nuevo León, que afectará a Aguascalientes, Coahuila, Durango, Nuevo León, San Luis Potosí, Tamaulipas y Zacatecas. Recordar que estos datos que estamos mencionando en este momento son parte de las actividades del simulacro, segundo simulacro nacional 2026.
1: Ahí está la información. Cualquier duda, comentario, sugerencia, aquí estamos, 722-414-9489. Vamos con Bam Bam Bam y los espectros y regresamos.
0: Sonidos de casa.
1: Sonidos de casa.
0: ¡Vámonos!
1: Me encanta. Garaje mexicano.

0: Despertador. Ya estamos por acá. ¿Qué onda, Nico? ¿Cómo te va?
1: ¿Qué tal, Gaba? Te saludo con muchísimo gusto, Van. Un gustazo poderlo saludar. Pues ya viene el fin de semana con intensa actividad en materia deportiva.
2: Mi Nico, muy buenos días. Oye, ¿cómo pinta este fin de semana? ¿Qué es lo más importante que pudieras recomendarnos? El Clásico Nacional, ¿no? América Guadalajara, imperdible.
1: Sí, por supuesto. Digo, para quienes gusten del fútbol, le vayan o no le vayan a una de estas dos escuadras, pues es una muy, muy buena opción para poder disfrutar. Será mañana a las 9:15 de la noche y, por supuesto, el dominguito. Acá en el infierno tendremos partido de nueva cuenta. Vienen los Santos de la Comarca Lagunera y, bueno, Toluca a refrendar el liderato general, porque además los dos que le siguen justamente son Chivas y América. Es decir, ahí van a descontar puntos y Toluca puede aprovechar para tomar la punta en solitario.
2: Y dentro también de las actividades, muchos buscando el boleto, ¿no? Para este partido de los 49, pero pues inconseguibles, Minico, estos boletos para el partido de la NFL en México.
1: Agotadísimos van, apenas salen y quedan agotados. Digo, todavía queda una venta al público en general, pero no, es muy, muy complicado, ya lo platicábamos. Mejor a juntar nuestros pesos, los cambiamos por dólares y nos vamos ya a San Francisco para poder disfrutar de los Niners.
0: Sí, Nico, porque lo que estábamos comentando, ahí armas el plan hasta familiar, con amigos.
1: Y es muy complicado, la verdad. Suele ocurrir en eventos como la F1, cuando viene la NFL, eventos así muy grandes donde pues prácticamente salen a la venta, pero nunca los vemos. Cuando vino también la selección de Portugal, formados con dos o tres dispositivos y no alcanzas absolutamente nada. Luego pues ya los estarás viendo en la reventa, pero ya con costos estratosféricos, boletos que te costaban en taquilla 2,000 pesos, se los dan en 10,000, 15,000, 20,000 pesos. Los que hoy te salen en 20,000, pues seguramente los estarás encontrando en 80,000, 100,000 pesos, un solo boleto para asistir al juego de fútbol americano entre los Niners y los Vikingos.
0: Sí, Nico, agüita tanto chanchullo.
2: Sí, caray. Oye, Nico, ya para cerrar, Rafa Márquez ya tiene su lista, ¿verdad? Su primera convocatoria de seleccionados mexicanos.
1: La primera convocatoria, hay algunos cambios por parte de los Diablos Rojos del Toluca. Pues ahí está Gallardo, ¿no? Que es imperdible en cada una de las listas de la selección mexicana, pero Everardo López es el otro que aparece de los Diablos Rojos del Toluca, y bueno, pues ya eran trabajando en ese cambio generacional. Hubiese gustado ver ahí a Luis García, que ha tenido muy buenas actuaciones, pero bueno, ya igual estaremos viendo si hay alguna posibilidad para ver a más Diablos Rojos del Toluca. Por lo pronto son los dos que aparecen más dentro de esta lista, y bueno, ya estaremos ahondando más adelante aquí mismo en la revista los partidos, fechas y todo. Por lo pronto ya está la primera convocatoria de la selección mexicana de fútbol.
2: Mirico, te mandamos abrazote en estéreo y el lunes nos escuchamos y nos vemos por acá en la cabina.
1: Claro que sí, ahí estaremos presentes. Gracias, excelente fin de semana para todos.
2: Muchas gracias, Mirico, ahí está la información deportiva. Y voy a los mensajes, 722-414-9489. Dice por acá, saludos Gaba, excelente fin de semana, René, y manda emoji de bicicleta. Ahí, tremendo, la bicicleta todo lo que da. Monchis también dice, muy buenos días, revisteros, felicidades por ese rapeo. Me puso de muy buen humor, dice Monchis. Qué buena onda, Monchis, muchas, muchas gracias.
0: Es con mucho cariño.
2: Y acerca de lo de Titanes en Foro Puebla, allá en Ciudad de México, y Uncle en Orbe, así se llama. Bueno, que no sé si sea un festivo, qué onda, pero bueno, gracias, Francisco Javier. Sí, vamos ahora a conectarnos con nuestro especialista de las estrellas.
0: Claro, el presidente de la Asociación Astronómica del Valle de Toluca, para que haga la invitación oficial para estas actividades del fin de semana allá en el Centro Cultural Mexiquense. Celina Alejandro González, ¿cómo te va, Celina? Bienvenido siempre.
3: Hola, dice, bien, gracias. Pues sí, emocionado porque ya mañana tenemos nuestro evento Noche Internacional de la Observación de la Luna. ¿Cómo ven?
0: Bien, ya acá adelantamos las respectivas actividades, pero cuéntanos en general para quienes sean primerizos. Ay, tenemos fallas en la señal. No lo estamos logrando, DJ Bank. Bueno, para quienes están en este momento armando plan, lo decíamos, es parte de las actividades de la Asociación Astronómica del Valle de Toluca para este, esta observación, ya decíamos, de los talleres y el resto de las actividades. Por eso estamos platicando con Celín Alejandro González, el presidente de la Asociación Astronómica del Valle de Toluca.
2: Celine, estamos contigo, por favor, cuéntanos de esta jornada. Tenemos poquito tiempo, pero te escuchamos.
4: Claro que sí, mira, mañana en el Museo de Antropología e Historia del Centro Cultural Mexiquense se llevará a cabo el evento Noche Internacional de la Observación de la Luna. Es un evento de la NASA que se organiza cada año, y pues esta vez vamos a tener telescopios, conferencias, talleres, exposiciones, todo sobre la Luna. Todas las preguntas que tengan sobre la Luna, mañana sábado 19 de septiembre, las vamos a llevar a cabo en un horario a partir de las 2 de la tarde y hasta las 9. Actividades para toda la familia, son gratuitas y libres.
0: Genial, apuntadísimos, querido Celín. Un abrazo a la Asociación Astronómica del Valle de Toluca y nuestro reconocimiento por la difusión y la divulgación astronómica y el trabajo de la asociación.
4: Gracias por su apoyo, nos vemos mañana.
2: Ah, muchas gracias, Celín, lo logramos. Mira, tú andas ahí, ¿en qué satélite andas que no llegaba la señal? No agarraba, pero lo logramos, Celín. Muchas gracias.
4: Sí, salió, gracias, nos vemos.
0: Adiós, ahí está Celín Alejandro González, presidente de la Asociación Astronómica del Valle de Toluca. Si quieren consultar esta actividad o el resto de lo que arman, que siempre se rifa en la misión espacial, está ahí, pues, las redes sociales de la Asociación Astronómica del Valle de Toluca.
2: Y claro, con eso cerramos esta semana que tuvimos mucha fiesta en la revista, mucho mariachi, mucho amor también, mucho amor. Héctor Espectro en los controles.
0: Gracias, Fernando.
2: Viviana Portilla en la continuidad.
0: Liz Valero.

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1: Lluvia, pisadas, raspones. Nuestro calzado resiste absolutamente todo.
0: Sin embargo, lucirlo reluciente y bien cuidado no exige gastar de más.
1: Si quieres elaborar tu propia crema para calzado, quédate para aprender la receta de esta tecnología doméstica.
2: Revista del Consumidor.
0: En el día a día, merecemos usar productos de calidad que nos faciliten la vida. ¿Y sabes qué es lo mejor? Que muchas veces podemos crearlo con nuestras propias manos.
1: Por eso, haremos nuestra propia crema para calzado, que está validada por el Laboratorio Nacional de Protección al Consumidor. ¡Comencemos!
0: Para esta tecnología doméstica puedes adquirir los ingredientes en droguerías y tlapalerías. Los ingredientes que vamos a utilizar para hacer 750 mililitros son media cucharadita de colorante sintético negro, media taza de agua ras, 4 cucharadas de vaselina simple, 2 cucharadas de cera carnauba, 3 cucharadas de cera amarilla y 3 cucharadas de ácido esteárico.
1: También vamos a ocupar los siguientes utensilios: un cubrebocas, un par de guantes de látex, una taza medidora, un recipiente con capacidad de 500 mililitros, 2 abatelenguas, una cuchara sopera metálica, un tazón de vidrio con capacidad de 1 litro, una cacerola con capacidad de 2.5 litros, 2 trapos para manipular objetos calientes y un recipiente de plástico o metal con capacidad de 250 mililitros.
0: Ahora sí, pasamos a la magia de la preparación. Pero antes de ponernos creativos, recuerda que la seguridad es primero. Ajustémonos el cubrebocas y pongámonos los guantes de látex.
1: En un lugar con ventilación, empezaremos disolviendo el colorante en el aguarrás con una batelenguas. Puedes pulverizar el colorante envolviéndolo en un papel y golpeándolo suavemente con un martillo.
0: Después agregamos la vaselina, la cera de carnauba y la cera amarilla en el tazón y la calentamos a baño María.
1: Un gran consejo para que la cera se funda más rápido es cortar la cera en cubitos pequeños y mezclar constantemente hasta que se derritan por completo.
0: Una vez que la cera esté líquida, añadimos el ácido esteárico y continuamos moviendo hasta que se integre totalmente.
1: Ya que se hayan disuelto todos los componentes, con mucho cuidado, retiramos el tazón del baño María y vertemos nuestra mezcla de colorante con aguarrás.

0: e incorporamos todo mediante movimientos suaves. Por último, vaciamos nuestra crema para calzado en el recipiente de 250 mililitros.
1: Solo resta tener un poco de paciencia. Antes de cerrar el envase, dejamos enfriar a temperatura ambiente hasta que el producto se solidifique. ¡Y listo!
0: Lo mejor de esta tecnología doméstica es que tiene un año de caducidad y se prepara en 40 minutos aproximadamente.
1: No olvides mantener el recipiente bien cerrado para evitar que la crema se reseque. Además, es indispensable que el envase contenga una etiqueta visible que señale que debe mantenerse fuera del alcance de niñas y niños. Y, de ser posible, una leyenda de precaución por su contenido de solvente.
0: Guárdala en un lugar fresco, seco y oscuro. Y devuélvele la vida a tus zapatos. Anímate a preparar este producto en tu casa y etiquétanos en Instagram con el hashtag Tecnología Doméstica Profeco y arroba Revista del Consumidor MX.
1: No olvides que también puedes ver esta y más tecnologías domésticas en nuestro canal de YouTube, Profeco TV.
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0: 11 de la mañana, qué gusto saludarlo. Yo soy Melissa Nava, le informo lo más importante al minuto. Más de 10.600 personas relacionadas con delitos de alto impacto en Guanajuato han sido detenidas por autoridades de los tres órdenes de gobierno durante la administración de la presidenta Claudia Sheinbaum. El secretario de Seguridad y Protección Ciudadana, Omar García Harfuch, señaló que los operativos en esta entidad también han resultado en el decomiso de droga y armas.
1: Han sido detenidas más de 10.600 personas, entre ellas 172 objetivos prioritarios del estado de Guanajuato, que son generadores de violencia. Se han asegurado más de 6 toneladas de droga, más de 1.000 pastillas de fentanilo, 2.000 armas de fuego y 72.000 cartuchos. También se han inhabilitado 2 laboratorios para la producción de metanfetamina.
0: El Congreso del Estado de México aprobó otorgar mayores facultades a los ayuntamientos municipales para impulsar acciones orientadas a la planeación y conservación de áreas verdes urbanas. Esta propuesta busca garantizar entornos públicos saludables y sostenibles ante el crecimiento de la zona metropolitana del Valle de México. Para 2030 contará con 22 millones de habitantes. Además, las autoridades deberán priorizar las zonas con mayor deterioro ambiental o con necesidades urgentes. Autoridades federales y del estado de Guanajuato aseguraron 59 millones de litros de combustible durante un cateo coordinado en un inmueble de San José Iturbide. De acuerdo con las indagatorias, esta propiedad era utilizada para el almacenamiento, distribución y otras operaciones ilícitas relacionadas con hidrocarburos. En este despliegue también fueron decomisados 10 tanques de almacenamiento, 3 unidades de carga y diversos contenedores que eran utilizados en el traslado del combustible. La presidenta del Parlamento Europeo, Roberta Metsola, consideró que Australia y Nueva Zelanda podrían incorporarse al bloque como miembros asociados tras la alianza firmada recientemente con Canadá. Esta propuesta tiene el objetivo de crear una opción intermedia entre la membresía plena y asociada para reforzar vínculos con socios clave en el planeta. El modelo reforzaría la cooperación en comercio, seguridad y acceso a recursos minerales críticos de interés mutuo. El Código Azcatitlán regresó temporalmente a México para ser exhibido en el Museo Nacional de Antropología como parte de las conmemoraciones por el aniversario de las relaciones diplomáticas entre nuestro país y Francia. El documento que narra el acontecer del pueblo mexica salió del país en 1840. Actualmente pertenece a la Biblioteca Nacional de Francia. El manuscrito permanecerá en exhibición hasta diciembre junto con piezas arqueológicas diversas que ilustran la memoria histórica de los pueblos originarios. Ahora está usted muy bien informado. Nos vemos la próxima. Se despide Melissa Nava al minuto.
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nueva de Los Nothing But Thieves se llama A Different Kind of Happiness. A ver, va otra vez. A Different Kind of Happiness, una forma diferente de felicidad. Y con eso nosotros iniciamos el turno de este día. Sean bienvenidas, bienvenidos, bienvenidas. Yo soy Rex. Me da muchísimo, pero muchísimo gusto saludarles a través de esta frecuencia, el 91.7 FM de Radio Mexiquense Metepec. Tenemos teléfono en cabina 722-414-9489. A ese número se pueden comunicar con nosotros, decirnos qué les gustaría escuchar en este viernes con sabor a martes, pero ya por fin es viernes. Siento que está complicado cuando algún festivo cae justo a mitad de semana, como que nos rompe nuestra rutina, esa dinámica que ya estamos acostumbrados y en lo que otra vez como que agarramos la onda, está un poquito complicado. También tenemos redes sociales, en Facebook nos encuentran como Mexiquense Radio, en X y en Instagram arroba Mexiquense R. Y en mexiquensedigital.com pueden encontrar diferentes contenidos informativos, noticiosos, culturales, de ocio. Si no saben qué hacer en este fin de semana, van a encontrar algunas recomendaciones. Entonces es el paquetito completo porque pueden escuchar las 6 estaciones de Radio Mexiquense, pueden ver televisión mexiquense y pueden encontrar otras cosillas que seguramente les serán de utilidad. Nos vamos ahora con algo de los Cold War Kids que hacen junto a Fantogram. Pertenece a las canciones también de música nueva de esta semana. El track se llama Hang Me Up to Dry. Y regresamos con más, son las 11 de la mañana con 8 minutos. Apenas vamos comenzando este espacio musical de 2 horas para disfrutar juntos de música y hablar de conciertos, porque vaya que tuvimos anuncios en los últimos días.

buena rola que vamos a escuchar. La verdad es que me latió un buen. Son las 11 de la mañana con 11 minutos. Tenemos muchísima música nueva para este viernes. Nuestro dúo estadounidense, uno de nuestros dúos estadounidenses favoritos, regresa. Han estado muy activos, por supuesto que nos referimos a nada más y nada menos que Boy Harsher. Y este 18 de septiembre del 2026 acaban de estrenar una nueva canción que se llama Faulty. Dura 3 minutos con 18 segundos, un poquito más cortita de lo que siempre ellos acostumbran en algún track, pero me causa muchísima emoción. Todo esto lo hacen para irnos preparando y encaminando a su próximo álbum de estudio que se llama Get Mean, que también es importante mencionar que marca el debut de este dúo con una nueva disquera. Entonces, ellos decían que estaban como un tanto renuentes porque saben que cambiar disquera significa también cambiar un poquito ese estilo musical. Pero que hay veces que esos cambios son bastante buenos. Y la verdad es que nos ha gustado muchísimo lo que han sacado. Si no me equivoco, este es el tercer sencillo que tenemos de este nuevo disco. Y los otros dos nos han latido bastante. Entonces, ¿qué les parece si escuchamos este nuevo? Y regresamos con más. Sus comentarios los pueden hacer llegar al 722-414-9489.

pregunta, ¿les gustaría que nos aventáramos un combo de Boy Harsher? Lo que acabamos de escuchar se llama Faulty y es el track número 5 de su nuevo disco que acaban de estrenar este día, hace unas cuantas horas. Lo pudimos escuchar por completo y la verdad es que a mí me latió muchísimo. Son 12 canciones, pero acá la pregunta del millón es: ¿quieren combo o no quieren combo? Respuesta 722-414-9489. La verdad es que me metieron un buen estas canciones y creo que también se alejan como de ese estilo tan marcado que tenían, pero siguen conservando parte de su esencia. O sea, siguen teniendo como esas cositas muy características que escuchas y dices, ah, es Boy Harsher, pero también se alejan un poquito y nos sorprenden a nosotros como escuchas. Bueno, nos vamos ahora entonces con algo de The Linda Lindas. El track se llama Gotta Get Out. Las Lindas Lindas van a estar como artistas invitadas, teloneras, ahora en el concierto que estará dando The Warning el próximo año en el estadio GNP. Es la primera agrupación de chavas mexicanas que estará presentándose en ese recinto. Más de 60.000 personas estarán cantando a todo pulmón los tracks que las chavas de The Warning han hecho durante muchísimo tiempo. Y la verdad es que seguramente podremos esperar sorpresas, invitados especiales. Y yo quisiera preguntarles, ¿qué especie de colaboración les gustaría que sucediera en el escenario? ¿Creen que a lo mejor se avienten un track con The Linda Lindas o de plano se van a ir solitas? Que yo siento que sería una combinación bastante interesante de sus estilos y creo que podría salir algo muy, muy padre.

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1: Lo que acaba de pasar también fue parte de esos nuevos elementos que Boy Harsher estuvo, pues, añadiendo a sus tracks. En este caso eran notas de voz, y siempre siento que es un poco extraño porque sabemos que se nota como ese cambio en la producción, pero también son momentos un poquito más reales, más sinceros y muchísimo más humanos que lo que tenemos en versiones de estudio. Entonces es como conocer una parte diferente de la persona que está al frente de una banda. A lo mejor en algunos casos no siempre son ellos los que salen en las notas de voz, puede ser algún conocido, algún familiar, amigo, hermano. Entonces le da como un sentido diferente a la canción, y creo que también eso está fabuloso, porque al final a nosotros nos sorprende la primera vez que lo escuchamos e intentamos descifrar qué es lo que nos quieren decir. Nos vamos ahora con algo de Sasha Sloan. Se llama Fun, diversión. Es el track que está un poquito más calmadito, pero creo que queda muy bien para la mañana de este viernes. Nos pueden hacer llegar también sus propuestas al 722-414-9489. O si no, platicarnos qué es lo que está pasando en su vida, cuáles son sus planes para el fin de semana y decirnos qué van a hacer.

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0: 22 horas.
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Sabbath con esto que se llama Paranoid. Nosotros estamos de vuelta en el turno de 11 a 1, son las 11 de la mañana con 33 minutos. Y amanecimos con muy buenas noticias. Y es que recordarán este gran y mítico concierto que sucedió el año pasado, el Back to the Beginning, que fue el show de despedida también de Ozzy Osbourne. Pues resulta que lo estrenarán en cines a nivel mundial en octubre de este 2026. Hubo un tiempo que estuvo disponible en línea, pero siento que no era esa misma emoción. Ahora en salas de cines es una experiencia diferente, pero estamos muy emocionados. Todavía no nos han pasado como toda la información acerca de cuándo podremos comprar nuestros boletos, si solamente estará disponible en algunas ciudades, que esperemos que no, que sí esté disponible en todo el mundo y en todas las ciudades, porque luego hay veces que a lo mejor dicen solo en algunos cines en Ciudad de México, en Monterrey o en Guadalajara, y los que somos como de provincia, pues tenemos una de dos, o trasladarnos o de plano pues perdernos esas transmisiones especiales. Pero el Back to the Beginning estuvo lleno de presentaciones de grandes artistas que en este momento pues definen la industria musical, pero que Ozzy Osbourne o Black Sabbath funcionaron como inspiración para ellos. Entonces decían que era como regresar un poquito, un granito de arena de todo lo que Ozzy hizo por la música, y al final fue un concierto muy emotivo y también se dieron a conocer muchísimos artistas. Entonces la verdad es que es una noticia muy buena. Si de plano no se puede, que a lo mejor la saquen en todos los cines, también dijeron que existe la opción de verlo en línea. Es como una especie de función digital, porque no es como que lo compres y sea ya tuya forever and ever el concierto, sino que tienes una cantidad de días para poder verla. Entonces está medio extraña la situación, pero algunos artistas han estado replicando ese formato y creo que les ha funcionado muy bien. Ayer yo dije que íbamos a hablar de los Guns y ya no hablamos de los Guns, pero hoy sí vamos a hablar de ellos porque hace muy poquito tiempo cumplió 35 años el Use Your Illusion 1 y el Use Your Illusion 2, que fue su cuarto álbum de estudio. Entonces platíquenos al 722-414-9489 cuál es su track favorito de esos discos gemelos, que al final en algunos viene la misma canción pero cambia la letra en algunas ocasiones. Entonces háganos llegar su respuesta y si tenemos chance pasamos esos tracks. Nos vamos con esto que pertenece a esos discos y regresamos y platicamos acerca de la película que también marcó a toda una generación, cuyo track aparece.

track escrito por Izzy Starling y Axl Rose, que al final estuvo en la película Terminator 2. No fue compuesta para la película en específico, pero el director estaba buscando una banda muy potente que tuviera muchísima energía porque lo necesitaban para esta segunda entrega. Entonces se puso a buscar y James Cameron dio con los Guns N' Roses, dio con You Could Be Mine y dijo: se me hace que podría quedar muy bien para esta segunda entrega. ¿Qué sucede? Que al final los Guns estaban como medio renuentes, no les convencía tanto, y Arnold Schwarzenegger los tuvo que invitar a su casa a una cena para cerrar el acuerdo, y aparece en una escena donde John Connor va en una moto y después en los créditos finales, pero la verdad es que sale muy poquito, pero como que le da un toque muy especial a la película. Por acá Natalia nos dice al 722-414-9489: hola Rex, mis amados Guns, me encantan ambos discos, pero si me preguntas te digo, del 1 Dead Horse y del 2 You Could Be Mine, que está sonando ahorita, y nos manda un GIF de Axl Rose y dice: y más que lista este fin de semana para ver Terminator 2 en 3D, y nos manda un GIF de Arnold Schwarzenegger sonriendo. La verdad es que es padrísimo poder ver esas películas que a lo mejor pues veíamos en la infancia o así, ahora también en pantalla grande. Yo he visto Terminator 2 un buen de veces porque mi mamá tiene esta maña de que me dice: es que nunca la hemos visto, deberíamos de verla. Y digo: órale, pues vamos a verla. Y después me la vuelvo a aplicar un ratito después. Entonces, como que la vemos de vez en cuando, y siempre porque salen los Guns, pero nunca la he visto en el cine, y en 3D, pues todavía menos. Entonces, me causa muchísima emoción. Ya el lunes les estaré platicando qué es lo que sucede, cómo nos la pasamos y qué tanta gente fue, porque hay veces que a lo mejor pensamos que las salas van a estar abarrotadas y no están tan llenas, o pensamos el caso contrario y nos llevamos una mega, mega sorpresa. Nos vamos con algo de Beta. El track se llama A la Mitad. Y regresamos y platicamos porque esta banda orgullosamente mexicana está nominada a un Latin Grammy. So, sorpresa para ellos, que decían que no esperaban mucho de este disco, pero al final, ahorita platicamos ya. Completito nos clavamos en eso. Esto se llama A la Mitad.

Desde finales del 2025, Beta estaba anunciando y estrenando sencillos de este disco. Y a inicios del 2026 estrenaron una versión deluxe con algunos tracks ocultos, por así decirlo, que ellos decían como no los vamos a sacar, pero al final dijeron, bueno, pues sí, como que quedaron bien. Ellos dicen que estaban muy emocionados de regresar a la música, pero no pensaron que ese disco a la mitad tuviera tanto, ¿cómo podríamos decirlo? Como tanta capacidad a lo mejor para jalar a una mayor audiencia. Y tampoco tenían expectativas de que los fueran a nominar a un Latin Grammy, pero es lo que acaba de suceder. Están nominados en la entrega número 27 en la categoría de Mejor Álbum de Rock por este disco que se llama A la Mitad. Y está padrísimo. Lo que nosotros acabamos de escuchar se llama igual que ese disco, A la Mitad. Entonces, ellos están muy contentos, aparte de que están también compitiendo con grandes artistas. Están con Malicia de Mago de Oz, Ceremonia de 1915, Shine de Fito Páez y La Frontera de Vinilo Versus. Entonces, hay que cruzar los dedos para esperar que se lo lleve Beta. Pero están súper contentos, están muy emocionados en redes, andan agradeciendo a todas las personas, al equipo que estuvo presente mientras lo hacían y, por supuesto, aquellas personas que se han dado cita para verlos en conciertos y que han estado escuchando una y otra vez los discos. Y lo más importante, que se han dado a la tarea de comprar en formato físico esos discos que nosotros extrañamos muchísimo, ir a la tienda y comprar nuestro disco, seguir toda esta especie de ritual, pero al final parece que está regresando un poquito eso. Otro dúo que estuvo nominado, que está nominado a los Latin Grammy, son los Peces Raros, que suenan muchísimo por acá en Radio Mexiquense desde hace ya algunos años. Ellos están nominados a Mejor Interpretación de Música Electrónica por Circular, que hicieron junto al artista británico Nick Warren. Entonces nos vamos con eso y regresamos ahorita con más música. Pero la verdad es que nos da muchísimo gusto cuando artistas que conocemos y que hemos seguido su recorrido musical, su viaje musical, comienzan a tener ese reconocimiento que tanto merecen.

Tenemos chance para una canción más antes de hacer una pequeña pausa. Y nos vamos con el track que conocimos a los peces raros en el 2022. Sonaba muchísimo por acá en Radio Mexiquense, se llama Cicuta y lo hacen junto a Trueno.

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0: Qué gusto saludarlos, soy Raúl García Mulli. Esta es la información más importante del mediodía. El gobierno federal continúa con las conversaciones para alcanzar un acuerdo comercial con Estados Unidos. Así lo informó la presidenta Claudia Sheinbaum. Detalló que el pasado miércoles sostuvo una conversación con el presidente de Estados Unidos, Donald Trump, donde abordaron distintos asuntos de la relación económica entre ambos países.
1: Lo que sí puedo decirles es que vamos avanzando. Va avanzando bien la posibilidad de un acuerdo con nosotros, México-Estados Unidos. Y fue muy buena la llamada, llegamos a algunos acuerdos, pero hasta que no esté el acuerdo final, pues no podríamos darlo a conocer.
0: En recientes días, autoridades del Estado de México inauguraron en Coacalco un nuevo centro libre y con ello sumaron 45 instalaciones incorporadas a la red de apoyo a mujeres víctimas de violencia y en situación vulnerable. Estos espacios también ofrecen acompañamiento psicológico, jurídico y social, además de cursos de capacitación para la independencia económica. Esta red de apoyo opera en municipios estratégicos con el fin de garantizar el bienestar y el desarrollo integral de los mexiquenses. Le recordamos que mañana, a partir del mediodía, se llevará a cabo el segundo simulacro nacional de sismo 2026. Durante este ejercicio será activado el sistema de altavoces del Estado de México, además del alertamiento por telefonía celular que contará con un mensaje de texto con sonido y vibración. Para la zona centro del país, el escenario simulado será de un sismo magnitud 7.7 con epicentro en Tehuacán, Puebla. El gobierno de Qatar anunció el envío de 1.3 millones de litros de combustible a la franja de Gaza para atender las necesidades humanitarias urgentes. Como parte de esta ayuda, el país árabe firmó un acuerdo de las Naciones Unidas para facilitar la entrega directa a los centros de atención médica. Este combustible permitirá mantener en operación diversos hospitales y beneficiará a más de 2 millones de palestinos que requieren servicios médicos. La Secretaría de Ciencia, Humanidades, Tecnología e Innovación aprobó 556 solicitudes al programa Cátedras de la Diáspora Mexicana. A partir de enero de 2027, científicos mexicanos radicados en 37 países iniciarán sus labores de investigación y colaboración con 82 instituciones públicas nacionales. El programa busca fortalecer capacidades académicas del país, consolidar redes internacionales de conocimiento y promover la movilidad académica. Hasta aquí la información, soy Raúl García Mulia, que tenga un gran día.
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2:05, estamos de vuelta en el turno de 11:01. Acabamos de escuchar a Soccer Mommy. Soccer Mommy es un proyecto de indie rock bedroom pop que está liderado por esta cantautora estadounidense que se llama Sophie Allison. Ella nació en Suiza, pero cuando estaba muy pequeña su familia se mudó a Nashville, Tennessee, y en muy poquito tiempo se ha convertido en una de las figuras más destacadas de esta escena alternativa, porque siempre busca hablar de temas muy importantes que hacen que la gente conecte con sus tracks. Ella inició este proyecto en el año 2015 y rápidamente llamó la atención de un sello independiente que se llama Fat Possum Records. De ahí como que todo fue hacia arriba. Empezó a subir canciones, empezó a subir videos a YouTube y la gente conectó muchísimo con ello. Entonces se dio cuenta de lo que ella estaba haciendo, estaba funcionando y eso era lo que quería. Más que ser toda una popstar, ella quería generar comunidad, quería encontrar a gente que conectara con sus canciones, con su música, con aquellas letras que salen desde un lugar muy vulnerable, y hasta el momento le ha funcionado bastante bien. En el 2018, hace 8 años, ella estrenó su primer disco, que se llama Clean, y vienen ahí varios tracks pues medio conocidos, no tan conocidos, pero a lo mejor si ya te clavas un poquito más y dices, ah, seguramente sí lo he escuchado. Después, en el 2020, lanzó otro álbum que se llama Color Theory, y ese es un álbum conceptual que explora la salud mental, el duelo y como esta especie de relación familiar que a veces puede llegar a ser un tanto complicada, pero todo lo hace con una simbología de 3 colores básicos. Después en el 22 sacó otro disco y ahora en el 2024 regresó con un sonido diferente, pero siempre con esa honestidad que siempre, siempre la ha caracterizado. Está de vuelta en este 2026 con lo que nosotros acabamos de escuchar. Y nos late muchísimo esta nueva propuesta, un poquito más tranquila, pero nos vamos a subir, ahora vamos a subir las revoluciones y nos vamos a ir con algo de los Queens of the Stone Age, que los Queens of the Stone Age van a estar dando 3 conciertos en nuestro país el próximo año: Guadalajara, Monterrey y Ciudad de México. Ya tenemos fechas confirmadas, pero los Queens of the Stone Age no vienen solitos, de hecho vienen acompañando a otra mega banda por la que hemos cruzado muchísimos los dedos. Hemos pedido todos nuestros deseos de 11:11 para que regresaran en solitario, entonces ahorita les platicamos.

Ellos son los Queens of the Stone Age, con eso que se llama Insignificant Other. Tiene, yo creo, como unos 20 días que estrenaron este track, pero queda perfecto porque en marzo del 2026 estarán de vuelta en nuestro país y vienen acompañados de Interpol. Se supone que son como el acto invitado a los teloneros, pero la verdad creo que acá no hay como teloneros. Es como una especie de mini festival, porque las dos bandas son buenísimas y qué mejor que poderlas aprovechar y verlas juntas en un mismo día. En Ciudad de México estarán el 6 de marzo, entonces todavía no sé si ya dijeron cuándo será la preventa. Lo que sí es que lo anunciaron de una forma muy especial y muy particular. Citaron a algunos medios y a algunos fanáticos en una locación secreta, entre comillas, en Ciudad de México, y había un muro completamente pintado de blanco. Y poco a poco empezaron como a develar la información y venía pintado la portada del disco, como de uno de los sencillos del This Mirror Wastes a Ton. Y ya después en letras rojas venían las fechas grabadas en la esquina superior izquierda. Entonces la verdad es que este tipo de anuncios de conciertos me laten un buen, siento que le dan como un poquito más de conexión con los fans a cuando realmente solo suben como la imagen a redes sociales. Que a lo mejor lo hacen por redes sociales, pero preparan a una especie de video especial, algo diferente que también nos cae como de sorpresa. Los Interpol lo hicieron a la perfección, pero por acá al 722-414-9489 Isra nos dice: Interpol ya debería de pagar predial, Rex, vienen a cada rato. Por acá nos comparten un GIF de que era Interpol la banda que estaría acompañándolos, y sí, la verdad es que a pesar de que Interpol viene muy seguido acá a México, siempre dan muy buen show y creo que parte de ello es la razón por la que ellos regresan, y siempre dicen que disfrutan muchísimo la energía del público mexicano, y eso está padrísimo, que a pesar de que los vemos seguido, seguimos entregándolo todo, seguimos gritando las canciones como si fuera la primera vez que los escuchamos y nos enamoramos completamente de lo que ellos están haciendo. Este nuevo disco, muchísima gente concuerda con que están regresando a ese sonido que tenían a lo mejor hace ya algunos años. Entonces nos vamos con un track no tan conocido de este nuevo disco que se llama Bird and the Serpent, y regresamos con más música. Están escuchando Interpol y ustedes están en Radio Mexiquense 91.7 FM.

Ahí está The Mars Volta con eso que se llama Reina Tormenta. Yo tuve chance de ver a los Mars Volta en un festival capital. Vi muy poquito de su presentación, pero me gustó muchísimo. Lo que sí sentí que algo estaba pasando en su sonido, como que sonaba muy fuerte, pero no muy fuerte cuando te emocionas, sino como fuerte que llega a sonar un poquito gacho. Al final como que creo que sí se solucionó el tema. ¿Quién sabe qué habrá sucedido? Ese luego es el riesgo de los festivales, que como se conecta un equipo, se desconecta, pasan los instrumentos de una banda a otra en tiempo récord. Hay veces que algo puede llegar a pasar, pero los Mars Volta, como todos unos profesionales, dieron un mega, mega show. Y la gente también estaba muy contenta, brincando de un lado al otro, cantando. Y los Mars Volta nos gusta, a pesar de que cantan en inglés, tienen ascendencia mexicana. Entonces, de vez en cuando, se avientan ahí unos pequeños guiños a nuestra cultura. Y eso también siempre me parece algo muy interesante. Y que nos gusta también cuando reconocen esa parte de su herencia. Nos vamos ahora con algo de Wolf Twin. El track se llama Best Days. Lo escuchan en Radio Mexiquense a las 2 de la tarde con 26 minutos. Y es un proyecto relativamente nuevo, pero igual viene de Tennessee, de Nashville, Tennessee. A pesar de que su vocalista, ella no es de Nashville, Tennessee, es de Tallahassee, Florida. Pero con el tiempo, como que le llamaba mucho la escena musical, decidió mudarse. Y al final, como otros artistas, ahí fue donde comenzó todo este amor por la música. Sí, que ya tenía desde hace mucho tiempo, pero su recorrido musical. Hacemos una pausa terminando esto y regresamos con más música.

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7: Aileen Ibarra conquistó 3 medallas de oro tras una destacada participación en la disciplina de remo en los Juegos Centroamericanos y del Caribe, Santo Domingo 2026.
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2017, ahí están los Water Parks con eso que se llama Blonde. No puedo creer que haya pasado ya tanto tiempo desde que estrenaron ese disco. Pareciera que fue el día de ayer, hasta ahorita que estaba confirmando, dije, no, sí, ya tiene tanto tiempo. Los Water Parks nunca, pero nunca han visitado nuestro país. En redes sociales han dicho que sí les gustaría, que están emocionados, pero no se ha dado la oportunidad. Por eso, ahora que hablábamos del Warped Tour, decíamos que sería el momento perfecto para que ellos vengan acá a México. Austin Knight, quien es el vocalista, tiene un sentido del humor medio extraño, pero lo que sí tiene y que podemos ver desde muchísima distancia es que tiene un cariño impresionante por los fanáticos. Siempre está contestándoles mensajes en redes sociales, los invita a presentaciones, hacen luego meet and greets afuera de los conciertos donde la gente no tiene que pagar nada, se toman fotos, firman muchísimas cosas. Y hubo un momento donde tenía el cabello de un color hiper mega característico, era como una especie de morado entre lavanda y morado, era como justo en ese inter de tonos. Y dijo, ay, la gente está pidiendo muchísimo saber cuál es mi rutina de cabello, pues me voy a lanzar yo a mi propio tinte de cabello. Y durante muchísimo tiempo se fue a hacer su photoshoot profesional y todo el asunto. Y durante muchísimo tiempo ese tinte se volvió un hitazo en redes sociales. Costaba muchísimo trabajo de conseguir. Hacían una cantidad bastante limitada, pero se acababa así en cuestión de minutos. Y hasta la actualidad no lo han replicado. Pero también le gustaba que hiciera match su cabello con la portada del disco, con este nuevo material que ellos iban sacando. Entonces era muy padre ver también cómo iban coordinando todo, como esta escala de colores. Y al final funcionaba muy padre. Nos vamos ahora con música nueva. Nos vamos con algo de las Lambrini Girls. Tiene poquito tiempo que descubrí a esta banda de chavas, pero me ha gustado muchísimo. Y me recuerda muchísimo a bandas pioneras del Riot Girl, este movimiento social feminista, y creo que ellas estarían muy contentas de saber que aquellas personas que marcaron la industria, que marcaron esa escena, están muy felices con lo que ellas están haciendo. El track se llama Bang Bang Bang, cortito pero muy muy poderoso.

Ahí están las Lambrini Girls con eso que se llama Bang Bang Bang. Por acá anda DJ Van, que está haciendo el programa de mañana, lo está preparando, está dejando todo listo y dice que las Lambrini Girls le hicieron una canción a él en específico. Ay, es bien padre, la verdad, cuando alguna banda hace un guiño que conecta con nosotros. Si ustedes quieren que suene algo en lo que queda del turno, es el momento de que nos manden un mensaje al 722-414-9489. Es el momento. Por acá nos dice Santiago: hola Rex, qué buena banda. ¿Cómo dijiste que se llaman? Siempre descubro cosas buenísimas contigo. Se llaman Lambrini Girls. Es un grupo de chavas que está súper, súper potente. Mandamos también un gran saludo a Andy, que nos mandó un mensaje por acá al teléfono en cabina. Nos vamos con algo de los Rey Pila. El track se llama Alexander. Un poquito más tranquilo, pero también muy, muy bueno.

Ahí está Rey Pila con eso que se llama Alexander. Por acá al 722-414-9489 nos dicen el track que tú quieras, pero que sea de los Ramones, es lo que nos dice Tornado. Y nos pide el nombre del grupo de chavas. Se llama Lambrini Girls. De todas formas, ahorita lo mando acá por mensaje de texto. Pero está buenísimo. Si tienen chance de clavarse en su música, yo se los recomiendo. Tienen canciones así cortitas, pero muy, muy movidas. Y traen un buen de mensaje, así como de buenas vibras, mensajes positivos. Y también en algunos casos un tanto políticos. De los Ramones, nos vamos con esta que se llama Pet Sematary. Que también está... Hay una película que está basada en un libro de Stephen King, que creo que podría quedar muy bien.

2:48, ahí están los Ramones con eso que se llama Pet Sematary. Ya estamos casi entrando como al Spooky Season, ya pasó 15 de septiembre, ya pasó momento de los antojitos, ya viene Halloween, ya viene Día de Muertos. ¿Y ustedes cuáles son sus planes? ¿Les gusta hacer fiesta? ¿Les gusta irse a algún lugar a pedir dulces? ¿Les gusta decorar su casa? ¿No les gusta? Platíquenos al teléfono en cabina. Y si son de esas personas que se mega clavan, que sí les gusta decorar así muchísimo, muchísimo su casa, compártanos fotos. De verdad que luego hay unas que parecen que son hasta para una especie de concurso. Nos vamos ahora con algo de Dogstar. Se llama The Sphere. Y les voy a confesar que hace muy poquito tiempo descubrí una tienda de discos acá en Metepec que me latió muchísimo y tenían nuevecito un disco de esta banda y yo ni siquiera lo dudé. En cuanto lo vi, lo tomé y lo compré.

Ahí está Dogstar con eso que se llama The Sphere. Y nosotros llegamos a la parte final del turno de este día. Es viernes, ya no nos escuchamos hasta la próxima semana, el lunes en punto de las 11 de la mañana por esta misma frecuencia, el 91.7 FM, por supuesto, de Radio Mexiquense. Y por acá Julián nos pedía algo de Band of Horses, pero tendríamos que mochar la canción y la verdad siento que es bien gacho cuando estás esperando escuchar una canción y nosotros la tenemos que llegar a cortar por cuestión de tiempo, pero Julián, te propongo que el lunes suena sí o sí ese track. Ha sido un gusto acompañarlos en esta mañana / tarde de este viernes 18 de septiembre del 2026. Deseo que tengan un excelente fin de semana, que estén muy contentos y ver qué nos espera este fin de semana. Seguramente habrá más anuncios de conciertos, de festivales, de artistas que vienen a nuestro país. Y ya a lo mejor, si quieren, la próxima semana desmenuzamos un poquito más lo que está sucediendo con los Latin Grammys, porque al final muchos mexicanos están nominados. Silvana Estrada tiene como 3-4 nominaciones, Bruces también, entonces de verdad que está padrísimo, pero nos tenemos que dar así un mega clavado. Se quedan escuchando algo de los Architects, el track se llama Machine y está buenísimo, es nuevo, está movido, vamos a subir las revoluciones muchísimo, pero para terminar con la energía a todo lo que da. Y ya, la invitación es a que sigan, por supuesto,

Yo mano. Fiesta de la Sierra de Guadalupe, Huacalco, Ecatepec, Tlanepantla y Tultitlán. 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Un lugar para mirar

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0: La culpa se instala en el cuerpo, en el pensamiento, en las decisiones más cotidianas, como un fondo continuo de descontento y de una deuda impagable. Giorgio Agamben. Muy buenas tardes, tengan todos, todas, todes bienvenidos a Compartiendo Reflexiones en Mediodía. Yo soy la doctora y psicoterapeuta Brenda Chacón. A nombre de José Luis Miranda, nuestro productor y operador, de Vivi Portilla, continuista, de Lisbeth Valero, nuestra secretaria, y sobre todo de Jesús Martínez, nuestro jefe de emisora de 91.7 FM, les pido, les ruego que se queden con nosotros, que se regalen esta hora, que nos regalen esta hora, porque hoy tenemos un tema. Compete absolutamente a todos y un tema en donde cotidianamente vivimos con él, porque la culpa daña y limita. Quédese conmigo, porque hoy vamos a hablar precisamente de ese sentimiento de culpabilidad que nos tiene tan paralizados, tan apanicados, que no nos permite tener calidad de vida. Y sabe que lo más terrible es que a veces ni siquiera tiene que ver con una culpa real, sino puede ser una culpa neurótica, una culpa irreal que extraemos cargando por años y que eso ha hecho que nos aislemos, que no hablemos o que cedamos a una serie de demandas y de peticiones, porque lo que traemos es eso, una gran, gran culpa. Como siempre, abrazotes a todo el Estado de México, zona norte, sur, oriente y poniente. Y nuestro agradecimiento a nuestros jefes de emisora y equipos por hacer posible la transmisión de este programa. Abrazamos a Metepec, a Toluca a través de 91.7 FM, así es como a Mecameca, a Valle de Bravo a través de 104.5 y a Zumpango a través del 88.5. Abrazos a la Ciudad de México y ciudades de la República Mexicana a través de mexiquensedigital.com, mexiquensedigital.com, todo continuo, mexiquensedigital.com. Como siempre, nuestro abrazo, nuestras buenas vibras y oraciones para nuestros paisanos, y a usted, sobre todo a usted, decirle que construya un hermoso día. ¿Cómo se está pasando este día? No permita que los vampiros energéticos le cambien su día, le bajen su energía, le consuman su energía. Propóngase desde que amanece decir, hoy me va a ir bien y hoy voy a construir un gran, gran día. 722-414-9489, 722-414-9489, 722-414-9489, para que mande sus comentarios, sus mensajes de texto, sus peticiones. Para nosotros son un gran compromiso. 722-275-5644, estoy aquí en vivo, llámeme aquí en cabina. 722-275-5644 y platíqueme, ¿usted ha tenido el sentimiento de culpa? ¿Usted carga alguna culpa? ¿Le ha limitado la culpa? ¿Por la culpa no se ha acercado a su mamá o a su papá? ¿O por la culpa continúa ahí prestando atención a las demandas de sus hijos porque siente una gran culpa? Todos sentimos culpa por muchísimas, muchísimas causas. Por ejemplo, como un gran miedo a lo desconocido, culpa porque no me he atrevido al cambio, culpa porque no llené las expectativas de mi papá, culpa porque no llené mis expectativas, culpa porque no cumplí con ese proyecto, pues no lo terminé, culpa porque ante mis hijos los dejé porque tuve que ir a trabajar, culpa porque no les di el dinero que necesitaban para poder estudiar, culpa porque no pude comprar regalos esta Navidad, culpa, culpa, culpa. Fíjese nada más la cantidad de culpas que nos generamos, y a veces culpas que no tienen nada que ver con nosotros. Culpa por comer cuando otros no tienen. Culpa por no haber hecho más por él. Culpa porque falleció, porque tuve un fallecimiento de un familiar y no estuve ahí, porque hubiera querido hacer más por él, porque me hubiera gustado haberle dado más cosas. Culpa por no dar más dinero a mis hijos, culpa por no poder arreglar la vida de mi pareja, culpa por no haber estudiado lo que realmente yo quería, culpa porque no haber estado todo el tiempo que yo hubiera querido o que mis hijos hubieran querido, culpa porque mis padres de una u otra manera, por su modelo de crianza, me introyectaron, ¿verdad?, la culpa. Y somos un pueblo culpígeno, siempre estamos pensando en función de lo que hice, de lo que no hice, pero con esa sensación de estarnos culpando. Y la culpa no es mala cuando podemos tomar la culpa y hacerla funcional, es decir, saber responder. La culpa tiene que ver con un sentimiento de autocastigo. Tiene que ver con esa sensación de no merezco la felicidad, no merezco estar bien, no merezco lo que me están dando, no merezco ser amado, no merezco que me tomen en cuenta. La culpa la introyectamos y así la generamos como una situación de castigo. Es que como no pude estar ahí con mis hijos, necesito castigarme para poder aliviar esta sensación de culpa. Fíjese que la culpa podemos responder ante ella o reaccionar. Y podemos reaccionar de una manera infantil. ¿Qué es reaccionar ante la culpa de una manera infantil? Cuando digo, sí, perdóname, perdóname, la verdad no te quise hacer eso, perdóname. Pero en ese perdón se queda ahí y no hay compensación. Y lo repito. Pero si yo respondo ante la culpa de una forma adulta y madura, entonces lo que hago es, digo, discúlpame, perdóname, pero corrijo. Esa es la compensación, pero no vuelvo a repetir. Porque sentir culpa y decir fácilmente perdóname, pero volverlo a repetir, pues significa definitivamente que no estoy, que estoy tratando a la culpa desde la adolescencia, desde una forma infantil. Y no quiero discriminar el decir que los niños o los jóvenes en un momento dado no toman buenas decisiones. Claro que toman buenas decisiones y tenemos adultos que en un momento dado los ayudamos precisamente con ese sentimiento de responsabilidad. Fíjese que el sentimiento de culpa, tal y como nos lo enseñó Lacan en la ética del psicoanálisis, para Lacan la culpa era un obstáculo por el cual el sujeto actuaba en conformidad con su deseo, el cual no es una posición responsable y ética. Es decir, para Lacan, de una u otra manera, lo que está haciendo la persona al sentir culpa, bueno, es que necesito precisamente esa situación de castigarme, porque no tiene nada que ver con lo que yo deseo, y estoy entre lo que deseo y entre lo que debí de haber hecho. Freud decía que la tensión entre aspiraciones de la conciencia moral y los rendimientos del yo, que es percibido como un sentimiento de culpabilidad, para Freud la culpa es esa parte que está en medio entre la tensión de lo que aspiro entre mi conciencia moral. La culpa es una emoción y parte de nuestra humanidad puede alterar en un momento dado esa sensación. Yo decido, porque es una decisión, si la trabajo, de si me quedo con esa culpa, pero además no puedo solucionar la culpa, me va a seguir molestando como una piedra en el zapato si no detecto primero que nada si la culpa es real o solamente es una culpa neurótica que no existe, pero que yo la estoy trabajando en mi mente y en mis emociones. Freud decía que la culpa tenía dos orígenes, este sentimiento de culpabilidad, que podía ser el miedo a la autoridad o ese miedo al superyo, o sea, esa conciencia tan rígida, esa conciencia moral que tenemos todo que de repente nos, todos, que de repente nos dice, estás haciendo las cosas mal. Fíjese que desde que nacemos estamos estigmatizándonos. ¿Y por qué? Porque ya traemos en la mente, en función de la religión que traemos, sobre todo en la judío-cristiana, nos dicen que ya nacemos con una culpa por ese pecado original. También en ocasiones recuerdo cuando éramos niños que nos decían, te tienes que comer todo, los niños de África no tienen que comer. Y entonces uno seguía comiendo con esa sensación de culpa, no puedo tirar la comida, tengo que comer, porque yo tengo que comer, pero los demás niños no tienen que comer. Para la psicoterapia gestal, la culpa es una acción, es algo que nos hacemos a nosotros mismos. Fíjese nada más qué terrible. Y la culpa estéril e inconsciente, esa culpa que oprime y que dice necesito que me castiguen, pero además puede ser una culpa no real. La otra culpa, hay otra culpa que tiene que ver con asumir la responsabilidad de una falta o intentar reparar lo que mi madurez me está diciendo. Frecuentemente, sobre todo los papás, siempre cargamos mucha culpa respecto a los hijos, olvidándonos de que somos producto de circunstancias y que no dejé a mi hijo en la guardería y que no dejé a mi hijo tiempo solito porque quise, porque quería lastimarlo, sino porque era producto de mi circunstancia. Yo tenía que trabajar, yo tenía que ser proveedora. Sin embargo, nos vamos hacia el punto negativo, hacia lo que no hice, hacia la pérdida y no hacia la ganancia, y entonces tendemos a castigarnos. La culpa es como un verdugo que está ahí al servicio de aquel que cree que merece el castigo. Y efectivamente, cuando seguimos cargando la culpa y que permitimos que se haga crónica, que no la trabajamos, nos puede llevar incluso hasta la depresión. Si nos escuchamos a nosotros mismos, en muchísimas ocasiones nos vamos a encontrar con un ser culposo. Y yo lo invito a que ahorita se pregunte, bueno, ¿yo de qué me siento culpable? ¿Yo qué culpa traigo? Porque es conveniente que nos regalemos minutos de reflexión con nosotros mismos para decir, ¿por qué me he estado sintiendo así? ¿Por qué cuando estoy frente a mis hijos me siento tan mal y permito que me reclamen y que me hagan sentir culpable? La culpa tiene diferentes orígenes. Otro de los orígenes de la culpa es que pensamos que merecemos ese castigo. ¿Por qué? Porque no estoy encajando con la imagen idealizada, primero la que hice de mí mismo, o esa imagen que me dijo mi papá o mi mamá que yo tenía que construir, o esa imagen de lo que yo tengo que ser porque la sociedad me está diciendo que yo tengo que ser un ganador, que tengo que ser un triunfador, que tengo que ser exitoso, que a estas alturas yo ya tengo que haberme casado, que haber tener hijos, que haber tenido hijos, que haber tenido una casa, que haber tenido un carro. Fíjense cómo la culpa a veces está muy relacionado con el tener, no con el ser. Ante la culpa, algunos frecuentemente viven terriblemente angustiados, pero tremendamente angustiados. Y entonces, a veces se vive tan angustiado cargando esa culpa que a lo mejor ni es real, que se entra en el camino de la obsesión. Y cuando se entra en el camino de la obsesión porque me siento terriblemente culpable, es cuando me empiezo a acercar al uso del alcohol, a consumir alcohol o a otro tipo de adicciones. Otras personas, por sentirse culpables, se deprimen, otros lloran, otros lo canalizan hacia alteraciones del sueño, hacia alteraciones en la alimentación. A veces decimos, ¿por qué estoy bajando tanto de peso? ¿Por qué estoy aumentando tanto de peso? Y a veces se pierde el que podamos estar, en que esto puede estar relacionado con una culpa que no he trabajado. Además, algunas otras personas lo compensan con dinero o con ser tremendamente tolerantes a la violencia, o empiezo a tener una gran adicción al trabajo porque lo que quiero es tener dinero, dinero, dinero, dinero, cuando que en el fondo lo que traigo es una gran culpa. Bajo la culpa hay un ser humano enfadado y tremendamente exigente consigo mismo, pero además que se siente con una gran omnipotencia, porque siente que no debe de equivocarse, que él no tiene por qué equivocarse y que mucho menos por qué va a errar. Fíjese que cuando uno tiene esa sensación de culpa, cuando uno siente culpa, es importante que hagamos un alto, una meditación, o que hagamos consciente la respiración. Respire profundo, sostenga ese aire unos segundos y luego saque el aire en cuatro tiempos. y eso le va a permitir oxigenar el cerebro, el sistema límbico, y es el momento de preguntarse, ¿por qué me siento culpable? A ver, ¿qué es lo que me está generando esta culpa? ¿Quién tiene que ver con esta culpa? ¿De verdad esa culpa tiene que ver conmigo? Porque a lo mejor no tiene nada que ver conmigo y yo no soy culpable de lo que le está pasando a mi hijo, o de lo que le está pasando a mi hija, o de lo que le está pasando a mi pareja. Cuando tenemos ese sentimiento de culpabilidad, esa culpa que no hemos analizado, es como un aviso interno, es como una alarma inconsciente. ¿Y por qué suena esa alarma? Porque tiene la finalidad de adoptar nuestros comportamientos a las normas, es decir, ¿qué decía mi mamá que yo debería de hacer? Socialmente, ¿qué me dice la sociedad que yo debería de haber hecho? Y entonces esa alarma me lleva a la angustia, a la ansiedad, y que lo terrible es que si permito que se haga crónico, entonces va a aparecer la depresión. Carl Rogers decía que una persona altamente funcional es aquella que está abierta a la experiencia, y que una persona funcional vive en el presente, confía en sí mismo, es creativa, ejerce su libre elección, busca su desarrollo personal, pero ese desarrollo lo busca según sus propias necesidades, no lo que le están pidiendo ni lo que le están pidiendo las expectativas de otros o de sus padres. Fíjese que en muchas culturas, ¿por qué somos una sociedad tan culpígena? Porque en muchas culturas el descanso es, porque es otra causa de sentirse culpable cuando está uno descansando. ¡Ay! No estoy haciendo nada, estoy aquí descansada viendo la televisión, viendo una serie. ¡Ay! En lugar de estar haciendo algo. Y esto tiene que ver con una culpa que proviene de diferentes tipos de culturas, en donde nos enseñaron los abuelos y los bisabuelos que teníamos que estar haciendo siempre algo, que teníamos que estar en acción siempre. Pero eso no tiene que ver con nosotros ni con nuestra generación, porque eso lo manejaban los abuelos. ¿Por qué? Porque ellos venían de una cultura en donde dependían para vivir de ese esfuerzo constante, de esa acción constante. Y en ese tiempo el trabajo y la acción constante se tomaba como dignidad y respeto. Y para ellos el descanso no existía. ¿Sí se acuerda cuando nuestros abuelos o nuestras mamás nos decían, ¿cómo que estás aquí descansando? ¿Que no tienes nada que hacer? Ponte a hacer algo. Porque, ¿cómo? O sea, ¿tengo que estar en totalmente acción, en totalmente activo, haciendo algo? Y recuerda la imagen de las abuelitas que cuando se sentaban a ver la televisión, si es que se regalaban ese momento, pero estaban surciendo calcetines, pero estaban acomodando ropa, siempre estaban haciendo algo. Entonces es importante que recordemos que eso es un introyecto que no tiene que ver con nosotros, porque estas generaciones también nos introyectaron, y todavía muchos seguimos cargando con esa culpa de no soy suficiente, ¿por qué estoy procrastinando? ¿Por qué no estoy haciendo algo? ¿Por qué estoy aquí sentado viendo una película cuando no merezco estar sentado? Tengo que estar en acción. Y la pregunta es, recordemos que no es lo que nos pasa, sino qué hacemos con lo que nos pasa, qué hacemos con esa experiencia. Y es importante que recordemos que hay diferentes tipos de culpa. La culpa neurótica, esa culpa neurótica que tiene que ver con un gran rabia, con un gran coraje, con uno mismo. ¿Pero qué cree? Que esa no es una culpa real. Que eso tiene que ver con lo que yo estoy manejando en mi mente. Es como una culpa adquirida. Igual, la culpa falsa. En estas culpas no se transgrede, no le he hecho nada a nadie. No he transgredido ninguna regla, ninguna norma. Es sencillamente una idea que traigo de mi familia, en donde me están diciendo que no tengo que estar ahí sentado, que tengo que estar haciendo algo. Pero existe una culpa real y verdadera. ¿Cuál es la culpa real y verdadera? Traicioné, engañé, golpeé, violenté. O sea, es un hecho real. Pero tengo todavía una alternativa ante eso, que es, digo, disculpas, perdóname, pero compenso. Y me comprometo a que no se vuelva a repetir. Eso es manejar una culpa con madurez. Eso es manejar una culpa desde la responsabilidad. Fíjese que cuando nosotros actuamos y respondemos en forma adulta y madura, es cuando analizamos la culpa y entonces viene la respuesta con la compensación y entonces decimos, no vuelvo a dañar. Entonces tenemos que responder ante la culpa real, porque si no nos damos cuenta que es una culpa neurótica y una culpa falsa que no transgredió, yo mismo me estoy haciendo daño y yo mismo estoy rumiando con esa culpa que no existe. La culpa es eso, una gran ira contra uno mismo, pero además por un conflicto que yo mismo he generado en mi mente, por algo que debí de haber hecho y que no hice. Hay muchas personas, la culpa es una de las emociones que las malas personas y las personas tóxicas utilizan para manipular. Y bueno, hay un modelo de crianza como es el punitivo, que es el que más utiliza la culpa como precisamente un instrumento. Les llamamos personas meteculpas, que es un comportamiento hasta cierto punto tóxico, porque si no haces esto, si me contestas o no me haces caso, me vas a hacer sentir mal. O como cuando algunas mamás dicen, por tu culpa me subió la presión, por tu culpa me subió la glucosa, por tu culpa me desmayé, porque no hiciste lo que te pedí. Entonces, frecuentemente utilizamos mala culpa, ¿para qué? Para hacer sentir al otro, para manipular y para lograr en un momento dado lo que yo quiero que se realice. ¿Qué es una gran estrategia para que nosotros evitemos estar armando culpas? Culpas formadas por nosotros, adquiridas por nosotros mismos. Si nosotros sentimos culpa por algo, es importante que en ese momento nos demos la libertad de expresarla. ¿Y cómo la voy a expresar? Pues es importante que en ese momento, si me estoy sintiendo enojada, diga estoy enojada o rabia, exprésala, di es que estoy tremendamente enojada, quiero gritar. ¿Por qué? Porque si nosotros no le expresamos, entonces lo que vamos a hacer es volver esa sensación en contra de nosotros y la vamos a transformar en una autoagresión. Recuerde, es importante expresar emociones. Estoy enojado, no me siento bien con lo que me estás diciendo, estoy triste, me siento mal, me siento culpable, pero dígalo, expréselo. Si no tiene a quien expresarlo, dígaselo a usted mismo. ¿Para qué? Para que no lo convierta en una autoagresión. Si nosotros expresamos la rabia, créame que la culpa va a empezar a disminuir. La culpa puede estar detrás de la depresión, de la ansiedad, de la angustia, de los trastornos de alimentación, de los trastornos de sueño, de esa sensación de dolor que traigo en la espalda, de esa sensación de vacío que traigo en el estómago, de ese dolor de cabeza y esa migraña que no me deja. Y frecuentemente ignoramos que puede ser una culpa. A veces la culpa es el permiso que nos negamos para ser realmente lo que nosotros somos. Y ahí estamos, porque no nos atrevemos a decir, es que yo no quiero ser como mi mamá dice, como mi papá dice, como mi pareja dice. Yo necesito ser yo. Pero ¿qué es lo que hacemos? Lo convertimos en una autoagresión y terminamos siendo y cediendo a la petición del otro, de la otra. Fíjese que hay un libro que le recomiendo, que ya tiene muchísimo tiempo, pero que siempre estará vigente, que son Las Zonas Erróneas, de Wayne Dyer. En este libro de Las Zonas Erróneas, él escribe un principio que dice, dado que las emociones negativas son causadas por nuestros pensamientos, al modificar los pensamientos vamos a poder lograr sanar nuestras emociones y transformarlas en calidad de vida. ¿Le gustaría hacer eso? Vamos a ir a un corte, no se vaya, solamente son unos segunditos. Le pido a nombre del equipo que se quede con nosotros, regresamos.
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10: Mientras pienses que tienes que hacer algo, porque es lo que se espera de ti en cualquier relación, y al hacerlo te provoca resentimiento contra esa persona, pero el no hacerlo te carga de culpa, es momento de atender esta zona errónea. Juan Dyer. Ya estamos de regreso en Compartiendo Reflexiones en Mediodía. Yo soy la doctora y psicoterapeuta Brenda Chacón. Quédese conmigo, lo invito a que se regale esta hora, que se permita reflexionar, revise sus culpas si es que trae culpas. Platíqueme cómo le ha hecho usted para poder sanar y eliminar precisamente esa sensación. No se quede con la culpa daña, la culpa nos puede llevar a la depresión. Es una causa frecuente, es una de las causas más frecuentes en consulta, es una de las causas más frecuentes en consulta psiquiátrica, en consulta psicoterapéutica, e incluso frecuentemente acudimos porque me duele el estómago, tengo colitis, tengo gastritis, no puedo con el dolor de espalda, no puedo con este dolor de cabeza, y resulta que tiene que ver precisamente con esta emoción, con este sentimiento de culpabilidad que yo no he detectado. No se deje, regálese un momento para platicar. No hay manera de decir es que no puedo. ¿Cuánto gasta en cosas que son intrascendentes, que no le dejan ni le suman ni a su cuerpo, ni a su alimentación, ni a su buen estado? Regálese de verdad una plática. Venga, a partir de la primera plática ya no sale uno igual, sale uno con una sensación de wow, sí me puedo liberar, sí puedo resolver esto, ya identifiqué qué es. Regálele una plática a su hijo si así lo ve, a su nuera, a usted mismo, a su pareja, a usted mismo, regálesela. A un hijo, a una amiga es el mejor regalo. Estamos en este camino que ya iniciamos hacia los meses prenavideños, ¿verdad? Acabamos de pasar estamos en este mes patrio y ya estamos encaminados con el pensamiento de que el año se nos está yendo tan rápido. Bueno, pues es momento de empezarnos a preparar este camino para soltar, para desapegarnos, para dejar todo aquello que he estado cargando en este año que me duele tanto, esa culpa que no me deja, esa culpa que no me ha permitido poner límites y que lo que he hecho es permitir que me chantajeen, que me utilicen, que me violenten, porque siento tanta culpa que no sé cómo aliviarla y lo que hago es ceder ante las diferentes demandas. 722-414-9489, 722-414-9489. Gracias a los que se están uniendo a nosotros a través de mexiquensedigital.com, mexiquensedigital.com, y sobre todo gracias por sus comentarios y aquellos que nos siguen en Ex Mexiquense R, en Instagram Mexiquense R y en Facebook Mexiquense Radio. Le platicaba yo que en este libro de Zonas Erróneas de Juan Dyer, que lo invito muchísimo a que lo lea, siempre nos deja cosas tremendamente valiosas. Él refiere que dentro de lo que se llaman zonas erróneas, es decir, eso que nos duele, eso que traemos en el pensamiento, eso que nos está doliendo tanto, que nos tiene tan paralizados, que no nos permite el crecimiento, menciona varias zonas erróneas. ¿Qué es eso? Lo que se refiere a la adicción. Esa adicción a estar pendiente de las opiniones ajenas. Tomo demasiado en cuenta lo que me están diciendo, estoy pendiente de que no me critiquen, quiero quedar bien con todo mundo y lo actúo ya como una adicción. Pero luego viene el sentimiento de culpabilidad, lo que es el tema de hoy, que es precisamente el cargar la culpa. Otra zona errónea que hay que atender es el miedo a lo desconocido. No me he atrevido a cambiar porque tengo mucho miedo de lo que pueda aparecer, porque me siento insuficiente. Otra zona errónea son las conductas rígidas. Soy un egotista, me exijo tanto a mí mismo, tengo una autoexigencia, siempre tiendo al perfeccionismo. Yo no me permito equivocarme, no puedo equivocarme, tengo que hacer las cosas perfectas. Y también tiene que haber otra zona errónea, tiene que ver con el hábito de postergar las cosas, o sea, esa procrastinación que generalmente la hacemos como para aliviar esa sensación de es que no puedo, ese problema que tenemos con esa autoestima, que en lugar de trabajarla, porque la autoestima se trabaja todos los días hay que trabajarla para tenerla en un buen nivel, pero a veces por esa baja autoestima continuamos ahí en nuestras zonas erróneas y no las tratamos. Fíjense que es importante invitarnos a tratarnos de una buena manera, a querernos y aceptar que no somos perfectos, que tenemos todo el derecho a equivocarnos, ¿quién no se equivoca? Y que lo importante es que si me equivoqué, ver pues de qué me equivoqué, qué fue lo que hice, qué fue lo que no hice y aprender de eso. Pero no hablarnos con un lenguaje de autocastigo, a no maltratarnos, porque ¿qué cree? Los demás nos van a tratar de la manera que nosotros les hemos enseñado a tratarnos. Las abuelitas lo decían de otro modo, te van a tratar como dejes que te traten. Y precisamente con eso tiene que ver, y si traemos cargando una culpa terrible, pues voy a permitir, ¿verdad?, que me maltraten, porque al cabo yo merezco un castigo. Es importantísimo que reflexionemos, que hagamos la respiración consciente y hagamos un alto en nuestra vida. Y aprender a distinguir entre un evento negativo de un drama. Es decir, tenemos que aprender a tener una gran justeza de juicio con nosotros mismos. A mí me encanta esa expresión y yo lo invito a que a partir de hoy usted practique la justeza de juicio con usted mismo. No sea tan rígido, no se castigue, no se culpe. Fíjese que la incapacidad de algunas personas que tienen para perdonar sus propios errores tiene que ver precisamente con eso, de que siguen cargando el sentimiento de culpa. La persona que está, es importante recordar esto, que las personas que están más cerca de nosotros mismos es la persona que más puede herirte. ¿Por qué? Porque es la persona que más te conoce. Ojo con esto. Porque frecuentemente en consulta escucho, doctora, es que no se vale. Es mi amigo, es mi amiga, es mi pareja. Y fue la que me traicionó. La culpa se puede tomar desde diferentes puntos de vista. Desde el punto de vista jurídico estamos hablando de culpa por negligencia, porque no hice lo que debía haber hecho. Culpa por imprudencia, no estaba capacitado para hacer lo que yo tenía que hacer. Cometí un error. Y la impericia, que tiene que ver realmente con la falta del conocimiento. Fíjese que los seres humanos generalmente construimos diferentes tipos de culpas. La culpa reactiva. Esa culpa en donde venimos con alguien, por ejemplo, alguien que se cae y dice uno, ¡qué horror! No la pude sostener, no pude evitar que se cayera. Esa es una culpa reactiva. La culpa anticipatoria, que es la que nos lleva más hacia la neurosis y hacia la depresión. ¿Y si pierdo? ¿Y si no gano? ¿Y si me regaña mi jefe? ¿Y si me regaña mi mamá? ¿Y si me regaña? O sea, fíjense cómo empiezo a adelantar el futuro. Y entonces ya me siento culpable porque no voy a hacer lo que tengo que hacer porque tengo mucho miedo a la respuesta. Es decir, me estoy enfocando en la respuesta del otro. Y la culpa existencial es que no soy suficiente. no fui suficiente para mi papá, por eso me abandonó, no fui suficiente para mi mamá, por eso se fue a trabajar, por eso prefirió trabajar que estar conmigo. Otro tipo de culpa es la culpa persecutoria, donde aquí estamos hablando de que todo lo que pasa o lo que no pasa, por esa sensación de control, asumimos y jalamos la culpa hacia nosotros. Eduardo Calixto decía que los humanos rumiamos nuestros dolores, vivimos siempre pero pegaditos de la culpa y de la vergüenza. ¿Por qué? Porque traemos esa sensación, ¿no?, del castigo. Y él refiere que si nosotros distinguimos de si realmente traigo una culpa, es una culpa real o es una culpa imaginaria, la corteza prefrontal nos va a ayudar en 28 días, si nosotros hacemos continuamente este trabajo, nos vamos a liberar de esa culpa que tiene tantos y tantos años que nos tiene atrapados. Y él dice, claro que la culpa desaparece. Una de las estrategias que se utiliza mucho para coautar a alguien, para presionar a alguien, es precisamente utiliza la vergüenza y utiliza la culpa. Y eso es lo que utilizan mucho las personas con esa, valga la redundancia, con personalidad psicopática. Lo primero que hacen es meter culpa. Y esa culpa neurótica que hace rato explicaba yo, en donde es generada por nosotros. Esa culpa en donde generalmente va asociada, aparte de la culpa, inmediatamente la pegamos hacia la vergüenza. ¿Usted está viviendo eso? ¿Usted está cargando precisamente con esas culpas neuróticas? ¿Esas culpas irreales? Porque es importante que recordemos que la culpa es una emoción secundaria, pero que frecuentemente, fíjense, cuando se va al psiquiatra, a veces se diagnostica depresión y puede ser desde leve, moderada, a una depresión severa. Y a veces se nos va, a veces, de que atrás de eso, ¿qué hay? Una culpa crónica, una culpa que no he resuelto, que la sigo cargando, pero que una culpa que ya me está llevando a somatizar, una culpa que hace que siempre esté viviendo en estrés, con la adrenalina a todo lo que da, con el cortisol a todo lo que da, la adrenalina, la noradrenalina, el cortisol, siempre generándome aumento de presión, siempre generándome esa sensación de cansancio, de fatiga, de que me falte el aire, ese dolor de cabeza. Y por consiguiente, eso me lleva a que a bajar mi autoestima y a yo mismo realizar actividades de autosabotaje. ¿En dónde se siente más la culpa? En el cerebro. Fíjense que de acuerdo a las ciencias de neurobiología, un cerebro que fue obligado en la infancia a ser sometido psicológicamente, es decir, que se le manipuló constantemente a expensas de sentirse humillado, con culpa, que se le dominó precisamente para que se quedara con esa culpa crónica, ese es el niño que va a llegar a adulto precisamente cargando esa culpa. Y entonces, en la adultez, lo va a manifestar con un miedo constante, con un temor terrible a que lo hieran, a que lo rechacen, con un gran miedo a decidirse, valga la redundancia, a tomar decisiones, a tomar el control de su vida. Y ese miedo puede ser tan intenso que puede ser parte e incluso de un trastorno de conducta o de un trastorno de personalidad, e incluso llegar a tener fobias. Por eso es tan importante que detectemos si estamos cargando una culpa y qué tipo de culpa es el que traigo. Porque el exceso de culpa puede tener efectos tan negativos y tan devastadores que afectan nuestra salud mental, nuestra salud física, nuestra salud social, nuestra salud laboral. ¿Por qué no he crecido? ¿Por qué sigo ahí? ¿Por qué tengo tanto miedo a pedir que me cambien de jerarquía? La culpa como emoción secundaria, por un lado, si la tomamos de manera funcional, nos puede llevar a una alerta. Es decir, ¿qué estoy haciendo? A ver, ¿qué dije? ¿De verdad hablé e insulté? ¿De verdad dañé a alguien? ¿Hice un comentario que no debí de haber hecho? realicé un acto, tuve una conducta que le hizo daño al otro, dejé de ser un responsable afectivo, hice algo. Es como una alerta de decir, hey, fíjate lo que estás haciendo, fíjate cómo estás actuando, que estás dañando con esa omisión, con ese daño, que estás generando un daño con esa omisión, o con esa palabra, con ese discurso nada conveniente, ¿qué es lo que está pasando contigo? Y entonces ese exceso de culpa lo llevamos hacia el cuerpo, lo dirigimos hacia el cuerpo y lo manejamos como un autocastigo. Por eso es importante que si yo estoy detectando la culpa como un aviso interno, entonces voy a responder, y voy a responder como detectando qué es, si es real, y si es real, voy a actuar. Digo, discúlpame, reparo el daño, tengo una actitud de compensación y hago un compromiso donde no vuelvo a hablar de esa manera, no vuelvo a insultar de esa manera. Es importantísimo hacer consciente la culpa y trabajarla. ¿Y por qué no? Yo lo invito a que lo practique, como dice Eduardo Calixto, en 28 días o antes, porque ese es un límite que le está poniendo, pero esto se puede hacer antes. ¿Qué causa la culpa si no la trabajo, si no la manejo de manera funcional, si no me deshago de ella, si no hago lo que tengo que hacer, si no detecto qué tipo de culpa? Bueno, me puede generar una gran ansiedad hasta llegar a un trastorno de ansiedad generalizada. Y generalmente, ¿qué personas tienden a llegar a esta ansiedad? Sobre todo las personas que traen precisamente sus experiencias de la infancia, sus heridas emocionales no trabajadas, esa violencia que se vivió, ese acoso sexual que se vivió de niño, ese modelo de crianza rígido, punitivo, ese papá o esa mamá que de una u otra manera me crió bajo el castigo. También la culpa tiene que ver, acuérdese, con la cultura de la región, con la religión y con las presiones sociales. Es importante que distingamos de dónde traigo esta culpa. La culpa también tiene que ver con el perfeccionismo. También, ¿dónde vamos a ver la culpa muy manifiesta? En el trastorno paranoide. Las personas con trastorno paranoide tienen una gran tendencia a culpar a todos los demás de sus males. Todo lo que ellos tienen, todo lo que padecen, todo lo que les pasa, tiene que ver con otra persona. Ellos no tienen ese sentido de responsabilidad y de asumir sus actos y de asumir sus consecuencias. La culpa tóxica, esa culpa que pasa más allá de la culpa neurótica, es una culpa que agobia, que provoca un autoculpabilización tremendamente innecesaria. Y es lo que me lleva a la ansiedad, a veces a la depresión severa, a vivir esa angustia emocional. ¿Y por qué puede surgir esta culpa tóxica? Porque puede ser que como un autocastigo. ¿Por qué? Porque resulta que yo generé expectativas ideales, no expectativas realistas. Porque también permití que me manipularan, o sea, aceptar una manipulación externa. Porque también traigo patrones muy arraigados de la crianza de mi familia, porque me dijeron en mi familia que yo debería de estudiar, casarme, tener hijos, uno, luego el otro, ser tremendamente exitoso y tener mucho dinero. El origen, el órgano, se dice que el órgano que más se afecta en la culpa es el cerebro. Entonces, yo lo invito, este programa es para eso, yo lo invito a que ante todo haga un alto en el camino, tome un momento de reflexión, un momento de meditación. Porque recuerde, y es importante analizar, ¿qué hay atrás de la culpa? ¿Por qué me siento tan profundamente triste? ¿Por qué últimamente tengo tanta apatía y no me interesan lo demás? ¿Por qué ya no me gusta lo que antes me gustaba? ¿Por qué ya no me siento bien? ¿Por qué ya no me siento alegre? ¿Por qué me siento tan irritable? ¿Por qué tengo tanto miedo al rechazo social? ¿Por qué tengo tanto miedo a que me dejen? ¿Por qué cedo ante la demanda de mis hijos? ¿Por qué cedo ante la demanda de la amiga? ¿Qué culpa traigo? que sigo cediendo ante las exigencias de los demás y no hago un momento en mi vida, un impas conmigo, para decir, a ver, ¿por qué me siento así? ¿Por qué estoy tan cansado, tan fatigado? ¿Por qué estoy cerca de tal, cuando estoy cerca de tal o cual persona? ¿Por qué me siento así? ¿Por qué quiero compensar y compensar y compensar? ¿Qué es lo que me está haciendo? ¿Qué culpa es esa? Recuerde, y es importante y quiero que se lo lleve hoy, la culpa se somatiza y se puede somatizar en cualquier órgano. Nosotros le llamamos órgano blanco, sobre todo en ese órgano en el que más nos afecta cuando estamos tensos, enojados, tristes o culpables. ¿Se ha fijado que a veces dice uno, es que cuando me angustio por mi hijo me empieza a doler el estómago? O es que cuando estoy preocupado por lo que le pasa a mi hija me duele la cabeza terriblemente. Es que cuando tengo una preocupación sobre mis hijos siento un dolor espantoso en la espalda. Entonces la culpa se somatiza y tiene que ver con verdaderos síntomas reales. Me duele el estómago. ¿Qué hacer? Busque la causa de la culpa, analícela, pida apoyo si no lo ha podido hacer usted mismo. Perdónese, hable de sus sentimientos y exprese emociones. 722-168-3406. Que genere un bellísimo, bellísimo día.

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2: Yo estaba de veras obsesionada con las vecinas. En este pueblo nunca pasa nada. Así que por primera vez abrí las cortinas para verlas en cuanto salieran. Pero no se asomaron durante ese día, ni al siguiente, ni al siguiente. Pensé que tal vez se mudarían de a poco, dejando mientras tanto al perro cuidando la vivienda y a sus dos enormes guajolotes en el corral improvisado de la azotea.

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2: El gobierno federal presentó balances en materia de seguridad. Continúan los preparativos rumbo al simulacro nacional en conmemoración a los sismos de 1985 y 2017. El gobierno de Morelos inicia con proceso de traslado del cuerpo de la estudiante Claudia Tacoronte a España. La presidenta Claudia Sheinbaum confirma llamada con su homólogo estadounidense Donald Trump. Y en información internacional, la costarricense Rebecca Greenspan se perfila como favorita rumbo a elecciones de Secretaría General de la ONU.
3: Muy buenas tardes, qué gusto me da saludarlo y recibirlo en este espacio informativo a través de las frecuencias de Radio Mexiquense. Gracias a quienes sintonizan todas estas frecuencias, el 1600 de AM, 91.7 de FM, el 88.5, el 1080 de amplitud modulada, 91.7, 104.5, el 105.5 desde Atlacomulco y el 1250 de AM. Gracias a todos ustedes, a nombre de Katia Olascoa, le doy la más cordial de las bienvenidas. Ahora que es fin de semana y muchos no pasamos en el tráfico tanto tiempo como habitualmente entre semana, bueno, pues que sepa que también puede escuchar toda la programación de Radio Mexiquense a través de las plataformas digitales de sus dispositivos móviles. Lo único que tiene que hacer es decir Alexa, sintoniza Radio Mexiquense en cualquiera de nuestras frecuencias: Toluca, Metepec, Zumpango, Tultitlán, Amecameca, Valle de Bravo, Atlacomulco, Tejupilco, y ahí vamos a estar para usted a lo largo del fin de semana. Así es como lo invito a que permanezca con nosotros. Muchísimas gracias. Yo soy Melissa Nava, lo voy a acompañar durante los próximos minutos.
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3: La presidenta Claudia Sheinbaum confirmó que hasta el momento ha sostenido 22 llamadas telefónicas con el presidente de los Estados Unidos, Donald Trump. De acuerdo con la mandataria, durante su última conversación abordaron los avances en las negociaciones para alcanzar ya un acuerdo comercial entre México y Estados Unidos. En ese sentido, escuchemos a la mandataria mexicana.
4: Porque pues vamos avanzando en los temas comerciales. No podemos dar todavía una solución o una información, un anuncio ya formal. Lo que sí puedo decirles es que vamos avanzando, va avanzando bien la posibilidad de un acuerdo con nosotros, México-Estados Unidos, y fue muy buena la llamada. Llegamos a algunos acuerdos, pero hasta que no esté el acuerdo final, pues no podríamos darlo a conocer. Pero fue una muy buena llamada.
3: Y ante el reciente acercamiento comercial entre Canadá y la Unión Europea en el contexto de las negociaciones del T-MEC, la presidenta Claudia Sheinbaum señaló que México respeta las decisiones que tome el gobierno canadiense. En el caso de México, la mandataria reiteró que se mantiene el diálogo con los Estados Unidos para buscar una reducción de los aranceles impuestos tanto al acero como al aluminio y a los automóviles. Escuche usted a Claudia Sheinbaum Pardo.
4: Entiendo que siguen buscando conversaciones con los Estados Unidos y, digamos, formalmente no ha desaparecido el T-MEC, porque el T-MEC fue aprobado como una ley entre los tres países, porque los aprueba el Senado. La decisión de Estados Unidos de elevar los aranceles, pues evidentemente hace que el T-MEC pues no se esté conservando o se esté preservando la idea original, que es cero aranceles en la gran mayoría de los productos. Nosotros esperamos que de todas maneras se pueda seguir manteniendo el acuerdo comercial.
3: Y en más información, y como parte del paquete económico 2027, la propuesta de aplicar una tasa cero del impuesto al valor agregado a las librerías con el propósito de fortalecer pues este ecosistema del libro y contribuir a su permanencia y desarrollo. La secretaria de Cultura de México, Claudia Curiel de Icaza, señaló lo que escucharemos a continuación.
5: Se van a fortalecer las redes de librerías y esto implica un beneficio anual de alrededor de 200 millones de pesos para este sector. Esta iniciativa surge, evidentemente, después de muchos años, tienen más de 20 años pidiendo esta tasa cero, y es una iniciativa por parte de la Cámara de la Industria Editorial Mexicana, Taibo, la Brigada para Leer en Libertad, y que es una demanda muy importante. Vamos a lanzar una convocatoria el próximo lunes 21 de septiembre para una compra masiva de libros para las bibliotecas, para la Red Nacional de Bibliotecas.
3: Y el día de ayer el gobernador de Puebla, Alejandro Armenta, bueno, pues dio una declaración bastante desafortunada. Mencionó que no es conveniente que una mujer sea gobernante en un estado donde la delincuencia tenga altos registros. En este contexto, la presidenta de México, Claudia Sheinbaum, calificó como eso, como desafortunadas estas declaraciones. No obstante, la mandataria federal aseguró que el gobernador poblano rectificó esta mañana y que las declaraciones, bueno, pues en ese sentido es que cambiaron. Así lo dijo la presidenta de México.
4: Ya declaró otra cosa esta mañana.
6: Bueno, pero ayer mismo.
4: Bueno, él mismo corrigió lo que había declarado. Hay otra cosa importante. En el caso de Morena, quien va a ser candidato o candidata de un espacio se decide por encuesta. No lo decide un gobernador o una gobernadora. Se decide por encuesta. Entonces, si gana una mujer, pues quiere decir que la gente quiere que una mujer vaya ahí y se busca siempre que haya paridad. Entonces, informo esta parte porque también es importante. ¿Quién decide? Pues es la gente, en el caso de Moreno. Ya declaró hoy otra cosa, ¿no? Yo creo que él mismo se dio cuenta que no había sido muy afortunada su declaración y hoy en la mañana ya tiene una declaración distinta. Me lo informó Belmont cuando íbamos entrando.
1: Estado de México.
3: 2:07 p.m, tiempo del centro de México. Durante el desfile cívico-militar del 16 de septiembre, la Comisión Estatal de Parques Naturales y de la Fauna participó con un carro alegórico para difundir los ejes de la estrategia CERA. Captura, esteriliza, educa, resguarda, retorna y adopta. Como parte de esta estrategia, entre febrero y el 15 de septiembre de 2026, se realizaron más de 9,000 esterilizaciones, 18,600 desparasitaciones y 1,399 tratamientos médicos. Con esta participación, el gobierno estatal reiteró la importancia de promover el respeto, el cuidado y el bienestar de los seres sintientes. Aquí en la entidad siguen en marcha obras y proyectos que buscan hacer más fácil la movilidad y acercar a las distintas regiones de la entidad. Pablo Jiménez tiene más detalles en ese sentido.
7: La construcción de la autopista Atizapán-Atlacomulco registra actualmente un avance del 43%, informó el gobierno del Estado de México. Destacó que hasta el momento han sido colocados 35 de los 74 kilómetros carreteros que conforman esta vialidad, la cual reducirá los tiempos de traslado entre ambos municipios hasta una hora y fortalecerá la conectividad de la entidad mexiquense. Esta obra forma parte de los 18 proyectos carreteros impulsados por el gobierno federal y contempla una inversión de 9,866 millones de pesos destinados a la construcción de 2 plazas de cobro, 12 viaductos, 2 túneles, 4 entronques y 80 pasos superiores vehiculares y ganaderos. Su conclusión está prevista para finales del primer semestre de 2027.
8: La Atizapán-Atlacomulco, que también está en proceso y tenemos programada para junio de 2027.
7: Además, esta nueva infraestructura establecerá una conexión directa desde la Ciudad de México hacia la ruta del Pacífico, lo que facilitará el traslado de mercancías, mejorará la movilidad e impulsará la actividad económica regional. Mexiquense Noticias, Pablo Jiménez.
3: Gabriel Hernández, qué gusto saludarte hasta Chiconcuac, donde se están llevando a cabo caravanas por la justicia social. Gaby, qué gusto saludarte, ¿cómo estás? Muy buenas tardes.
9: Hola, querida Melissa, muy buenas tardes. Comentarte que efectivamente nos trasladamos el día de hoy hasta el municipio de Chiconcuac, que bueno, pues es muy famoso por la cuestión de la producción textil y producción de la ropa, pero hoy llegaron las caravanas de la justicia a este municipio. Y bueno, comentarte que algo nuevo de estas caravanas es que se ha unido un módulo de la Comisión Federal de Electricidad. Estas caravanas itinerantes de la justicia social llegaron a la explanada de San Pablito Calmimilolco que es una comunidad del municipio de Chiconcuac, estarán del 17 al 19 de septiembre en un horario de 9 a 15 horas para brindar, como siempre, más de 125 servicios y trámites, en su mayoría gratuitos o a bajo costo. Además de que entre los trámites que se podrán encontrar, pues bueno, son asesoría jurídica, registro civil, mediación y conciliación, regularización de licencias de manejo, que son de las más solicitadas por la población. Ahí pudimos platicar con Julio Ayala Prado, que es un conductor de taxi, y él nos comentaba que, bueno, este tipo de programas que están llegando a todos los municipios, pues le permite a él ahorrarse tiempo, dinero y esfuerzo. Además, comentarte que en estas jornadas de la justicia, pues como bien lo mencionaba, se une un módulo móvil de la Comisión Federal de Electricidad para que los habitantes puedan realizar trámites de contratación y pagos en los cajeros que vienen dentro de la unidad móvil de la CFE. Ahí también pudimos platicar con Andy Ortega Solís, quien es el jefe de oficina de clientes de la Comisión Federal de Electricidad aquí en la zona de Chapingo. Y bueno, pues él nos comenta que esta unidad móvil pues brinda una atención directa en estas unidades llamadas como CFECAM, y que además brindan, pues por supuesto, la atención a clientes. También se brindan los servicios de pagos automáticos en los cajeros que vienen dentro de estas unidades móviles o unidades sobre ruedas. También se realizan la desinformación de tarifas de tarifas, bajas de servicio, aclaraciones, saldos, historiales de la facturación. Este centro de atención móvil de la CFE pues participó por primera vez en las jornadas itinerantes de la justicia que se realizaron en el municipio de Chautla. Hoy claro, están aquí presentes en el municipio de Chiconcuac y pretenden continuar en las siguientes jornadas para continuar con la comunicación con la población y con los usuarios de energía eléctrica. Es el reporte esta tarde, Melissa. Muy buenas tardes.
3: Eso es precisamente lo más importante. Gaby Hernández, gracias por compartirnos todos los detalles de las caravanas por la justicia social en Chiconcuac. Te mandamos un abrazo enorme.
9: Muchas gracias, Melissa. Seguimos pendientes. Buena tarde.
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3: Las 2 de la tarde con 13 minutos, tiempo del Centro de México. Ya lo escuchábamos, estamos a nada prácticamente dentro de 24 horas. Estaremos hablando de que hace ya todos estos 19 de septiembre, estaremos cumpliendo 41 años del terremoto de 1985 y 9 de el 2017. Justo el 19 de septiembre de hace 9 años, 32 años después y contra todo pronóstico, un terremoto volvió a sacudir el centro del país a las 13 horas con 14 minutos con epicentro en el límite entre Puebla y Morelos. Este movimiento con epicentro entre Puebla y Morelos dejó afectaciones en distintos puntos del país, particularmente en Morelos, Puebla, la Ciudad de México, el Estado de México, además de Guerrero y Oaxaca. Ese mismo día se había realizado un simulacro nacional para conmemorar el terremoto de 1985, pero poco más de 2 horas después, no sé si a usted le pasó, pero todos creíamos que era algo así como una réplica del simulacro, cuando en realidad se convirtió en una emergencia real. Hubo edificios colapsados, comunidades incomunicadas, miles de viviendas dañadas. Lamentablemente fallecieron 369 personas, 228 en la Ciudad de México, 74 en Morelos, 45 en Puebla, 15 aquí en territorio mexiquense, 6 en Guerrero y una más en Oaxaca. 32 años después, y hoy estamos conmemorando ya prácticamente en 24 horas 41 años de ese sismo del 85 y 9 de el de 2017. Y es que el 19 de septiembre marca no solo una, sino dos fechas importantes que estuvieron marcadas por los sismos que acontecieron en esas fechas. Hay diversas generaciones de mexiquenses que han vivido no uno, sino ya estos dos sismos y que tienen claros, muy claros, los recuerdos de dónde estaban y cuáles fueron las sensaciones, las vivencias, cómo es que recuerdan ese 19 de septiembre, es lo que nos comparte Luis González.
6: En México, el 19 de septiembre no es una fecha más en el calendario, un día que está relacionado a los sismos acontecidos en 1985 y 2017 y que permanecen dentro de la memoria colectiva mexicana. Los recuerdos del 19 de septiembre de 1985 están muy presentes en aquellos adultos mayores que vivieron el suceso a través de las noticias.
10: Muy triste y muy fatal, muchas pérdidas humanas, México prácticamente se destrozó. Estaba yo muy pequeña, pero me acuerdo más o menos todo lo que sucedió. Muchos muertos, heridos, desaparecidos. Prácticamente el centro se terminó, o sea, estuvo muy, muy triste y muy fatal.
6: Por otro lado, los jóvenes que no vivieron el terremoto de 1985 y que aprendieron sobre el sismo por relatos de sus padres o abuelos, ahora tienen sus propias memorias del sismo de 2017, acontecido el mismo día.
11: Recuerdo que iba saliendo de la primaria, allá en Calimaya, mi mamá me había ido a recoger. Recuerdo que estaba la iglesia detrás y en la torre de la iglesia, el campanario, había una cruz hasta arriba. Yo a lo que me acuerdo bien era de cómo se meneaba la torre y después de un momento la cruz se cayó y se impactó contra el piso.
6: Tanto las nuevas como las generaciones anteriores coinciden en que estos acontecimientos, alejados en el tiempo y tan similares en su forma y desenlace, han sido tragedias que marcaron un antes y un después en nuestra historia. Para Mexiquense Noticias, Luis González.
3: Aquí en el Estado de México, el municipio de Ocuilan fue uno de los más afectados durante el sismo de 2017. La gente y particularmente usted que nos escucha a través de la frecuencia 104.5 desde Valle de Bravo al sur del territorio mexiquense, también desde el 1250 de AM, seguramente recordará cómo es que incluso Radio Mexiquense transmitió para usted lo que representó esta contingencia. Jesús López nos comparte cómo es que todos ustedes lo recuerdan 9 años después.
12: Cuando fue el terremoto en el 2017, la casa crujía, ¿no? Tanto que los vecinos tuvieron que salirse de sus casas o salir a la calle a asomarse cómo estaba pasando aquí, porque se escuchaba claramente cómo tronaban las paredes. En ese momento, el mundo se te hace muy pequeño, ¿no? Se te hace... no sabes qué está pasando.
13: Aún son visibles las cicatrices de la fachada de la casa de Alejandra, habitante del municipio de Ocuilan, después de que fuera sacudida por un sismo de 7.1 grados el 19 de septiembre de 2017.
12: Y le avisa una tía, hermana de mi mamá. Dice, oye, hermana, pues tienes que venir a Ocuilan porque tu casa está mal.
13: Ese día su vida giró 360 grados, ya que el esfuerzo de 22 años por levantar un patrimonio, en 1:30 se vino abajo.
12: Mi papá dijo, no puedo de permitir que mi casa esté así, ¿no? Entonces, mi papá se dedica a la tabla roca, a la construcción de tabla roca, y pues trabajaban más de lo normal, ¿no? Todo para pues volver a construir. La casa está completamente remodelada.
13: 1,341 viviendas sufrieron daños, 386 quedaron inhabitables y 995 solo registraron afectaciones parciales. Entre ellas, la de Alejandra, el Museo Arqueológico Colonial de Ocuilan y la Biblioteca Municipal.
14: Tuvimos serios problemas, ya que, como podemos ver, la barda del lado de allá fue la que se cayó completamente y ahora encontramos todo el desperdicio del lado de allá. Tuvimos varias afectaciones del lado, el inmueble de allá, el salón que nosotros conocemos como el salón de talleres, fue uno de los más afectados, ya que se cuarteó por completo, ¿no? Tuvimos también afectación en esta área y en el área de la biblioteca. Aún podemos ver todavía rasgos de donde estuvieron las grietas profundas de este sismo.
13: Después del sismo, el municipio de Ocuilan se convirtió en el epicentro donde llegó la ayuda de diferentes lados y dejó marcadas a miles de familias. Para Mexiquense Noticias, Jesús López.
3: 2:20 PM, tiempo del centro de México. Con esta información le pido que hagamos ya una pausa a través de todas las frecuencias de Radio Mexiquense. No le cambie. Le habla Melissa Nava.
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3: 2:21 PM, tiempo del Centro de México. Gracias por continuar en este espacio informativo a través de las frecuencias de Radio Mexiquense. Jesús López, ya escuchábamos esta historia que nos compartías antes de hacer la pausa. Ahora queremos ir contigo hasta otra región de la zona sur del territorio mexiquense, que es Tecomatlán, en Tenancingo, porque ahí, Jesús, me parece que hay una historia que el sismo de 2017 nos hará pensar muchísimo en todo lo que representa para nosotros este evento. ¿Cómo estás, Jesús? Buenas tardes.
22: Muy buenas tardes, Elisa. Qué gusto saludarte, pues sí, compartirte que el sismo del pasado 19 de septiembre de 2017 marcó a Tecomatlán, en el municipio de Tenancingo, ya que más de 7,000 casas pues resultaron dañadas, de las cuales 1,800 fueron pérdidas total. Comentarte que el 80% de los habitantes de esta comunidad pues se dedican a la producción de pan, y con el sismo sus tornos se destruyeron, ya que muchos tenían entre 70 y 100 años de antigüedad. También ahí conocimos al señor Rafael, quien tiene una tienda a la cual le puso como nombre La Calidad, ya que su casa se derrumbó y por todos lados pues recibió el apoyo. Comentarte también que algunas familias que lograron levantar su patrimonio lo hicieron en 3 semanas. Fueron aquellas las que sufrieron menos daños. Sin embargo, las que sufrieron mayores daños tardaron más de un año. Pero también muebles históricos como la iglesia de San Miguel Arcángel, en donde el techo pues tuvo demasiadas fracturas, que necesitó una remodelación al 100%. Y bueno, ya aunque pasaron 9 años de que suceso, los habitantes viven todavía con este temor de que vuelva a ocurrir. La información.
3: Jesús, muchísimas gracias por este reporte. Sobre todo, yo quisiera decirlo y subrayarlo una vez más, que con este temor vamos a vivir todos los días, porque insisto en que contra todo pronóstico hubo 2 sismos en la misma fecha, con proporciones que prácticamente podemos asimilar en escala. Sin embargo, la diferencia para 2017 es que estábamos mucho mejor preparados, y eso, Jesús, ¿no te parece que es la invitación que tenemos que dejar para quienes nos están escuchando esta tarde? Es decir, a participar mañana en el simulacro de este 2026.
22: Efectivamente, Melissa, es importante pues participar en estos simulacros que realizan las autoridades, tanto estatales como pues nacionales. Esto, bueno, pues con la finalidad de pues conocer las rutas de evacuación, o coordinarnos con nuestra familia, si nos quedamos en casa, o bien nuestro trabajo, estar del lado de hacerle caso pues al 100% a los brigadistas que se encargan pues de esta orientación, y por supuesto calma, tener pues calma en el momento del que se resiste.
3: Sí. Jesús López, te mandamos un abrazo enorme hasta la zona sur del territorio mexiquense, que tengas una excelente tarde.
22: Buenas noches, tarde.
3: Gracias, Jesús. Que también, a propósito de todos los preparativos que se hacen aquí en territorio mexiquense, déjeme destacarle que serán aproximadamente 10,000 altavoces los que se activen mañana a mediodía. Y entre tantas cosas, Irene Alvarado nos va a compartir de qué otra forma ya el Estado de México está más que listo.
2: El Estado de México se encuentra listo para participar en el segundo simulacro nacional 2026, mañana sábado 19 de septiembre, en punto de las 12 horas. A través del Centro de Control, Comando, Comunicación, Cómputo y Calidad, se dará seguimiento a este ejercicio cívico y de protección civil, en el que se activarán los altavoces en 66 municipios mexiquenses.
4: Tenemos 10.000 altavoces distribuidos en 66 municipios en todo el estado. Los postes de videovigilancia tienen dos altavoces en los cuales se puede emitir la señal de simulacro. Tenemos un tiempo no máximo de 6 segundos para recibir la señal y emitir el sonido de la alerta.
2: El funcionario destacó que actualmente la señal recibida desde el sistema de alerta sísmica mexicano se distribuye a través de 3 puntos estratégicos en los municipios de La Paz, Huixquilucan y Naucalpan. En el Estado de México, el sistema de altavoces opera actualmente con una efectividad verificada de entre el 85 y el 96%. Para Mexiquense Noticias, Irene Alvarado.
3: Gracias, Irene, por esta información. Ahora déjeme compartirle también, ya que a propósito de esta conmemoración y de las víctimas de los dos sismos, tanto el del 85 como el de 2017, este segundo simulacro nacional se realizará mañana 19 de septiembre a las 12 horas. El alertamiento vía telefónica se activará a esa misma hora, donde le va a llegar un mensaje de texto con sonido y con vibración. De hecho, es muy óptimo que si este mensaje no le llega a su dispositivo móvil, lo comparta a través de las redes sociales, porque así las autoridades podrán poner ojo en qué es lo que está fallando. También se activará el sistema de altavoces del Estado de México como parte de este ejercicio de prevención. Ahora, de las 5 hipótesis que habrán de realizarse en todo el país, para la zona centro se simulará un sismo de magnitud 7.7 con epicentro en Tehuacán, Puebla. Y hablando de emergencias, vamos a conocer cómo es que adiestran las unidades canófilas para este tipo de eventos. Irene Alvarado, te escuchamos con toda la atención. ¿Cómo estás? Muy buenas tardes.
5: Buenas tardes, Melissa. En efecto, el día de hoy nosotros estuvimos en la coordinación estatal de la Guardia Nacional, acá en las instalaciones de Naucalpan, y tuvimos la oportunidad de conocer cuál es el entrenamiento que reciben estos binomios canófilos. Aproximadamente se cuentan en esta coordinación con 135 binomios integrados. Esto quiere decir que se entrenan ya para algunas labores de campo. Y es que desde los 4 meses estos ejemplares comienzan su entrenamiento, que puede durar hasta 1 año y medio, tiempo en el cual pues se detectan las aptitudes que pueden desarrollar cada uno de estos perritos. Posteriormente se realiza una selección para poder encauzar y entrenar con una especialización a estos animales. El olfato y el oído, Melissa, de ellos les permite precisamente localizar personas víctimas, realizar labores de guardia y protección, neutralizar sospechosos y localizar explosivos y enervantes. Durante sus entrenamientos, los perros reciben una especie de estímulo que utilizan un es el que les ayuda precisamente a poder pues realizar estas labores de rescate. Tuvimos la oportunidad de ver en un campo de entrenamiento que ellos le llaman una área de desastre, pues cómo es que ellos pueden localizar incluso personas que se encuentran bajo los escombros. Esta labor ha sido fundamental, especialmente porque al menos 6 de estos binomios caninos ayudaron y coadyuvaron en las labores de rescate en Venezuela en los sismos de este año. Ustedes recordarán. Y bueno, pues ha sido valiosa sin duda su ayuda, el entrenamiento y las labores que pueden llegar a realizar estos animales en zonas de desastre y en labores también de salvamento. Es el reporte, Melissa.
3: Perfecto, Irene, pues ahí está nuestro reconocimiento también para estas unidades canófilas. Te mandamos un abrazo enorme, Irene Alvarado.
5: Que tengan excelente tarde.
1: Seguridad.
3: 2:30 p.m, tiempo del centro de México. Más de 10.000 personas han sido detenidas en Guanajuato como parte de la Estrategia Nacional de Seguridad. A su vez, reporta avances contra grupos criminales. La información en voz de Maite Hernández.
23: Como parte de las acciones de la Estrategia Nacional de Seguridad, Guanajuato acumula más de 10.000 personas detenidas. Entre ellas destacan 172 objetivos prioritarios vinculados con grupos criminales y relacionados con delitos como extorsión y homicidio. A estas acciones se suman operaciones relevantes realizadas en otras entidades del país, con el objetivo de detener a personas identificadas como generadoras de violencia.
7: El Gabinete de Seguridad detuvo a Víctor Alonso N., integrante de Los Rusos, grupo vinculado con el cártel de Sinaloa e identificado como generador de violencia en la región. En Guadalajara, Jalisco, elementos de la Secretaría de Seguridad y Protección Ciudadana, de la Defensa Nacional, de FGR, con apoyo de las autoridades del gobierno de Jalisco, detuvieron a Mario N., alias El Fiera, y Juvenal N., alias El Coreano, quienes contaban con órdenes de aprehensión por extorsión agravada, homicidio y asociación delictuosa.
23: Se suma la investigación por el feminicidio de Claudia Tacoronte Aguilera, estudiante de nacionalidad española que se encontraba en México como parte de un intercambio académico.
7: Se cumplimentó la orden de aprehensión contra Francisco Javier N. por su responsabilidad en este feminicidio.
23: El caso se integra a otros feminicidios en Morelos y Jalisco, por lo que autoridades federales han reforzado los trabajos para combatir la impunidad.
7: Carla Margarita Pérez Jiménez, una joven de 22 años, estudiante de medicina y originaria de aquí de Guanajuato, fue reportada como desaparecida y posteriormente localizada sin vida durante las labores de búsqueda realizadas por las autoridades. Elementos de la Fiscalía General de Jalisco, en acompañamiento del Gabinete de Seguridad, detuvieron a una persona relacionada con este caso, identificada como Eduardo Isaac N.
23: Asimismo, la Estrategia de Seguridad reporta una reducción del 75% del promedio diario de víctimas de homicidio doloso, con un promedio de 4 víctimas al día. De acuerdo con las cifras presentadas, 2026 se perfila como el año con el promedio anual más bajo de homicidios dolosos desde 2018. Para Mexiquense Noticias, Maite Hernández.
3: Las 2 de la tarde con 32 minutos. Además, como esta mañana, la conferencia de la presidenta Claudia Sheinbaum tuvo lugar en Guanajuato. Ahí la mandataria mexicana encabezó esta conferencia, destacó el aseguramiento histórico de 59 millones de litros de huachicol en la entidad. La mandataria aseguró que continuarán las investigaciones para identificar y detener a los responsables, así como para combatir este delito. Escuche usted a la presidenta de México.
8: Tuvo un aseguramiento de combustible muy importante, que también refleja lo mismo. Es un trabajo de la Fiscalía General de la República, de Pemex, que en coordinación con el gobierno del estado, pues, logró este aseguramiento. Y la investigación no ha terminado. La Fiscalía General de la República tiene ya muchos avances de dónde viene este combustible y a dónde iba este combustible. Porque no solo se trata de asegurar, sino de detener a cualquier grupo delictivo que estuviera vinculado con esta compra y distribución ilegal de combustible.
3: Le comparto también la tarde de este viernes que la Secretaría Anticorrupción y Buen Gobierno informó que fueron desclasificadas las declaraciones patrimoniales y de intereses de 69 funcionarios públicos de la Secretaría de Marina, además de 9 exservidores de esta dependencia, incluido el exsecretario Rafael Ojeda Durán. La medida fue aprobada por el Comité de Transparencia de la SEMAR y derivó en una solicitud presentada el pasado 16 de septiembre. Las declaraciones ya pueden consultarse en su versión pública a través del sistema de Claranet, como parte de las acciones para fortalecer la transparencia y la rendición de cuentas. En este sentido, la presidenta Claudia Sheinbaum destacó las investigaciones que se realizan para combatir el delito de huachicol fiscal, así como la comercialización ilegal de combustibles en el país. Estas acciones se llevan a cabo de manera coordinada entre la Fiscalía General de la República, la Unidad de Inteligencia Financiera y Petróleos Mexicanos, lo que ha permitido detectar irregularidades. En ese sentido, habló la presidenta Claudia Sheinbaum.
8: Hay varias investigaciones, tanto la Unidad de Inteligencia Financiera de Secretaría de Hacienda ha asegurado varias cuentas relacionadas con el robo de combustible o la internación o la distribución ilegal de combustible. Yo creo que año y medio venimos trabajando en ello. Y gracias a ello se ha retirado el Registro Federal de Contribuyentes a muchos grupos que se dedicaban a esto, incluso agentes aduanales que estaban permitiendo que entrara combustible ilegal. Eso ha permitido que esa diferencia se reduzca. Particularmente en Pemex se ha reducido de manera muy importante.
3: Y además, el general Ricardo Trevilla Trejo, por otra parte, el titular de la Secretaría de la Defensa Nacional, destacó los resultados del operativo Águila Alta. Se desplegó por autoridades mexicanas y estadounidenses para inhibir el uso de 4 drones empleados por grupos criminales a fin de vigilar rutas utilizadas para el tráfico irregular de migrantes en la frontera con los Estados Unidos. Escuche lo que declaró el titular de SEDENA, Ricardo Trevilla Trejo.
9: El 7 de septiembre iba a terminar el próximo lunes, 21 de septiembre. Hasta el momento únicamente se han inhibido 4 drones, los cuatro del lado mexicano. Son drones sin armas, sin artefactos explosivos. Los utilizan únicamente para vigilar las rutas que emplean los migrantes. En el caso del... el personal militar tuvo una reunión esta semana precisamente con las autoridades norteamericanas. Ellos no han inhibido ningún dron en lo que va.
3: Y el día de ayer el secretario de Seguridad y Protección Ciudadana, Omar García Harfuch, informó que fue detenido Francisco Javier N., alias El Trompas. Se presume que es la persona que habría asesinado a la estudiante española Claudia Tacoronte. Este día en la conferencia matutina del gobierno federal, el secretario Harfuch explicó así las acciones llevadas a cabo para la detención de este sujeto.
6: Donde lamentamos mucho el feminicidio de Claudia, de Kimberly, de Carol y de Michelle. Nuestra solidaridad con sus familias, con sus seres queridos y a quienes hoy enfrentan estas dolorosas e irreparables pérdidas. En el caso del lamentable feminicidio de Claudia Tacoronte Aguilera, una joven ciudadana española cuya vida fue arrebatada en Cuautla, Morelos, desde el momento en que se tuvo conocimiento de los hechos, las instituciones del Gabinete de Seguridad, en coordinación con la Fiscalía General de Morelos y de la Secretaría de Seguridad Estatal, iniciaron trabajos conjuntos de investigación e inteligencia para identificar, localizar y detener al responsable. Desde el inicio se tuvo un contacto permanente con la gobernadora Margarita González Arabia, con el fiscal general del estado Fernando Blumenkron Escobar y con el secretario de Seguridad y Protección Ciudadana de Morelos, el general José Luis Bucio Quiroz. A partir de ese momento se desplegaron acciones de búsqueda en distintos puntos de Cuautla para localizar al responsable. Finalmente, el día de ayer, mediante una operación coordinada de todas las instituciones de seguridad federales y estatales, se cumplimentó la orden de aprehensión contra Francisco Javier N. por su responsabilidad en este feminicidio.
3: Por su parte, el fiscal del estado de Morelos, Fernando Blumenkron, informó que ya entregaron el cuerpo de Claudia Tacoronte a su familia. Apuntó que el proceso de entrega se realizó con la supervisión de autoridades españolas y mexicanas. Señaló que el consulado de España será el encargado de realizar los trámites de traslado de Claudia Tacoronte. La voz que escuchará a continuación es de Fernando Blumenkron, el fiscal del estado de Morelos.
10: La entrega formal del cuerpo de Claudia a su papá, el señor Valentín. Estuvo presente el cónsul de España en México, autoridades también de la Universidad de Granada, el subsecretario de Seguridad Pública Federal, José Luis Rodríguez, el secretario de Gobierno del Estado, el maestro Edgar Maldonado, el abogado del señor Valentín. Explicamos cómo es el procedimiento, la identificación correspondiente para que él ya pueda llevarse el cuerpo de Claudia. Así fue la diligencia. Bueno, lo que ellos manifiestan es agradecimiento al gobierno de México, al gobierno del estado de Morelos, a las autoridades que intervinieron en la detención de esta persona. Particularmente lo que ellos, sobre todo el papá de Claudia, tenía la intención es que ya se le entregara el cuerpo, se le explicó el tema legal de lo que en México se hace para estos casos y ya él se lleva el cuerpo. Sí, le puedo informar que en el tema de la reparación del daño, la Comisión Nacional de Víctimas está interviniendo. Es un tema de la mayor relevancia, de acuerdo con la normatividad, pueden atraer casos y este es un caso relevante para la Comisión Nacional de Atención a Víctimas.
11: Finanzas.
3: 2:39, tiempo del centro de México. Adrián Díaz, dinos de qué forma podremos disfrutar del fin de semana porque estamos a punto de escuchar la mejor parte de este espacio. ¿Cómo estás, Adri? Buenas tardes.
12: Yo no lo dije, lo dijo la conductora. El mejor momento de este espacio se llama el de la educación financiera. En voz la conductora.
3: Señores, el espacio de hay que hacer enojar a Adrián Díaz porque ya no estamos a nada del buen fin, nos estamos ya alistando para comprar ese teléfono plegable que por fin sacó esta marca tan famosa. ¿Qué más, Adrián Díaz? ¿Qué más quieres?
12: Ahí les va. Dólar, vámonos con el dólar. Primero la información, 16 pesos con 68 centavos se compra y se vende esta moneda estadounidense en 17 pesos con 68 centavos el euro, 19 pesos con 78 centavos a la compra, a la venta 19 pesos con 79 centavos. La Bolsa Mexicana de Valores rapidísimo cerró con una pérdida del 0.73%. Estoy tan contento, tan feliz de que todos han hecho caso a los consejos y que todo mundo se está portando bien, que este fin de semana pueden gastarse lo que quieran de su quincena. Tienen desde el sábado hasta el domingo a las 12 de la noche, porque claro, el lunes entramos en una dieta financiera completamente rígida, estricta. ¿Para qué? Para poder, por supuesto, engordar. Esta dieta no es para enflacar, esta dieta es para engordar nuestro bolsillo y para prepararlo justamente para todos y cada uno de los gastos que vamos a enfrentar justamente con el Buen Fin, con el Día de los Fieles Difuntos, con los regalos, con todo lo que ya tenemos que estar planeando en estos momentos.
3: Te lo dije, Adrián Díaz, te lo dije.
12: Así que vámonos.
3: El pozole que nos diste por estar siempre pendientes de este espacio surtió efecto. Adrián Díaz, muchísimas gracias, como todos los días, por esta información.
12: Gasten, gasten, porque el lunes entramos a una estricta regla de ahorro. Que tengan buen fin de semana a todos.
3: Las 2 de la tarde con 41 minutos, tiempo del Centro de México. Le pido que permanezca en las frecuencias de Radio Mexiquense. Así regresamos a este espacio. Le habla Melissa Nava.
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3: Las 2 de la tarde con 43 minutos, tiempo del Centro de México. ¿Qué tal nos tratará el clima durante este viernes? Y lo más importante, a lo largo del fin de semana, lo escucharemos en voz de Jocelyn Guzmán.
15: Este viernes se mantendrá el ambiente cálido en gran parte del país, aunque durante la noche se prevén temperaturas frescas a frías. En el Estado de México se espera cielo nublado durante la tarde, con chubascos y descargas eléctricas.

0: En la Ciudad de México, las temperaturas máximas oscilarán entre 24 y 26 grados, mientras que en Toluca se prevé una máxima de 23 grados y una mínima de 8. En el sureste del estado se reportan temperaturas de 10 grados, mientras que el viento soplará del este y noreste con rachas de hasta 50 kilómetros por hora. Aunque las lluvias han disminuido desde ayer por la entrada en una masa de aire frío, no olvide el paraguas y tome precauciones ante los cambios de temperatura. Para Mexiquense Noticias, Jocelyn Guzmán.
1: Fátima Gómez, qué gusto saludarte. Platícanos más sobre el panel de diálogo, seguridad hídrica y gobernanza del agua en el Estado de México. ¿Cómo estás? Buenas tardes.
2: Felicia, muy buenas tardes a ti, a todos los usuarios. Pues justamente este día se tomó protesta el Consejo Directivo de la Asociación Mexicana de Hidráulica, sección Estado de México. Esto, pues bueno, con el objetivo de promover la participación de actores y voluntariado ambiental, así como fomentar la educación cultural e hídrica. Y bueno, ahí durante este primer encuentro interinstitucional también estuvieron presentes diversos ponentes, en donde se abordaron diversos temas justamente con relación al agua y saneamiento. Se dieron a conocer también medidas que implementaron otros países ante el desabasto de agua y bueno, también nuevas adaptaciones que se pudieron hacer justamente aquí en la entidad bajo los pilares físico, operativo, gobernanza, finanzas, clima y justicia social. Y bueno, platicando un poquito con la titular Elizabeth Victoria, presidenta del Consejo Directivo de esta Asociación Mexicana Hidráulica, nos comentó que respecto al tema del el saneamiento del río Lerma, pues es necesario implementar justamente estos modelos de gobernanza, pero también es fundamental la participación ciudadana para generar conciencia ante la contaminación. Nos decía que una de las ventajas de poder aplicar los modelos de gobernanza es que justamente parte del sector público pues se puede dar estos permisos, intervenciones tanto en zonas federales y estatales, para que la sociedad civil pueda sumar y hacer diferentes acciones, y también que bueno, que las empresas puedan donar materiales o herramientas para realizar estos trabajos. Pues hay que recordar que parte de esta contaminación del río Lerma pues viene también de algunas empresas, de los desagües, y bueno, de todo lo que se acumula. Es un trabajo de años, evidentemente, pero donde se requiere no solamente el recurso federal, el recurso estatal, sino también que la ciudadanía pueda generar pues conciencia. Bueno, en este marco también los especialistas intercambiaron ideas para construir resiliencia hídrica en los servicios de agua y saneamiento, es decir, poder enfrentar esos problemas que se tienen en la entidad mexiquense, pero también buscar alternativas y soluciones ante el desabasto de agua, ante la contaminación del agua y pues también ante el tema de inundaciones. En la información del momento, Melissa, regreso contigo.
1: Fátima, muchísimas gracias por este reporte tan completo como siempre. Te mandamos un abrazo enorme.
2: Excelente fin de semana, Melissa. Saludos.
3: Internacional.
1: Las 2 de la tarde con 46 minutos, tiempo del centro de México. La costarricense Rebeca Greenspan volvió a encabezar el tercer sondeo informal del Consejo de Seguridad de la ONU para elegir al próximo secretario general. Obtuvo 9 votos a favor, 5 en contra y 1 sin opinión, seguida de la guyanesa Caroline Rodríguez Birket con 8 apoyos. Ambas han liderado las 3 rondas realizadas hasta ahora. El proceso es confidencial y no vinculante, mientras que los 5 miembros permanentes del Consejo, es decir, Estados Unidos, China, Rusia, Francia y Reino Unido, tendrán capacidad de veto en la siguiente etapa. Actualmente hay 8 candidatos en esta contienda, por lo que así avanzan estas elecciones.
3: Deportes.
1: Las 2 de la tarde con 47 minutos, la delegación mexicana para atletas destaca con 2 medallas de oro en el Grand Prix para atletismo de Cali, Colombia. Rosa María Guerrero conquistó el primer lugar en lanzamiento de disco F-55 con una marca de 27.81 metros, registro que superó el récord mundial de 27.80 vigente durante 18 años. Por su parte, la nayarita Osiris Aned Machado Plata se impuso en lanzamiento de disco F-44 con 41.86 metros para conseguir el segundo oro mexicano en esta competencia. El Grand Prix se concluirá este domingo 20 de septiembre y representa la última parada del calendario 2026 de A World Para Athletics. México consiguió una medalla de bronce en el Campeonato Mundial de Taekwondo Pumsae Chuncheon 2026. Lo hizo gracias a la actuación de Alan Dae-jung Kim Lee en la prueba reconocido individual cadete. El mexicano protagonizó una destacada participación para subir al podio en esta competencia internacional, de acuerdo con el Comité Olímpico Mexicano. Uriel Miranda, qué gusto saludarte y recibirte en cabina esta tarde. Uriel, bueno, pues más que gustosos de tenerte aquí, ¿cómo estás? Bienvenido, buenas tardes.
3: Un gusto, Melissa. Estamos muy bien, nos encontramos aquí para dar información de deportes.
1: Ya hablábamos, Uriel, de todo lo que representa, bueno, pues esto para el deporte. Ahora, la verdad es que no esperábamos que Cristiano regresara tan rápido al fútbol, como no esperábamos tampoco que Messi se fuera tan rápido, pero ¿de qué forma regresa Cristiano?
3: Pues sí, regresa como capitán en su selección portuguesa, entonces pues es un gran incentivo para ahora los amantes del antiguo deporte o el antiguo figuras del deporte, ¿no? Como lo es Cristiano Ronaldo.
1: Que sabes qué, Uriel, la verdad es que es difícil con Cristiano, ya incluso le lanzan una advertencia que o juega o juega.
3: Sí, pues se tiene que preparar muy bien, ya tiene 41 años, pero pues creo que su desempeño en el Mundial pues fue aceptable.
1: Creo que pues bastante decente, ¿no? Para una figura de su nivel. No queremos decir que ya está pues prácticamente del otro lado de el fútbol, pero me parece que sí, ¿no lo crees?
3: Nos dan miedo esas palabras de que ya se nos va el bicho, pero estamos felices de que esté de regreso con su selección.
1: Uriel, pues compártenos todo lo que representa este y más temas en el ámbito deportivo.
3: Muy bien, pues el siguiente tema que tenemos es la selección mexicana busca casa para su debut en el Nations League. Por temas de que el Estadio Azteca, bueno, en el Estadio Banorte, nuevo Estadio Banorte, va a recibir a la NFL, pues no puede jugar ahí su debut de la Nation. Entonces está buscando en tres opciones, sería el Akron, okay, el BBVA Stadium o la Bombonera.
1: El mejor estadio.
3: Claro.
1: El mejor estadio. Tengo que preguntarte antes de que sigas, Uriel, porque además quienes nos escuchan a través de todas las frecuencias de Radio Mexiquense, bueno, pues tienen que saber que este es tu patada de bienvenida en las frecuencias de Radio Mexiquense. Entonces, bueno, pues tenemos que preguntarte, ¿a qué equipo le vas, Uriel?
3: Muy bien, pues primero agradecido de estar aquí presente en mi primera oportunidad y pues yo le voy al Toluca, yo soy mexiquense.
1: Mira, ya empezaste bien. De ahí, ¿qué más quieres, Uriel? A ver, ¿qué más quieres? Porque empezaste perfectamente. Aquí todos somos diablos, digan lo que digan, Uriel.
3: Perfecto. No, pues entonces sí, me siento como en casa aquí, de mexicano. Pero sí, de estos estadios, pues yo consideraría, y no por irle al Toluca, que el estadio Nemesio 10, pues sí, sería la mejor opción, ya que viene con este ritmo deportivo, la ciudad está enamorada del fútbol gracias, claro, a los diablos, y pues los otros dos estadios pues ya tuvieron acción mundialista, entonces yo creo que también la parte de la afición, como juega en el estadio Nemesio, pues yo creo que
1: lo merecemos,
3: bastante,
1: ¿no?
3: Claro, lo merecemos totalmente.
1: Y también, ¿sabes qué merecemos, Uriel? Ya más actividad de la NFL, que llevamos 2 semanas ya.
3: 2 semanas, inauguró ayer, la semana 2, estamos ahí apenas estamos arrancando, apenas estamos expectantes de la NFL porque nos ha dado apenas 2 semanas, pero pues empezó con los Bills ganándole a los Lions 41-31 en un juego sólido. El nuevo estadio de los Bills de Buffalo, el Farm Stadium, lo inauguraron y con triunfo 41-31 contra los Lions y pues los aplastaron desde el tercer cuarto, entonces no hubo mayor problema para los Bills.
1: Que aparte, bueno, pues este año regresa ya también la NFL a México, ¿no?
3: Sí, es correcto.
1: Nos habíamos ido, regresamos, ¿y de qué forma?
3: Sí, y tuvieron intermitencia con los boletos, de hecho ayer fue la preventa a Banorte y en media hora se fueron los boletos de esta preventa, no hubo oportunidad así si alguno de los que nos escucha lo estuvo intentando, pues fue complicado para
1: mucha
3: hacerlo,
1: frustración, ¿no?
3: Sí, de este lado, pero no, tampoco podemos conseguirlo, no se preocupen, vamos a tener oportunidad de la venta general que empieza el 22 de septiembre,
1: es decir, el martes. Bueno, se nos va rapidísimo el tiempo, ¿no?
3: Sí, avanza muy rápido, por eso disfruten la NFL ahorita que está en sus inicios.
1: Y que también sabes que hemos disfrutado muchísimo, la verdad es que sí. Ahora que el Gran Premio del Ciclismo regresa a México, que habían pasado 15 años, me parece, desde que no teníamos ciclismo en México. ¿Te imaginas lo que sería, Uriel, ver a Isaac del Toro rodar en territorio mexicano después de todas las conquistas que ha hecho en el viejo continente.
3: Sí, a mí Isaac del Toro se me hace como una figura que ve sus proezas, pero está en otro continente, y cuando va a llegar aquí va a ser como, wow, va a regresar el mítico Isaac del Toro a las pistas.
1: Y que sabes que, Uriel, bueno, pues que sin duda, ¿qué es lo que tú crees que ha sido lo más destacable después de que ganó en España? Ya empezaba haciendo historia en Francia, me parece, sí, fue cuando ganó el Mailó Rosa.
3: Sí, es correcto.
1: Bueno, de todo esto, Uriel, ¿qué es lo que tú más destacarías?
3: Pues su resiliencia apenas en el triunfo en Francia también, uh-huh. Ganó en los últimos 500 metros ante a la persona que estaba en casa,
1: ¿sí?
3: Y apretó y llegó en primer lugar. Entonces, pues, su resiliencia, él se ha mantenido bastante bien, y aparte sus estrategias le han servido muy bien con su equipo.
1: Yo creo que sí, ¿no?
3: Sí.
1: Y la otra que no podemos dejar de destacar, porque yo de Isaac del Toro particularmente, y quienes nos escuchan lo saben, yo destaco la juventud que tiene. Imagínate, que tiene 21 años. 21 años, toda una carrera por delante. ¿Te puedes imaginar, quienes nos escuchan también, lo que representará llegar a los 41 como Cristiano, pero con una trayectoria de este tamaño?
3: Pues se tiene que seguir cuidando, manteniéndose, sí, en el mismo ritmo en el que va bastante bien,

0: Texas, los competidores de la MMA del estado mexiquense. Queremos felicitarlos porque se conmemoraron con 10 medallas, 6 de oro, 4 de bronce y 2 4 de plata y 2 de bronce.
1: Sí.
0: En este torneo que se realizó en Guadalajara. Y pues estamos muy orgullosos de estos deportistas mexiquenses que son de aquí del estado y pues contentos de que se hayan desarrollado bastante bien en esta competencia.
1: Claro que sí, Uriel Miranda, y nosotros estamos muy contentos porque te sumas a esta gran familia que es Radio Mexiquense. Muchísimas gracias por compartirnos toda la información de los deportes. Uriel, muchísimo éxito.
0: Muchas gracias, Melissa, te agradezco mucho y sigan disfrutando de aquí en TV Mexiquense los deportes porque venimos con mucho más.
1: Gracias, Uriel, y gracias especialmente a usted por haber llegado al final de este espacio con nosotros. A nombre de Katia Olascoaga le agradezco por todo lo que compartimos, no únicamente este viernes, a lo largo de esta semana y particularmente esta, donde conmemoramos un año más de el inicio de la gesta heroica por la independencia de nuestro país. Que tenga un excelente viernes, que sea un mejor fin de semana y ya lo sabe. Nos escuchamos todos los días a las 2 de la tarde a través de las frecuencias de Radio Mexiquense y nos vemos en punto de las 6:30 de la mañana a través de Televisión Mexiquense. Que esté muy bien. Melissa Nava, recuerde mi nombre. Hasta pronto.
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0: sé que tal vez están empachados de pozole, tal vez tengan una leve resaca, tal vez no tengan energía para enfrentar este fin de semana, pero no se preocupen, hoy tenemos selección de canciones que realmente gritan viernes y de canciones mexicanas, todavía mexicanas. Es más, ¿dónde está el mariachi Apocalipsis? ¿Por qué no está el mariachi Apocalipsis acompañándonos en este momento? Déjenme, voy a hacer una llamada al área de eventos especiales para llamar al mariachi Apocalipsis. No puede ser que no tengamos al grandísimo mariachi Apocalipsis para esta tarde. Y ustedes me pueden sugerir canciones mexicanas. Puede ser de cualquier momento de la vida, de cualquier tiempo, pero estaré encantado en escuchar sus propuestas. Pueden mandar mensaje de audio por acá en el 722-414-9489. Y no me lo van a creer, pero...
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0: Ya llegó el mariachi Apocalipsis a todo lo que da. Oigan, la verdad es que acabo de comer, estoy un poco con la energía, tal vez en nivel medio, pero estoy seguro que podemos lograr un gran, gran programa. Hoy me acompaña Fer, me acompaña Erika, nuestras compañeras de redes sociales, que me están haciendo un documental. Están haciendo un documental del programa, un documental de DJ Bang. Ya, esto es como detrás de cámaras. Ya lloré ahí, di mi testimonio de lo que significa hacer un programa de lunes a viernes. Pero no, muchas gracias a Erika Fer. Le mandamos un gran shout out a la pandilla. Que muy pronto estarán viendo todas las fotografías, todos los videos. Muchísimas gracias. Y empiezan a llegar ya los mensajes. Voy a esperar a que lleguen. Algunos mensajes por acá. Dice, ¿qué tal, Van? ¿Qué sintonía? Mándame un changazo, por favor. Creo que tendríamos que poner un montón de cumbia para el changazo. Ah, gran shout out a Lady Ticket. Lady Ticket también está por acá. ¿Tenemos boletos para el cine, Lady Ticket? No tenemos, sí tenemos. Ahorita vas a llegar. Ah, muchas gracias. Que igual y sí tenemos. Gracias, Lady Ticket. Nunca cambies. Viviana Portilla en la cabina del fondo. No sé qué está grabando Vivi, pero salúdanos, Vivi, por favor. Bueno, muy tímida, Vivi. Es viernes, Vivi. Anímate, por favor. Bueno, en lo que llegan sus mensajes, en lo que decidimos qué hacemos con este programa. Música mexicana, eso sí, todavía música mexicana. 722-414-9489. También estoy a la orden en la cuenta de Instagram, @xivanbank. Y ahí abrimos con una canción nueva de los Wookiees. No son amigos de Chewbacca. Los Wookiees, que acá reclutan a Diego Solórzano de Rey Pila, que lo conocemos muy bien, a Diego Solórzano, con los Dynamite, con Rey Pila también, obviamente. Pero vamos ahora con la banda, bueno, el productor que hizo ese

0: son los Dynamite, clasicazo del 91.7 FM.
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0: Para las canciones que inauguran este penúltimo fin de semana del mes de septiembre. Fin de semana. Y ya empiezan a llegar los mensajes. Muchísimas gracias. 722-414-9489. Veamos quién está por acá. Dice... ¿Qué tal, Bank? Ah, Jim Morrison. Jim Morrison, abrazo, Jim Morrison. En sintonía, mándame un changazo, porfa. Ok, voy a mandar el primer changazo de la tarde. Esto no fue mi idea, esto lo inventaron ustedes. Para nada es queja. Así que va el primer changazo de la tarde. No lo puedo creer. Ok, ahí te va, Jim. Una, dos, tres.
2: Changa.
0: Listo, ahí lo tienes. Espero que lo hayas disfrutado. Dice por aquí, ¿qué onda, Bank? Saludos a todos. Muchas gracias, Chucho. Te mando un gran, gran shout out. Chucho siempre presente, ¿eh? Presente en los grandes eventos. Gracias, Chucho. Por acá, Isra Flowers dice, ¡viva la México! ¡Viva DJ Bank! Ah, muchas gracias, Isra. Abrazote en estéreo. Que salga el fantasma del rock. ¿Quién es el fantasma del rock? No sé quién es el fantasma del rock. Ya le pregunté a Erika, le pregunté a Fer y no saben quién es el fantasma del rock. Si nos pueden decir, estaría buenísimo. Por acá, Poncho dice, buen viernes, joven DJ Bank. Saludos a toda la familia. Desastre. Órale, ya somos familia. Antes éramos pandilla, ahora somos familia. Muchísimas gracias. Y los padres rockeros del turno de la una. Propongo una rola de Susy 4. ¿Cómo que rolita, Poncho? Aquí no ponemos rolitas, aquí ponemos rolotas. Perros rolones, rolones enfermos. Pero sí, Fly de Susy 4. Muy bien. Si es posible, claro está, buen hombre. Ay, muchas gracias por lo de buen hombre. Gracias, Poncho. Por acá, Ilse dice: hola, DJ Bank. Hoy es mi cumpleaños. ¿Qué? ¿Cómo? ¿Tu cumpleaños? No.

Le mandamos una gran felicitación. A Ilse, que apenas tuve chance de conocerla en este plano de la realidad, no solamente en mensaje, en el documental de Oasis. Saliendo del documental, amablemente se acercó a saludarme. Y feliz cumpleaños, Ilse. Qué chido que caiga en viernes, pásala increíble. Sí, te vamos a poner tu rola. Dice, no voy a pedir Oasis, pero sí una de Telefunka, Electroshock, que la tocan con Cerati. Uy, de Conocedurs. De Conocedurs. Me encanta, muy bien, Ilse. Sonará Electroshock. No les dije, pero la estación me acompañó en esta nueva vuelta al sol. Testimonio para su documental, gracias. Ah, muchas gracias. Sí, el documental aquí va quedando increíble, ¿verdad, chicas? El documental, vaya que me está volando la cabeza. Muchas gracias. Dice por acá, mando mi sticker, acorde para este viernes. Es un perrito que se vuelve loco ahí con miles de colores fosforescentes. Mi cumple fue el miércoles y me acordé que había puente. O sea que tu cumple es cercano al cumple de México. Increíble. Poncho, te vamos a poner una canción también. Ok, vamos con eso que pedía Ilse, la cumpleañera. ¿Qué digo Ilse? La cumpleañera de esta tarde, a las 3:20. ¿Cómo va, pandilla? Los siento medio apagadones, ¿eh? Pero bueno, ahí vamos, de a poco. Acá ya hace calor en cabina, ya ahorita ponemos el aire acondicionado, chicas, no se preocupen. Es que traen como 3,000 cámaras, cables, no, mucha, una producción muy tremenda. Ok, vamos con Telefunka, banda de Guadalajara, y esta que se llama Electroshock, con Cerati. Ya la encontré. ¡Feliz cumpleaños, Ilse!

0: cumpleañera para Ilse. Feliz cumpleaños, Ilse. Te mandamos un gran abrazo en estéreo. Y vamos a quedarnos en Guadalajara con una banda que ha sido emblema de esa estación de radio.
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0: Y la primera vez que puse esto me dijeron que sonaba bastante a Julieta Venegas. Después ya nos fuimos acostumbrando al sonido. Y por favor, si encuentran Mi Liga del Pelo, me avisan. Dedicada a toda la pandilla de desastre, a Héctor Espectro, que ya lo vi que anda por ahí. Héctor Espectro, asómate, va a tener...

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0: gran amiga, colega, música, que acaba de sacar un álbum que está buenísimo. Es una cantautora, toca la guitarra increíble, tiene una gran sensibilidad. Y para mí es un honor, un orgullo presentar a Andrea Esquitín, que está con nosotros y que hoy estará presentándose en Toluca, presentando este gran, gran álbum. Andy, ¿cómo estás? Bienvenida.
1: Hola, Iván, qué chido. Pues muy feliz de estar aquí contigo. Muchísimas gracias por tan maravillosa introducción.
0: Oye, que nos reencontramos en el aniversario del 104.5 FM allá en Valle de Bravo. Tuvimos chance de, ahora sí que ser los de la música, ¿no? Los de la pachanga.
1: Sí.
0: Pero cuéntanos, ¿cómo estás? ¿Cómo va la salida de este álbum? No es nada fácil ser artista independiente, sacar un disco. Y la verdad te felicito, qué buena onda, ¿cómo vas?
1: No, hombre, muchísimas gracias. Pues yo creo que muy bien. La verdad es que, el disco lo estrenamos el año pasado en plataformas, pero yo dije, ¿cómo no voy a tener un disco físico? Entonces hubo ahí todo un trip para lograr el disco físico, que finalmente sí se logró. Entonces yo no quería como presentar el disco sin tener el CD, ¿no? Entonces, bueno, es lo que estamos presentando el día de hoy. Yo creo que pues ha sido un viaje muy bonito, como todo lo que ha pasado con estas canciones, ¿no? Una vez que las sueltas y que ya pues dejan de ser tuyas en realidad, pues ha sido un viaje muy muy muy lindo y pues estoy muy emocionada por por todo lo que está pasando.
0: Oye, bueno, tu proyecto, digamos, es en solitario. De hecho, adoptaste tu nombre tal cual, ¿no? Andrea Esquitín. Pero tienes una bandota que te acompaña, grandes músicos y músicas. Y quiero recalcar esa parte de que dijiste, no, es que necesito tener algo material, ¿no? En estos tiempos de streaming, de plataformas, está increíble que te hayas animado a maquilar un CD y casi casi que con tus propias manos.
1: Sí, oye, la verdad es que a mí me gusta mucho. O sea, yo he tenido discos de mis artistas favoritos en las manos y es tan bonito como la sorpresa de ver qué tiene, qué trae, cómo se ve, ¿no? Entonces, pues yo quería como vivir esa experiencia también con mi propia música, con mi primer disco. Y ahora que lo mencionas, pues la verdad es que sí, es un objeto muy, muy especial. Porque fíjate que el diseño que ideamos, mi amiga Jimena y yo, sobre todo, mucho más ella, pues era una idea como de un fotolibro, ¿no? Entonces contactamos a varias maquiladoras y nadie lo quería hacer. O sea, nadie se aventó la chamba, porque pues ya tienen como sus diseños bastante, bastante estandarizados, ¿no? Entonces entra Axel y nos dice, ¿saben qué? Pues yo se los encuaderno a mano, pues órale. Uf. Pues entonces son 200 piezas, afortunadamente ya menos porque ya se han ido varios.
0: Wow.
1: Encuadernadas completamente a mano, o sea, realmente cada pieza es única, y pues también la música está increíble. El otro día lo escuché en el carro de mi papá, que todavía tiene reproductor de CD.
0: Ay, qué bueno. Una onda.
1: Es completamente otra experiencia, o sea, nada que ver la calidad del streaming con la calidad del CD. Entonces, de verdad que está increíble. Ya entendí por qué la gente está volviendo al vinilo, fíjate, ahora tengo ganas de escuchar vinilos también, pero mientras, con el CD está muy padre, muy cool.
0: Ah, me encanta. Sí, también los CDs ya están volviendo. Está bien, mira, todo es un ciclo, todo regresa, ¿no? Ahí sí. Como la piedra de sol, todo regresa. Oye, y bueno, cuéntanos de esta presentación en vivo, ya una presentación oficial de este concierto que será hoy allá en el Foro de las Alturas, ¿no? El Foro Lando, que estarás tocando, pero que tendrás también a buenas amigas abriendo el show.
1: Sí, oye, pues mira, fue una, la verdad que es una apuesta grande, la verdad, llegar a este foro. Ha sido muy, muy padre también trabajar, como he tocado ahí varias veces, claro que sí, incluso con mi proyecto y con otros, pero este es como nuestro evento, ¿sabes? O sea, es la primera vez que pues, somos los del flyer, ¿no? Entonces, claro. estamos muy, muy, muy emocionados, ya la música está lista, todo está dispuesto ya para presentarse el día de hoy, tendremos sorpresas, no falten, habrá sorpresas, y claro que sí, tenemos a unas comadres musicales que ayer haciendo cuentas nos conocemos desde mucho más de lo que pensábamos, hemos compartido mucha más música de la que recordábamos, y pues son las Feminize, otra bandota de aquí,
0: claro,
1: de Toluca, que a mí se me hace muy significativo que ellas estén abriendo el concierto, porque hace como 5 años, la segunda vez que yo toqué mis canciones en un escenario fue con ellas. Ellos me invitaron a abrir su concierto, ¿no? Entonces, okay, pues ahora poder compartir esta fecha con ellas para mí es muy, muy, muy significativo, y creo que por lo que me cuentan, pues también están bastante emocionadas por este concierto.
0: Oye, y en esta ocasión van en modo dueto, modo acústico, porque ya vi que Feminize se puede adaptar a las situaciones, ¿eh? Gran abrazo a Sony, a Chio, a Vale, pero ¿cómo será el show de las Feminize?
1: Pues me parece que vienen en Power Duo.
0: En dúo, ah, me encanta, me encanta.
1: Sí, va a estar muy bueno. Creo que yo tampoco las he escuchado en este formato, entonces también ya me urge.
0: Oye, y bueno, ya clavémonos a tu presentación, cuéntanos cuántas canciones vas a tocar, quién te acompaña en el escenario.
1: Claro, pues mira, vamos a tocar el disco completito, un poquito en desorden, pues ahí sí, para bien. Un poquito en desorden, pues sí, para que el set esté como que más, sí, como que traiga más emociones, lo pensamos estratégicamente. También hay una canción, pues ni tan nueva, o sea, medio nueva, porque pues no está en el disco, pero ya la tenemos tocando un buen rato, es una canción que nos gusta mucho. Y pues vamos a estar en un formato de Power Trio, me acompañan músicas asazos, que son Antonio Kicks en la batería y Edith Vara en el bajo, ambos tocan increíble, creo que van mucho más allá de las posibilidades de su instrumento, entonces es un verdadero placer compartir con ellos, y también tendremos un par de invitados.
0: Ah, o sea, no nos tienes que decir, Andy, o sea, no inventes, cuéntanos, por favor.
1: No, pues mejor vaya.
0: Ah, bueno,
1: mejor
0: sí. Vaya. Pero bueno, una pista de la escena mexiquense, de la escena mexicana, de la escena de Ciudad
1: de
0: México.
1: Sí, no, de la escena mexiquense y un cachito de Valle de Bravo también.
0: Ah, me encanta.
1: Que me gusta, pues me gustó la idea de traer un poquito de allá también.
0: Ah, está buenísimo. Oye, te mandamos un gran, gran abrazo en estéreo. Felicidades por esta fecha. Como dices, ya llegar tú, ser la artista estelar, es algo muy importante y seguramente va a estar increíble. Estaremos, obviamente, programando por acá tus canciones y, pues, que te la pases increíble. Diviértete muchísimo y, aparte, cantas increíble, tocas la guitarra también increíble.
1: Muchísimas gracias, Iván, de verdad que recibo esta energía bonita con muchísima gratitud, pues ojalá que nos veamos al rato ahí para gozarla, para pasarla chido, de verdad que hemos preparado un show muy bonito, muy especial, y ojalá que puedan venir a disfrutarlo con nosotros.
0: Me encanta. Oye, pues por favor déjanos una canción. Y pues ahí está la invitación para que vean a Andrea Esquitín hoy por la noche. Una entrada pues totalmente gratis, ¿no? Igual ahí se aplica la cooperación voluntaria, pero bueno, ya ahí ya depende de cada quien, ¿no?
1: Sí, claro, la idea es que, o sea, para mí la idea es que el dinero no sea una limitante, ¿no? Sino okay, que, porque a mí me ha pasado, ¿no? Que quiero ir a algún show y es como de, ay, no voy porque no me alcanza, ¿no? Entonces, pues la idea es que la puerta esté abierta para todo el mundo, que no haya ninguna limitante ahí, y más bien si nace en su corazón aportar algo, pues súper bienvenido. Pero pues
0: está
1: sí,
0: buenísimo.
1: La idea es que todos puedan venir.
0: O que se lleven un disco, ¿no?
1: También, ahí totalmente. Está.
0: Muy bien.
1: Vamos a tener merch, ajá, merch del evento, la playera del evento.
0: Uf, me encanta.
1: Y venimos súper preparados.
0: Oye, pues te encuentran en redes sociales y bueno, sobre todo en plataformas digitales como Andrea Esquitín, eso es con S y con Q-U, ¿no? Ajá. Andrea Esquitín. Exacto. ¿Y con qué canción nos vas a dejar de tu disco debut, verdad? ¿Es tu disco debut?
1: Es mi disco debut, ¡uah! Sí, es cierto. Es verdad.
0: Así como llevas tanto tiempo tocando, yo dije, no, pues igual y ya tiene otros. No, pero está increíble, qué buena onda.
1: Ah, qué chido. Pues los quiero dejar con mi canción favorita del álbum, por ahora, porque a veces va cambiando.
0: Claro.
1: Una canción que se llama Tibio.
0: Perfecto. Entonces nos quedamos con este rolón que se llama Tibio, Andrea Esquitín, está en la casa. Andy, te mandamos abrazote en estéreo y ojalá nos puedas acompañar pronto acá en la cabina del 91.7 FM.
1: Claro que sí, con todo gusto. Yo voy.
0: Buenísimo.
1: Muchas gracias.
0: Éxito, nos quedamos escuchando esto. Suban el volumen. También pueden aplicar el shazamazo para que conozcan a Andrea. Y nos vemos hoy por la noche. Muchas gracias, Andy.
1: Genial, gracias a ti, Iván. Abrazos, bye.

¡Uf! ¡Qué rolón! Andrea Esquitín, hoy por la noche en Toluca, en el foro que empieza con Lan y termina con Do. Oigan, ya nos vamos. Estuvo intenso el programa. Ya se grabó el documental. Muchísimas gracias a Erika y a Fer, que amablemente vinieron con las cámaras, con el equipo, me explicaron cómo estaba la onda. Fueron pacientes, la verdad es que sí. Tuve que repetir varias tomas de el VH1 Behind the Music, turno de las 3. Y también shout out a Chucho Martínez, que está por acá checando toda la data, la información, la música, que esté chida, toda la onda. Muchas gracias, Chucho. Abrazote. Oigan, tengan gran fin de semana. Quédense acá en el 91.7 FM. Y ya viene Culturama. 8 PM estará conectándose Oscar Mejía, Oscarito Mix. Y también Fer Dávila a las 5 PM también con una gran dotación de música. 2 PM les espero mañana con la música nueva. Ya saben, ahí está la dotación de música nueva. Y qué más. Ah, bueno, ya por fin pueden escuchar en plataformas Ciervo de Los Coyotes. Igual si tienen inquietud, ahí ya la pueden escuchar. Y nos vamos con algo de... pues ya algo ya para despedirnos. Vámonos con esto que se llama The Clap. Gracias al Merecho Apocalipsis, por cierto. Hasta el próximo año, Merecho.

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Muy buenas tardes, les saluda Citlali Hinojosa y acá les presento un avance de la información más destacada a nivel nacional, estatal e internacional. El Estado de México se declara listo para el segundo simulacro nacional 2026. El ejercicio se realizará mañana sábado 19 de septiembre a las 12 del día. El C5 dará seguimiento desde su centro de control y activará alrededor de 10.000 altavoces en 66 municipios. La señal de alerta será distribuida desde tres puntos estratégicos: La Paz, Huixquilucan y Naucalpan. La efectividad del sistema se ubica entre 85 y 96%. Y siguiendo con más información estatal, la autopista Atizapán-Atlacomulco registra un avance del 43% en los 74 kilómetros completados. 35 ya están concluidos. La obra, con una inversión cercana a 9.866 millones de pesos, está programada para terminarse en junio de 2027. Se estima que permitirá reducir hasta una hora los tiempos de traslado y mejorar la conexión del Estado de México con la ruta hacia el Pacífico. Siguiendo con la información nacional, 4 drones han sido inhabilitados en territorio mexicano durante la operación Águila Alta. El secretario de la Defensa Nacional, Ricardo Trevilla, informó que los dispositivos son comerciales y eran utilizados para vigilar rutas de tráfico de personas. La operación

coordinada con autoridades estadounidenses, comenzó el 7 de septiembre y va a concluir el próximo 21. En la agenda internacional, la ONU documentó más de 1,000 casos de violencia sexual relacionados con el conflicto en Ucrania. Un informe de la Oficina del Alto Comisionado para los Derechos Humanos registró 1,004 casos entre febrero de 2022 y finales de julio. De acuerdo con el organismo, 89% fue atribuido a fuerzas o autoridades rusas y 11% a ucranianas. La ONU pidió investigar las denuncias y garantizar que los responsables enfrenten a la justicia. Y para cerrar este corte informativo, les comparto que científicos identificaron una nueva especie de felino silvestre en los Andes de Bolivia. El animal, bautizado como tilcayo y denominado científicamente como Leopardus tilcayo, fue localizado en la región de los Yungas. Mide unos 45 centímetros y pesa alrededor de 1.4 kilos. El hallazgo, publicado en Current Biology, representa el primer nuevo felino silvestre descrito en más de un siglo. Los investigadores estudian ahora su población y distribución. Hasta aquí ustedes están bien informados. Me despido, que tengan excelente tarde de viernes.

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1: Hoy, 18 de septiembre, recordamos tres fechas que nos invitan a valorar nuestra historia, nuestros recursos naturales y aquellos elementos que forman parte de la identidad mexicana. En 1820 nació José Tomás de Cuéllar, escritor, periodista y diplomático mexicano, considerado uno de los representantes más destacados de la literatura costumbrista del siglo XIX en nuestro país. Bajo el seudónimo de Facundo, retrató con ingenio y sentido crítico las costumbres, los personajes y la vida cotidiana de la sociedad mexicana de su tiempo, dejando una valiosa mirada sobre el México de aquella época. También reflexionamos sobre el Día Mundial del Control de la Calidad del Agua, una fecha que nos recuerda que este es un recurso indispensable para la vida y que conocer y vigilar su calidad es fundamental para proteger la salud de las personas y los ecosistemas. Cuidarla implica prevenir su contaminación, hacer un uso responsable y fortalecer las acciones que permitan garantizar agua limpia y segura para las generaciones presentes y futuras. Y en México es el Día del Nopal, una fecha para reconocer a esta planta que forma parte de nuestra historia, nuestra alimentación y nuestra identidad, presente desde tiempos prehispánicos y representado en el escudo nacional. El nopal es símbolo de la riqueza natural de nuestro país. Además de su importancia cultural, es un alimento nutritivo y un cultivo capaz de adaptarse a condiciones de poca disponibilidad de agua.
2: Al viernes 18 de septiembre. Ayer decíamos un poco con esta semana que tuvo ajustes por el 15 y el 16. Agradecemos que sigan en sintonía de Radio y Televisión Mexiquense y se queden con nosotros porque pues es viernes de su sección más esperada, Rápido y Curioso. Dan, ¿cómo estás?
3: Muy bien, muy contento. Justamente, Gaba, eso estaba pensando, que son sentimientos encontrados los viernes. Por un lado, muy contentos de estar con ustedes y muy entusiasmados por la sección de Rápido y Curioso, pero tristes porque se ha terminado la semana. Y a lo largo de estos días, pues como sabemos, fue la fiesta patria. Nosotros seguimos con esa intensidad de lo patriota. Y a lo largo de estos días te hemos preguntado, y ojalá puedas compartir con nosotros la pregunta de la semana, que es: ¿cuál es tu artesanía mexicana favorita? Vamos a agradecer muchísimo que nos escribas, que nos compartas información acerca de la artesanía de cualquier parte de la República que nos veas. Si eres mexiquense, vamos a estar muy pendientes de la información, y si tienes una foto, también nos va a encantar verla a través de las redes sociales.
2: Y agradecemos a quienes nos siguen a través de Radio Mexiquense, en cualquiera de las emisoras, desde Amecameca hasta Zumpango, ahora sí que de la A a la Z, para compartir todo este programa y también dejarnos sus comentarios. Seguramente si son ya seguidores de la programación de Radio Mexiquense, tendrán los números de cabina de cada una de las emisoras. También ahí nos dará muchísimo gusto conocerlas, conocerlos y que sean parte de Culturama.
3: Capa, si te parece, vamos a iniciar con la información que hemos preparado para todos los radioescuchas y televidentes. Y empezamos diciéndote que con una agenda multicultural, el municipio de Valle de Chalco anunció la edición número 5 de La Muerteada. Este es un evento que se va a llevar a cabo el 30 y 31 de octubre, además del 1 de noviembre, con actividades de pueblos originarios y tradiciones del Día de Muertos. La Muerteada es una celebración comunitaria que busca preservar y difundir tradiciones relacionadas con la memoria de los difuntos, las culturas originarias y la identidad del municipio. Además, tiene un componente de diversidad cultural debido a la presencia en Valle de Chalco de comunidades provenientes de distintas regiones del país, particularmente de los pueblos indígenas de Oaxaca.
2: Y estamos emocionadas, emocionados, y también nos sumamos al reconocimiento para la escritora mexicana, mexiquense, nació en esa Almadelia Murillo, que pues fue reconocida con este trabajo Raíz que no desaparece, una obra propuesta sobre la desaparición forzada de personas y su búsqueda por parte de familiares a partir de la relación con la naturaleza. Se lleva este reconocimiento, el Premio Bellas Artes de Narrativa Colima, y de acuerdo con el jurado calificador, el premio se otorgó tras considerar que frente a una tragedia que hemos aprendido a expresar mediante cifras, expedientes y categorías administrativas, la autora devuelve nombres, cuerpos, sueños y memoria.
3: También te informamos que la Secretaría de Cultura del Gobierno de México y el Instituto Nacional de Bellas Artes van a conmemorar los 15 años del Centro de Producción de Danza Contemporánea, con una gala especial en el Palacio de Bellas Artes. Y es que desde su creación en el 2011, el centro trabaja con un ensamble de 20 bailarines para impulsar la creación coreográfica contemporánea en México y el extranjero mediante procesos de investigación, experimentación y producción de obras profesionales. La celebración se va a llevar a cabo con una única función el sábado 3 de octubre a las 7 de la noche en la sala principal del Palacio de Bellas Artes. El programa de gala de aniversario estará integrado por las piezas 12 Pasos del creador escénico Francisco Aviña y Magnolias en el Desierto de Luis Ortega, quienes van a reunir distintas perspectivas de la creación dancística contemporánea.
2: Mujeres crean recetario para honrar los saberes ancestrales de la cocina con una propuesta también que le da seguimiento. Son mujeres jóvenes de pueblos originarios, indígenas, afroindígenas y afromexicanas, y busca sensibilizar y visibilizar el acto del cuidado, el cual no es atribuido naturalmente a las mujeres, sino a la ausencia de corresponsabilidad de parte de los hombres, en este caso la cocina, que lo convierten en una carga injusta de alguna manera. Este recetario también cuestiona las narrativas hegemónicas del cuidado y nos invita a imaginar otras formas de vivir.
3: Y tenemos otra buena noticia, porque un ciudadano japonés entregó voluntariamente a México una máscara considerada patrimonio cultural, en lo que la Embajada de México en Japón calificó como la primera restitución voluntaria de una pieza de patrimonio cultural mexicano recuperada en ese país. La pieza formaba parte de una colección privada y regresará a territorio nacional para su resguardo. De acuerdo con la embajadora, el coleccionista adquirió la máscara hace varios años en Francia debido a su valor estético y posteriormente decidió devolverla al considerar que debía regresar a su país de origen. El donante, cuya identidad se mantiene reservada, señaló su disposición para contribuir con el retorno de la pieza a México. La verdad que es una gran noticia.
2: Y escóndanme mi presupuesto y todo lo que tiene que ver con mis ahorros, porque se acerca la Feria Internacional del Libro en el Zócalo, allá en la CDMX, por supuesto edición 2026, y también en la edición 26, que se realizará del 9 al 18 de octubre. Podrán y podremos disfrutar de conversatorios, presentaciones editoriales, habrá música y por supuesto mucha oferta literaria que ustedes pueden disfrutar pues con la pareja, con los amigos, con la familia, para pues celebrar la lectura al aire libre. Esto será por supuesto en el Zócalo de la Ciudad de México a partir de las 11 de la mañana y hasta las 9 de la noche el próximo 9 de octubre y hasta el 18, para que lo tengan ya contemplado en su agenda de actividades. Y también acabamos hoy viernes de conocer la programación del Ñaca Ñaca Fest, este festival internacional de terror. Por supuesto, toda nuestra energía con el equipo que llega a esta tercera edición y que será del 2 al 4 de octubre en la capital mexiquense. También tendrán una serie de actividades relacionadas con el género, en donde ustedes y todos podremos darle seguimiento tanto a las proyecciones, a los cortometrajes, a las charlas, a las fiestas, a la fiesta de disfraces, Dan, para que sí, te vayas también preparando. Y la cantidad de propuestas que llegan de diferentes partes en esta tercera edición del Ñaca Ñaca Fest. Toda nuestra buena vibra en esta, pues, en ese arranque.
3: Y mucho terror, mucho terror.
2: Ñaca Ñaca.
3: Bueno, y vamos a compartir con todos los radioescuchas y televidentes información de un programa importante del Gobierno de México. Se trata de la Estrategia Nacional de Lectura México, República de Lectoras y Lectores, que es una política pública que justamente busca que se fomente la lectura entre la población. Vamos a conocer más detalles.
0: Un libro puede comenzar como un objeto entre las manos de un niño, pero convertirse muy pronto en una puerta hacia otros mundos. Bajo esa premisa, la Estrategia Nacional de Lectura busca consolidar a México como una república de lectoras y lectores, entendiendo que leer no es únicamente descifrar palabras, es imaginar, dialogar, compartir y construir comunidad. Porque aunque cada historia se descubre de manera personal, la lectura también cobra sentido cuando pasa de una voz a otra. Sembrar ese vínculo desde la infancia significa acercar los libros desde el disfrute y no desde la obligación. Leer en voz alta, conversar sobre un cuento o descubrir personajes junto a la familia, los maestros y los amigos, permite que niñas y niños encuentren en las historias un territorio para la curiosidad, la imaginación y el pensamiento crítico. De ahí que escuelas, hogares, círculos de lectura y bibliotecas puedan transformarse en puntos de encuentro para formar nuevas generaciones lectoras. En el Estado de México, esta tarea encuentra respaldo en una amplia infraestructura cultural. La red estatal reúne 674 bibliotecas públicas distribuidas en los 125 municipios, espacios que acercan el conocimiento a comunidades urbanas y rurales. A ella se suma el Programa Nacional Salas de Lectura, acompañado por la entidad por las acciones de fomento lector del gobierno estatal. Un registro de 2023 contabilizó 126 salas activas, físicas, itinerantes, virtuales e híbridas, donde mediadoras y mediadores comparten libros, experiencias y conversaciones para hacer de la lectura una práctica comunitaria. También desde los libros se construyen nuevos lectores. El Consejo Editorial de la Administración Pública Estatal, a través del Fondo Editorial Estado de México, cuenta con la colección Lectores Niños y Jóvenes, integrada por literatura infantil y juvenil y concebida para acercar obras acordes con distintas edades y capacidades lectoras. Así, entre bibliotecas, salas, escuelas, familias y publicaciones, la invitación permanece abierta. Leer con las infancias, escuchar lo que una historia despierta en ellas y formar página a página una comunidad en que los libros sean también una manera de encontrarnos.
2: Muchísimas gracias por continuar a través de Radio y Televisión Mexiquense esta tarde conociendo la historia de diferentes compañías de teatro que manufacturan en la entidad, esas historias que nos conectan, por supuesto, en diferentes espacios. Y para eso me da muchísimo gusto saludar esta tarde a Norma Carrillo. Ella es actriz, es creadora escénica y directora de la compañía teatral Ridiculizarte. Norma, bienvenida a Culturama. ¿Cómo estás?
4: Hola, hola, muy buenas tardes. Muchas gracias por la invitación. Bien, bien, gracias acá.
2: Qué gusto. Oye, cuéntanos, ¿cómo ha sido este trayecto? Sobre todo, aparte del trabajo en equipo, las historias, este circuito que se fortalece a través de diferentes espacios y desde que empezó Ridiculizarte.
4: Pues ha sido un camino de bastante trabajo, trabajo y mucho aprendizaje. Porque desde que uno sale de la escuela, pues tiene como una idea, y justamente cuando salimos al campo laboral y empezamos a caminar, aparentemente solos, es cuando pues justo nos damos cuenta de la realidad y que pues es necesario sacar herramientas de todos lados. Sin embargo, ha sido un camino bastante aprendizaje, bastantes experiencias, y que de alguna forma pues seguimos aquí. Ya platicábamos en otro programa que ya llevamos 6 años de la compañía, entonces voltear para atrás es realmente gratificante en ver ya los frutos del trabajo que hemos estado haciendo constantemente.
2: Y que sobre todo tú como profesional también con esta sensibilidad, ¿cómo cambia, Norma, cuando uno está en el aula y tiene estas conversaciones sobre lo que te atrae, lo que te cambia, ahora dirigir una compañía?
4: Es un tanto complejo porque tal vez yo como estudiante, y lo hablaré de primera persona, a veces sí soñamos con muchas cosas, pero que afuera no diría que no son posibles de cumplirse, más bien creo que las preguntas recaen en que cuánto estás dispuesto a hacer, cuánto estás dispuesto a trabajar, a buscar, a estar ahí, ahora sí que dirían picando piedra, porque sí es muy cierto que lo que dicen que es una carrera de resistencia. Entonces no creo que no seamos posibles de alcanzar algo o de lograr algo, sino más bien es la constancia, es el deseo realmente de querer hacerlo y de no quedarse con todas las puertas cerradas que nos llegamos a encontrar, sino es estar ahí tocando puertas, y sobre todo yo creo que manejar la frustración y manejar los muchos nos que nos llegan a tocar en este trayecto, para ir encontrando y disfrutando los sís que vamos encontrando, incluso como dentro de la misma compañía.
2: 1000% de resiliencia, resistencia y todo lo que se puede armar en equipo. Ahora hablemos, Norma, de las historias, sobre todo de lo que han presentado. Y yo en particular subrayaría el tema de acercar a la realidad al espectador, de abrir esas conversaciones necesarias a través del teatro, y pondría como ejemplo Firu, esta historia, por supuesto, que lo tenemos, que es la de los perros en situación de calle.
4: Sí, así es. En realidad, desde que inició Ridiculizarte hemos buscado como nuestra propia poética, nuestros propios temas que nos interesan, y justamente hemos encontrado un interés bastante grande de hacer pues teatro para el público popular. Y una de nuestras características de las obras que hacemos es de que nacen un tanto de nosotros mismos, de las personas que las creamos, ¿no? En el caso de Firu, que es justamente como lo decías, de los perros en situación de calle, pues es una realidad que vivimos en bastantes colonias, que los vemos diario, el maltrato que lo vemos comúnmente, y que desde la compañía dijimos, tenemos esta intención, ¿no?, de sacarlo desde esa desde algo común y ponerlo en escena para que reflexionemos sobre todo lo que hacemos con nuestros animales de compañía, así como los diferentes temas que igual vamos abordando en la compañía.
2: Y Norma, también sobre todo, ¿qué más? ¿Cómo seguir desbloqueando esos niveles con el espectador? Y que de alguna manera sigamos acercando a todas las generaciones a estos espacios, que uno cuando termina la función ya es otra persona.
4: Ya, pues en realidad disfrutamos cada momento desde la creación, desde los procesos, incluso en los ensayos. La comunicación siempre está muy abierta con la gente que nos observa desde los ensayos. Nos centramos ya cuando estamos en escena, ponemos todo de nuestro ser, nuestra técnica, nuestro corazón, nuestro esfuerzo, y pues en realidad ya cuando se cierra, digamos, el telón y vamos con la gente que nos ve, es gratificante escucharles sus palabras, ¿no?, sus comentarios hacia lo que experimentaron con nosotros. Y es lo que buscamos realmente, que haya una experiencia, no solamente que expecten, ¿no?, que vean, sino que haya una experiencia que los mueva, que les mueva algo por dentro. Es lo que buscamos primordialmente.
2: Finalmente, compártenos las redes sociales de Ridiculizarte para estar al pendiente de todos los proyectos que tengan hasta lo que resta de este 2026.
4: Claro que sí, pues nos pueden encontrar en las redes sociales como Ridiculizarte con K y con Z, en Instagram, en Facebook como Ridiculis Arte, y pues también ahí estamos realmente compartiendo constantemente nuestra información. La siguiente semana estaremos en el Encuentro de Teatro de Ixtapaluca, y pues ahí estarán viendo nuestra información.
2: Toda la buena vibra, Norma Carrillo, y también a quienes integran Ridiculizarte. Nos estaremos encontrando muy pronto en este circuito cultural, y muchas gracias por compartir su energía y sus ganas de dejar este mundo mucho mejor a través del teatro.
4: Muchas gracias por la invitación.
2: Ahí está Norma Carrillo, actriz, creadora escénica, directora de la compañía teatral Ridiculizarte. Vamos a un corte, todavía tenemos mucho más, es viernes de Rápido y Curioso.
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13: 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Soy Misael Marín, maestro tostador de la casa productora Simut Café y soy orgullosamente mexiquense.
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3: Los viernes en Culturama tenemos un ligero énfasis en los asuntos cinematográficos y hoy me da muchísimo gusto recibir aquí a dos hombres jóvenes, pero ya con trayectoria justamente en la producción audiovisual cinematográfica. Se trata de Alexis Casas, escritor principalmente, y de Oscar Navoa. Navoa, discúlpame, quien es director. Vamos a platicar de un proyecto, si les parece bien, que digamos que viene del clúster del Valle de Toluca. Y ustedes están no solo comprometidos, sino supongo entusiasmados para hacer una producción.
17: Pues sí, nuestra película que vamos a realizar se titula La Casa. Es un largometraje de horror psicológico y suspenso. Y pues Alexis es el escritor, entonces lo vamos a realizar dentro del marco del Festival Internacional de Realización Audiovisual FIRA, de parte de los clústeres audiovisuales de toda la comunidad cinematográfica de América Latina. El próximo año, justo en estas fechas, y pues bueno, estamos muy entusiasmados. Sí. Pero Alexis les puede contar un poquito más de la
3: historia. Sí, supongo que para ser seleccionados, obviamente tienen que ver su trayectoria, ¿no? Alguno de sus trabajos, pero ¿qué piensas que fue lo que sedujo, digamos, a los seleccionadores de tu narrativa en el guión?
18: Bueno, creo que una de las pautas más importantes de la convocatoria era que la película sucediera en pocas locaciones, que tuviera pocos personajes y que también pues fuera de interés, ¿no? Entonces, con esas premisas diseñé una historia donde dos chicos homosexuales buscan realizar su vida y compran una casa. Y entonces esto lo hacen dentro de un movimiento donde hay una cacería de homosexuales. Y ellos caen en esa casa como una trampa. Entonces ahí reciben la visita de una pareja, de una mujer embarazada y de un hombre que reclaman la casa como propia y esperan al agente inmobiliario para que resuelva el asunto. Sin embargo, el agente inmobiliario está implicado en todo el crimen. Entonces, la casa justamente tiene esta connotación, casa con S y Z, porque tiene esas dos connotaciones. Claro. De casa y de cacería.
3: Sin el ánimo de etiquetar, pero digamos que si es un género, ¿estás como en el suspenso, más hacia el terror? ¿Dónde está la obra?
18: Sí, estoy buscando más que sea más hacia el suspenso, el terror psicológico, que busque también sobre esta misma línea, ¿no? De las películas donde invaden casa.
3: Supongo que por eso, Oscar, están ustedes aliados, porque tu experiencia sobre todo está en ese género.
17: Sí, justo, bueno, desde que Alexis presentó la sinopsis, yo sí dije, me gusta la historia. Entonces, y además me gustan las situaciones en donde bueno, tu hogar prácticamente es tu sitio seguro, ¿no? Entonces, para todos, pero realmente la mayoría de los accidentes fatales ocurren en la casa, ¿no? Entonces, además de que tú estás entusiasmado por tu primer hogar, has luchado toda tu vida por esto, y llegan unas personas que de repente a reclamar ese lugar como suyo, entonces no imagino algo más terrorífico en un entorno realista que esa situación, estar conviviendo con personas de las que no confías nada, ¿no? Esperando a que suceda algo, pues, fatídico, ¿no?
3: Me dicen ustedes que la locación o la única locación es parte del reto. ¿Cómo lograr, ¿no? Desde la narrativa, y esa es una pregunta para los dos, en tu aspecto, desde la narrativa y en el tuyo, ¿cómo lograr que visualmente la casa se convierta en un personaje que sea también parte de la historia?
18: Sí, pues una de las premisas que he mantenido y que hemos platicado también con Oscar al momento de la escritura es justamente eso, mantener que la casa sea parte de lo que sucede, ¿no? También potenciando la personalidad y los conflictos que existen entre los personajes, porque incluso esta pareja también tiene conflictos muy, muy, muy fuertes que hacen que se fracture un poco la relación, y eso es lo que intentamos también construir con la casa.
3: Sí, Oscar, solemos ver películas y como espectadores no imaginamos lo que hay detrás. Muchas veces es una locación, como este estudio de televisión, y simula ser una casa. No creo que sea el caso que ustedes van a tener enfrente. En términos de producción es todo un reto hacer una producción al interior de una casa que tiene techos bajos, no te permite mucho movimiento de cámaras. ¿A qué te vas a enfrentar?
17: Sí, justamente tú cuando, bueno, descompones el guión en una lista de planos, los adaptas a tu locación. Entonces estamos sí pensando pues tener una locación de espacios un poco amplios para que nos permita hacer juego de cámara. Pero aún así, si el espacio no es el idóneo, pues entonces adapta el plano para que puedas seguir contando lo mismo, pero sin comprometer tu visión como director. Pero sí, sí es un show, porque tú tienes, como dices, aquí detrás hay toda una de cámaras, luces y demás, y el espacio prácticamente que ocupas para rodar es muy pequeño. Entonces sucede muy similar en el cine, ¿no? Tienes montado todas las luces y demás, pero realmente lo que se muestra en pantalla pues es algo muy, muy contenido. Al final de cuentas, pues eso es lo que queremos lograr, que sí tengamos el espacio para trabajar de forma idónea. Nos interesa mucho, bueno, que el crew esté feliz y contento, claro, al momento de trabajar, porque y respetar tiempos de trabajo y demás. Entonces, justo la planeación por eso es muy importante, que tengamos todo bien planeado, ya tengamos la locación muy definida desde antes, el shooting list bien establecido, tiempos de trabajo ya muy puntuales, para que justamente solo tengamos que llegar a la locación a hacer nuestro trabajo. Y evidentemente siempre hay inconvenientes en el rodaje, pero sí, siempre tú te anticipas a esos a eso que pudiera suceder como director.
3: Y justo nada más por último preguntarles, hay quienes opinan, no sé si ustedes también, que cuando el guión literario, el guión técnico está terminado, la película ya está, solamente hay que realizarla. Si están de acuerdo en eso o no, ¿qué tan avanzados están? ¿Qué les falta?
18: Bueno, ya estamos afinando detalles ya también del guión, ya estamos por terminarlo, y bueno, pues también ya para empezar a trabajar con el guión técnico, que justamente es lo que va a hacer Oscar.
17: Sí, del guión técnico yo creo que es sí un poco, es un como un 50-50, porque al final también cuando tú haces el rodaje siempre cambia algo, y cuando estás en sala de edición cambia, claro, todo también, sí, entonces, pero siempre es bueno tener una línea de trabajo ya establecida.
3: Muy bien, pues muchísimas gracias, los felicitamos por su trabajo, ojalá nos puedan invitar, si se puede, ahí detrás de cámaras o algo, pero que estemos pendientes de la producción y cuando la vayan a presentar.
17: Claro, sí, ¿eh? Así es.
3: Bueno, muchísimas gracias, vamos a una pausa. Antes vamos con Gaba Cabral, que tiene más información para todos ustedes.
2: Gracias, Dan. Seguramente cuando hablamos de compositores les ha pasado que nuestra mente nos lleva varios siglos atrás para reconocer el trabajo de diferentes o de grandes maestros de la composición. Es increíble que en este siglo XXI tengamos la oportunidad de conocer el trabajo de compositores contemporáneos como Maximiliano Díaz, que nos comparte más sobre su obra Shkanda acá en Culturama.
10: Me llamo Maximiliano Díaz, Max Díaz, y yo soy fagotista, además de compositor, entonces ese es mi cargo aquí en la orquesta. Soy el segundo fagot de la orquesta y soy originario, pues, en realidad de la Ciudad de México, pero crecí aquí en Toluca, entonces toluqueño. Bueno, en mi familia hay varios músicos, en realidad. de distintas áreas, músicos populares, músicos de rock, y hay un músico clásico también, fagotista, que me empezó a jalar desde muy niño. Y cuando aquí en Toluca abren este proyecto de Esperanza Azteca, pues ahí fue donde él dijo, vas, ¿no? Me metió y ha sido el camino sin parar, ¿no? Desde entonces he ido pues creciendo cada vez más en la música y mi vida ahora gira siempre en torno a la música. Okay. Siempre quise componer, ¿no? Así desde que empecé a tocar instrumentos, lo que más me motivaba a estudiar era poder componer cosas. La composición siempre estuvo pues en segundo plano, en el sentido de que mi carrera como instrumentista siempre fue lo principal, y hace algunos años que empecé a voltear y decir, no, esto merece su lugar también. Entonces ahora le dedico muchísimo más tiempo y en eso estoy trabajando. Ahorita pues con la vida me ha traído muchos amigos que son fabulosos instrumentistas, entonces ando escribiendo conciertos para ellos que con suerte podremos escuchar aquí con la orquesta también. Cuando estuve en Estados Unidos estudiando tuve la oportunidad de presentar allá varias piezas y en Saltillo también armé muchos espectáculos. Me gusta armar cosas de leyendas y cosas interdisciplinarias, entonces una obra de La Llorona con danza aérea, otra de las leyendas del Tlacuache, y llevarlo a centros culturales. Siempre me escuchaba así a la gente decir como que no, pues hay muy poquita composición en México, ¿no? La referencia siempre es europea, siempre, o estadounidense a lo mucho, pero en realidad ahora que ya me estoy desenvolviéndome en el mundo profesional veo que no, de cosas muy tonales, muy tradicionales, hasta otras más experimentales. Entonces hay muchísima música en México creándose y hay que aprovecharla y disfrutarla. Me encanta trabajar con, yo lo llamo pues mitología mexicana. Entonces, como yo entiendo, construimos nuestro mundo con las leyendas y los mitos que conocemos y con los que crecemos. Así que desde hace ya varios años agarro leyendas, busco leyendas de la tradición mesoamericana y les busco dar una nueva vida a través de la música. Yo trabajo mucho partiendo de la investigación. Entonces, como trabajo tanto con leyendas, siempre lo primero que hago es irme a buscar versiones, ¿no? Tú sabes, todas las leyendas tienen muchísimas versiones y entonces busco, ¿no? Busco qué me gusta, busco qué puedo usar, y siempre va también acompañado de un discurso, o más bien de un posicionamiento político también, ¿no? Entonces pienso, encuentro estas 10 versiones, pero esta y esta y esta conectan con lo que quiero decir. Y de ahí empiezo a imaginarme pues el mundo. Trabajo mucho con texturas musicales, ¿no? Entonces empiezo a imaginarme esas texturas, cómo se vive adentro de esta leyenda.

0: acércate a la Orquesta Sinfónica del Estado de México. Y si tú no tienes planes para el fin de semana, aquí te tenemos una propuesta, porque el Centro Cultural Mexiquense Bicentenario va a ser una vez más la sede del evento llamado Shorts México, que es el Festival Internacional de Cortometrajes de este país. Te invitamos a que te acerques, porque será el sábado 19 a las 4 de la tarde, y te invitamos a que consultes todo el programa y armar tu recorrido para que te puedas sorprender por el talento de cineastas de México y del mundo. Esto va a ser en el auditorio Miguel León Portilla. Por supuesto, la entrada es libre.
1: Y ya que estamos en el plano cinematográfico, pueden consultar la cartelera de la Cineteca Mexiquense, que está disponible en sus redes sociales. Al menos para hoy, que también es parte de Shorts México, podrán encontrar algunos estrenos, como Coyote versus Acme, que no se me ha hecho Dan todavía verlas a estas alturas, pero espero hacerlo mañana en la Cineteca Mexiquense, al igual que el resto de las propuestas que van también encaminadas a que sean pues compartidas con toda la familia.
0: Y todavía estás a tiempo de disfrutar una gran variedad de películas nominadas al Ariel 68, y es este evento denominado Rumbo al Ariel, que está llegando a su etapa final. Te invitamos a que consultes mucha más información de esta cartelera del 17 al 20 de septiembre, totalmente en línea.
1: Seguimos celebrando el aniversario de la Orquesta Sinfónica del Estado de México en su temporada 155, Sinfonía número 2 de Sibelius. Esto será hoy a las 6 de la tarde en el Centro Cultural Mexiquense Bicentenario, allá en Texcoco. Por supuesto, la idea es que si nos están viendo de aquel lado del Estado de México, puedan hacer trabajo de campo y disfrutar todo lo que tiene la Orquesta Sinfónica del Estado de México, dirigida por el maestro Rodrigo Macías.
0: Bueno, Gaba, y una de las actividades más importantes en el terreno agrícola de San Martín de las Pirámides, el municipio mexiquense, es la producción de tuna, y por eso te invitamos a conocer a Ricardo Sánchez Ramos para ampliar esta información.
2: La Secretaría de Agricultura y Desarrollo Rural anunció recientemente que este ha sido un buen año en la producción de tuna a nivel nacional, con un aumento del 9.4%. Algunos estados sobresalen, como Puebla, Zacatecas, Guanajuato y, en primer lugar, el Estado de México. Hoy estamos visitando San Martín de las Pirámides, productor principal en la entidad.
3: El Estado de México se mantiene líder nacional en la producción de tuna, aportando más del 35% de la cosecha del país. Son más de 159 mil toneladas que se concentran principalmente en la región de Teotihuacán y el norte del estado, en municipios como San Martín de las Pirámides, Ajapuzco, Nopaltepec, Otumba y Temascalapa. Platicamos con Ricardo Sánchez Ramos, de 32 años, quien trabaja la producción de tuna blanca en San Martín de las Pirámides. Nos contó cómo es el proceso de la primera etapa de producción, favorecida por el clima caluroso a finales de abril y principios de mayo, y que inicia desde las 4 de la mañana.
4: Este año ha sido bueno y a la vez un poquito complicado, ¿no? Por las cuestiones del clima. Más que nada, aquí nosotros trabajamos con el clima. Como es favorable la lluvia o favorable el sol, ahora sí que lo cual, al hacer una cactácea, pues ocupa más el sol que la lluvia. Entonces, ha sido bastante bueno por el aumento en la producción. El procedimiento básicamente consta desde el corte, desde la preparación del nopal, ¿no? Esa es la base. Posterior a eso, pues es el corte, ¿no? Ya prepararse desde las 4 o 5 de la mañana. Ocupamos guantes, guante industrial, son guantes negros que llegan hasta acá, un traje de costal completo, que es una falda y una chamarra. Y con eso, pues ya empezamos a hacer el corte. Se corta, o sea, es como una poda. Se seleccionan las más cocidas, las más amarillas, las más grandes, las que estén en una posición más para ser consumidas. Después de ahí se orea, nosotros las asoleamos para que tengan este brillo. Mire, este brillo no es, ahora sí que es un brillo del sol, es un brillo natural que adquiere ahora sí con el procedimiento que se le da. Posterior a eso, pues se traslada aquí, y lo que es la limpieza con la máquina, con los cepillos, es una máquina de 32 rodillos, y ahí se hace la limpieza, se procede al ahora sí que al almacenamiento y al empaque.
3: Las y los productores enfrentan grandes retos como climáticos, competencia, plagas y modernidad. Ricardo es egresado de la licenciatura en Derecho, pero dedicado al negocio familiar desde hace 22 años y comparte su perspectiva respecto a esta actividad que ha sobresalido en el municipio.
4: Yo considero que somos pioneros en la producción de tuna. Pioneros porque básicamente fuimos los primeros, o el municipio que empezó a producirlo de lleno, ¿no? Se dedicó completamente a la producción del nopal tunero. De ahí, los municipios que yo considero, a mi personal punto de vista, considero que son fuertes, Nopaltepec, Santo Domingo y Santiago Tol. Ya somos muy pocos las personas que están en el municipio, que nos encontramos como ese que es la empresa familiar, pero sí hay todavía.
3: Finalmente, Ricardo dio un mensaje a las y los mexiquenses, pues San Martín de las Pirámides no solo ha sido reconocido por su producción de tuna.
4: Que no se pierda, ¿no? Básicamente que no se pierda esto, porque finalmente, pues, damos trabajo a más personas, es una forma de ayudarnos, de hacernos autosuficientes, y pues obviamente que no se pierda, más que nada, la base, ¿no?, de lo que nos caracteriza como municipio. En este caso, pues San Martín de las Pirámides somos pioneros en muchas cosas, por ejemplo, en la artesanía y lo que es la tuna, ¿no? Ya mi personal punto de vista. Y pues básicamente esto es nuestra vida, ¿no? De esto vivimos.
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3: Para los otomíes originarios del Estado de México, la preservación de la lengua materna a través de la música tradicional es una expresión artística y cultural que refuerza su identidad y en la cual se manifiesta su agradecimiento a la naturaleza, el cosmos, la madre tierra y Dios principalmente.
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5: Llegamos al viernes de Rápido y Curioso. Este público no es grabado, estamos acá con toda la energía para darle seguimiento a una de las secciones más esperadas de Culturama, en donde conocemos y armamos ruta sobre el Estado de México. Recuerden que si nos están siguiendo tanto en radio como televisión mexiquense, ustedes también pueden participar dejándonos las respuestas o mandando saludos si es que alguna de los cuestionamientos coincide con su municipio. También nos pueden dejar esta y más información para fortalecer estas preguntas de Culturama en Rápido y Curioso. Tenemos que aprovechar el público conocedor. Como siempre, me da muchísimo gusto recibir acá en el set de Culturama a cuatro jóvenes mexiquenses que pondrán a prueba su conocimiento, o si no, pues aprenderemos juntos más sobre el Estado de México. Y les recuerdo que tienen 5 segundos para contestar en caso de no tener la respuesta. Voy con el siguiente equipo que ya no tiene tiempo y entonces así nos iremos. ¿Estamos listas, listos?
6: Sí,
5: nos
6: sí.
5: Arrancamos y voy con ustedes. ¿Qué piden? ¿Cosmovitral o Rápido y Curioso? Cosmovitral, vámonos. Toda la energía. Ahí está. Y arrancan ustedes. ¿Cómo te llamas? Bienvenido.
6: Me llamo Ángel.
5: ¿Y estudias?
6: Estudio mecatrónica.
5: Bienvenido, Ángel, por acá.
7: Me llamo Iris y estudio química.
5: Bienvenida, Iris. Y
8: me llamo Regina y estudio mecatrónica.
5: Bienvenida, Regina.
9: Mi nombre es Javier y estudio electromecánica.
5: Bienvenido, Javier. Pues ahora sí, ya sabemos qué equipo arranca. Otro aplauso para inaugurar las actividades del Rápido y Curioso. Y lista, listo. Y dice así: ¿qué animal aparece frecuentemente en las piezas del arte otomí? Tienen 5 segundos para identificar al animal que aparece frecuentemente en las piezas del arte otomí. Muy bien, el venado. Arrancamos inaugurando el tablero de Culturama Rápido y Curioso. Muy bien. La pregunta es la siguiente: ¿en cuántas etnias existen en el Estado de México? ¿Cuántas etnias existen en el Estado de México? ¿Están seguros? Y la respuesta es
8: 5 etnias
5: en el Estado de México. ¿Vamos bien? Buen ambiente, buena velocidad de respuesta. Y la siguiente pregunta es la siguiente: menciona al menos 3 pueblos mágicos del Estado de México. 5, 4.
6: Metepec. Malinalco.
5: ¿Malinalco?
6: Valle de Bravo.
5: Muy bien. Avanzamos. Voy con para abrir apetito. ¿Qué ingrediente se utiliza para preparar los michiotes tradicionales? Corre tiempo. 5, 4, 3, 2, 1.
8: Es carne enchilada y hojas de maguey.
5: Envuelta en pencas de maguey. Muy bien. Llegamos al empate otra vez. Y dice así: ¿qué danza tradicional de Temascalcingo representa a viejos campesinos y se baila con máscaras? Signo de que sé la respuesta, estoy seguro de mí, pero dejemos que pase tiempo para hacerla de emoción, como
6: Danza de los viejitos.
5: Danza de los viejitos, muy bien. Perfecto. La siguiente pregunta dice así: ¿qué grupo indígena es el más numeroso en el Estado de México y tiene presencia en municipios como Temuaya y San Felipe del Progreso? Tienen 5 segundos, deliberan la información. ¿Qué grupo indígena es el más numeroso en el Estado de México?
9: Otomí.
5: Otomí. Perfecto, muy bien. Aquí llegamos al empate. Empate. Empate. Bien, por el desempate. ¿Qué flor es símbolo del Estado de México y aparece en su escudo? Tienen 5 segundos, ya escuché las respuestas. Muy bien.
6: Están... Dalia.
5: Exacto, es la dalia. Avanzamos con todo. Ahí está. ¿Cuál es la danza prehispánica más representativa de Malinalco que se realiza en honor al dios solar? Ahí está la pregunta. ¿Cuál es la danza prehispánica más representativa de Malinalco? Se terminó el tiempo y es...
8: ¿La danza de concheros?
5: ¡La danza de los concheros! ¡Muy bien! Vamos bien, ¿eh? 1-1. Y la siguiente... Voy con ellos. Dice así: ¿qué es el cosmovitral de Toluca? 5 segundos. Ya, ya, ya. Muy bien, botánico. Adelante. Jardín botánico, perfecto. Vamos bien en este rápido y curioso. ¿Lista? ¿Listo? ¿Qué zona arqueológica prehispánica cercana a Toluca fue un importante centro ceremonial Matlatzinca? 5 segundos. ¿Qué zona arqueológica prehispánica cercana a Toluca fue un importante centro ceremonial Matlatzinca? Nada. No, no tienen la información. Voy con el siguiente equipo. Ustedes por...
6: Calixtlahuaca.
5: ¡Calixtlahuaca! ¡Muy bien! Muy bien, Calixtlahuaca. Vamos bien. ¿Me quedo acá? Perfecto. Pueblo mágico del Edomex que es conocido por sus aguas termales. 5 segundos. Es viernes, aplica para armar plan el fin de semana porque nos queremos ir a...
6: Ixtapan de la Sal.
5: Ixtapan de la Sal. Muy bien. Vamos bien, vamos bien. Va, buena la revancha, pero sí se puede. Sí se puede. Sí se puede. ¿Qué artista mexiquense pintó grandes paisajes del Valle de México? Tienen 5 segundos para decirnos qué artista mexiquense pintó grandes paisajes del Valle de México. Se termina el tiempo y es...
8: ¿Alfonso Cintelos Otero?
5: ¡No! ¿Ustedes tienen la respuesta?
6: No.
8: No.
5: Tampoco. El artista mexiquense, el gran paisajista, es José María Velasco. José María Velasco, invitación a conocer su recinto, el recinto que almacena su obra y, por supuesto, la inspiración. Me quedo acá. ¿Qué insecto migratorio atrae turismo ecológico a los bosques mexiquenses cada invierno? Tienen 5 segundos para hacer la democión, porque ya tienen la respuesta. Pero para pasarla, ¿no? Para que se sienta acá la energía.
6: Mariposa monarca.
5: La mariposa monarca. Muy bien. Vamos bien, vamos bien. Ok. Otro aplauso de energía, de que sí se puede, con todo. ¿Qué zona arqueológica mexiquense fue una de las ciudades más importantes de Mesoamérica? ¿Qué zona arqueológica mexiquense fue una de las ciudades más importantes de Mesoamérica?
8: Teotihuacán.
5: ¡Bien! Teotihuacán, perfecto. Voy con el siguiente equipo. ¿Qué bebida tradicional puede curarse con sabores frutales acá en el Estado de México? 5 segundos. ¿Qué bebida tradicional? Si el público conocedor la sabe, deje sus comentarios en nuestras redes sociales para saber que también participan en pulque. Este rápido y curioso. Muy bien, el pulque. Vamos bien, ¿eh?
10: Sí se puede.
5: Sí se puede. Sí se puede. ¿Qué pueblo mexiquense es conocido por su zona arqueológica tallada en la montaña? Saludos hasta
11: Malinalco.
5: Malinalco, muy bien. Vamos bien, vamos bien. Malinalco, donde su zona arqueológica, ¿ya la visitaron? Bueno, también es una buena opción para visitar Malinalco. Vamos con la siguiente pregunta. ¿Lista, listo?
6: Sí.
5: ¿Qué platillo tradicional se hace con masa de maíz azul y algún guiso y se cocina en comal? ¡Qué hambre! A estas alturas de la tarde, ¿qué platillo tradicional se hace con masa de maíz azul? Y dice... ¡El tlacoyo! ¡Muy bien! Oigan, están a uno de completar nuestro tablero de Rápido y Curioso. Muy bien. Vamos bien, vamos bien. ¡Ahorita! Con todo, ahorita. La revancha. ¿Qué ingrediente principal se utiliza para elaborar las tortillas tradicionales nixtamalizadas? La respuesta es... ¡El maíz! ¡Muy bien! ¡Aplauso! Voy con el siguiente equipo. Ya una difícil, ¿no? A ver. Poeta y pensadora que nació en San Miguel Nepantla, Estado de México.
11: Sí, ¿no?
5: 5, ¿segura? 4, 3, 2...
6: Sor Juana Inés de la Cruz.
5: ¿Seguro? Muy, muy seguros. Llegaron al final de Rápido y Curioso. Sor Juana Inés de la Cruz, pensadora, poeta, mexiquense, que inspira a las nuevas generaciones. Y muchísimas gracias. Gracias por acompañarnos y, por supuesto, agradecemos a todo el equipo, a todo el que la porra, que también trajeron esta tarde. Y pues cualquier cosa, ahí está el plan para que conozcamos

0: Muchísimas gracias.
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0: tardes, les saluda Citlali Hinojosa y acá les presento un avance, un reporte de la información más relevante registrada hasta estos momentos.
1: Del 10 al 16 de septiembre, la Policía Cibernética evitó el pago de 18.6 millones de pesos en intentos de extorsión en el Estado de México, lo que representa el 95% de los casos, de acuerdo con los resultados presentados durante la mesa de paz de este viernes. Cabe destacar que durante dicho periodo se recibieron 669 reportes relacionados con fraudes telefónicos, extorsión y también llamadas maliciosas, amenazas y cobros de piso. En más temas estatales, plantas medicinales, educación ambiental y conocimientos tradicionales llegarán a las escuelas del Estado de México. ProBosque prepara la instalación de farmacias vivientes en planteles interesados. Esto como parte del programa Bosque Escuela. Serán espacios para cultivar y conocer especies como manzanilla, romero, menta y hierbabuena. Los jardines se adaptarán al clima y al espacio disponible, incluso con maceteros y pequeños módulos vegetales. En la agenda nacional, un operativo contra el contrabando de combustible en Guanajuato derivó en el aseguramiento de más de 59 millones de litros de hidrocarburo. La Fiscalía General de la República informó que el combustible fue localizado tras diversos cateos en San Luis de la Paz. Esto en Dolores Hidalgo y San José Iturbe. El aseguramiento incluye gasolina regular, premium y diésel, además de vehículos y documentación contable. En la agenda internacional, Cuba enfrenta un nuevo apagón generalizado, el séptimo en lo que va del año, en medio de una profunda crisis energética. El Ministerio de Energía y Minas reportó la desconexión total del sistema eléctrico, sin precisar la causa. La isla padece fallas constantes en sus plantas termoeléctricas, con cortes que en algunas zonas han superado las 60 horas. La falta de electricidad también ha afectado el suministro de agua y las comunicaciones. El talento musical de niñas, niños y jóvenes llegará a Texcoco con el segundo encuentro estatal de orquestas y bandas sinfónicas.

0: Sonidos que Transforman se realizará del 18 al 20 de septiembre en el Centro Cultural Mexiquense Bicentenario, con entrada gratuita. Habrá presentaciones de orquestas y bandas sinfónicas bajo la dirección del maestro Rodrigo Macías. Hasta aquí, ustedes están bien informados. Me despido, que tengan excelente tarde, mejor fin de semana y por supuesto sigan en la señal del Sistema Mexiquense de Medios Públicos.
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Sencillo, para mentes complicadas, es con lo que hemos comenzado. Bienvenidos y muy buenas tardes. Es viernes y estamos juntos a través del 91.7. Hay muchas, muchas, muchas cosas que platicar. Música para compartir. Todo va a ocurrir en la siguiente hora de música. Acá en el 91.7 de su frecuencia modulada. Vamos con Meme, Meme del Real. Y está que abrió la oportunidad de su más reciente disco. Se llama Tumbos.

Ya hemos comenzado entonces, Meme del Real haciendo eso, que es parte de su nueva placa. Este es el 91.7 de su frecuencia modulada. Y como les decía, hay muchísima música nueva para compartir el día de hoy. Algunas buenas noticias. Ayer se reveló esta noticia de Interpol que viene a México en un concierto que de algún modo organizan ellos, ¿eh? Se quitan un poco la camiseta y la imagen de empleados para ser empresarios, hacen su propio concierto e invitan por ahí a Queens of Stone Age. A ver si al ratito le damos un repaso a lo nuevo de Interpol, pero por lo pronto esto, que es una de las canciones que está incluida en un disco que se llama igual que esta canción que vamos a escuchar ahora y que se llama Thank You, Call Again. Ha salido hoy mismo este disco, es lo nuevo de Mind Brain. Y como les digo, el disco se llama igual que esta canción, Thank You, Call Again, a las 5:11 en el 91.7.

llama Different Kind of Happiness. Esta música de Nothing But Thieves. Mm-hmm. ¿Y ahora? Esto que hace Art Deco. Así se llama la banda, Art Deco. Es un viejo grupo de principios de siglo. Y esta es su nueva música.

Este es el 91.7 en su frecuencia modulada, música de clásicos en el 2026. Yeah. Nueva de YouTube. Porque sí, ¿no? Porque YouTube, ¿por qué no? A ver qué más se nos pega. Hay un montón de propuestas. Domingo nuevo en el 91.

Nuevecito de YouTube, se llama Yeah, Yeah, Yeah, Yeah, Yeah, Yeah, Yeah, Yeah. Eso también es nuevo. Ya lo habíamos estrenado

se llama Ciervo. Es música de Lost Coyotes. Ahora, esta es música de otro proyecto nuevo, joven, se llama Separata. Se trata de Arturo Martínez Siller. Su canción se llama Otro Intento. Música nueva. Ya está sonando en el 91.7 de su frecuencia modulada. Si algún día les preguntan dónde descubriste esa canción, pueden platicarla a todo el mundo en Radio Music.

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de Get Out, de Linda Lindas. Disappear Here, a tu peco. Reina Tormenta enlaza las tinieblas. The Mars Volta.

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1: Esto que escucharon antes fue de Grupo Armada. ¿Y esto?
2: Sí.

0: Chiquiche de Citizen hace Highs and Lows. Es lo que acaban de escuchar ustedes. Parte de su nueva placa, una que ya tiene un par de meses ahí en las calles. Ahora vamos a escuchar esto.
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0: La canción se llama Locutor en contra y la banda se llama Joystick. Es el 91.7.

¿Qué tal? Es lo nuevo de Joystick, se llama Locutor en Contra. Bien, bien, bien, bien. En el 91.7 estamos llegando a la parte final del programa. Lo primero que vamos a hacer antes de despedirnos es encontrarnos con Duncan Shake. Ya le hemos escuchado muchas veces en el programa. Es un artista que a la mitad de los 90 puso en los oídos de todo el mundo una canción de nombre Barely Breathing. Eso le permitió tener una breve pero interesantísima carrera. Hoy nos hemos enterado que a sus 56 años ha dejado de existir. Y le vamos a recordar siempre, siempre, siempre, no como un one hit wonder, sino como un artista que hizo unas canciones de cierto grado de profundidad. Aquí está Barely Breathing, de Duncan Shake. Hoy nos hemos enterado de su muerte y por eso le recordamos con esta canción. 551 en el 91.7. Soy Fernando Dávila en Radio México.

pues llegamos a la parte final del programa. Hoy vamos a despedirnos agradeciendo a todos ustedes. Es viernes, mañana tenemos una cita en punto de las 5 de la tarde. Vamos a tener algunas buenas canciones, algunos cuantos clásicos, novedades. Todo va a ocurrir mañana en punto de las 5 de la tarde. De hecho, tenemos mañana una programación llena de momentos interesantes desde muy temprano con Jimenita Varela, con Don Adriano Alarcón. Después vendrá el buen DJ Bang con las canciones nuevas. Después tenemos Nibble, también tenemos Nibble, tenemos tecnología. Tenemos a las 5 está su servidor, Fernando Dávila. Más adelante, hacia la tarde, por ahí de las 7:30, tenemos al buen Oscar Jardón. Todo eso ocurre mañana en la programación del 91.7. No porque sea sábado, no porque sea domingo para la radio. Al contrario, es cuando más viva está y cuando más música les compartimos a través de estas frecuencias, de la frecuencia 91.7 de Radio Mexiquense. Así que les pedimos que el sábado, desde muy temprano, se conecten, enciendan la radio y se queden a escucharnos en Radio Mexiquense. Gracias, nos encontramos el lunes a ver qué tal venimos, a ver qué tal estamos. Mañana. ¡Viva México!

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1: ¿Cómo está? Muy, pero muy buenas tardes. Son las 6:02, tiempo del centro de la República. Los saludo como todos los días desde Metepec, lugar desde donde transmitimos en vivo para presentarle la información al momento. Soy Carmen Gudiño y a nombre de todo este gran equipo que